0: coordinador de los diputados del PT, ofrece recibir a los aspirantes de Morena que no resulten favorecidos en las encuestas para las gubernaturas.
1: Chavas, la que puede ganar la gubernatura en Chihuahua. Si sale con otra cosa ahí, depende de ella. Si ella se anima, no. Sí, sin problema.
0: La injerencia debilita. Ante la violencia en Sinaloa, la presidenta Sheinbaum advirtió que la injerencia o intervención no fortalece las instituciones nacionales, las debilita. Sostiene que la situación se originó tras el rompimiento de un grupo delictivo.
2: Índices delictivos importantes en Sinaloa. Eso no quiere decir que no se deba detener a los que cometen delitos, pero tiene que hacerse si hay información de algún gobierno extranjero con instituciones nacionales.
0: Detenido en Veracruz, Jorge Eduardo N., señalado como responsable del feminicidio de su novia, de María Cristina Muñoz Loya. La joven murió el pasado 8 de septiembre. El caso se investiga con perspectiva de género. 5 bebés fallecieron en la unidad de cuidados intensivos neonatales del IMSS en Durango. El instituto lleva a cabo una investigación clínica y epidemiológica para determinar las causas. Durante los monitoreos se identificó una bacteria, aunque el IMSS señala que su presencia no explica por sí sola los fallecimientos. Esto y más, regresando a una pausa, no se vaya, es breve. Mucho, pero mucho que darle a conocer en este inicio de semana, aquí en Fórmula Noticias.
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11: Get Giro, la novela gráfica creada por el fallecido Anthony Bourdain, llegará a la televisión convertida en una serie animada. La historia se desarrolla en un futuro cercano, donde conseguir una mesa en los mejores restaurantes de Los Ángeles puede ser cuestión de vida o muerte. El protagonista es Giro, un misterioso chef de sushi en busca de venganza, interpretado por Brian T. La adaptación conserva el tono violento y satírico de las novelas que Bourdain escribió junto a Joel Rose, mezclando comida, cultura, obsesión y mucha sangre. Get Giro se estrenará el 3 de octubre a medianoche dentro de Toonami en Adult Swim y llegará al día siguiente a HBO Max. Anthony Bourdain vuelve a contar una historia sobre comida, aunque esta vez conseguir mesa podría costarte la vida.
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11: Noel Gallagher volvió a encender los rumores sobre el futuro de Oasis y una posible nueva gira en 2027. Durante una entrevista en TalkSport, Noel fue cuestionado directamente sobre la posibilidad de más conciertos el próximo verano. Primero bromeó diciendo que su hermano Liam ya no estaba interesado en Oasis, pero después dejó una pista bastante reveladora.

0: habrá torneo de fútbol, la banda tiene que hacer algo. Por ahora no existen nuevas fechas confirmadas. Pero viniendo de Noel Gallagher, parece que Oasis ya encontró qué hacer durante el verano de 2027.
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0: Los responsables del legado de Prince aclararon que no utilizaron inteligencia artificial para completar las canciones de su nuevo álbum póstumo, Timeless. Las dudas surgieron especialmente alrededor de Calabama, una de las 10 grabaciones inéditas del disco, después de que algunos fans detectaran modificaciones realizadas después de la muerte del músico. El patrimonio de Prince confirmó que sí hubo trabajo adicional, pero explicó que músicos de metales que habían tocado con él fueron convocados para interpretar sobre la grabación original una línea que Prince ya había previsto. Timeless reúne material grabado entre 1977 y 2016. Así que sí hubo retoques póstumos, pero el legado de Prince lo deja claro. Fueron músicos reales, no inteligencia artificial.
3: Sheinbaum alertó sobre la intensificación de polo a huracán categoría 1 frente a las costas del Pacífico mexicano, con vientos de 130 kilómetros por hora, rachas de hasta 155. Este sistema generará lluvias intensas en Guerrero y en Oaxaca, así como precipitaciones muy fuertes en el estado de Michoacán, oleaje de hasta 3 metros y riesgo de deslaves, desbordamientos e inundaciones. Llama muy importante la presidenta Sheinbaum a la población a mantenerse atenta a los avisos del Servicio Meteorológico Nacional y de Protección Civil. Y con esto, fíjese usted que el huracán Polo se intensificó, como le mencionaba, y en Guerrero ya está lloviendo, y ya está lloviendo muy fuerte. Ante estas condiciones, este estado suspendió clases el día de hoy y mañana, martes 22 de septiembre, en todos los niveles educativos, en Acapulco, en la Costa Grande y en la Costa Chica. Nos enlazamos más adelante a Guerrero con más información. Antes vamos a Michoacán, donde también las clases se suspenden mañana y pasado mañana, al menos en 7 municipios de la región Sierra Costa. ¿Qué municipios? Marcos Morales, me enlazo contigo a Michoacán. Compañero, buenas tardes.
4: Hola, Juan, muy buenas tardes. Un gusto poder saludarte. Efectivamente, en los municipios principalmente de la región Sierra Costa han sido ya canceladas las clases tan solo para el día de mañana y dependiendo también de la evolución de este huracán Polo. De acuerdo con la Secretaría de Educación de Michoacán, los municipios que ya representan esta medida son Aquila, Coahuayana, Chinicuila, Cualcomán, Lázaro Cárdenas, Arteaga y Tumbiscatío. De igual forma, en esta zona y a nivel estatal se han desplegado ya los equipos de Protección Civil ante cualquier incidencia. Comentarte que durante este lunes se han presentado ya las primeras precipitaciones. Hasta el momento no se ha reportado alguna incidencia, deslave, río desbordado, pero se mantienen en alerta ante la posibilidad de que esto pudiera ocurrir en las próximas horas. De igual forma, comentarte, Juan, ya están habilitados 256 albergues para en caso de que se requiriera utilizarlos. Juan, es la información.
3: Muchísimas gracias, Marcos Morales. Pendientes en Michoacán, no me despido, me enlazo contigo más adelante este estado, en donde también hay alerta por el huracán Polo. Y ante la presencia de este fenómeno meteorológico, la Marina Armada de México activa el Plan Marina en fase de prevención en el litoral del Pacífico. David Galván, el reporte, voy contigo.
5: Así es, Juan, esto ha establecido la Armada de México en la fase prevención en el litoral pacífico. Se ha puesto en alerta a los mandos navales de los estados de Baja California, Baja California Sur, Sonora, Sinaloa, Nayarit, Jalisco, Colima, Guerrero y Michoacán, desde donde mantienen un monitoreo permanente de las condiciones meteorológicas provocadas por este huracán, todavía en categoría 1, denominado Polo. Hace unos minutos también la Coordinación Nacional de Protección Civil informó que la Secretaría de Marina ha decretado el cierre de puertos para embarcaciones mayores en Guerrero, en la zona de Zihuatanejo, y para embarcaciones menores en Acapulco, Puerto Marqués y Zihuatanejo, también de Guerrero, así como en Lázaro Cárdenas, Michoacán. Finalmente te comento que la Coordinadora Nacional de Protección Civil, Laura Velázquez, ya se encuentra en Lázaro Cárdenas, Michoacán, por instrucción de la presidenta, para coordinar los trabajos de la misión ECO en caso de requerirse apoyo y asistencia a las personas que puedan resultar afectadas por las condiciones meteorológicas. Es la información, Juan.
3: Gracias, importante, David Galván. Y con esto le decía que vamos a Guerrero, y así es, vamos a este estado con el doctor Roberto Arroyo Matus, él es secretario de Gestión Integral de Riesgos y Protección Civil de este estado de Guerrero. Doctor, secretario, muchas gracias por tomarnos la comunicación.
6: Hola, muy buenas tardes. Muchísimas gracias a sus órdenes.
3: Gracias, doctor. ¿Cómo se prepara el estado de Guerrero a través de la coordinación entre los tres niveles de gobierno por el huracán Polo?
6: Sí, con todo gusto. Bueno, comentarles que tenemos una relación estrecha y directa con los compañeros de la Coordinación Nacional de Protección Civil. El día de hoy nuestra gobernadora reunió justamente a todo el Consejo Estatal de Protección Civil y nos instruyó para que pudiéramos estar haciendo recorridos, tratando de hacer perifoneo también en las zonas de alto riesgo, entregando información a la población que se encuentra en zonas en las que ha sido propensa la condición de deslaves o de inundación. Y bueno, también, entre otras cosas, anunció la interrupción de labores escolares y administrativas en el caso de la región de la Tierra Caliente, de la Costa Grande, de Acapulco, y también de la Costa Chica. En la zona de Tierra Caliente vamos a tener lluvias, pero es muy probable que sean relativamente moderadas, así que no hay interrupción en esa zona. Toda la franja costera tiene alto potencial de que tengamos lluvias importantes, así que están desplegados ya los compañeros operativos y también administrativos en esta zona, ya un conjunto importante de compañeros, además de las autoridades municipales, que también nos apoyan muchísimo para poder avisarle a la población sobre estas condiciones de riesgo.
3: Y muy importante avisarle a la población, y además de ello, secretario, el que existan albergues, rutas de evacuación y apoyo para personas que puedan verse dañadas por el paso de este huracán, pues se encuentra a algunos kilómetros de Zihuatanejo sobre el mar y las bandas nubosas pues ya provocan algunas lluvias. ¿Ya están preparados? ¿Tienen los albergues, tienen las rutas de evacuación y el personal suficiente para poder atender a la población entonces?
6: Sí, por supuesto. De hecho, nuestra gobernadora instruyó también para que desde hace alrededor de 20 días se destinara una reserva estratégica de colchonetas y de material para poder surtir a nuestros compañeros de los diferentes centros de atención de emergencias y estar listos. También, también de manera muy coordinada con los compañeros de Protección Civil de los municipios, también están haciendo lo propio y ya instalaron sus consejos municipales para estar mucho, muy preparados en el caso de que se acercara una condición de mayor riesgo.
3: Uy, perdimos la comunicación con el director de Protección Civil de Guerrero, Roberto Arroyo. Se encuentra en movimiento, nos informó que está llevando a cabo, se está movilizando justo para atender a la población, ya regresó. Es más de 600 refugios temporales en todo estado, miles de personas podrán ser albergadas. Ahora, secretario, muy importante, sí. Doctor Roberto Arroyo Matus, se oficializó la suspensión de clases para a partir de mañana en las regiones de Acapulco, de Costa Grande y de Costa Chica. Entonces, estos criterios se tomaron bajo decisión de autoridades del estado, la gobernadora Evelyn Salgado y autoridades federales. ¿Qué se tiene que pasar para que la medida se extienda a otras regiones?
6: Sí, sobre todo que tengamos un nivel de precipitación más amplio al momento, de acuerdo a previsiones meteorológicas y de acuerdo a una parte de este Consejo Estatal de Protección Civil, se determinó que había potencial de tener lluvias importantes en las tres regiones que mencionaba, así que en caso de que fuera necesario, y se va a analizar ya en breve, si fuera necesario interrumpir en otras regiones más, con todo gusto se va a llevar a cabo también esa suspensión.
3: Secretario Roberto, es imposible ahora que estamos viendo un fenómeno meteorológico y un huracán pegando las costas de Guerrero, no pensar en fenómenos pasados recientes, extremadamente severos, como el huracán Otis. ¿De qué manera se ha transformado la Secretaría a tu encargo, su modelo de respuesta institucional, de alertamiento temprano, de coordinación, para poder atender las situaciones que deriven de Polo?
6: Con todo gusto, básicamente nos apegamos a la norma mexicana para la implementación del sistema de comando de incidentes, en donde participan todas y todos los compañeros, tanto de fuerzas militares, los compañeros de fuerzas civiles, y la organización pues ha sido demostrado es mucho más apropiada, como lo pudimos también constatar cuando tuvimos el evento sísmico del pasado 2 de enero en San Marcos, donde aplicamos este sistema de comando de incidentes y afortunadamente la atención a la población fue mucho más oportuna.
3: Muy bien, muy importante. Nos quedan dos minutos, director de Protección Civil de Guerrero. Las personas allá en el estado de Guerrero, ¿cómo se pueden comunicar con las autoridades? ¿Cómo pueden estar en contacto con ustedes? ¿Y cómo deben de priorizar la información que les llega? Porque hay mucha infodemia, lamentablemente, en redes sociales y aquí es muy importante seguir indicaciones exclusivamente de la autoridad.
6: Sí, sobre todo comentarles de que tenemos los canales oficiales de redes sociales del gobierno del estado están abiertas, además de que naturalmente tenemos el teléfono de atención de emergencias, el 911. Con todo gusto, cualquier condición de riesgo que aprecie la ciudadanía se atiende de inmediato. Y bueno, efectivamente estamos haciendo todo lo posible para que se revierta esta condición, y en la mañana nuestra gobernadora, en cuanto a la información de infodemia, información falsa que circula en redes, dio toda una explicación de cómo evitarlo, y básicamente es consultar las fuentes oficiales.
3: ¿Hay probabilidad, sería alta, de que alcance Polo la categoría 2 o superior en las próximas horas?
6: Sí, hay alta probabilidad, sin embargo, para el caso del estado de Guerrero es mucho muy probable también que tengamos pues una especie de rebote del fenómeno, es decir, está dirigiéndose hacia el este, pero ya entrada la noche o la madrugada, de acuerdo a previsiones meteorológicas, va a cambiar su dirección hacia el noroeste.
3: Secretario, director de Protección Civil del Estado de Guerrero, Roberto Arroyo, yo te agradezco muchísimo que nos hayas dado esta información, es de vital importancia, estamos en comunicación, si me lo permites, y muy importante, pendientes de lo que allá suceda y siempre atentos de lo que pasa con nuestros hermanos en Guerrero. Muchas gracias, Roberto.
6: Muchísimas gracias, a sus órdenes, gracias.
3: Gracias, pues ahí lo tiene usted, se prepara el estado de Guerrero para la llegada del huracán Polo, es categoría 1, hay posibilidades de que se convierta en categoría 2 o superior en las próximas horas. Nos vamos a una pausa, no se vaya, al volver mucho, pero mucho que darle a conocer aquí, este lunes, en Fórmula Noticias.
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0: Noel Gallagher volvió a encender los rumores sobre el futuro de Oasis y una posible nueva gira en 2027. Durante una entrevista en Talksport, Noel fue cuestionado directamente sobre la posibilidad de más conciertos el próximo verano. Primero bromeó diciendo que su hermano Liam ya no estaba interesado en Oasis, pero después dejó una pista bastante reveladora.

0: verano no habrá torneo de fútbol, la banda tiene que hacer algo. Por ahora no existen nuevas fechas confirmadas. Pero viniendo de Noel Gallagher, parece que Oasis ya encontró qué hacer durante el verano de 2027.
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3: Se pueden usar los celulares. El objetivo es recuperar la creatividad y evitar este uso indiscriminado de las pantallas, que particularmente vinculado con las redes sociales, pues puede tener impactos muy negativos.
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5: Son las 6:23 PM. Gracias por continuar con nosotros aquí en Fórmula Noticias. Vamos al Pacífico mexicano. Se intensifica Polo a huracán categoría 1. Existen posibilidades de que se incremente de categoría durante las próximas horas frente a las costas del Pacífico mexicano. Al momento registra vientos de 130 kilómetros por hora y rachas de hasta 155. Conversaba antes de la pausa con el doctor Roberto Arroyo Matus. Él es secretario de Gestión Integral de Riesgos y Protección Civil del Estado de Guerrero. Se están preparando para la llegada de este fenómeno meteorológico. Hay albergues llamados a la población a atender exclusivamente la información que llega por las vías oficiales. Y yo le agradezco mucho a mi compañera Ángeles Rodríguez, corresponsal en Guerrero, pues que nos tome la comunicación. Las condiciones, Ángeles Rodríguez, voy contigo y el reporte. Se están preparando allá en Guerrero. No hay clases a partir de mañana en Acapulco, en la Costa Grande y en la Costa Chica.
6: Efectivamente, Juan, te comento que ante pues la presencia del huracán Polo frente a las costas de Guerrero, autoridades estatales y federales pues ya mantienen un operativo preventivo de vigilancia, principalmente en Acapulco, Costa Chica y Costa Grande, donde podría registrarse lluvias fuertes, vientos, oleaje elevado e inundaciones. Comentarte que el ejército y la marina pues ya con personal, vehículos, maquinaria y equipo preparado pues para atender cualquier emergencia y brindar apoyo a la población. Como parte de las medidas preventivas, se suspendieron las clases pues este martes 22 de septiembre en Acapulco, en las regiones Costa Chica y Costa Grande, con el objetivo de salvaguardar a estudiantes, docentes, trabajadores del sector educativo. Asimismo, te comento que el puerto de Acapulco permanece cerrado a la navegación como medida preventiva ante las condiciones meteorológicas adversas, particularmente por el incremento del oleaje y los vientos asociados del fenómeno. Las autoridades mantienen vigilancia permanente sobre la evolución y trayectoria de Polo, además de coordinación con los gobiernos municipales y cuerpos de emergencia. Comentarte que hace unos momentos pues concluía lo que es la sesión de Cabildo, principalmente en cuanto a lo que es la sesión de coordinación de protección civil para ver los refugios temporales y ver principalmente que todo esté al 100% activo para cualquier contingencia que se llegue a presentar. Hasta el momento es el reporte que te tengo.
5: Ahí está, Ángeles, y es lo que da a conocer la autoridad. Y bueno, conversamos con el doctor Arroyo, ¿no?, el titular de la Secretaría de Protección Civil de Guerrero. Ahora tú en la calle, ¿cómo está la gente? ¿Cómo está la cosa? ¿Tienen identificados los albergues? ¿Hay confianza por parte de la población de que la autoridad pues está pendiente y apoyando en caso de que se necesite? ¿Está bien informada sobre lo que está sucediendo así a nivel de calle? De tu actividad reporteril, por favor, Ángeles.
6: Claro que sí, Juan, pues comentarte que pues ya en algunas escuelas inclusive comenzaron a dejar salir temprano a algunos alumnos, principalmente en la zona urbana, donde se presenta la mayor, pues se presentan las inundaciones, se podría decir, mayor por las lluvias o que son taponamientos que ya no dejan accesar a las avenidas principales de lo que es acá en la zona urbana del puerto de Acapulco. En Tisla se hablaba de que ya hay lluvias, se están presentando lluvias y hay una zona que está inundada en esta zona. Aquí en el puerto de Acapulco se comienza a ver el cielo nublado y principalmente pues la gente ya se está preguntando o se encuentra un poco asustada porque pues las medidas que se están teniendo o los llamados que se están haciendo pues les recuerda lo que se vivió con Otis, que no se creía, pero a la vez pues se tiene que pues tener pues precisamente pues esta actividad de tener un protocolo de seguridad para la población. Efectivamente, la gente está alguna saliendo temprano de a sus casas, efectivamente, por esta este anuncio que se está dando, y pues vamos a ver cómo pues va circulando este fenómeno. Algunos alcaldes pues ya hicieron sus protocolos y sus sesiones para posteriormente sí. ver cómo va avanzando este fenómeno natural.
5: Claro. Juan. Pues estamos a casi 3 años, a poco más de un mes, de 3 años, un mes, un día, de que se cumplan 3 años del huracán Otis. Ahí andábamos, ¿te acuerdas, Ángeles, recorriendo las calles y viendo cómo podemos, a través de nuestra propia trinchera, colaborar ante este desastre que devastó Acapulco? Acapulco no estuvo en pie, sino hasta mucho tiempo después, siempre en pie de lucha, pero fue gigante la devastación. La cultura de protección civil en los ciudadanos, en coordinación con las autoridades, ha mejorado desde aquel entonces, y a través de la desgracia se pudo aprender para evitar futuras complicaciones como sucedió con Otis.
6: Efectivamente, la gente poco a poco ha ido aprendiendo, hoteleros principalmente que viven o que están en la zona de pues costera, es donde más se tiene que buscar la prevención, precisamente porque es el lugar donde más tocó Otis, como bien tú mencionabas, ¿no? Observábamos esos lugares con mayores desastres, pues negocios, etcétera, muchos negocios que pues prácticamente nunca pensamos que pues ocurriría esta situación, esta tragedia como Otis. Y pues prácticamente hoy la gente pues sí le está haciendo caso a los llamados ahora de las autoridades, a veces hacen compras de pánico, podría decirse, pero sí. pues con la finalidad de que pues sea atendido y no se queden sin pues claro. algo que consumir en estos momentos cuando hay una desgracia que efectivamente pues nos afectó gravemente al puerto de Acapulco, y que poco a poco, como tú bien lo mencionas, pues se va recuperando, porque todavía pues nos hace falta mucho en la zona hotelera y también pues en varias zonas sí. Del puerto.
5: ¿Cuál? Ahí está, pues pendientes. Ángeles Rodríguez, te mando un abrazo allá a Acapulco, al estado de Guerrero, a todos quienes allá nos escuchan, y seguimos en contacto.
6: Gracias, muy buenas tardes.
5: Muchísimas gracias. El Instituto Mexicano del Seguro Social informa que refuerza las acciones preventivas ante la intensificación de polo y el pronóstico de lluvias intensas en Guerrero, en Michoacán y en Jalisco, y asegura que los comités internos de protección civil se mantienen activos. Ahí está parte de lo que da a conocer el Instituto Mexicano del Seguro Social. Y con esto vamos rápidamente con otros temas. Regresamos al Pacífico Mexicano más adelante. Y para los alumnos, para las alumnas, tome nota, a partir del 3 de noviembre, teléfonos celulares no se van a poder utilizar en la escuela, ni en el recreo, así como tampoco en el aula, primarias y secundarias. La medida también va a regular el uso de estos dispositivos electrónicos en preparatorias y universidades. Las reglas serán distintas. La presidenta de México, la doctora Claudia Sheinbaum, pues habló sobre el acuerdo que va a ser publicado mañana martes en el Diario Oficial de la Federación. Habrá una mesa muy importante para informar a maestras, a maestros, a padres de familia y principalmente a los estudiantes sobre estas disposiciones. En educación básica, los alumnos van a poder llevar el celular, sí, en la mochila, No van a poder utilizarlo ni en las clases, y le digo que tampoco durante el recreo. Solo excepciones en caso de emergencias o situaciones particulares. Vamos a escuchar lo que dijo la presidenta de México.
3: A partir del martes 3 de noviembre entraría en vigor. Celular o las pantallas solo se podrían usar para alguna emergencia, algún tema particular de las niñas y los niños, lo pueden tener guardado en su mochila, pero ni en las clases ni en el recreo se pueden usar los celulares.
5: Bueno, esto en educación básica. Y educación media superior, ahí sí cada institución va a definir las limitaciones para garantizar un uso que sea responsable y también seguro. En las universidades, cada institución establecerá la política de uso responsable de estos dispositivos móviles. Y una regulación importante, decirlo, surge después de foros, de consultas, también de una encuesta. Participaron más de 500,000 de maestras y de maestros, de ellos, ¿cuántos dijeron respaldar algún tipo de regulación a estos dispositivos móviles en la escuela? El 81%. Así lo dijo el secretario de Educación Pública, Mario Delgado.
2: El resumen es, primarias y secundarias no se pueden utilizar. Las preparatorias, que se pongan de acuerdo en las escuelas con los maestros para garantizar el uso pedagógico. Y en educación superior, pues ya son mayores de edad. Ahí es una política que cada universidad debe establecer para formar una ciudadanía digital.
5: Bueno, ahí está, foros, consultas, encuestas, 81% respalda establecer este tipo de regulación. Y no solo eso, en los estados de la República, sin importar el partido político, todas y todos los secretarios de Educación, bueno, aprobaron esta medida. Un periodo de entrada de 30 días va a servir para llevar a cabo asambleas informativas en las escuelas. Así lo dijo el secretario Delgado.
3: El objetivo es recuperar la creatividad y evitar este uso indiscriminado de las pantallas, que particularmente vinculado con las redes sociales, pues puede tener impactos muy negativos.
5: Bueno, también importante, más de 20 millones de estudiantes reciben actualmente una beca. El apoyo abarca desde educación básica hasta educación superior. Mario Delgado, el secretario de Educación, destacó que este ciclo representa un cambio en la cobertura. ¿Por qué? Porque estudiantes de primaria, secundaria y de preparatoria de bachillerato, pues, cuentan con apoyos para continuar sus estudios.
2: Por primera vez en la historia, todas y todos los estudiantes de primaria, secundaria y preparatoria llegan con una beca bajo el brazo. Y cada vez se suman más los estudiantes de educación superior. Es ya el programa social con el mayor número de beneficiarios.
5: Bueno, también el secretario de Educación Pública informó que durante los primeros 2 años del gobierno de la presidenta Claudia Sheinbaum se han generado nuevos espacios en educación superior. ¿Cuántos? Más de 245,000, un crecimiento que busca atender pues la demanda de los jóvenes, ¿no?, que terminan el bachillerato y buscan, como debe ser y además como es un derecho, continuar con sus estudios. Vamos a escuchar lo que dijo.
2: ¿Y qué ocurrió? Que antes, con el examen del COMIPEMS, el 49% de los jóvenes quedaba entre la opción 1 o la opción 3, dentro de sus tres primeras opciones que elegían. Sin el examen, en este 2026, el 99.3% quedó entre la opción 1, 2 o 3. O sea, antes la mitad quedaba en la preparatoria que querían. Ahora prácticamente todos eligen la preparatoria que les gusta. Y esto se está extendiendo a todo el país. Hay 17 entidades en el programa Mi Derecho, Mi Lugar.
5: Y bueno, ahí está. De esto hablaré más adelante con el mismo secretario de Educación Pública, con Mario Delgado. Antes necesitamos de su ayuda. Se solicitan donadores de sangre tipo O negativo para María del Carmen Martínez Sánchez. Ella está hospitalizada en el Hospital Magdalena de las Salinas, en la cama 421 del servicio ROA. Una donación que se lleva a cabo en el Centro Médico Nacional de La Raza. Para mayor referencia, se solicita presentar los datos de la paciente al momento de llevar a cabo la donación. Le digo que en el Hospital de La Raza, sangre tipo O negativo para María del Carmen Martínez Sánchez, necesitamos su ayuda. Y con esto, nos vamos a una pausa.
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14: La Suprema Corte de Justicia determinó atraer un juicio clave sobre la desaparición forzada del activista Rosendo Radilla, ocurrido en 1974 durante la Guerra Sucia. El alto tribunal indicó que este asunto podrá resolver si las omisiones atribuidas a diversas autoridades constituyeron en violaciones graves a los derechos humanos. El gobernador de Puebla, Alejandro Armenta, anunció una inversión superior a los 1,000 millones de pesos para la modernización del Aeropuerto Internacional Hermano Cerdán. El proyecto, operado junto con el gobierno federal y Grupo Maya, busca duplicar la capacidad de la terminal de 1.4 a 2.8 millones de pasajeros anuales. El Instituto Electoral de la Ciudad de México dio a conocer que a partir de hoy hasta el próximo 5 de diciembre quedó abierto el periodo de inscripción para los interesados en participar en las próximas elecciones de manera independiente por los cargos de diputaciones locales, alcaldías y concejalías.
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5: Son las 6 de la tarde con 38 minutos. Gracias por continuar con nosotros aquí en Fórmula Noticias. Vamos con temas de la Ciudad de México. El secretario de Seguridad Ciudadana, la capital del país, Pablo Vázquez, encabezó la conmemoración muy importante por el 85 aniversario de la Policía Bancaria e Industrial. Un momento clave vive la corporación, aseguró el secretario Pablo Vázquez. Ulis Soriano, el reporte, tú lo tienes, voy contigo, compañero.
15: Juan, muy buenas tardes, qué gusto saludarte, y como bien lo comentas, hoy la Policía Bancaria Industrial llegó a 85 años de historia y lo celebró incorporando a una nueva generación de elementos. Durante una ceremonia realizada en Ciudad Deportiva Magdalena Michuca, 224 cadetes, 102 mujeres y 122 hombres concluyeron su formación profesional y se integraron a distintos servicios de esta corporación. Se trata de las generaciones 361 a la 367, cuyos integrantes podrán desempeñarse en seguridad intramuros, protección de funcionarios, traslado de valores y, por supuesto, seguridad procesal. Durante este evento, el secretario de Seguridad Ciudadana, Pablo Vázquez Camacho, aseguró que la policía capitalina vive un momento clave dentro de la estrategia de seguridad y construcción de paz. Señaló que uno de los objetivos es fortalecer la presencia policial en territorio y mantener una mayor cercanía con las comunidades. Esta ceremonia también incluyó la entrega de reconocimientos a integrantes de la PBI por su trayectoria y servicio. Esta corporación, Juan, fue creada el 21 de septiembre de 1941 y actualmente brinda seguridad especializada a instituciones gubernamentales, así como sectores bancario, industrial y comercial. Y por supuesto, el titular de la SSC terminó esta fiesta con la partida del pastel y por supuesto, todos los egresados compartieron con su familia en una tarde por demás hermosa, acompañados del mariachi. Mientras tanto, Juan, es la información que te tengo a bordo de la motocicleta de Grupo Fórmula.
5: Pues gracias, nuestro reconocimiento a la Policía Bancaria Industrial y felicitaciones, por supuesto, a todos sus efectivos ante este aniversario. Muchas gracias, Ulises.
15: Continuamos pendientes, Juan, muy buena tarde.
5: 85 años ya, de esta corporación. Y con esto, pues vamos con más información. Polo Espejel, dos personas, pues, fueron asesinadas, ¿no? Tras un ataque sobre la carretera federal México-Puebla a la altura de San Juan Tlalpizahuac, esto en el Valle de Chalco. Los encabezados de los medios impresos dijeron, dos personas murieron tras un ataque armado. No murieron, las asesinaron, Polo.
16: Así es, las ejecutaron, Juan. Esto ocurrió poco antes del mediodía. Circulaba un vehículo Honda de color oscuro sobre esta carretera federal cuando es interceptada por sujetos que viajaban a bordo de una camioneta y abrieron fuego en su contra. Varios impactos de bala, más de 15 impactos presentaba pues esta unidad. Lamentablemente el conductor falleció de manera instantánea, pero pues ya sin vida se impactó contra un poste y ahí quedó la unidad. Lamentablemente, Juan, en esta agresión, un trabajador que circulaba en una camioneta de reparto también fue alcanzado por las balas, aunque este hombre logró llegar a una estación de servicio cercana para pedir ayuda. Minutos después también falleció. Al sitio arribaron elementos de seguridad, quienes confirmaron que estas dos personas habían muerto. La zona fue acordonada para preservar los indicios y permitir las labores de servicios periciales. La Fiscalía del Estado de México ha iniciado las investigaciones para identificar a las víctimas y determinar el móvil. Por lo pronto, el segundo homicidio, pues fue justamente porque uno de estos proyectiles alcanzó a este repartidor que desafortunadamente circulaba a la hora, pues, no correcta, en el lugar no correcto, Juan.
5: Pues lamentable información. Estamos pendientes de las diligencias judiciales, por supuesto. Polo Espejel, gracias por el reporte.
16: Buenas tardes, Juan.
5: Muy buena tarde. Y con esto, otros temas. Y temas de la Ciudad de México, porque la Ciudad de México recibió un premio internacional Ciudad Verde 2026, el premio AIPE World Green City Awards 2026 en la categoría de agricultura urbana. Julia Álvarez y Casa, secretaria de Medio Ambiente de la Ciudad de México, qué gusto saludarte. Pues muchas felicidades por este reconocimiento, es un premio internacional.
17: Hola Juan, buenas tardes a ti y a toda la audiencia. Efectivamente estamos muy contentas y contentos porque hoy la Ciudad de México es reconocida a nivel internacional con el World Green City Award 2026 en la categoría de agricultura urbana y sistemas agroalimentarios. Y la Ciudad de México gana este premio gracias al programa Altepetl Bienestar. Es un programa que impulsó la presidenta cuando estaba en la jefatura de gobierno y que hoy la jefa de gobierno Clara Brugada le da continuidad. Y pues básicamente nos ganamos este premio porque a nivel internacional, de entre cientos de candidaturas que se presentaron, reconoce que la Ciudad de México tiene una política que cuida el territorio, que fortalece la producción local de alimentos y apoya a quienes trabajan

0: presidenta en nuestro país, como ejemplo para todo el mundo, como ejemplo internacional, porque esto es un premio internacional. Cuando tú te premian, como está sucediendo hoy, a la Ciudad de México, pues es porque lo están poniendo ejemplo para las otras ciudades, Julia.
1: Así es. Pues básicamente el jurado que compuso este premio reconoce en la Ciudad de México políticas y estrategias que fortalecen la agricultura urbana, la seguridad alimentaria y la resiliencia de ciudades. ¿Y por qué? ¿Por qué la Ciudad de México? Bueno, pues porque lo que el jurado destacó es que la Ciudad de México trabaja la agricultura urbana a gran escala. Estamos hablando de 88 mil hectáreas de suelo de conservación y más de 20 mil hectáreas agropecuarias. Eso quiere decir que es un programa que impacta de manera muy significativa en la Ciudad de México. Estamos hablando del 59% del territorio de la ciudad. Este es el territorio gracias al cual tenemos agua, tenemos oxígeno, tenemos, por supuesto, alimentos en la Ciudad de México. Entonces, con este programa se protegen los paisajes productivos que sostienen a una mega ciudad con más de 9 millones de habitantes. Y por último, el jurado también tomó en cuenta los resultados alcanzados en restauración ambiental, en producción sustentable y apoyo a las comunidades. Y aprovecho, Juan, para decirte que gracias a este programa hemos subido de 5.5 millones de producción de flores de cempasúchil. Este año llegamos casi a 10 millones de producción de flores de cempasúchil, solo como un ejemplo de los éxitos de este programa.
0: A ver, ya finalmente, porque se nos acaba el tiempo, secretaria Julia Álvarez y Casa, este premio es un síntoma de un programa importante. A ver, este programa, ¿cómo nos ayuda a los capitalinos a, no sé, no pagar tanto por nuestras verduras, por las hortalizas? ¿Cómo ayuda a las comunidades que siembran en la zona rural de la Ciudad de México, pues, a llevar a cabo esta importantísima labor que en algún momento se vio muy, pero muy amenazada por distintos factores y que hoy, a través del consumo responsable y el consumo local, pues está agarrando otra vez el ritmo que tendría que tomar, frenar la escasez de agua? En fin, es importante saberlo.
1: Bueno, a ver, ¿en qué consiste este programa Altépetl Bienestar? Es un programa que incluso está consagrado en la Constitución Política de la Ciudad de México. Es un programa de 1.100 millones de pesos anuales que se distribuye de distintas maneras, principalmente para restaurar y para conservar el territorio verde de la Ciudad de México. ¿Y qué es lo que hacemos? Uno, apoyamos a productores locales. Tenemos alrededor de 20 mil productores locales que se dedican a la producción de maíz, de flores, de hortalizas verdes, de nopales. Para quien no lo sepa, la Ciudad de México es la segunda entidad federativa de mayor producción de nopal a nivel nacional. Es un programa que contempla técnicos que acompañan a la producción, que mejoran las prácticas productivas siempre de manera agroecológica, es decir, sin agroquímicos añadidos, y además conectan a los productores de alimentos y flores con la comercialización de estos productos en la Ciudad de México.
0: Pues ahí lo tiene usted que nos escucha, o sea, sí, el premio y el ejemplo internacional, pero sobre todo visibilizar en qué nos benefician programas como este. De entrada, pues con el sentido común de proteger nuestros recursos más valiosos, que son los recursos naturales, y a través de este principio, pues impulsar las economías y los desarrollos de las zonas rurales. En fin, secretaria Julia Álvarez y Casa, muchas gracias como siempre y hablamos la próxima semana, si me lo permites.
1: Gracias, Juan. Y por último, decirles que este programa pues pone un freno al crecimiento de la mancha urbana, que es uno de los ejes centrales de la política ambiental de la Ciudad de México.
0: Ahí está. Gracias, secretaria Julia. Muy bonita semana.
1: Bonita semana, Juan, a ti y a todos los que nos escuchan. Abrazo.
0: Abrazo. Y con esto, saludo con mucho gusto a Damián Cepeda, colaborador de este espacio, amigo.
2: Qué gustazo.
0: Exdirigente nacional del Partido Acción Nacional.
2: Con mucho gusto.
0: Y pues ahora ya a retirarle los teléfonos celulares a los chamacos en la escuela, me dijo, o a guardarlos en su mochila apagados. ¿Cómo ves? ¿Cómo ves esto que se publica el día de mañana, que regula la utilización de estos dispositivos en las aulas?
2: Fíjate, Damián, que me da gusto, Juan, que sea un tema que nos permita coincidir. Uh-huh. Yo veo bien el que se esté dando este anuncio de parte del gobierno federal. Creo sin duda que está documentado, no solo en México, sino en el mundo, que es una buena práctica educativa el que los niños, niñas y adolescentes no estén distraídos con los aparatos celulares. Y te quiero decir varias cosas, fíjate, algunos datos, porque conocer

0: vemos el tema, uno de los estados gobernados por el PAN, el gobierno de Querétaro, impulsó, tú recordarás, hace, pues en 2025, una ley que le llamaron, pues le pusieron el nombre del gobernador, digamos, ¿no? La ley Curi. Y aborda este tema y lo aborda de una manera integral. Y parte de un diagnóstico, de algunos datos que yo te quisiera dar. Mira,
1: a ver,
0: según el INEGI,
1: ¿sí?
0: 82%, por ejemplo, de los niños mayores a 6 años usan internet. Y si te vas arriba de 12, ya es 95%. Y según ese mismo, o según los datos del propio INEGI, uno de cada 5 personas usuarias mayores de 12 años tienen algún problema de ciberacoso y demás. Si a eso le sumas que los resultados de las pruebas de evaluación nos están mostrando que hay una pérdida de atención y hay una pérdida también de relaciones humanas, uh-huh, que se están dando en la escuela entre los niños, niñas y adolescentes, me parece una propuesta sensata. A mí me parece que el prohibir los celulares o el uso de los celulares, porque no está prohibido el aparato,
1: exacto,
0: el uso, ¿no? En la escuela, que lo pueden tener, pero pueden tener guardado, en fin, lo que sea, y ya en sus casas, pues cada papá o mamá decidirá lo correcto, ayuda a mantener la atención de los estudiantes en el aula. Y esto, por ejemplo, en el estado de Querétaro, Juan, ya lo documentaron, hicieron un proceso de evaluación a un año después, pues, de la aplicación de la ley, y hay resultados muy interesantes. Por ejemplo, más de la mitad de los maestros perciben y manifiestan una mejora en la atención, claro, de sus alumnos.
1: ¿Cómo no?
0: Con este tipo de medidas. Muestran que tienen mayor disposición de los alumnos para recibir información, uh-huh, y ellos mismos sienten que tienen más tiempo y más atención para poder dar clases. 2 de cada 3 alumnos reportan una mejora en temas de estrés y en temas de atención, y 7 de cada 10 padres de familia, esto en el estado de Querétaro, mencionan que notan una mejora del ambiente escolar de sus hijos. Entonces, son medidas adecuadas. Ahora, ¿yo qué diría, uh-huh, Juan? Está el anuncio, hoy se hizo el anuncio de manera informal de parte de la presidenta, uh-huh, habla y menciona que están de acuerdo las 32 entidades federativas, espero que así sea, que no pase lo que otras veces, y leer ya bien el lineamiento y ver en qué consiste, porque mi sugerencia sería,
1: ¿cuál?,
0: que se tome la buena práctica que pasó en este estado de Querétaro, te lo estoy comentando, uh-huh, porque ellos no solo prohibieron el celular, sino que a través de la ley lo que hicieron fue un manejo integral en donde se prohibía a las plataformas digitales de redes sociales, sí, registrar a personas menores a 14 años y de 14 hasta la mayoría de edad con aviso parental. Se ampliaron las sanciones para, uh-huh, los delitos en materia sexual por el ciberacoso y todo, claro, ese tipo de tema. Y se sacó un lineamiento administrativo, no solo la ley, sino administrativo, en donde se dijo, ¿sabes qué? Vamos a ir con la prohibición de los celulares. Allá fue básica y media superior. Aquí pues voy a esperar hasta dónde llega. Uh-huh. No sé si llega hasta dónde, pues si solo básica o también media superior.
1: Sí, pero a través de que sean las propias instituciones,
0: okay,
1: de educación
0: públicas
1: superior.
0: Públicas y privadas, ojalá también
1: pero
0: sea.
1: Pero eso es importante, lo que dices. A ver, Damián, ¿qué? Y qué bueno para que propongas. ¿Qué tipo de regulación consideras, partiendo de esto que mencionas que sucedió en Querétaro, a grandes empresas tecnológicas y de redes sociales en México, en ese sentido, de proteger a los alumnos?
0: De hecho, la regulación, la prohibición del registro tiene que ser al que genera la plataforma.
1: Okay.
0: ¿No? Pues esos son los que les obligas a tener disposiciones para verificación de edad, protección de datos personales, biométricos y demás. Evidentemente es un terreno complejo, ¿verdad? Me queda claro, pero me parece a mí que hay que proteger a la niñez. Y después, ya en la adolescencia, dejar, obviamente, que los padres sean quienes decidan el uso, en todo caso, con su autorización. Pero en el tema de la escuela sí me parece que es un tema que desde el gobierno se puede, uh-huh, establecer. Mira, yo te lo digo como maestro y te lo digo como papá.
1: A ver.
0: En ambos he visto el cambio, sin duda alguna, entre el manejo indiscriminado de los aparatos,
1: sí,
0: y no. O sea, tú cuando estás frente a un salón no puedes manejarlo si todo el mundo está con los celulares. Bueno, o sea, hay que quitarlos. Ahora, también en el comportamiento personal, hay una diferencia entre generaciones atrás de convivencia, deporte, en fin, a ahora en este momento de cultura donde está 100% o muy enfocados al tema digital. Ahora,
1: a ver, nada más una cosa, regulación en las escuelas, y ahí está, y estamos de acuerdo en eso. Pero también los niños el día de hoy pues tienen estos dispositivos como parte del contexto que los tocó vivir, y por eso qué política de infraestructura en las escuelas tendría que acompañar esta medida, esta restricción. Tenemos 3 minutos, pero no se trata de quitarles la tecnología, sino que sea un uso responsable, hecho, y así lo ha planteado el gobierno, y así lo planteó Mauricio Curi en su momento.
0: Que lo plantea, sería es un error fundamental, ¿no? Con la tecnología.
1: Entonces se necesita infraestructura escolar para que aprovechen la tecnología, ¿no?
0: Es que no está peleada una cosa con la otra. Una cosa es que digamos, yo mismo aquí lo he dicho en esta mesa, hoy más del 50% de las escuelas en este país, desgraciadamente, no tienen acceso a internet. Eso es una falla completa. Deberían tener 100% de las escuelas acceso a ello, para que los niños, niñas y adolescentes, de una manera guiada por el maestro, la maestra, que ha recibido capacitación, invite a usar la tecnología de manera adecuada y la utilice como una herramienta, como lo están haciendo en otros países. Pero eso no implica el uso indiscriminado de estar todo el día perdiendo el tiempo ahí, o bien estar, mientras está dando clases un maestro de matemáticas, de historia, de biología, de química, de física, que tú estés con el celular en la mano. ¿Qué atención puedes poner? Ninguna. Es una cosa es usar la tecnología a favor de la educación, y otra cosa es el uso indiscriminado y sin control, que es el que se está queriendo regular. Entonces, no, yo te diría 100% de acuerdo en la inclusión digital, pero tiene que venir con un proceso, que de hecho es lo que yo te digo que creo que se debe complementar, porque lo que hicieron allá fue poner capacitación para los maestros, cultura cívica digital para niños, escuela de padres de familia, para también a los padres de familia ayudarlos al manejo del tema. Y una evaluación, hice una evaluación externa con una universidad, creo que la de Washington, y eso creo que te permite hacer un proceso de mejora continua. De hecho, entiendo que están en sintonía porque hubo una felicitación de la propia secretaría a lo que estaban haciendo en el estado.
1: Claro.
0: Y yo lo que invito es que sean estos temas que nos unan y que no nos dividan, y que podamos fortalecer la medida a nivel nacional para que México sea sí punta de lanza usando la tecnología, pero de manera controlada.
1: A ver, Damián,
0: y de manera adecuada.
1: 50 segundos sobre lo que dices, sin importar partido político. Las 32 secretarías de educación de los estados estuvieron de acuerdo,
0: es que
1: ¿no?
0: Debe
1: secretarias
0: de ser,
1: fíjate, y secretarios.
0: Estaba leyendo
1: 40 segundos,
0: que arriba del 50% de los sistemas educativos, según la UNESCO, ya tienen algún tipo de regulación del uso de celulares. Y, por ejemplo, países como Australia, Países Bajos, Italia, estoy hablando de memoria, Francia, han avanzado, Reino Unido, han avanzado en la materia. Es un tema al que tenemos que entrar. Y ojo, no significa estar en contra de tecnología. Es una persona que cree que las herramientas de tecnologías de información nos han ayudado a desarrollarnos en el mundo.
1: No, pero con responsabilidad.
0: Debe ser con responsabilidad, porque es un hecho que se están generando problemas de atención y también de individualismo, ¿eh?
1: Ahí está, pues este Damián, hablamos la próxima semana, ¿no?
0: Claro, con mucho
1: gracias.
0: Gusto.
1: Mira, de acuerdo en todo hoy.
0: ¿Qué tal?
1: Qué raro. No, damos una pausa.
0: Claro, hombre, más de esas.
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9: Una petición exige que Ed Sheeran retire a Macklemore de su gira, después de que el rapero utilizara su presentación en Nueva Jersey para expresar su apoyo a Palestina e interpretar Heinz Hall ante más de 80,000 personas. El israelí American Council cuestionó el discurso y exigió saber si fue autorizado previamente. Por ahora, Sheeran no ha anunciado cambios en su gira.
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11: Joe Cocker, You Can Leave Your Hat On.

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2: Christopher Nolan confesó que todavía no tiene smartphone ni correo electrónico. Durante 60 Minutes, el director de The Odyssey aseguró que nunca se interesó por ese tipo de comunicación, aunque admitió que los códigos QR han complicado su vida cotidiana, porque incluso en plena era digital, todavía hay quienes prefieren vivir desconectados.
3: Dominados por gigantescas pantallas LED y habitados por las últimas tendencias de la moda urbana global, su capacidad para adoptar la influencia occidental sin perder un ápice de su mística identidad oriental la convierte en una joya cosmopolita verdaderamente única.
4: Aprendamos juntos.
3: Las plantas experimentan estrés y emiten sonidos ultrasónicos de alta frecuencia cuando sufren por sequía o cortes en sus hojas.
4: Territorio animal.
5: La cotorra del sol. Esta pequeña ave destaca por sus vibrantes tonos amarillos, naranjas y verdes. Viven en bandadas sumamente ruidosas y coordinadas, alimentándose principalmente de semillas, frutas frescas y brotes tiernos de plantas.
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7: Son las 7 de la tarde, soy Juan Becerra Acosta. Estamos en Fórmula Noticias y le voy a dar a conocer los sucesos más importantes, más destacados del país y del mundo ocurridos hoy, lunes 21 de septiembre. Continuamos con este espacio informativo, nos sumamos a la señal de Telefórmula y estas son las noticias.
8: Alerta por polo. Suspenden clases en las regiones Costa Chica, Costa Grande y en Acapulco, Guerrero, así como en 7 municipios de la región Sierra Costa de Michoacán. Esto ante el huracán Polo categoría 1. El fenómeno podría intensificarse en las próximas horas y generar lluvias y vientos fuertes en Michoacán, Colima y Jalisco. Ni en las clases ni en el recreo. La presidenta Sheinbaum adelantó que quedará prohibido el uso de teléfonos celulares y tabletas en escuelas de nivel básico. La medida entrará en vigor ¿cuándo? El 3 de noviembre.
9: Celular o las pantallas solo se podrían usar para alguna emergencia o algún tema particular de las niñas y los niños. Lo pueden tener guardado en su mochila, pero ni en las clases ni en el recreo.
8: Respaldo total. Mario Delgado, secretario de Educación Pública, explicó que la medida cuenta con el respaldo de todos los secretarios de Educación del país.
10: Para que sea publicado y entre en vigor. Vamos a hacer asambleas en las escuelas para informarle a los maestros, a las maestras y sobre todo a las familias de estas nuevas regulaciones.
8: México, segundo en crecimiento. La presidenta Sheinbaum destacó que el PIB creció 1.4% durante el segundo trimestre de 2026. De acuerdo con la OCDE, México registra el segundo mayor dinamismo entre las economías del G20, solo detrás de India.
9: México, 1.4, segundo lugar de crecimiento económico en el segundo trimestre del 2026. Y nos va a ir mejor en el tercer trimestre y en el cuarto trimestre.
8: Tortilla se salva del aumento. El gobierno federal aseguró que está garantizado el abasto de maíz blanco para 2026 y 2027. La secretaria de Agricultura, Columba López, informó que se renovó el acuerdo para mantener la estabilidad en el precio de la tortilla. Operación Cicatriz en la 4T. Ignacio Mier llama a mantener la calma ante las inconformidades por el proceso interno de Morena. El senador reconoció que existen tensiones, pide evitar que las diferencias se profundicen.
11: Y yo creo que conviene ponernos una bolsa de agua fría en la cabeza. Y como dicen en Mochi, Sinaloa, no hay caldo que no se enfríe.
7: Y hay alerta, como le mencionaba, en el Pacífico mexicano por la llegada del huracán Polo, categoría 1. El secretario de Protección Civil del Estado de Guerrero hace unos minutos en estos micrófonos me dijo que existe la posibilidad de que aumente de intensidad en las próximas horas. Laura Cardoso, el reporte. Voy contigo. Se suspenden clases en varios municipios de Guerrero y de Michoacán.
1: Así es, Juan, y ya está todo listo este operativo de protección civil para garantizar la seguridad de todas las comunidades y toda la población. Hoy a las 12 del día, tiempo del centro de México, el centro del ciclón se localizó sobre el Océano Pacífico a 305 kilómetros al sur-suroeste de Zihuatanejo, Guerrero, y a 435 kilómetros al sur-sureste de Manzanillo, Colima. Polo registra vientos máximos sostenidos de 130 kilómetros por hora, rachas de hasta 155 kilómetros, Juan, y se desplaza hacia el este a una velocidad de 7 kilómetros por hora. Ante la evolución del sistema, el Servicio Meteorológico Nacional y el Centro Nacional de Huracanes de Estados Unidos mantienen una zona de vigilancia desde Tecpan de Galeana en Guerrero hasta Punta San Telmo en Michoacán. Hay lluvias intensas en Guerrero y Oaxaca y también se prevén lluvias muy fuertes en el sur de Michoacán. De hecho, hay un aviso de lluvias con severidad moderada esta noche en Michoacán. Las acciones recomendadas son extremar precauciones a la población en general en las zonas de los estados pues mencionados, que son Jalisco también entra, y atender las recomendaciones emitidas por las autoridades del Sistema Nacional de Protección Civil.
7: Gracias, muchas gracias, Laura Cardoso, pendientes. Y con esto nos vamos a una muy breve pausa. No se vaya, volvemos con más aquí en Fórmula Noticias.
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1: Pet Shop Boys anunció un nuevo álbum inspirado en la vida y el legado del matemático británico Alan Turing, titulado A Man from the Future. El proyecto fue creado junto al biógrafo Andrew Hodge y llegará el 9 de octubre. El disco estará dividido en 8 capítulos y combinará canciones, narración, electrónica y arreglos orquestales para recorrer cronológicamente la historia de Turing. Desde su juventud y sus estudios en Cambridge hasta su participación en el descifrado de la máquina Enigma durante la Segunda Guerra Mundial. También abordará sus ideas pioneras sobre inteligencia artificial y la persecución que sufrió por su homosexualidad antes de morir en 1954. Pet Shop Boys contando la historia de uno de los padres de la computación electrónica para recordar al hombre que imaginó el futuro.
2: 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Kenny Loggins. 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
2: Quinta Brunson desarrollará y protagonizará una película inspirada en Betty Boop. Proyecto junto a Fleischer Studios buscará reinterpretar al personaje desde una mirada moderna, explorando también la relación entre Max Fleischer y su creación. Porque algunos íconos animados siempre encuentran la forma de reinventarse.
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4: Janet Jackson, When I Think of You.

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1: Son las 7 de la tarde con 8 minutos. Gracias por continuar con nosotros aquí en Fórmula Noticias. Como le mencionaba antes de la pausa, hay alerta por el huracán Polo. Se suspenden clases en distintas regiones del estado de Guerrero, en Costa Chica, en Costa Grande y en Acapulco. También en 7 municipios de la región Sierra Costa de Michoacán. Y yo agradezco mucho al coordinador estatal de Protección Civil en el estado de Michoacán, Amurabi Ramírez Cisneros, que nos tome la comunicación. ¿Cómo estás, coordinador? Gracias por atender la llamada.
2: Hola, ¿qué tal, Juan? Muy buenas noches. Claro, estamos aquí a la orden.
1: ¿Qué previsión está tomando el estado de Michoacán en coordinación con autoridades federales, coordinador, ante la llegada de Polo, que ya es huracán categoría 1 y está mostrando un comportamiento que sugiere que podría incluso aumentar de intensidad en las próximas horas?
2: Claro, fíjate que así como tú lo mencionas, este fenómeno ha tenido una evolución bastante rápida. Incluso se prevé que a lo largo de la noche y madrugada vaya a aumentar hasta categoría 3 de golpe y que pudiera llegar incluso en algún momento a ser categoría 5. Ya de las acciones que nosotros hemos tomado, como tú lo mencionabas, la primera fue ya la suspensión de las clases, esto de manera preventiva para evitar pues alguna situación también con los estudiantes. Ya totalmente en 7 municipios se cancelaron las clases, perdón, y ya nosotros mañana vamos a hacer la instalación de un puesto de comando en la 16ª zona naval. Esto nos va a permitir llevar una mejor coordinación con los diferentes sectores. Uh-huh. También ya nosotros desplegamos también en un operativo de la Coordinación Estatal de Protección Civil. Asimismo, la Coordinación Nacional de Protección Civil tiene un operativo que viene abarcando desde Guerrero y van a llegar hasta Colima, en donde van a instalar los diferentes puestos de comando.
1: Importante saber, coordinador, si se prevé que el ojo del huracán Polo pueda afectar territorio de tu estado, del estado de Michoacán. ¿Hay riesgo de esto o se prevé que continúe de forma paralela hacia el estado de Colima y de Jalisco?
2: Yo creo que va a continuar, ya tiene una trayectoria marcada. Sin embargo, no podemos pensar que esa va a ser la ruta que va a seguir. Sabemos que ha habido muchos cambios últimamente, puede cambiar la trayectoria. De hecho, tiene las condiciones incluso para poder cambiar en algún momento la trayectoria. Sin embargo, nosotros esperamos que siga la trayectoria que ahorita tiene. Y lo que sí va a traer es muchísima lluvia. Uh-huh. Trae muchísima agua este huracán. Entonces, sí vamos a estar haciendo recorridos en zonas que puedan ser susceptibles tanto de inundación como de deslizamiento de laderas. Asimismo, también vamos a ser más vulnerables para alertar a la población, y en dado caso de que ellos decidan que los podamos trasladar a un refugio temporal, pues bueno, también facilitarles todos los traslados y darles todas las facilidades.
1: ¿Cuáles son los municipios más afectados en estos momentos por las condiciones climatológicas derivadas del huracán Polo, coordinador Amurabi? Zona costera, me parece, ¿no?
2: La zona costera, ahorita todavía no hay afectaciones. Uh-huh. De hecho, ahorita nos encontramos nosotros recorriendo ciudad de Lázaro Cárdenas. No tenemos, afortunadamente, todavía ni siquiera lluvia, no hay vientos fuertes. Estamos a la espera. Como te mencionaba, va a ser ya a lo largo de la noche y la madrugada en la que pudieran cambiar las condiciones climatológicas aquí en la zona costera de Michoacán. Ya para eso, pues bueno, ya estamos nosotros prevenidos y vamos a empezar a alertar a la población.
1: ¿Están ya dispuestos y formalmente abiertos albergues en distintas zonas de Michoacán para recibir a la población en caso de que se requiriera alguna evacuación?
2: Claro, ya tenemos refugios temporales en cada uno de los municipios. En general ya tenemos una lista de refugios temporales en todo el estado, pero ahorita, bueno, por las necesidades, por este fenómeno, ya tenemos activos refugios temporales principalmente en los municipios costeros.
1: Se está perifoneando en las poblaciones sobre las alertas, las recomendaciones y, muy importante, la ubicación de estos albergues. ¿Hay una lista que se pueda consultar para tener pues la dirección en caso de así necesitarlo?
2: Sí, incluso las coordinaciones municipales ya hicieron los recorridos, ya alertaron previamente a la población de manera anticipada y asimismo ya hicieron recorridos junto con personal de nosotros de la Coordinación Estatal en los refugios temporales también para ver que cumplan con las condiciones necesarias para refugiar a la población, porque digo, sería terrible que lo saquemos de un lugar donde puedan estar en riesgo y lo llevemos a otro lugar donde también puedan presentar algún riesgo. Entonces ya se hicieron las revisiones necesarias, ya estos refugios que yo te comentaba ya están totalmente revisados, ayer se hicieron los recorridos y pues bueno, ya ahorita estamos nada más a la espera de ver la evolución de este fenómeno.
1: Amoravi, coordinador de Protección Civil de Michoacán, el llamado que le hace la autoridad allá a las y los michoacanos, a mis paisanas, a mis paisanos, a las comunidades costeras, a los pescadores también, a los turistas, ante pues la llegada de este fenómeno meteorológico. ¿Cuál es el llamado enérgico que se hace a ellos?
2: Yo creo que principalmente ahorita hay que mantenernos muy bien informados, uh-huh, y sobre todo de fuentes que sean confiables, que sean... También hemos visto que ya se está moviendo muchísima información que es falsa, pero hay que estar muy, muy bien informados, y al estar muy bien informados, pues bueno, también vamos a saber qué hacer en caso de una situación de emergencia.
1: Ahí está. Pues yo te agradezco mucho, Amoravi Ramírez Cisneros, que nos tomes la comunicación, pendientes allá en el estado de Michoacán. Esperemos que, a pesar de la conducta errática que tiene este huracán, todavía categoría 1, y ojalá y así se quede Polo, y no toque territorio michoacano, que se siga por la costa, pues qué bueno que están prevenidos por si se diera el peor de los escenarios, que insisto, ojalá y no se dé, pero si se da, están preparados en Michoacán. ¿Así lo puedes asegurar?
2: Claro que sí, ya estamos preparados y estamos en coordinación con los tres niveles de gobierno, el municipal, estatal y federal, y como siempre, las Fuerzas Armadas, que son alguna parte esencial para atender este tipo de emergencias.
1: Pues muchas gracias, Amoravi, coordinador estatal de Protección Civil del estado de Michoacán. Pendientes allá y en comunicación, si me lo permites. Y pues por supuesto que cualquier cosa que se requiera, aquí estamos, y te aseguro que quienes nos escuchan también lo están.
2: Claro que sí, Juan, estamos al pendiente. Muchas gracias.
1: Muchísimas gracias. Bueno, ahí tiene usted las recomendaciones, las previsiones, las acciones, los albergues. ¿Y qué es lo que está sucediendo en las calles allá en Michoacán? Las personas están alertas, las personas están enteradas de lo que está sucediendo, tienen a la mano los teléfonos de Protección Civil, están siguiendo en sus redes sociales a las cuentas institucionales del gobierno, a las autoridades. Marcos Morales, me enlazo contigo a Michoacán, ahí el parte nos lo da el coordinador de Protección Civil, y el pulso, el termómetro de la calle, tú lo tienes, compañero reportero, voy contigo.
3: Hola Juan, muy buena noche, un gusto poder saludarte. Efectivamente, sobre todo en la región de la costa y sierra michoacana, las familias pues se mantienen en alerta. Afortunadamente hasta este momento no hemos tenido ni vientos fuertes ni lluvias tampoco en esta región, pero se espera que durante la noche y madrugada se pudiera presentar ya con intensidad debido a este fenómeno, el huracán Polo, por lo cual también se mantiene la suspensión de clases en distintos niveles para 7 municipios, los cuales son Aquila, Coahuayana, Chinicuila, Cualcomán, Lázaro Cárdenas, Arteaga y Tumbiscatío. Todo ello de manera preventiva, y es que la autoridad estatal ha indicado que la prioridad es la seguridad de las familias y la prevención de riesgos en las comunidades escolares. Por ello, pues se mantienen aún en alerta, en espera de que lleguen los estragos de este posible fenómeno natural.
1: Pendientes allá en Michoacán, Marcos Morales, muchísimas gracias por el reporte.
3: Pendiente, buena noche.
1: Y ahí está el llamado, ¿no? Usted que nos escucha allá en Michoacán o donde sea, no le haga caso a las fake news, hay que tener un poquito de juicio crítico, de ver pues quién emite un mensaje en redes sociales, y para determinar si puede o no ser verdad, y siempre consultar con fuentes oficiales, con las autoridades. Y con esto vamos con otros temas. Como decía, a partir del 3 de noviembre, celulares no se van a poder utilizar durante la jornada escolar en las escuelas, tampoco en el recreo, tampoco en secundarias. Se regulará también el uso de estos dispositivos en preparatorias y universidades, aunque con reglas distintas. La presidenta Claudia Sheinbaum habló sobre esta iniciativa, sobre los celulares, los dispositivos, las tabletas que no se pueden utilizar en las escuelas y por qué es importante. Vamos a escuchar lo que dijo la presidenta de México.
4: A partir del martes 3 de noviembre entraría en vigor. Celular o las pantallas solo se podrían usar para alguna emergencia o algún tema particular de las niñas y los niños. Lo pueden tener guardado en su mochila, pero ni en las clases ni en el recreo se pueden usar los celulares.
1: Ahí lo tiene usted, importante, y una determinación que apoyan el 80% de los maestros y de las maestras, y que también lo apoyan los 32 secretarios de educación de todo el país. Por cierto, hoy también la presidenta Claudia Sheinbaum habló sobre la intervención de Estados Unidos, sobre el injerencismo, sobre la ruptura de este grupo delictivo en el estado de Sinaloa, que generó un terrible escenario de violencia en el estado. Esto después del levantón en el que evidentemente participaron autoridades de los Estados Unidos, de un generador de violencia, de un líder del cártel de Sinaloa, de Ismael El Mayo Zambado. Y Zambada. Bueno, aclara la presidenta Claudia Sheinbaum que la ruptura de este grupo delincuencial que generó el escenario de violencia que hoy enfrenta Sinaloa, pues es delicado, es grave, y vamos a escuchar lo que dijo sobre el injerencismo.
4: Sinaloa es una demostración que el injerencismo pues provocó, con el rompimiento de un grupo delictivo, pues provocó la situación que hoy tenemos. Eso no quiere decir que no se deba detener a los que cometen delitos, pero tiene que hacerse si hay información de algún gobierno extranjero con instituciones nacionales.
1: Bueno, ahí está la información que puede aportar un gobierno extranjero, por supuesto que es importante, ¿no? Y ahí demuestra además cuando se da la cooperación, el trabajo coordinado con Estados Unidos o con cualquier otro gobierno, pero eso sí, sin su subordinación, sin injerencia. Vamos al estado de Sinaloa, lo vamos a hacer regresando a una pausa. Ayer ahí estuvo la presidenta Sheinbaum, estuvo en su capital, estuvo en Culiacán, como su gira nacional de rendición de cuentas con motivo de su segundo informe de gobierno. No se vaya, volvemos.
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12: 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Noel Gallagher volvió a encender los rumores sobre el futuro de Oasis y una posible nueva gira en 2027. Durante una entrevista en TalkSport, Noel fue cuestionado directamente sobre la posibilidad de más conciertos el próximo verano. Primero bromeó diciendo que su hermano Liam ya no estaba interesado en Oasis, pero después dejó una pista bastante reveladora. Al entender

0: verano no habrá torneo de fútbol, la banda tiene que hacer algo. Por ahora no existen nuevas fechas confirmadas. Pero viniendo de Noel Gallagher, parece que Oasis ya encontró qué hacer durante el verano de 2027.
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3: Questlove finalmente reveló el verdadero origen de September, uno de los himnos más famosos de Earth, Wind and Fire. Durante una aparición en The Tonight Show con Jimmy Fallon, Questlove explicó que la canción estaba inspirada en un momento muy personal para Maurice White. Según contó el hijo del líder de la banda,

0: anécdota surgió mientras Questlove promocionaba su nuevo documental Earth, Wind and Fire to be Celestial versus That's the Weight of the World, que llegará a IMAX el 7 de junio. Porque detrás de algunas canciones eternas, también existen historias profundamente personales.
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2: Son las 7 de la tarde con 23 minutos. Gracias por continuar con nosotros aquí en Fórmula Noticias. Como se lo adelantaba antes de la pausa, vamos al estado de Sinaloa. Doctor Felicitos Trujillo, corresponsal de Grupo Fórmula en Culiacán. Pues ayer estuvo en tu estado y en tu ciudad la presidenta de México, la doctora Claudia Sheinbaum, como parte de este recorrido por los 32 estados de la República para llevar a territorio su segundo informe de gobierno. Fue en la Feria Ganadera de Culiacán, ¿no?, donde se llevó a cabo el evento. Felicitos.
3: Es correcto, Juan, así como lo señalas, muy buena tarde, punto de la 1:30 se tenía programado, pero la gente desde temprano, además yo te había comentado que una señora de Belén Pérez un día antes ya había apartado el lugar, dice, enfrente de un cooler, porque pues acá hace bastante calorcito, pero pues hubo alrededor de 45 mil personas que se dieron citas de temprano en el estacionamiento de la Feria Ganadera para escuchar de viva voz el mensaje que tenía el presidente de México, doctor Claudio Sheinbaum Pardo, en esta visita que se dio ayer en Culiacán, en donde pues de inmediato se anunció una atención directa del Gabinete Federal a Sinaloa a partir de la próxima semana, con acciones de seguridad, de agricultura, educación, economía y bienestar. Entre los principales anuncios destacaron en la agricultura garantizar apoyos a productores y se impulsaron acciones para el sector camaronero. En la electricidad, algo que estábamos esperando acá los sinaloenses, y es que la Comisión Federal de Electricidad va a ampliar un mes más el subsidio eléctrico para Sinaloa. Se espera que también se brinde un subsidio a partir del mes de abril de 2027. En educación se van a construir 20 nuevas preparatorias. También un presupuesto extraordinario para Sinaloa en materia de hacienda. En seguridad, otro de los rubros importantes es que asegura que va a permanecer en el estado todos los elementos de las Fuerzas Armadas el tiempo que sea necesario, no que porque estuvo ayer ya se iban a retirar, ¿no? De hecho, hoy también se anunció la llegada de otros cerca de 1,000 elementos más a Mazatlán. Dentro del programa de prevención social se incorporarán 5,000 jóvenes al programa Jóvenes Unen al Barrio y se van a construir 10 centros comunitarios México Imparable. Actualmente destacó en su mensaje que 1,128,000 sinaloenses reciben algún programa federal, mientras que la infraestructura destacó las obras carreteras, vivienda, agua, vialidad, sin tecnificación de distritos de riego, además de 55,300 viviendas para el bienestar y 30,000 escrituras. En salud mencionó nuevos y ampliados hospitales, el anuncio de la construcción de más de 400 consultores médicos gratuitos y finalmente reiteró su respaldo al gobierno estatal y afirmó que México no acepta la injerencia extranjera al señalar que la cooperación y el desarrollo son la vía para generar la paz. Fueron pues varios minutos que estuvo hablando Juan, la presidenta, un evento pues muy puntual, inició sin ningún sobresalto, algunas personas que externaban alguna manifestación al exterior, sobre todo de los campesinos, a quienes yo estaba, ahora sí que me tocó a un lado de Baltasar Valdés, cuando se acercó a la presidenta, la presidenta fue y se acercó directamente donde estaba el dirigente en Campesinos Unidos, le pidió atención para el sector agropecuario y dijo, sí, esta semana viene la secretaria de Agricultura y atiende esta situación, el anuncio de la CFE y también pues la gobernadora Graciela Domínguez pues haciendo pues dentro del discurso también reconociendo la situación de seguridad, pero agradeciendo también a la presidenta que se hayan tomado los acuerdos para que no se fuera ningún elemento federal de Sinaloa.
2: ¿Cuántas personas había en este evento?
3: Pues entre 45,000 y 50,000, de acuerdo con las estimaciones. A mí me tocó ver pues bastantes personas que estuvieron llegando, muy temprano, camiones que pues traían personas de todo el estado para hacer un evento pues prácticamente nacional, digo estatal, para la llegada acá a Culiacán, Sinaloa, y sin ningún sobresalto, algunas atenciones se dieron, eso sí, las cuestiones de las altas temperaturas. Se dieron algunas atenciones puntuales, nos tocó ver ahí que estaba todo precisamente para dar esta atención oportuna, pero sin ningún sobresalto, ninguna situación que lamentar, se le dio atención a las personas que tenían sus manifestaciones, como en este caso el sector agricultor, y pues En eso trascendió.
2: Ahí está, bueno, ahí está, es importante. La presidenta Claudia Sheinbaum estuvo ayer 20 de septiembre en Sinaloa, estuvo en Culiacán, y es un evento de una alta importancia social y política también. 40,000 personas al menos. Doctor Trujillo, muchas gracias. Un abrazo hasta allá, hasta Culiacán.
3: Abrazo a regreso, que por cierto dijo la presidenta que acá tenía el corazón, pues, haciendo alusión a su esposo, que es más atleta.
2: Gracias. Tarde. Gracias, doctor Trujillo. Justo la presidenta Sheinbaum informó que este fin de semana concluye esta serie de viajes, de eventos, de asambleas informativas con motivo de su segundo informe de gobierno. Destacó que durante el recorrido por 26 estados ha reunido a cuántas personas. Escuche.
4: Y este fin de semana vamos a cerrar ya con Guerrero, Michoacán, Puebla, Sonora, Tabasco y Ciudad de México. En general han sido eventos muy, asambleas muy buenas, mucho entusiasmo. Han sido cerca de 600,000 personas las que, sumando todas las asambleas, hemos logrado reunir.
2: Vamos con otros temas, vamos al estado de Sonora. Importante, 3 personas que estaban secuestradas fueron rescatadas por elementos federales y estatales en Sonora. Hay 7 detenidos. Voy a Sonora con mi compañera Michelle Rivera. Michelle, buenas tardes.
5: Buenas tardes, Juan, te saludo con mucho gusto como siempre, y 5 más, si me permite sumar, para hacer 8 personas rescatadas en total por parte de elementos federales de la Secretaría de Seguridad y Protección Ciudadana, la Defensa Nacional y también agentes ministeriales de la Fiscalía Estatal. Y todo empezó con un reporte, Juan, sobre la privación de la libertad de gambusinos, estos trabajadores mineros que obtienen material mineral de forma rudimentaria. Pues derivó en un enfrentamiento, obviamente, entre elementos de seguridad y estos sicarios en Puerto Peñasco, Sonora, al norte de la entidad, y el saldo fue de 7 hombres detenidos, además de los trabajadores liberados. Además, Juan, importante mencionar el aseguramiento de más de 40 armas largas, entre otros objetos. El operativo fue realizado por elementos de la Secretaría de la Defensa Nacional y la Fiscalía de Sonora a partir de investigaciones de la Fiscalía Estatal y datos proporcionados por el Centro Nacional de Inteligencia. Hoy muy temprano, el secretario de Seguridad, Omar García Harfuch, mencionó a que las autoridades ubicaron un inmueble relacionado con la retención de estos trabajadores, después de identificar la ruta de los captores y también la unidad, la camioneta que utilizaron y el sitio donde permanecían las víctimas. Afortunadamente detectaron los elementos en este sector de Puerto Peñasco, en una sección de Puerto Peñasco, a personas ingresando a este lugar armadas, Juan, y permitió pues la irrupción de los elementos federales a este lugar y lograr el rescate de estas personas. Además, mencionarte que aseguraron vehículos de procedencia extranjera con vehículos con reporte de robo en Estados Unidos, que ya están pues en manos de la Fiscalía General de la República para dar pie a la investigación. Son 3 encontrados, 3 personas liberadas en el lugar cuando rentaron esta vivienda, pero son 5 que ya venían en el camino durante la investigación de los elementos federales y estatales. Con en total, 8 liberados afortunadamente.
2: Ah, gracias, Michelle. 8 personas liberadas estaban secuestradas, fueron rescatadas por elementos federales, estatales, en Puerto Peñasco, en el estado de Sonora. Y rápidamente, nada más, pues nuestro reconocimiento a los agentes ministeriales, ¿no?, que resultaron lesionados, sí. Michelle. Afortunadamente, sí, se encuentran bien de salud, ¿no? En esta acción, 3 agentes ministeriales resultaron lesionados en el cumplimiento de sus labores. Están bien, ¿verdad?
5: Así es. Sí, totalmente. Fuera de peligro, afortunadamente, había trascendido sobre la muerte de uno de ellos. No es así, confirmado. Y pues sin duda, sí, tan básica, tan importante la labor de las secretarías federales que participaron, la de estos agentes ministeriales que son también los investigadores de campo en el estado. Y bueno, sí cabe el reconocimiento, sobre todo porque les tocó de frente a esta situación. Salieron ilesos, afortunadamente, pero bueno, es parte de su labor.
2: Gracias, Michelle Rivera. Un abrazo hasta Sonora. Pendientes.
5: Pendientes, Juan. Muy buena tarde.
2: Y bueno, vamos ahora al estado de Guanajuato. Lamento informarle sobre un ataque armado. Esto en un campo de béisbol en Valle de Santiago, en la comunidad de Duranes de Arriba. 4 personas fueron asesinadas. 5 resultaron lesionadas. Carlos Rosanova, el reporte tú lo tienes. Voy contigo.
6: Efectivamente, Juan, muy buena noche a ti, al auditorio. Momentos de terror vivieron los asistentes a este campo de béisbol en la comunidad Duranes de Arriba, allá en Valle de Santiago. Como haces bien mención, se dio una agresión, es aproximadamente a las 4 de la tarde de este domingo 20 de septiembre, del día de ayer, en este campo deportivo ubicado cerca de los límites con el municipio de Pueblo Nuevo, en las inmediaciones de una escuela primaria. De acuerdo con los reportes que nos dieron, varios sujetos armados llegaron llegaron hasta el lugar y abrieron fuego contra las personas que permanecían en las instalaciones para posteriormente escapar. Las detonaciones provocaron pánico entre los asistentes al campo de béisbol y habitantes de la comunidad, quienes buscaron resguardarse mientras se desarrollaba la agresión. Tras el ataque, varias víctimas quedaron tendidas en distintos puntos de la zona. Una persona fue localizada en un costado del campo deportivo, otra frente a la escuela primaria. Los mismos familiares llevaron a las víctimas, los empezaron a auxiliar y los llevaron directamente a los nosocomios, los trasladaron por sus propios medios. Elementos del Ejército Mexicano, de Guardia Nacional, acudieron al lugar para implementar un operativo, aunque no se detuvo a nadie. Este ataque, Juan, pues se registra una semana después de que otro grupo armado disparara, tú lo recordarás, contra los asistentes a un partido de fútbol en un campo de fútbol en San Francisco del Rincón, un municipio que está, pues sí, bastante alejado de Valle de Santiago, pero llama la atención que otro ataque en otro evento deportivo, en aquella ocasión a una persona le arrebataron la vida y 6 más resultaron lesionados. Ahora son 4 las personas que son asesinadas y 5 lesionados por impactos de arma de fuego.
2: Híjoles, lamentables, Carlos Lozano. Vamos a estar pendientes de las diligencias por parte de las autoridades. Un ataque en un campo de béisbol allá en el estado de Guanajuato. Y bueno, pues sí hay reservas por parte de la autoridad. Me imagino que para no entorpecer el debido proceso ni las líneas de investigaciones, ¿no? Nos quedan 45 segundos, pero sí confiamos en que la autoridad hará en su momento a conocer más información sobre este ataque, ¿no?
6: Exactamente, tuve la oportunidad hoy de cruzarme ahí con el fiscal del estado, le pregunté sobre el tema, pero sí me dijo exactamente lo mismo. Me dijo, mira, no te puedo decir nada, estamos en las investigaciones, puede entorpecerlas, más adelante les daremos todos los detalles. Perfecto, gracias, fiscal. Así que, bueno, pues estaremos al pendiente. Mi querido Juan, un abrazo, muy buena noche a ti y al auditorio.
2: Muchas gracias, Carlos Rosanoff, abrazo de regreso a ti y a todos quienes nos acompañan, nos escuchan allá en el estado de Guanajuato. Lamentable acción se llevó a cabo la tarde de ayer domingo. Y bueno, justo esta semana se van a conocer la reducción muy, muy grande, en poco más de un año, de homicidios dolosos en el estado. Nos damos una pausa, no se vaya. Volvemos con más aquí en Fórmula Noticias.
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8: Playa de las Cuevas de Benajil, Portugal. Esta playa exótica se encuentra escondida dentro de una colosal cueva marina en la región de Algarve. La erosión del viento y el agua esculpió una impresionante cavidad de piedra caliza que posee una abertura circular en el techo, permitiendo que la luz del sol entre e ilumine la arena dorada del interior. El acceso a este santuario natural se realiza únicamente por vía marítima, ya sea nadando, en kayak o en barco, ofreciendo un refugio de paz verdaderamente espectacular y secreto.
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9: El sentido del olfato de un perro es 1000 veces más sensible que el de cualquier ser humano en el mundo.
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9: El desierto del Sahara fue una selva tropical hace miles de años, antes de sufrir un cambio climático drástico.
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8: Las mariposas saborean la comida con sus patas traseras para verificar si una planta es apta para sus huevos hoy.
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9: Los ojos de las avestruces son más grandes que sus propios cerebros, lo que les da una visión muy aguda.
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8: Un solo rayo contiene suficiente energía para tostar 100,000 rebanadas de pan en una fracción de segundo muy pequeña.
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11: La Secretaría de Marina activó el Plan Marina en su fase de prevención en los estados de Baja California, Baja California Sur, Sonora, Sinaloa, Nayarit, Jalisco, Colima, Guerrero y Michoacán, con el objetivo de auxiliar a la población civil ante la presencia del huracán Polo, que alcanzó la categoría 1. El Partido Verde Ecologista resaltó la importancia de la reforma que impulsó para dotar a las instituciones de seguridad de tecnología e inteligencia avanzada contra el crimen organizado. Esto luego de que el Comando Norte de Estados Unidos reconociera la estrecha coordinación con México para combatir el uso de drones en la frontera en común. El gobernador de Sinaloa, Ricardo Gallardo, rindió su quinto informe de gobierno en el que destacó una inversión histórica en infraestructura vial, la modernización de más de 520 planteles educativos, la ampliación de los programas de salud mediante las clínicas Rosa y la consolidación de la red Metro.
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2: Son las 7 de la tarde con 38 minutos. Gracias por continuar con nosotros aquí en Fórmula Noticias. Vamos con temas que tienen que ver con el proceso interno del Partido Morena para designar a sus coordinadores estatales. Hoy la presidenta Claudia Sheinbaum pues llamó a serenarse a todos los involucrados. Recordó que en estos procesos, bueno, pues siempre hay descontento entre quienes no resultan elegidos. Vamos a escuchar.
4: Siempre va a haber gente que pues hubiera querido quedar como coordinador y no queda. Entonces, siempre va a haber algún descontento del que no quedó.
2: Y por ello recordó la presidenta Sheinbaum que desde la creación del Partido Morena, pues se busca que la definición de estos coordinadores no dependa de una decisión directa de la dirigencia. ¿Por qué? Pues porque lo han dicho desde el principio, nosotros no somos iguales. Y cuando la dirigencia pone a los candidatos, estamos hablando del dedazo, ahí de la imposición. No, explicó la presidenta Claudia Sheinbaum que hay un mecanismo en el que participa la ciudadanía a través de encuestas. No hay dedazo en la definición de los perfiles, aseguró la presidenta Sheinbaum.
4: Pero primero no hay dedazo. Y quienes llegan al partido del cual provengo, pues llegan con un proceso de encuestas que tiene sus reglas y que están y participan los que se inscribieron. Entonces, hay que serenarse. No es un tema personal este, lo más importante pues es un proyecto. En todos los partidos políticos, ¿no? No debería ser temas personales, sino un proyecto. Y lo que se pone a discusión en una elección, más allá de las personas, pues son los proyectos, ¿no?
2: Bueno, ahí está la presidenta Claudia Sheinbaum, dijo que no existe una prohibición para que asistan a los eventos, ya ve que está llevando a cabo recorridos en toda la República, y pues llega a algún lugar y llegan aspirantes a ser coordinadores o coordinadores que ya se dio a conocer que salieron arriba en las encuestas. Ahora sí, un papel preponderante podría representar una irregularidad electoral. Vamos a escuchar cómo lo dijo la presidenta Sheinbaum.
4: No hay nada que les prohíba ir. Tuvieran un papel preponderante, algo particular, bueno, pues a lo mejor se podría considerar alguna ilegalidad electoral o irregularidad electoral.
2: Bueno, por su parte, integrantes de Morena que no salieron pues beneficiados, que no fueron elegidos, que no fueron favorecidos, pues me parece que es la palabra, a través de la voluntad popular de quienes participaron en estas encuestas. Raúl Morón, senador con licencia por Michoacán, dice que él va a analizar si impugna el proceso interno de Morena en el estado. ¿Por qué? Pues porque no fue elegido para encabezar la coordinación estatal de los comités de defensa de la transformación. Vamos a escuchar lo que dijo el senador Morón.
12: Pues estamos también consultando a toda la estructura nuestra en todos los municipios del estado. Los diferentes sectores también están platicando y el grupo de operación política y los compañeros de los equipos del bloque que están también consultando qué hacer. Quedamos de juntarnos en 15 días, entonces en 15 días tenemos ya una posición definitiva.
2: Bueno, pues ahí está, no que no le gustó, pues que no le guste no, pero se ha dicho en el movimiento al cual él pertenece que primero pues está el proyecto, primero está la nación, la voluntad popular y los intereses personales tienen que pasar un muy lejano término. Qué bueno que sean estas cosas porque de alguna manera sirven como termómetro en donde pues ya el mero estilo de Alex Sintek ya le dice, ya no te ayudes, compadre. Hablé ayer con Citlali Hernández, presidenta de la Comisión Nacional de Elecciones de Morena, y bueno, pues hablamos de este proceso del de Guerrero, muy importante porque también allá hay descontento. Esto es parte de lo que me dijo de cómo se lleva a cabo el proceso y de pues cómo se están llevando a cabo pues, también las negociaciones con partidos aliados. El Partido del Trabajo está diciendo que está analizando la posibilidad de no ir con Morena debido a la designación de Beatriz Mójica. Pues, en el Partido del Trabajo no lo quieren. ¿Cómo va ese asunto? Así me contestó Citlali Hernández.
13: Yo sí dejo claro que hasta ahora hay un compromiso de ir juntos. Uh-huh. Hemos venido caminando juntos. Lo que yo estoy en permanente comunicación con el PT y con el Verde. Nos vemos cada semana y casi hablamos todos los días entre las dirigencias. Lo que hasta ahora nos han dicho es que tienen una discusión interna y que nos avisarán en los próximos días.
2: Y bueno, el dirigente del Partido del Trabajo, Reginaldo Sandoval, dice, nah, a ver, integrantes de Morena que no quedaron en las encuestas, no se preocupen, vénganse al Partido del Trabajo, aquí sí los hacemos candidatos. Escuche.
14: Sí se puede fracturar si Morena no entiende. Entiendo también que Morena tiene la postura de que se siente sobrada, se siente capaz, como no hay este adversario por la derecha todavía un poco que pueda haber, digamos, peso, y entonces desdeña a los aliados, diciendo que puede solo, quizás ese es lo que nosotros leemos. Está totalmente equivocado Morena en esa lógica.
15: ¿Cuál sería el llamado?
14: A que atienda lo que le está planteando el Partido del Trabajo, porque nosotros somos aliados no de ahora, nosotros estamos antes de Morena. Sin el PT, Andrés Manuel no hubiera sido jefe de gobierno en el 2000.
2: Roy Campos, presidente Consulta Mitofsky, siempre eres bien generoso con este espacio y con un servidor. Gracias por acompañarnos. ¿Cómo estás?
16: Hola, muy bien, Juan.
2: Oye, ¿cómo ves este proceso? Declaraciones acá, declaraciones allá, operaciones cicatrices, operaciones navajazos, y finalmente, pues hay quienes tienen la ambición de ser candidatos, ¿no? Van por el cargo, van directo de Chía desde hace más de 100 años.

0: compartido, porque es el partido busca el poder. Pero también tiene la responsabilidad de nombrar candidatos que no rompan el partido y también tiene responsabilidad de nominar candidatos que gobiernen bien. O sea, son tres responsabilidades. La encuesta solo se clava en una, en la de que puede ganar. Pero, a ver, también tienen que cuidar la unidad. Y entonces, a ver, yo prefiero, así, Morena, imagínate un partido, ¿qué prefiero? ¿Que se enoje algún aspirante o que se enoje el gobernador y el gobernador baje los brazos y juegue en contra? Pues no, yo prefiero, en afán de mantener unidad, también dar derechos de veto. La presidenta del partido o el gobernador tienen derecho de veto. Pero una vez dicho esto, de los 10 estados que hasta hoy ha nombrado Morena, en 8 se quejen los que se quejen, en 8 iba claramente adelante el que salió nominado. O sea, claramente. Así se queje Morón, así se queje Avelina, así se queje Marín, los que salieron iban adelante. Los 2 estados donde no son Zacatecas y Baja California. Y ahí también se entiende por qué Morena no muestra encuestas. O sea, por un lado, si muestra encuestas, lastima a algunos, porque Avelina no iba ni siquiera en segundo lugar. O sea, mostrarla lastimaba a alguien, pero también no le permitía usar el argumento que también tenemos de escoger buenos candidatos más allá de la encuesta. Y entonces dijeron, no, pues nos gusta más esta candidata en Zacatecas. ¿Por qué? Porque garantiza la unidad del partido, porque hay más consenso, porque hay más unidad y se van a romper menos, ¿no? Y entonces, bueno, otro asunto, no es la primera vez que en Morena hay conflictos. A ver, durante el sexenio de López Obrador, 4 aspirantes se salieron de Morena y jugaron en contra de Morena en una elección. Martínez Veloz, José Luis Pech, Lucy Mesa, ¿no? O Ricardo Mejía, sí. Jugaron en contra de Morena, perdieron, ninguno le fue bien, pero también se inconformaron y se salieron. O simplemente el pleito que se dio, si tú te acordarás, cuando fue la elección de presidencia de Morena, cuando Mario Delgado gana, pues bueno, Gibran Ramírez, un gran cuadro, o Muñoz Ledo, un gran cuadro, se inconformaron también. Entonces, claro. es muy normal. Muchos aspiran, solo queda uno, pues es muy normal que uno se enoje.
1: Claro, y se frustra. Pero aquí yo estoy viendo un fenómeno de fondo, no sé tú qué opines, Roy Campos. Y este fenómeno nos da como, por lo menos, sugerencia de que la única oposición real con capacidad de frenar o desgastar un candidato de Morena es otro integrante de Morena, porque dentro de esta ecuación la oposición no se escucha. No hay nada de ellos. Ya estamos bien entrados, al menos en la discusión, en la intermedia, Roy.
0: Oye, también vamos a suponer que están haciendo algo, pero tienes razón, no los vemos. O sea, no, si lo están haciendo, lo están haciendo muy escondido, porque no los vemos, ¿no? Ya hoy presentaron a Mauricio Vila en un puesto, ¿no?, para recorrer. Mira, ¿la operación cicatriz en qué consiste? Cuando se dice operación cicatriz, no es algo malo. La operación cicatriz es platicar con los que no quedaron para convencerlos de que tienen futuro, de que hay más además de esto, hay vida además de esto, ¿no? Y entonces cuando oigo, por ejemplo, en Quintana Roo que se enojan y que van a analizar qué hacer, pues ahí hay alcaldías, hay diputaciones federales, es platicar con ellos y con sus seguidores para decirles, oigan, vamos por un proyecto, hay para todos, hay vida después de esta elección. Entonces, esa es la operación cicatriz, a veces no funciona, rompen, se van por otro lado. También hay que recordar por qué el afán de la presidenta de llamar a la calma y a la unidad, porque saben la historia en donde el PRI se derrotó a sí mismo con los rompimientos del PRI.
1: Claro.
0: Cárdenas, Monreal, Leonel Cota, Sánchez Anaya, Toño Chavarría, es los rompimientos del PRI terminaron por derrotar al PRI. Y entonces llaman a la unidad por eso, porque saben que el conflicto interno es muy dañino.
1: Ahí está. Pues Roy Campos, gracias como siempre, y si me lo permite, seguimos hablando pronto sobre este proceso, y ya hablaremos del proceso de los partidos de oposición. ¿Sí? Y dices, pues igual están calladitos. Ya hablaremos ¿Sí? de ello. Gracias, Roy, te mando un abrazo.
0: Igualmente, hasta luego, Juan.
1: Gracias. Vamos con más temas. Y vamos con el Producto Interno Bruto de México, creció 1.5%.

0: 0.4% en el segundo trimestre de 2026. Y bueno, la presidenta Sheinbaum destacó que, vamos a escuchar lo que dijo.
1: El promedio del G20, 0.7, Canadá 0.8, China 0.9, Turquía 1.1, Indonesia 1.3, México 1.4. Segundo lugar de crecimiento económico en el segundo trimestre del 2026. Segundo lugar en crecimiento económico de todos los países de la Organización para la Cooperación y el Desarrollo Económico. Aún con tarifas, estamos bien.
0: Pepe Yuste, José Yuste, conductor aquí en Fórmula Financiera, analista.
2: ¿Qué pasa, Juan? ¿Cómo estás?
0: Pues nada más contento y esperando que me des a conocer las implicaciones de este dato que informa la presidenta Claudia Sheinbaum y que también informa la OCDE.
2: Es buen dato, Juan, es buen dato. La OCDE va a publicar en esta misma semana sus pronósticos de crecimiento, pero también las perspectivas con lo que ya trae. Y trae el último indicador del INEGI. Este es un indicador que ya lo había dado a conocer el INEGI. Y en efecto, en el segundo trimestre de este año, la economía mexicana ha crecido 1.4%. ¿Está creciendo bien en este segundo trimestre de la economía mexicana? Sí, se despertó por fin la economía mexicana. Esperamos todos que esto sea pues un inicio de una recuperación. ¿De dónde veníamos? Veníamos de un menos 0.3, veníamos de una caída en el primer trimestre. Esta recuperación a 1.4, pues sí, de un salto interesante, importante, uh-huh, que sí llama la atención. Incluso la inversión fija bruta empezó a despertar, que es la inversión privada, empezó a despertar. Y de aquí se espera a que se pueda seguir un poco más de la recuperación, a que cierre el año, podría cerrar, según la estimación del Banco de México, en 1.5%. Uh-huh. Y ya sales, ¿no? Ya sales de menos del 1%, ya empiezas al 1.5%, que eso es lo que se quiere. Y fíjate que yo creo, Juan, que sí hay un ambiente interesante, incluso dentro del gobierno, que dicen, sí estamos buscando el crecimiento. ¿Crecimiento para mantener qué? Pues la política social. Uh-huh. ¿No? Y yo creo que esa es la parte interesante.
0: Ahí está. A ver, para las personas que nos escuchan y no son economistas, y la política pues sí les interesa, pero bueno, pues más allá de partidos y cualquier otra cosa, ¿en qué beneficia esto a nosotros, a los que caminamos, a los que vamos al parque, a los que salimos los fines de semana con la familia, económicamente este dato?
2: Sí, si empezamos a crecer, quiere decir que empieza a haber inversión, inversión pública, inversión, uh-huh, privada, que con lo cual empieza a haber empleos, y si hay empleos formales, si hay empleos mejor pagados, mejores formales, pues empieza a haber actividad económica, empieza este tema de demanda, de mayor consumo, de mayor demanda, y empieza a crecer la economía. Sigue, es un círculo virtuoso el empezar a crecer, con un crecimiento, obviamente, que sea un crecimiento incluyente. ¿Cuál es el crecimiento incluyente? Pues que vea por los sectores que no se han visto en, claro, en la economía, ¿no? Tanto política social, no política laboral, pero también en política, por ejemplo, económica, ver por, uh-huh, la micro y pequeña empresa. Entonces, ¿sí?, creo que esto se puede empezar a ver.
0: Ahí está. Finalmente, ya para acabar, un minutito. ¿A qué se debe esta buena noticia que nos dan a conocer sobre el Producto Interno Bruto, sobre la inversión? ¿A qué consideras que se debe? ¿Cuáles son las causales que nos han llevado acá?
2: Yo creo que ya
0: se mantenga, ¿no?
2: Sí, claro. Yo creo que el interés ya gubernamental de empezar a crecer, porque en el primer trimestre habíamos caído. Yo creo que ahí fue cuando se prendieron todas las alertas, el menos 0.3 del primer trimestre, y ahora, bueno, crecimos 1.4%, y empezar a entender la inversión privada. La inversión privada es parte esencial de los motores del crecimiento, y creo que el gobierno la empieza a entender, Juan.
0: Pues ahí está. Pepe Yuste, muchísimas gracias.
2: Qué gusto verte.
0: Te escuchamos a ti, a Mari Carmen Cortés, a Marco Mares, Pepe Yuste, a las 9 de la noche en Fórmula Financiera.
2: Un gusto,
0: ¿no?
2: Muchas gracias.
0: Gracias. Vale. ¿Hace cuánto que no vas al Caribe?
2: No, fui en verano, fíjate.
0: Está a cada rato vas. Está cada rato. Es que no sé si has escuchado hablar del festival Apapashoa.
2: Ah, bueno, es excepcional, sí, claro.
0: Vamos, que a ver si nos invitan. Nomás invitan a Ricky Moreno.
2: ¿A quién invitaron, a Ricky?
0: Sí, y lo hizo re bien, ¿eh?
2: Ricky lo hace bien. Y comió seguramente bien. Y bebió de maravilla, seguramente.
0: Seguramente. El Festival Apapashoa Gastrocultural Xcaret 2026 comenzó el 18 de septiembre, pero continúa, hasta el próximo día 23. Reúne a chefs nacionales e internacionales, más de 70 estrellas Michelin, para celebrar la gastronomía, la cultura de México. Y bueno, entre los momentos destacados está el homenaje que le hicieron a una chef francesa, a Francis Dominique Crenn, primera mujer en Estados Unidos en obtener tres estrellas Michelin.
3: Hola, ¿qué tal? Muy buenas tardes, los saludo a todos desde el Apapachoa 2026, este festival gastrocultural que se realiza aquí en Xcaret. Comenzó el viernes en la noche, se dio el banderazo de salida, el sábado tuvimos la alfombra rosa donde pudimos ver a los distintos chefs de talla internacional, chefs nacionales también. Son más de 70 estrellas Michelin las que están reunidas aquí en este festival Apapachoa, y ayer domingo comenzaron los relatos con sabor. Estos relatos con sabor son conferencias, conversaciones con los chefs especializados, con algunos sommeliers, con especialistas de temas que tienen que ver con la gastronomía, pero que tienen también que ver con la cultura. Ayer pudimos escuchar un par de conferencias relacionadas con el tema de la inteligencia artificial. Entonces, realmente la oferta que estamos viviendo aquí en Apapachoa 2026 es enorme. Se inauguró también ayer la Feria del Libro Gastrocultural. Es la primera y la única feria del libro que tiene que ver exclusivamente con temas de gastronomía. Y rápidamente déjenme contarles que ayer pudimos escuchar a Dominique Crenn. Ella es la chef homenajeada de este festival. Ella es francesa, tiene un restaurante en San Francisco, California. Es la primera mujer en conseguir 3 estrellas Michelin en Estados Unidos. Y ella platicaba sobre el poder de la mujer en la cocina, sobre el poder de la mujer en general. Es una historia impresionante. Ella nos contaba que padeció cáncer. Mientras luchaba contra el cáncer, obtuvo su tercera estrella Michelin, tiene 2 hijas. Es realmente una historia inspiradora y nos hablaba del poder de las mujeres. Le preguntaban sobre las mujeres y ella decía, ustedes tienen el mejor ejemplo aquí en su país, ustedes tienen a la presidenta Sheinbaum, yo no hablo de política, pero para que vean, un ejemplo de empoderamiento femenino. Entonces, es enorme la oferta que hay aquí en Apapachoa y termina el miércoles 23 de septiembre, ya en 3 días, tienen todavía tiempo de venir, y cierra el miércoles un concierto de Manuel. Entonces, un gran plan a papashoa.com aquí en Xcaret. Muchísimas gracias, un abrazo.
0: Gracias a ti, Sofía Enríquez, compañero, un abrazo. Qué bueno que te llevaron, tú sí reporteaste bien. También mi compañero Ricky Moreno.
4: A veces.
0: Se rifa, no siempre.
4: A veces.
0: Se rifa en los enlaces. Gracias, Pepe Yuste, gracias por habernos acompañado. Los espero mañana a las 6 de la tarde.
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13: David Byrne tendrá una nueva película concierto y esta vez el encargado de llevar su espectáculo a la pantalla grande será Brady Corbett, director de The Brutalist. El proyecto documenta la gira Who is the Sky, realizada entre 2025 y 2026, y fue filmado durante varias noches en el hipódromo de Baltimore, utilizando una espectacular combinación de formatos de 70 milímetros. Byrne asegura que no comprendió la magnitud de la propuesta hasta que vio las primeras imágenes y quedó sorprendido por la manera en que el formato captura toda la amplitud visual del espectáculo. La película ya se encuentra en postproducción, aunque todavía no tiene fecha de estreno ni distribución confirmada. Después de Stop Making Sense y American Utopia, David Byrne vuelve al cine, y esta vez pensando todavía más en grande.
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13: James Gunn terminó oficialmente el rodaje de Superman, Man of Tomorrow, la próxima película del nuevo universo de DC. La secuela contará nuevamente con David Cornsworth como Superman, pero esta vez tendrá que hacer algo bastante inesperado: formar una alianza con su archienemigo Lex Luthor, interpretado por Nicholas Hoult, para enfrentarse a Brainiac. Gunn celebró el final de la filmación agradeciendo al elenco y al equipo, compartiendo algunas fotografías detrás de cámaras. También regresarán Lois Lane, Jimmy Olsen, Supergirl y varios héroes conocidos, mientras Aaron Pierce aparecerá como Jon Stewart. Superman, Man of Tomorrow, llegará a los cines el 9 de julio de 2027. Superman y Lex Luthor trabajando juntos. Definitivamente Brainiac tendrá que ser un problema muy serio.
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0: noches, saludo con gran cariño a la auditoria de Telefórmula, hoy con Tedeum y toda la cosa. Es que hoy cumple 475 años la Universidad Nacional de este país, 475 años de tradición universitaria y de construir futuro. El rector Lomelín llamó a la comunidad a cuidar las libertades recibidas y ampliar las oportunidades de quienes nos sucederán. Hoy es un gran día para este país, 475 años de Universidad Nacional en distintas etapas, como ya nos lo comentaba hace algunos días el propio rector Lomelín. Sol, buenas noches.
1: Hola, Leonardo, muy buenas noches a todos, bienvenidos.
0: Oye, que tenemos huracán, ¿no?, en el Pacífico.
1: Así es, Leonardo, tenemos huracán y pues en estos momentos tiene categoría 1 y estamos esperando, bueno, que se incremente en los próximos días. Ahorita está en categoría 1, pues en las próximas horas podría llegar a categoría 2. Afecta principalmente a Guerrero y Michoacán y pues vamos a ver cómo se comporta, porque tiene vientos máximos sostenidos de 130 kilómetros por hora con rachas de hasta 185 kilómetros por hora.
0: En un momento más nos ocupamos de eso. Hay temas muy relevantes. Las principales cadenas de televisión de Estados Unidos suspenden la cobertura de Trump tras el veto a varios medios. Varios le dijeron, ¿sabe qué? Si usted veta a algunos, no cuente con nosotros. Él dice que va a ser directamente su canal de televisión y seguirá informando a través de sus redes sociales. Hoy Sara Carter, la zarina de las drogas, dice que está trabajando muy bien con México, pero en plena discusión del paquete económico, dice que México debería gastar más en materia de seguridad. Ahí tenemos el fragmento de lo que dijo Sara Carter.
2: We're very happy with President Claudia Sheinbaum and the administration's direction in handling the cartels in Mexico. I can tell you that I've been in communication with members of the Mexican government administration, and we are working together for the same joint purposes of clearing the cartels out of the Western Hemisphere.
0: Estamos trabajando conjuntos para limpiar los carteles del hemisferio. Pero más adelante dice, a ver, sigan corriendo el audio, donde dice, nos gustaría que México gastara más dinero en eso.
2: Against the cartels.
3: Speaking about President Sheinbaum and the cooperation between the two countries, she said this week that the fight against
0: drugs... Bueno, pues ahora mismo me ubican efectivamente ese fragmento para no traducir o para no poner toda la efectivamente entrevista. Dice, nos interesa que gasten más dinero. Y hoy la presidenta salió al rescate de la fiscal general de la República, que ya no saben qué decir. O sea, ya ve que dicen, nos coordinamos, hacemos, pasamos. Hoy nos dijeron que la delegación de la FGR pasaba a otra oficina de la FGR como si fuera otra cosa. Y hoy la presidenta dijo esto.
4: La fiscalía tiene que informar. La información, por lo que nos dice la fiscal general, la investigación provino de la delegación de la Fiscalía General de la República en Guanajuato. Y de ahí, pues, vino la orden de cateo. Entonces, por eso la fiscal salió a decir que lo va a traer la FEMDO, la de delincuencia organizada, y pues tienen que investigar y dar la información correspondiente.
0: De aquí la FEMDO es pues la misma que la fiscalía, que es como si dijéramos en este programa, no da la noticia Leonardo, la da Sol. Ah, no la da Sol, la trae Leonardo. Y ya con eso cambiamos la noticia, ¿no? La verdad es que traen un lío ahí impresionante. Hoy la presidenta anunció que se prohíben los celulares en las escuelas. Entonces es una cosa muy relevante para, en este caso, mejorar el desempeño de los estudiantes. Pausa, volvemos.

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5: Get Giro, la novela gráfica creada por el fallecido Anthony Bourdain, llegará a la televisión convertida en una serie animada. La historia se desarrolla en un futuro cercano, donde conseguir una mesa en los mejores restaurantes de Los Ángeles puede ser cuestión de vida o muerte. El protagonista es Giro, un misterioso chef de sushi en busca de venganza, interpretado por Brian T. La adaptación conserva el tono violento y satírico de las novelas que Bourdain escribió junto a Joel Rose, mezclando comida, cultura, obsesión y mucha sangre. Get Giro se estrenará el 3 de octubre a medianoche dentro de Toonami en Adult Swim y llegará al día siguiente a HBO Max. Anthony Bourdain vuelve a contar una historia sobre comida, aunque esta vez conseguir mesa podría costarte la vida.
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1: Mucho antes del MCU, Marvel ya experimentaba con historias bastante extrañas, incluyendo una película animada sobre Frankenstein producida junto a Toy Animation. La cinta Frankenstein, Legend of Terror, será restaurada en 4K y relanzada por Def Crocodile, después de permanecer prácticamente perdida durante décadas. Dirigida por Toyo Ashida, conocido por Vampire Hunter D, la película presenta una versión mucho más oscura, violenta y trágica del monstruo clásico. El relanzamiento también revive una etapa poco conocida de Marvel, donde Frankenstein llegó incluso a cruzarse con Spider-Man y los X-Men. Porque antes de los superhéroes millonarios, Marvel también apostaba por el horror más extraño y experimental.
6: Bueno, y seguimos con la información. Le comento que en un momento más nos vamos a ocupar del tema este de Durango, que ha generado mucha indignación, ¿no? Murieron varios bebés. Un momento más Sol nos cuenta todo. Pero vamos a revisar el tema meteorológico con Jesús Carachure, meteorólogo. Jesús, buenas noches.
7: Hola, Leonardo, buenas noches. Muy buenas noches a todo el auditorio que nos escucha.
6: ¿Cómo tenemos el Pacífico? ¿Cómo está tu pantalla?
7: Pues mira, Polo se está intensificando, ya su estructura está más organizada, sus bandas nubosas ya están bien definidas, ya tiene ahora sí que bien conformado el centro, el ojo del huracán. Pues este sistema estamos previendo que ya en una hora aproximadamente que emitamos el siguiente aviso meteorológico pudiera ya ser un huracán categoría 2 o incluso categoría 3. Se mantiene o se desplaza, mantiene su desplazamiento paralelo a las costas del Pacífico Sur y, como te comentaba, ¿no?, ya su estructura, su configuración en cuanto a las bandas de nubes ya es bien organizada y pues ya las bandas delanteras del sistema están sobre lo que es los estados de Colima, Michoacán y también Guerrero. Este sistema a las 6 de la tarde se localizó, permíteme, pasó el dato, a las 6 de la tarde se localizó a 290 kilómetros al sur-suroeste de lo que es Ihuatanejo, en el estado de Guerrero, y a 470 kilómetros al sur-sureste de Manzanillo, Colima. Te repito, se mantiene su trayectoria paralela a la costa, y aquí lo más importante es que se está intensificando muy rápidamente.
6: Ya. Oye, y sus efectos van a dejar sentir prácticamente en toda la República, ¿no?
7: Sí, sobre todo en lo que es la costa del Pacífico. Ahorita pues ya está afectando, como te comentaba, las bandas delanteras de nubes ya están ahorita impactando sobre lo que es el estado de Guerrero, Michoacán y Colima.
6: Pero, ¿sí?
7: Con la trayectoria que lleva, pues estará afectando en horas próximas y en días próximos a también al estado de Jalisco, a Nayarit, y sobre todo, pues de mantener la trayectoria. Todavía, pues ahora sí que la trayectoria puede cambiar, pero bueno, si no cambia, si se mantiene pues la trayectoria prevista, posiblemente el fin de semana, entre el viernes y sábado, pudiera aproximarse a lo que es Baja California Sur.
6: Pues atentísimos. Jesús, muchas gracias por el enlace.
7: Un saludo a todos, que tengan una excelente noche.
6: Jesús Carachuri, y ahí lo tiene, ¿eh? Ojo con ese tema, eso hay que seguirlo, por supuesto, puntualmente. Las clases se suspenden en estas entidades, Sol.
8: Así es, en Guerrero, también en Michoacán se suspenden clases en algunos municipios, precisamente por las fuertes lluvias que se esperan, Leonardo.
6: Bueno, y vamos a escuchar ahora lo que dijo Sara Carter, ya encontraron el fragmento, en el cual dice que a ella le gustaría, por tanto, al gobierno de los Estados Unidos, que México gastara más dinero en fondear a los cuerpos de seguridad y a los militares. La Sarina Carter.
9: That are operating, and that means also funding and giving more money to the Mexican military. We want to see more money allocated towards.
6: Queremos ver más dinero efectivamente gastado en esos temas y más acciones en contra de los carteles. Es lo que dice el gobierno de Estados Unidos en medio de la discusión. Hoy el secretario de Hacienda recibió a los coordinadores, a los integrantes de su partido, de su coalición, pues también fueron de otros partidos políticos, y naturalmente, bueno, pues esperan que haya más dinero destinado a este tema. Ahí está el mensaje de una manera absoluta y llana. En otros temas, tengo aquí un comunicado de Random House en un tema que yo la verdad es que no había seguido, Penguin Random House. En este caso, el INPI dice, se convierte en un órgano de censura y Random House lo demanda por prohibir el libro Todo a la Luz y sancionar el ejercicio del periodismo. Dice en este caso que se está cometiendo una serie de irregularidades por parte del instituto. Dice que se ignoró la norma aplicable al caso, desconoció jurisprudencia reiterada de la Suprema Corte, nunca evaluó si el libro trata un tema de interés público y se contradijo a sí mismo. Estamos hablando entre otros temas de tema de gran relevancia mediática, ¿no? Dice que prohíbe a la editorial usar el nombre y el rostro de Gloria Trevi, incluso con fines informativos o periodísticos, le impone una multa superior a $500,000 y advierte sanciones diarias adicionales si continúa distribuyendo el libro Todo a la Luz de Carla de la Cuesta. Esto es lo que dice la editorial Random House, Penguin Random House. Bueno, pues dejo ese tema y voy ahora contigo, Guadalupe Gutiérrez. Buenas noches.
10: Bueno.
6: Sí, te escuchamos. Buenas noches.
10: ¿Sí me escucha?
6: Sí, muy bien.
10: Bueno. ¿Qué tal? Buenas noches. Informarles que ante la presencia del huracán se mantienen ya hasta el momento en Guerrero, a través de la Secretaría de Gestión Integral de Riesgos y Protección Civil, ha informado la suspensión de clases en la Costa Grande y en la Costa Chica del estado, derivado de la trayectoria que evoluciona a huracán con categoría 1.
6: Sí, ya nos lo contaba el meteorólogo. ¿Qué ha dispuesto Guadalupe la autoridad? No habrá clases, ¿no?
10: Sí, y se cierra la navegación también en el puerto de Acapulco. Se mantienen cerradas esto para las embarcaciones menores a la pesca ibereña, y a partir de las 3 de la tarde de este día se cerró el puerto de navegación. Se han tomado ya las predicciones correspondientes. Las autoridades de Protección Civil se mantienen en la zona alertando a la población para que no se acerque al litoral de playa, sobre todo, y a que no se arriesgue a cruzar cruzar ríos y arroyos.
6: Ya. Muy bien, pues te agradezco el reporte y estamos atentos. En un ratito claro. Más, el meteorológico actualiza su previsión. Esté pendiente, esto va cambiando. Recuerde usted experiencias anteriores de no pasa nada, lo guardamos para la mañanera. ¿Se acuerda de un huracán? Esto se va moviendo cada hora. Así es que atentos, por supuesto, nosotros le estaremos actualizando la información en todo momento y esté, por supuesto, particularmente alerta a lo que dice la Protección Civil. Hoy la presidenta de la República anunció que los teléfonos celulares van a quedar prohibidos en las escuelas. Prohibidos durante las clases y prohibidos durante el recreo. La idea es que la gente pues, se integre más, esté pendiente de lo que dicen los profesores e interactúe con sus amigos de manera directa. Van a poder llevar el teléfono celular en la mochila en caso de que haya una emergencia. Esto dijo.
11: A partir del martes 3 de noviembre entraría en vigor. El celular o las pantallas solo se podrían usar para alguna emergencia, algún tema particular de las niñas y los niños, lo pueden tener guardado en su mochila, pero ni en las clases ni en el recreo se pueden usar los celulares. El objetivo es recuperar la creatividad y evitar este uso indiscriminado de las pantallas, que particularmente vinculado con las redes sociales, pues puede tener impactos muy negativos. Y repito, fue un acuerdo. Pues en realidad todas y todos los gobernadores.
6: Bueno, pues ahí tiene usted lo que dijo la presidenta de la República, así es que nadie se lleve a sorpresa. El tema de Durango, mi querida Sol.
8: Sí, es Leonardo, 5 recién nacidos fallecieron en la unidad de cuidados intensivos neonatales del Hospital General de la Zona Número 1 de Durango. Y pues tenemos, si te parece, a Marco Espinosa, corresponsal de Durango. Adelante, Marco, cuéntanos qué.
6: Hola, Marco, sucediendo. Buenas noches.
12: ¿Qué tal, doctor? Buenas noches. Pues efectivamente, el día de ayer, el Instituto Mexicano del Seguro Social informó sobre el fallecimiento de 5 recién nacidos atendidos en la unidad de cuidados intensivos neonatales del Hospital General de Zona Número 1. Las autoridades de la Delegación Durango y del nivel central del instituto han estado supervisando de cerca las investigaciones para esclarecer las causas de los decesos. Se realiza una revisión clínica y epidemiológica integral caso por caso. Durante los monitoreos, el doctor, se identificó una bacteria sensible a los antibióticos de uso habitual del hospital. Sin embargo, las autoridades han señalado que con la información disponible hasta el momento, la presencia de este microorganismo no explica por sí sola los fallecimientos. Las investigaciones continúan y hoy cerca de las 5:30 de la tarde emiten un nuevo comunicado del instituto y dan a conocer pues avances que se han estado presentando. El instituto, antes que nada, reiteró su pesar y solidaridad pues con las familias de los menores y confirmó que autoridades sanitarias federales, tanto de la Dirección General de Epidemiología, Senaprensa y la COFEPRIS, llegaron ya aquí a Durango para sumarse a la revisión integral junto con equipos médicos y epidemiológicos del propio INT. Los trabajos, bueno, pues abarcan el análisis de expedientes clínicos, protocolos de atención, vigilancia epidemiológica y medidas de prevención y control de infecciones.
6: ¿Cuántos bebés murieron, Marco?
12: 5 fueron, doctor.
6: Vaya, pues bueno, veremos y espero que además de lamentarlo e investigar, pues que haya pronto, en este caso, un deslinde de responsabilidades, que una tragedia en todo lo alto.
12: Sí, te comento rápidamente, la unidad, bueno, permanece ya cerrada para nuevos ingresos y continúan vigentes todas las medidas de contención, vigilancia y control desde su implementación, pues ya no se han identificado ninguna exposición posterior a ninguna nuevos casos. Comentarte, recordarte, doctor, que tan solo hace 4 años, a mediados del mes de octubre, pues tuvimos este problema con la meningitis aséptica, que dejó, bueno, 41 muertos y 80 casos confirmados. Entonces, pues estoy...
6: El que está molesto es el gobernador, ¿no? Dijo que el IMSS no cooperaba mucho, ¿no?
12: Pues él comentó que sí, que estaban trabajando, pero de igual manera, hoy quise entrevistar a personal de COPRICED, doctor, que es la Comisión de Protección de Riesgos Sanitarios del Estado, y pues prácticamente me dijeron que ese era un problema federal. Entonces, pues mira, se echan la bolita. A final de cuentas, los perjudicados en este caso, pues son los familiares de estos pequeños.
6: No, y es responsable del IMSS, ¿no? Creo que en este caso está claro. Bueno, pues muchas gracias por el reporte.
12: Gracias.
6: ¿Qué dijo Villegas?
8: Él dijo que pues el IMSS ha entorpecido la investigación de este caso, que se han mantenido muy herméticos con la información, y es que estos casos se detectaron desde el 15 y hasta el 19 de septiembre y el gobernador no se había enterado, no habían hecho público todo esto. Entonces, precisamente por eso el gobernador está muy enojado diciendo que se han mantenido muy herméticos.
6: Pues a ver qué nos dicen sobre eso. 5 bebés. Pausa, volvemos.
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1: El planeta de los simios entra en una nueva etapa. Disney decidió abandonar los planes de continuación de la historia reciente y reiniciar por completo la saga con una nueva versión encabezada por Matt Sackman y Joss Whedon. Noah y May quedarán fuera mientras la franquicia busca reconectar con el público desde cero. Porque al final, reiniciar una historia no es empezar de nuevo.
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1: Quinta Brunson desarrollará y protagonizará una película inspirada en Betty Boop. Proyecto junto a Fleischer Studios buscará reinterpretar al personaje desde una mirada moderna, explorando también la relación entre Max Fleischer y su creación. Porque algunos íconos animados siempre encuentran la forma de reinventarse.
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22: Ya vimos lo que dijo Nicolás. Qué bueno que ya vio a su abuelo. El abuelo se lo estaba perdiendo, ¿eh? Porque Nico es un chavo súper lindo, bien educado, estudioso. Bueno, ¿para qué les cuento?
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6: Bueno, y seguimos con la información. Estamos escuchando este hermoso oratorio de Händel, que es Salomón. Fíjense que hoy es Día de la Paz, el Día Internacional de la Paz. Los obispos han hecho un llamado a no acostumbrarnos a la violencia ni permitir que el miedo determine nuestra manera de vivir. También le informo que el Papa aceptó la renuncia de Monseñor López Plaza, quien se encargaba de la diócesis de Querétaro, y entonces, bueno, en su lugar va a estar Monseñor Víctor Alejandro Aguilar Ledesma, hasta ahora obispo de Celaya. Lisbeth Hernández, buenas noches.
25: Muy buenas noches, Leo. El día de hoy también la Universidad de México cumple 475 años. Su fundación es la raíz de la Universidad.
6: ¿Se me fue?
8: Se nos cortó.
6: Bueno, pues en un momento más vamos con ella. Le comento que el canciller de la República estuvo en Nueva York, participó en la reunión ministerial de la Comunidad de Estados Latinoamericanos, CELAC, para intercambiar perspectivas sobre la agenda internacional. México propone crear un sistema latinoamericano y caribeño de atención a desastres. También tuvo reunión con el ministro, con su contraparte francesa, sobre la iniciativa franco-mexicana para regular el poder de veto en el Consejo de Seguridad en caso de atrocidades masivas como genocidios, crímenes de guerra, crímenes de lesa humanidad. Yo creo que es algo, en fin, plausible que se trabaje en este asunto, pero bueno, se ve muy difícil que con los tiempos estos de depredadores, ve usted cómo ha avanzado en fin, distintos ejércitos sobre territorios de otros países. Ahora, decir, vamos a limitar el veto en caso de que haya, en este caso, una serie de los supuestos que está planteando la iniciativa franco-mexicana. Atrocidades masivas como genocidio, crímenes de lesa humanidad y crímenes de guerra cometidas a gran escala. Insisto, todo esfuerzo que se haga por regular el veto es bueno, pero en este caso, pues nos encontramos en tiempos así. Lisbeth, a ver si tenemos suerte. Adelante. A ver, pues esperamos un momento a que nos cuente esto de la celebración de los 475 años de la universidad. Oiga, hay un tema importante, mañana lo van a detallar en la mañanera. La Secretaría de Anticorrupción, en el marco de un monitoreo activo de posibles incidentes de seguridad, identificó indicios de una posible, en este caso, exposición de datos personales en un sistema que podría estar relacionado con Aeroméxico. Aeroméxico da a conocer en la postura, en un boletín, dice que tiene conocimiento de algunas publicaciones en que se afirma una supuesta base de datos de clientes de la compañía estaba siendo ofrecido a terceros. Dice que hicieron una investigación exhaustiva para verificar la autenticidad y veracidad de la información. No hemos identificado exposición de información financiera, datos de tarjeta de pago, ni contraseñas de cuentas de nuestros clientes, incluidas los de Aeroméxico Rewards, que era el famoso Club Premier antes. Asimismo, esta situación no ha generado afectación alguna en nuestras operaciones. Colaboraremos con las autoridades en la investigación correspondiente e informaremos oportunamente de cualquier avance relevante. Dicen de estos temas, pero bueno, pues probablemente algunos otros datos sí se hayan efectivamente dado a conocer. Lisbeth, adelante.
25: Así es, Leo, el día de hoy la Universidad de México cumple 475 años. Su fundación es la raíz de la Universidad Nacional Autónoma de México y por eso el Consejo Universitario celebró hoy una sesión extraordinaria en el Palacio de la Antigua Escuela de Medicina. Este acto solemne conmemora la fecha histórica del 21 de septiembre de 1551 en el que el príncipe Felipe expidió la cédula real que dio origen entonces a la Real y Pontificia Universidad de México, el antecedente directo de la Universidad Nacional Autónoma de México, la UNAM. Por supuesto, no podía faltar el rector de esta casa de estudios, Leonardo Lomelí, y en su discurso dijo que la fortaleza de la universidad está en pensar diferente, en cultivar la justicia, la equidad y el pensamiento crítico. El rector también reconoció la gran herramienta que son estas nuevas tecnologías, específicamente refiriéndose a la inteligencia artificial, pero admitió también que pues hay nuevos retos con ellas, trae nuevos retos para la enseñanza, entre ellos pues utilizarlos con criterio, verificar la información y afianzar la capacidad de análisis en los estudiantes. Como parte de las celebraciones, Leo, hay una agenda de más de 360 actividades como parte de estos festejos. Un concierto para empezar el próximo sábado 26 de la Orquesta Filarmónica de la UNAM, porque también, dicho sea de paso, esta organización, la Orquesta Filarmónica, esta agrupación, cumple 90 años. Entonces es una celebración doble. Este concierto es en la sala Nezahualcóyotl, pero si quieren conocer toda la cartelera completa de las actividades culturales, exposiciones y demás que hay por este aniversario, pues la agenda completa es en www.475.unam.mx. Leo, el aniversario de la gran casa de estudios de nuestro país.
6: Y esta semana invitaremos a Gazanzón, el maestro, el titular de la OFUNAM, para que nos cuente. También se está reabriendo en este caso, sala Nezahualcóyotl, hay grandes noticias en ese frente. 475 años, Julio Juárez, buenas noches.
0: Así es, mi querido patrocinador. Y aquí seguimos.
6: Y aquí seguimos, y por supuesto atentos a todo lo que ocurre en el mundo. Julio, tú eres investigador del CEICH y un gran conocedor del tema de la comunicación. Las principales cadenas de televisión en Estados Unidos suspenden la cobertura de Trump en vista de que él prohibió a varios medios, incluido Político, entrar efectivamente a sus recintos. ¿Cómo lees esto, Julio?
0: Bueno, vivimos un momento muy complicado en la política de Estados Unidos. Estamos de cara a un proceso electoral muy complejo para la administración de Trump. Hemos visto en los últimos meses declaraciones, lances y ocurrencias que hablan también un poco de desesperación de su administración por sentir que no tiene garantizada la mayoría en la Cámara Baja. Vemos que los demócratas van arriba más o menos 10 puntos en todas las encuestas, y esta intromisión a la libertad de expresión me parece que es uno de los excesos más grandes que hemos visto en las dos administraciones del presidente Trump. Este retiro del que mencionabas tú, estas cinco cadenas, grandes cadenas que deciden boicotear las conferencias de prensa del presidente, pues muestran un poco ese frágil punto de balance entre la necesidad de informar y reportar lo que hace y dice el presidente de los Estados Unidos y entre la necesidad que tiene el presidente de amplificar su mensaje y su discurso frente a estos medios. El conflicto está llegando a un punto en donde me parece que ninguna de las dos partes, pero sobre todo la sociedad estadounidense, está perdiendo una de sus banderas históricamente vendidas a lo largo y ancho del mundo, que es justamente la de la libertad de expresión.
6: Oye, ¿pero qué les ha picado a los presidentes y presidentas de estos tiempos de creerse? No, bueno, tienen muchas atribuciones, comandantes de los ejércitos, jefes del Estado, en el caso de Estados Unidos, como en México, también son jefes de gobierno. ¿Pero quién les ha dicho que ellos son los directores de la conversación nacional? Que entre las atribuciones constitucionales no está eso, y eso de querer determinar qué se dice y qué no se dice y cuándo se dice es altamente riesgoso, Julio.
0: Pues justamente creo que estamos llegando a un punto de inflexión en cuanto a la concepción que tienen distintos liderazgos en el mundo frente a la posibilidad de ser ellos quienes dominen la conversación, sobre todo ahora en un mundo en donde las plataformas digitales parecerían venderles la idea de que tienen esa capacidad y esa agencia, como ahora Trump mismo ha sugerido. Bueno, yo voy a poner mi propio canal de televisión, ya lo hemos visto en la región, presidentes que crean sus propios canales, sus propios programas, pues nuestra mañanera no es otra cosa más que un intento de controlar esa conversación y de decidir qué se pregunta, cuándo se pregunta, cómo se pregunta y de quién responde, ¿no? Entonces, estamos ya muy acostumbrados a... No venía preparado, qué bueno que me pregunten. Aquí está, ¿no? Ya vemos a la presidenta.
6: O como el otro le pregunta, oiga, explíqueme cómo tiene esta conducción tan brillante, porque no lo logro entender. Oye, tú publicaste un libro hace tiempo, uno de los pioneros en el análisis de este tipo de comunicación, Julio.
0: Pues justamente en ese, en esos primeros años de la administración López Obradorista, que vimos este fenómeno muy instalado de la conferencia de prensa mañanera, que fue una carambola de tres bandas, que desnudó un poco también los hábitos y las rutinas de creación y generación de contenidos periodísticos, más una posibilidad y una capacidad también discursiva de repetir un mensaje, de mantenerse en ese mensaje y de cooptar, digamos, los espacios de comunicación. Y tres, pues generar una conversación muy artificial respecto a quiénes podían preguntar qué cosas y volver la mañanera también pues en un espacio de juicio público frente a aquellos periodistas, malos periodistas, que se atrevieron a cuestionar al poder político y a señalar todas las omisiones que hemos visto en las últimas dos administraciones.
6: No es cuestión, por supuesto, de defender la profesión. Además, muchos colegas nuestros se dedican a reproducir el boletín y dicen que eso es trabajo periodístico. Pero, ¿por qué es importante para una democracia mantener la mirada de los medios sobre el poder, Julio?
0: Excelente pregunta, Leonardo. Hoy más que nunca necesitamos de un periodismo crítico que le dé oportunidad a las audiencias, a la sociedad, de contrastar lo que se dice y de lo que está sucediendo, y el reportar información que puede ser verificada, que puede ser consultada, que puede ser auditada públicamente, es fundamental en una época en la cual se ha convertido y se ha abaratado muchísimo la mentira y la manipulación y la desinformación. Y entre públicos que están ansiosos de que les mientan y entre liderazgos que están ansiosos de mentir y de contarnos una historia que es imposible de sostener con los hechos, pues vivimos en un mundo en donde es muy, muy importante tener este contrapeso y esta vigilancia del poder. El periodismo es y debe ser un vigilante del poder político.
6: Si hace 20 años hubieran dicho que en Estados Unidos iba a ocurrir eso, hubieran dicho, no es posible, pero sin embargo está ocurriendo. Julio, te mando un gran abrazo.
0: Otro fuerte para ti, todo bien, señora Leonardo.
6: El doctor Julio Juárez, hoy para Fortuna Nuestra, conversando con usted. Pausa, volvemos.

0: Mira en qué convertimos el dormir. 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
3: Toronto, Canadá. Toronto es ampliamente reconocida por la Organización de las Naciones Unidas como la ciudad más multicultural del planeta, un verdadero ejemplo de inclusión social. Más de la mitad de sus habitantes nacieron fuera de las fronteras de Canadá, aportando una riqueza lingüística y cultural que se celebra activamente en cada rincón urbano. La metrópolis está perfectamente organizada en barrios étnicos vibrantes, como Greektown, Little India y Chinatown, donde la diversidad se saborea en sus calles. Custodiada por la famosa Torre CN, Toronto es el motor económico, financiero y mediático del país, además de ser un centro cultural de primer nivel gracias a sus festivales de cine y arte internacionales. Su ambiente pacífico, seguro y tolerante demuestran al mundo que la diversidad es la mayor fortaleza para el desarrollo.
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3: El perfume original se diseñó para ocultar los malos olores corporales en épocas donde la higiene diaria no era común.
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4: Orizaba, Veracruz. Custodiado por el majestuoso e imponente Pico de Orizaba, este pueblo mágico combina una arquitectura señorial con una naturaleza desbordante. Su teleférico, el paseo del río con su reserva natural y el clima templado convierten a esta urbe en una joya veracruzana.
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5: La selección mexicana de fútbol trabajó en el centro de alto rendimiento con 17 futbolistas, de los 25 que estarán reportando esta semana bajo las órdenes de Rafael Márquez. El equipo mexicano enfrentará el próximo sábado a Colombia y será el jueves cuando viajen a la Unión Americana, donde en Baltimore enfrentarán a la escuadra cafetera. El tricolor dirigido por Rafa Márquez está a la espera de jugadores europeos, además de los dos de la MLS, tanto Germán Berterame como Irving El Chucky Lozano. En el cierre de la semana 2 de la NFL, los carneros de Los Ángeles están enfrentando a los gigantes de Nueva York. En las grandes ligas del béisbol, Detroit derrotó 9-2 a Nacionales de Washington. En estos momentos, Gigantes se mide a Mellizos de Minnesota. Informó José Luis Cuevas. 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
6: Bueno, seguimos con la información. Coparmex pide fortalecer la certeza y vigilancia electoral rumbo al 27. Ojalá haya más voces de distintos sectores de la sociedad que observen el proceso electoral, no por otra cosa, sino porque las elecciones las hemos hecho históricamente los ciudadanos. Después de lo que ocurrió con las elecciones del acordeón, naturalmente tenemos que trabajar todos en vigilar que las cosas se hagan bien y que a todo mundo le quede claro que el que gana, gana y gana bien. No deja de ser llamativo que buena parte de las corcholatas que han destapado en los estados sean los favoritos de los gobernadores o las gobernadoras, y por tanto cabe pensar que los van a ayudar con todo lo que puedan. Tendremos un INE que pues ya ve que usted va al otro lado, así es que será muy bueno que nos vayan diciendo efectivamente cómo funcionan las cosas. Bueno, hay por supuesto todavía mucho que caminar en materia de candidaturas. Hoy el coordinador del PT dijo, el Reginaldo, que ha sido muy claro, fue aquel que les dijo, pues ya tenemos todo, ¿para qué quieren reformar o todavía quedarse con más porcentaje legislativo? ¿Se acuerdan de aquella famosa frase? Que le agradecemos mucho por su claridad. Ya controlamos a los jueces, tenemos la Constitución que la cambiamos como el menú del VIPS. Bueno, creo que en el VIPS cambian más veces el menú que la Constitución en México. Por tanto, pues sí, con todo ese poder habría que pensar en no hacer más reformas. Pero hoy dijo lo siguiente Sandoval.
7: tres ejercicios que sí se puede fracturar si Morena lo entiende. Entiendo también que Morena tiene la postura de que se siente sobrada, se siente capaz, como no hay este adversario por la derecha todavía un poco que pueda haber, digamos, peso, y entonces desdeña a los aliados, diciendo que puede solo, quizás ese es el... lo que nosotros leemos. Está totalmente equivocado Morena en esa lógica.
6: Bueno, pues eso dijo y tendrás que escuchar al Verde. Viene lo de San Luis, que es muy interesante, las encuestas como vienen, y si van o no a aceptar, en este caso, que la senadora, esposa del gobernador, sea su sucesora. Bueno, cambio de argumento informativo hoy con el doctor Borges. Eduardo, ¿cómo estás?
8: Querido Leonardo, muy buenas noches. ¿Cómo estás tú?
6: Yo estoy confundido y te pregunto como director de Transparencia algo. A ver, yo estoy duro de molleras. Hace una semana, exactamente una semana, la declaración de bienes del almirante Ojeda era un asunto que estaba clasificado por seguridad nacional. Bueno, la comandante suprema decidió desclasificar esto. Y se ha hecho pública, ya conocemos la declaración. La pregunta sería, ¿se violó la seguridad nacional porque la presidenta desclasificó esta información? ¿O en realidad ha sido todo este tiempo un pretexto para ocultar información fundamental, Eduardo?
8: Es un pretexto, Leonardo. Desde que el comité...
6: No me enteré de un secreto de Estado, Dios mío. Yo no, que pensaba me que me había enterado de algo delicadísimo.
8: No, mira, desde que el Comité de Transparencia de la Secretaría de Marina clasificó como reservada la declaración patrimonial y de intereses del almirante Ojeda, incumplió la Ley General de Transparencia. No se publicó solo por la instrucción de la comandanta suprema, de la presidenta Sheinbaum, sino porque nunca debió haberse clasificado como reservada. El formato de declaración patrimonial, Leonardo, es un formato que tiene dos componentes. Uno que solo puede ver la Secretaría Anticorrupción o los órganos internos de control, que es un formato muy extenso. Y otro que por mandato de ley es público y que protege los datos personales del declarante y no se exhibe ninguna información ni que comprometa su seguridad en lo personal y mucho menos la seguridad del Estado. Déjame cerrar con esto porque creo que lo que ilustra este caso es que confunden su seguridad personal con la seguridad nacional. Anda, la pues. Seguridad nacional no se vulnera al hacer pública información sobre los servidores públicos. Al contrario, Leonardo, se protege la seguridad del Estado mexicano porque tú, yo y 130 millones de personas podemos monitorear cómo se conduce en términos de sus ingresos o en términos de los intereses que puedan entrar en conflicto con el interés supremo de la nación. Entonces, no tuviste acceso a un secreto de Estado, no se desclasificó nada que pusiera en riesgo la seguridad nacional, se mal clasificó esa información, y por cierto, si hay otro servidor público que nos esté escuchando que cree que se puede clasificar como reservada información que por mandato de leyes público, está actuando en contra del interés de todos los mexicanos, Leonardo.
6: Vaya, pues bueno, yo que creía que ya tenía mi serie de Netflix, en todo caso el guión para una serie, Secretos de Estado. Oye, Eduardo, ustedes están planteando fortalecer la UIF en materia anticorrupción, cuéntanos.
8: Fíjate, muy rápido, tú sabes que está en ciernes la reforma anticorrupción y desde Transparencia Mexicana hemos tratado de asumir esta posición, que tú la conoces, es histórica, de ser una organización crítica, solidaria con la acción de otras organizaciones y también propositiva. Y esta es la cuarta propuesta concreta que le estamos planteando al Congreso y tiene que ver con un estudio que le pedimos, comisionamos un estudio a 20 unidades de inteligencia financiera, las más importantes del mundo, las que tienen que ver con economías que se parecen a la nuestra, y que tengamos elementos para poder decidir cómo hacer que la UIF funcione mejor. Me concentro en dos. Uno que tiene que ver con lo que hacen Francia, Nigeria, Chile, que es pues, realmente ayudar a que esta información termine en, como se llama en Chile, condenas o en sentencias, en el caso mexicano, pero sobre todo que termine con la impunidad que puede haber alrededor de estos casos. Entonces está diseñado.

0: a las arcas de la nación. Entonces se los robaron antes de que ingresaran. Bajo este supuesto, la UIF va a ser crucial para las funciones anticorrupción, pero no sin controles democráticos, Leonardo. Algo bien interesante es que las unidades de inteligencia financiera que funcionan mejor tienen mecanismos de supervisión, control y observación para que no se abuse de este poder inmenso, que no es solo el de congelar las cuentas, sino que es el de vernos a todos como, pues nada más nos vemos nosotros, porque ellos tienen acceso a nuestras cuentas de banco, a las operaciones que hacemos, a nuestra vida privada, ¿no? Como comunidad de inteligencia financiera.
1: Muy bien. Oye, te retengo un minutito nada más. El tema este de la posible fuga de datos de Aeroméxico. Mañana dice Anticorrupción que dará todavía más información sobre el particular. Aeroméxico dice, se ha fugado, no se puso en riesgo datos, en este caso financieros, pero probablemente nombres y otros temas más, sí. En fin, ¿tú cómo ves este tema y la tutela de los datos personales, que era algo que tenía el extinto INAI como competencia, Eduardo?
0: Mira, Leonardo, yo creo que es un ejemplo muy importante de lo que vamos a vivir todo el tiempo en los próximos años, porque nuestra información es valiosísima, ¿no? Lo que nosotros compartimos con una empresa, a veces con mucha frivolidad, Leonardo, ¿no? Porque decimos sí a todo, ya quiero entrar a la aplicación, ya quiero jugar, ya quiero mandar un mensaje. Esa información es una riqueza inmensa y es la base de las economías modernas, ¿no? Basadas en la información. Lo que estamos viendo, si se confirma la filtración, es un asunto delicado que va a tener que sancionar la Secretaría Anticorrupción. Es una prueba de fuego para la Secretaría en materia de datos personales una vez que desapareció el INAI. Pero también yo creo que la forma en la que responda Aeroméxico, ya tiene un primer comunicado, pero la forma en que le dé confianza a los usuarios va a ser muy importante. Va a cambiar la forma en la que discutimos la privacidad desde el sector privado y no solamente desde la parte regulatoria, Leonardo. Me parece que separar que no hubo información financiera, es decir, que no hay tarjetas de crédito, pagos, transacciones que tengan que ver con la posibilidad de mover dinero, es una primera salida positiva de parte de Aeroméxico, pero creo que vamos a tener este tema por muchas semanas, Leonardo, porque vamos a tener que llenar una cosa que se llama el análisis granular de estos temas. ¿Qué datos, en qué momento, de cuántas personas, a quién y cómo se filtraron y qué efectos podría tener esta información en otras manos sobre la seguridad de los viajeros? La investigación de la Secretaría es su prueba de fuego en materia de datos personales, junto con la de Femex Food, que también está abierta, ¿no? La del tema del ID Fan, que es un tema que se arrastraba desde el INAI, pero en este caso estamos en presencia pues de la prueba PISA, ¿no? De la Secretaría Anticorrupción en materia de datos personales. Si le sale bien, se consagra, si lo maneja de manera desafortunada, pues será otro elemento más para decir el INAI hacía esto y lo hacía mejor. Y perdimos algo en el camino. Yo creo que es la prueba de fuego para el sector privado y para el sector público.
1: Lo veremos mañana, a ver qué se comenta por parte de la Secretaría. Gracias, Eduardo, te mando un abrazo.
0: Un abrazo muy fuerte, Leonardo, que tengan muy buena semana.
1: Y le decía que la presidenta pues, le echó una mano a la fiscal y dijo que en realidad, bueno, pues van a explicar que una delegación fue la que le dijo y que la otra iba a traer, bueno, un lío, pero impresionante el que trae Ernestina Godoy, pero pues también le echó una mano a la, en este caso, dirigencia de Morena, que no han informado de cómo funcionan las encuestas. Bueno, se dicen, solo los que tienen que saber se han enterado en las encuestas. Hoy la presidenta nos dio una explicación suplementaria que se agradece. Para los que analizamos la política, siempre es útil saber estas cosas, aunque no le toque en principio a la jefa del Estado, pues en este caso suple la falta de información de un partido que es entidad de interés público. Deberían informar de todo. Esto dijo hoy la presidenta.
2: Las encuestas son 10 preguntas y cada pregunta tiene un peso ponderado para dar una calificación final. No solo se pregunta quién te gustaría que fuera el candidato de un partido, de Morena, sino son 10 preguntas que están ponderadas. Así fue la elección cuando fui jefa de gobierno. En este caso lo que yo sé es que no solo, y luego, ¿quién encuesta?

0: Porque luego también las encuestadoras se pueden prestar, algunas que no tengan mucha reputación, pues a recibir apoyo de un lado, de otro lado.
1: Pues cuando ella fue jefa de gobierno, Ricardo Monreal dijo que las encuestas eran, ya se acuerda de ese tema, y la otra pues se agradecería mucho que hicieran público todo, cómo ponderaron las preguntas, y así nos ahorramos todo eso. Salomón, ¿cómo estás?
2: Hola, querido Leonardo, te saludo con enorme gusto, como siempre, tío.
1: No te quejarás del oratorio de Händel que hoy pusimos, Salomón se llama.
2: Oye, muy agradecido, ¿eh? Y vienen buenas cosas en Ofunam, por cierto, vaya.
1: Sí, vienen, empezamos celebración. ¿Qué tema abordas esta semana, Salomón?
2: A ver, querido Leonardo, los temas de las próximas semanas, por lo menos en el Congreso, va a ser el presupuesto y el paquete en general, el paquete económico, la ley de ingresos y el presupuesto para el año 2027. Y lamentablemente, y así lo digo y así empiezo, este presupuesto, el que envía nuestro gobierno para el año 2027, es un presupuesto que pierde completamente de vista el futuro. Es un presupuesto sin perspectiva, sin futuro, sin pensar en una siguiente generación. Es un presupuesto para salir del paso. Y déjame decírtelo de manera muy puntual. Primero, es un presupuesto que llega a su mínimo en inversión física. Leonardo, cuando un país deja de invertir en su espacio, en sus necesidades físicas, es insustituiblemente pública esa inversión. No puede llegar el sector privado a solventar esa parte. El sector privado no puede invertir en escuelas públicas, no puede invertir en infraestructura de agua, no puede invertir en metros en las ciudades. Tiene que haber participación forzosa del gobierno. Y llegamos en inversión física para el año 2027 al 2.6% del Producto Interno Bruto. Es lo menos en lo que hemos estado por lo menos en dos décadas. Es un mínimo que no permite generar. A partir de ello, que tiene que ser una palanca del crecimiento, la posibilidad de, con la infraestructura pública, incentivar la infraestructura, la inversión privada. Y déjame decirlo además de una manera muy fuerte, porque de ese 2.6% del PIB en inversión física, que de por sí ya es muy baja, el 84% se va a inversión en Pemex, en CFE y en vías ferroviarias. Es decir, nuevamente, lo que necesitamos, por ejemplo, la inversión que requiere la Ciudad de México en materia hídrica, la zona metropolitana de esta ciudad en materia hídrica, en materia de movilidad, pues no está en el presupuesto federal y no está en las dimensiones que se requiere. Segundo, Leonardo, ¿por qué no es un presupuesto que piensa en el futuro? Porque el presupuesto y el endeudamiento y el déficit que trae este presupuesto tiene que pagar el pasado. 4 puntos del Producto Interno Bruto van a pagar deuda, además una deuda que a México cada vez le sale más cara por el riesgo país, lo que estamos pagando, a lo que podemos conseguir préstamos, cada vez es más caro. Entonces, una parte muy importante de nuestro presupuesto se nos está yendo para pagar el pasado que no fue en inversión muy productiva. Y segundo, Leonardo, una parte muy importante, 6.3% del Producto Interno Bruto, se nos va en pensiones contributivas y no contributivas. 6.3% en pagar. Y bueno, pues un país tiene que apoyar y tiene que impulsar y pagar, invertir en sus adultos mayores. Pero estamos invirtiendo en pensiones, en deuda y lo mínimo en inversión física, en infraestructura para el futuro, y en cambio los temas que nos pueden realmente apuntalar están en niveles bajísimos. Lo que estamos invirtiendo en salud crece un poquito, 10%, pero fíjate nada más, se va sobre todo al IMSS, es decir, a las personas que ya tienen seguridad social. Es casi dos veces más lo que se va a las personas que tienen seguridad social, de lo que se va para la salud de las personas que no tienen seguridad social. Crece un poquito el presupuesto a educación, pero hay recortes importantísimos en rubros que son fundamentales. Por ejemplo, cae 50% el presupuesto en educación inicial, es decir, en esos primeros años donde la vida realmente es donde se está formando y las capacidades de las niñas y los niños se están formando. Es un presupuesto sin futuro y es un presupuesto sin justicia intergeneracional. No está pensando en una siguiente generación y en construir un país que pueda tener un mejor futuro. Está saliendo del paso y saliendo del paso e hipotecando con ello las próximas generaciones.
1: Mi querido Salomón, pues gracias por tu comentario.
2: Un fuerte abrazo, Leonardo.
1: Nos vemos la semana próxima. Y hoy subí al Twitter, mi querida Sol, una pregunta retórica. Sí. Los motociclistas están exceptuados de respetar los semáforos y el portal de denuncia ciudadana me dice los únicos exceptuados son los vehículos de emergencia y las bicicletas bajo ciertas circunstancias. O sea, que pues la próxima vez que veas...
3: No lo saben.
1: Hay que decirle a la policía que cumpla eso. En fin, con esto nos vamos. Cuídese y sea rabiosamente feliz. Se lo merecen.

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6: James Gunn terminó oficialmente el rodaje de Superman, Man of Tomorrow, la próxima película del nuevo universo de DC. La secuela contará nuevamente con David Cornsworth como Superman, pero esta vez tendrá que hacer algo bastante inesperado: formar una alianza con su archienemigo Lex Luthor, interpretado por Nicholas Hoult, para enfrentarse a Brainiac. Gunn celebró el final de la filmación agradeciendo al elenco y al equipo, compartiendo algunas fotografías detrás de cámaras. También regresarán Lois Lane, Jimmy Olsen, Supergirl y varios héroes conocidos, mientras Aaron Pierce aparecerá como Jon Stewart. Superman, Man of Tomorrow, llegará a los cines el 9 de julio de 2027. Superman y Lex Luthor trabajando juntos. Definitivamente Brainiac tendrá que ser un problema muy serio.
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6: Grand Theft Auto 6 llegará en noviembre, pero en Miami no todos quieren sumarse a la celebración. La sheriff de Miami-Dade criticó una propuesta para transformar temporalmente el aeropuerto internacional de Miami con una imagen inspirada en Vice City. Según la funcionaria, promover una franquicia centrada en robos, drogas y violencia enviaría un mensaje contradictorio frente al trabajo diario de las autoridades.
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6: Radiohead anunció su regreso a Australia y Japón en 2027 con una serie de 21 conciertos. La banda se presentará en Perth, Melbourne y Sydney antes de viajar a Saitama, Japón. El plan forma parte de su intención de visitar un continente diferente cada año. Además, para combatir bots y revendedores, los boletos requerirán registro previo.
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7: Christopher Nolan confesó que todavía no tiene smartphone ni correo electrónico. Durante 60 Minutes, el director de The Odyssey aseguró que nunca se interesó por ese tipo de comunicación, aunque admitió que los códigos QR han complicado su vida cotidiana, porque incluso en plena era digital, todavía hay quienes prefieren vivir desconectados.
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5: Playa de las Conchas, Australia. Ubicada en la región de Shark Bay, Shell Beach es una de las dos únicas playas del mundo formadas enteramente por conchas en lugar de arena. Debido a la alta salinidad del agua, los depredadores naturales de un pequeño molusco local no pueden sobrevivir, permitiendo que su población crezca de forma desmedida. A lo largo de miles de años, billones de pequeñas conchas blancas se han acumulado, creando una capa de hasta 10 metros de profundidad que se extiende por más de 60 kilómetros.
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5: Los caballitos de mar machos son los que cargan los huevos y dan a luz a sus pequeñas crías marinas.
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6: Autoridades de Puebla confirmaron que implementaron un operativo de búsqueda para localizar a Mateo Hernández, hijo del presidente municipal de Tecamachalco, Mateo Hernández López, desaparecido desde el pasado sábado. El dirigente del Partido Verde en la capital del país, Jesús Sesma, señaló que la aprobación de la reforma en el Congreso de la Ciudad de México, que prohíbe definitivamente la exhibición de perros y gatos en vitrinas o jaulas de comercios, busca proteger el bienestar de los seres sintientes. La Fiscalía General de la República informó que 7 personas fueron sentenciadas a más de 280 años de prisión por el secuestro de 7 personas en Jiutepec, Morelos, entre ellas el hijo del activista Javier Sicilia, ocurrido en marzo de 2011. Informó Itzel Vanegas. 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
7: Sandra Bullock reveló que está convencida de que los ovnis son reales. Después de observar 5 misteriosas luces durante un rodaje en St. Martin en los años 90, la actriz contó que las luces llegaron desde diferentes puntos, formaron una figura y después salieron disparadas. Bullock asegura que avistamientos similares fueron reportados por pilotos, aunque admite que aquella noche estaba un poquito entonada.
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8: Mucho antes del MCU, Marvel ya experimentaba con historias bastante extrañas, incluyendo una película animada sobre Frankenstein producida junto a Toy Animation. La cinta Frankenstein, Legend of Terror, será restaurada en 4K y relanzada por Death Crocodile, después de permanecer prácticamente perdida durante décadas. Dirigida por Toyo Ashida, conocido por Vampire Hunter D, la película presenta una versión mucho más oscura, violenta y trágica del monstruo clásico. El relanzamiento también revive una etapa poco conocida de Marvel, donde Frankenstein llegó incluso a cruzarse con Spider-Man y los X-Men. Porque antes de los superhéroes millonarios, Marvel también apostaba por el horror más extraño y experimental.
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2: Versalles, 1995. En los estudios donde una vez grabaron los grandes de la chanson francesa, dos chicos que crecieron obsesionados con los sintetizadores vintage están creando algo que el mundo aún no sabe que necesita: electrónica para enamorarse. Nicolas y Jean Benoit se conocieron en el instituto, unidos por una obsesión compartida: los sonidos espaciales de los 70. Mientras sus contemporáneos hacían música para clubs, ellos querían hacer música para planetarios. El proceso era casi artesanal. Grababan cada sintetizador por separado, como si fuera un instrumento solista. Después, en la mezcla, creaban paisajes sonoros que parecían venir de una película de ciencia ficción dirigida por un poeta. Cuando Virgin Music escuchó las primeras maquetas, no sabían cómo categorizarlo. ¿Era ambient? ¿Era pop? ¿Era música del futuro? La respuesta era sí a todo. Moon Safari se convirtió en la banda sonora involuntaria de aeropuertos, cafés, atardeceres urbanos y primeras citas. Air había logrado algo casi imposible: hacer música electrónica que sonaba humana. Música del futuro que nos hacía sentir nostálgicos. A más de 20 años, el dúo francés aterrizó en el Auditorio Nacional de la Ciudad de México para tocar íntegro este álbum que definió una época.
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2: Los responsables del legado de Prince aclararon que no utilizaron inteligencia artificial para completar las canciones de su nuevo álbum póstumo, Timeless. Las dudas surgieron especialmente alrededor de Calabama, una de las 10 grabaciones inéditas del disco, después de que algunos fans detectaran modificaciones realizadas después de la muerte del músico. El patrimonio de Prince confirmó que sí hubo trabajo adicional, pero explicó que músicos de metales que habían tocado con él fueron convocados para interpretar sobre la grabación original una línea que Prince ya había previsto. Timeless reúne material grabado entre 1977 y 2016. Así que sí hubo retoques póstumos, pero el legado de Prince lo deja claro. Fueron músicos reales, no inteligencia artificial.
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2: El Gran Premio de Italia tuvo un invitado muy especial, el Rayo McQueen, para celebrar los 20 años de Cars y la alianza entre Disney y la Fórmula 1. El 7 veces campeón de la Copa Pistón dio una vuelta de honor en el circuito de Monza. Además, su característico diseño inspiró una decoración especial para el safety car oficial de la Fórmula 1.
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2: La sátira de The Voice vuelve a encender redes. La cuenta de Back International anunció que hacer memes de Homelander será crimen. El mensaje en tono irónico refleja el poder del mensaje y su paranoia. La nueva temporada ya está en emisión, porque en este universo, hasta el humor puede ser castigado.
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1: Singapur. Singapur es una ciudad-estado futurista que se ha consolidado como el puente financiero y tecnológico más limpio, verde y eficiente entre Oriente y Occidente. Destaca mundialmente por su exitosa convivencia multicultural, uniendo armónicamente a comunidades de origen chino, malayo, indio y una inmensa población de expatriados occidentales. Su arquitectura vanguardista desafía la gravedad de los icónicos invernaderos de Gardens by the Bay y el impresionante complejo Marina Bay Sands. La gastronomía singapurense es el reflejo fiel de su diversidad, combinando mercados callejeros galardonados con los restaurantes más sofisticados. Singapur es, en definitiva, el modelo global de una metrópolis sostenible, próspera y multicultural, orientada con paso firme hacia el desarrollo del mañana.
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1: Las medusas inmortales pueden revertir su ciclo de vida y volver a ser pólipos cuando se enfrentan a crisis ambientales extremas.
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1: El corazón de un camarón se encuentra ubicado en su cabeza, cerca de su sistema digestivo y otros órganos vitales.
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1: Las uñas de las manos crecen casi 4 veces más rápido que las uñas de nuestros pies.
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2: El corazón de una ballena azul es tan enorme que un ser humano podría nadar fácilmente por sus arterias principales.
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1: La Torre Eiffel puede ser 15 centímetros más alta en verano debido a la expansión térmica del hierro bajo el sol.
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2: Los ojos de las abejas tienen pelos microscópicos para recolectar polen mientras vuelan de flor en flor por campos.
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3: La conferencia del Episcopado exhortó a los mexicanos a no normalizar la violencia en el país y urgió a los 3 órdenes de gobierno a asumir su responsabilidad legal para frenar los homicidios y garantizar la paz en las comunidades. Los estudiantes de la Universidad Tecnológica de Altamira, Tamaulipas, Víctor Eduardo Acosta y Luis Jerónimo Loera, ganaron el trofeo al Talento Científico Internacional en Brasil. Ante esto, la rectora de la universidad, Mara Acosta, reconoció el apoyo a la educación por parte del gobierno estatal encabezado por Américo Villarreal. El Gabinete de Seguridad informó que fueron incautados 2.4 millones de cigarros apócrifos en el Aeropuerto Internacional de la Ciudad de México, procedentes de Pekín, China, que habían sido declarados como palillos perfumados. Informó Itzel Vanegas. 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
6: Nueva York, Estados Unidos. Nueva York es el epicentro cosmopolita por excelencia y la capital cultural del mundo moderno. Conocida como la Gran Manzana, esta metrópolis congrega a millones de habitantes de todos los rincones del planeta, quienes hablan más de 800 idiomas en sus 5 vibrantes distritos. Caminar por sus calles es realizar un viaje global ininterrumpido. Desde los imponentes rascacielos de Manhattan y las deslumbrantes luces de Times Square, hasta la riqueza comunitaria de sus barrios históricos como Chinatown y Little Italy. Nueva York dicta las tendencias globales en finanzas, arte, moda y gastronomía, gracias a una energía inigualable que nunca duerme. Es un crisol de culturas, donde la diversidad no solo coexiste, sino que define la identidad misma de una ciudad que constantemente se reinventa y da la bienvenida al futuro.
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7: Fíjense que ahora con la globalización he visto que se dice de diferentes formas en el caló o en el habla cotidiana. Hay diferentes formas de referirse al trabajo. En México ya sabemos que chamba, que viene de chamber, que iban los norteños a pedir en la Chamber of Commerce el permiso para trabajar. En Argentina es laborar, laburar, estoy laburando, laburando, que viene de laborare, del italiano laborare, que quiere decir trabajar, que viene a su vez de labrar, es labrar la tierra, en latín laborare. Y también en España se dice currar, que viene de una palabra gitana que tiene que ver con el trabajo. Entonces es currar. Ahora ya saben, chambear, laburar y currar.
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8: Las famosas muelas del juicio no siempre tienen que salir y causar problemas, pero cuando empieza el dolor, la inflamación o las molestias, vale la pena ponerles atención. Algunas pueden provocar infecciones e incluso afectar a los dientes que están cerca. Por eso, si notas algo diferente, no esperes a que el dolor se vuelva insoportable. Lo mejor es acudir con un especialista para revisar cómo están creciendo y saber qué necesita tu boca. No todas las muelas del juicio tienen que extraerse. Cada persona es diferente y la decisión debe tomarse después de una valoración adecuada. Recuerda que cuidar tu salud también significa escuchar las señales que da tu cuerpo. Una revisión a tiempo siempre puede ayudarte a evitar problemas más adelante. 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
10: Métala Ansel Muse, su primer agente de inteligencia artificial personal diseñado para realizar tareas desde WhatsApp y no solo para responder preguntas. Es capaz de ayudar a las personas a organizar pendientes y proyectos, así como convertir objetivos de largo plazo en planes de acción. Por lo que el usuario solamente tiene que indicarle lo que necesita y el agente actúa en su nombre. La herramienta aprende de las conversaciones y recuerda lo que es importante para cada usuario. Puede realizar tareas como enviar correos electrónicos, reservar viajes, abrir un navegador y completar formularios. Además, se caracteriza porque puede utilizarse como una conversación de mensajería, tanto desde la aplicación Muse o directamente desde WhatsApp, y puede continuar trabajando aunque el usuario cierre la aplicación. Y en casos como el envío de un correo o antes de realizar una compra, primero solicita aprobación. La seguridad y la privacidad de la gente están garantizadas en la nube con Muse Secure VM. Soy Aide Rivera. Más detalles en radioformula.mx.
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1: 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Agosto 2024. Un comunicado de prensa de 67 palabras rompe el internet. Liam y Noel Gallagher anuncian que Oasis regresa después de 15 años. Las entradas se agotan en horas. El mundo recuerda por qué una vez creyó que el rock and roll podía conquistar galaxias. La historia comenzó en 1991, cuando Liam formó The Rain. Su hermano mayor Noel llegó a un ensayo, escuchando cuatro acordes mal tocados y dijo: esto podría funcionar si me dejan escribir las canciones y controlar todo lo demás. En 2 años, esos chicos de Manchester que se peleaban por quién lavaba los platos, estaba vendiendo millones de discos. El Britpop había encontrado a sus reyes. Aunque estos reyes no pararán de amenazarse con matarse mutuamente en público. Pero entre las peleas épicas y las declaraciones grandilocuentes, algo mágico sucedía. Escribían himnos que toda una generación cantaría en estadios, en pubs y en ceremonias de graduación. Oasis Live 25 no fue solo una gira de reunión. Nos dio la oportunidad a una generación entera de volver a sentir que el rock puede ser épico, que las canciones pueden cambiar tu vida y que a veces, solo a veces, los hermanos que se odian pueden crear algo hermoso juntos.
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2: Spider Noir, la serie protagonizada por Nicolas Cage, fue cancelada después de una sola temporada, pese a sus buenos números de audiencia. La producción acumuló 2.600 millones de minutos vistos en Estados Unidos y consiguió 11 nominaciones al Emmy. Los elevados costos de producción, incluyendo filmar cada episodio a color y en blanco y negro, habrían influido en la decisión.
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2: Los responsables del legado de Prince aclararon que no utilizaron inteligencia artificial para completar las canciones de su nuevo álbum póstumo, Timeless. Las dudas surgieron especialmente alrededor de Calabama, una de las 10 grabaciones inéditas del disco, después de que algunos fans detectaran modificaciones realizadas después de la muerte del músico. El patrimonio de Prince confirmó que sí hubo trabajo adicional, pero explicó que músicos de metales que habían tocado con él fueron convocados para interpretar sobre la grabación original una línea que Prince ya había previsto. Timeless reúne material grabado entre 1977 y 2016. Así que sí hubo retoques póstumos, pero el legado de Prince lo deja claro. Fueron músicos reales, no inteligencia artificial.
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3: No, we're gonna forget the day that we almost opened up for Green Day.
4: Nimrods, la película inspirada en los primeros años de Green Day, llegará a cines de Estados Unidos el 14 de agosto. La historia sigue a tres amigos que creen haber conseguido un lugar como teloneros de la banda antes de la era de Dookie. Porque antes de convertirse en leyenda, toda banda comenzó como una aventura sobre ruedas.
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4: La sátira de The Voice vuelve a encender redes. La cuenta de Back International anunció que hacer memes de Homelander será crimen. El mensaje en tono irónico refleja el poder del mensaje y su paranoia. La nueva temporada ya está en emisión. Porque en este universo, hasta el humor puede ser castigado.
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2: Noel Gallagher volvió a encender los rumores sobre el futuro de Oasis y una posible nueva gira en 2027. Durante una entrevista en Talksport, Noel fue cuestionado directamente sobre la posibilidad de más conciertos el próximo verano. Primero bromeó diciendo que su hermano Liam ya no estaba interesado en Oasis, pero después dejó una pista bastante reveladora.

0: habrá torneo de fútbol, la banda tiene que hacer algo. Por ahora no existen nuevas fechas confirmadas. Pero viniendo de Noel Gallagher, parece que Oasis ya encontró qué hacer durante el verano de 2027.
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0: David Byrne tendrá una nueva película concierto y esta vez el encargado de llevar su espectáculo a la pantalla grande será Brady Corbett, director de The Brutalist. El proyecto documenta la gira Who is the Sky, realizada entre 2025 y 2026, y fue filmado durante varias noches en el hipódromo de Baltimore, utilizando una espectacular combinación de formatos de 70 milímetros. Byrne asegura que no comprendió la magnitud de la propuesta hasta que vio las primeras imágenes y quedó sorprendido por la manera en que el formato captura toda la amplitud visual del espectáculo. La película ya se encuentra en postproducción, aunque todavía no tiene fecha de estreno ni distribución confirmada. Después de Stop Making Sense y American Utopia, David Byrne vuelve al cine, y esta vez pensando todavía más en grande.
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3: Questlove finalmente reveló el verdadero origen de September, uno de los himnos más famosos de Earth, Wind & Fire. Durante una aparición en The Tonight Show con Jimmy Fallon, Questlove explicó que la canción estaba inspirada en un momento muy personal para Maurice White. Según contó el hijo del líder de la banda,

0: anécdota surgió mientras Questlove promocionaba su nuevo documental Earth, Wind and Fire to be Celestial versus That's the Weight of the World, que llegará a IMAX el 7 de junio. Porque detrás de algunas canciones eternas también existen historias profundamente personales.
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0: Quinta Brunson desarrollará y protagonizará una película inspirada en Betty Boop. Proyecto junto a Fleischer Studios buscará reinterpretar al personaje desde una mirada moderna, explorando también la relación entre Max Fleischery y su creación. Porque algunos íconos animados siempre encuentran la forma de reinventarse.
1: Canciones que cumplen 40 años este 2026. John Mellencamp, Rob

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1: Netflix anunció The One About Matthew Perry, una serie documental de 3 episodios que explorará la vida del actor más allá de Chandler Bing. La producción incluirá testimonios inéditos de su hermana, amigos y colaboradores, además de fotografías y videos del archivo familiar. También abordará abiertamente su lucha contra las adicciones. El documental sobre la estrella de Friends se estrenará el 27 de octubre.
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1: Gal Gadot criticó a DC Studios por cancelar la tercera película de Wonder Woman y la salida de Henry Cavill como Superman. Ambos quedaron fuera tras el final del antiguo universo de DC y el inicio de una nueva continuidad encabezada por James Gunn. Gadot interpretó por última vez a Wonder Woman en The Flash de 2023.
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1: El Gran Premio de Italia tuvo un invitado muy especial, el Rayo McQueen, para celebrar los 20 años de Cars y la alianza entre Disney y la Fórmula 1. El 7 veces campeón de la Copa Pistón dio una vuelta de honor en el circuito de Monza. Además, su característico diseño inspiró una decoración especial para el safety car oficial de la Fórmula 1.
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1: Get Jiro, la novela gráfica creada por el fallecido Anthony Bourdain, llegará a la televisión convertida en una serie animada. La historia se desarrolla en un futuro cercano, donde conseguir una mesa en los mejores restaurantes de Los Ángeles puede ser cuestión de vida o muerte. El protagonista es Jiro, un misterioso chef de sushi en busca de venganza, interpretado por Brian T. La adaptación conserva el tono violento y satírico de las novelas que Bourdain escribió junto a Joel Rose, mezclando comida, cultura, obsesión y mucha sangre. Get Jiro se estrenará el 3 de octubre a medianoche dentro de Toonami en Adult Swim y llegará al día siguiente a HBO Max. Anthony Bourdain vuelve a contar una historia sobre comida, aunque esta vez conseguir mesa podría costarte la vida.
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1: James Gunn terminó oficialmente el rodaje de Superman, Man of Tomorrow, la próxima película del nuevo universo de DC. La secuela contará nuevamente con David Cornsworth como Superman, pero esta vez tendrá que hacer algo bastante inesperado: formar una alianza con su archienemigo Lex Luthor, interpretado por Nicholas Hoult, para enfrentarse a Brainiac. Gunn celebró el final de la filmación agradeciendo al elenco y al equipo, compartiendo algunas fotografías detrás de cámaras. También regresarán Lois Lane, Jimmy Olsen, Supergirl y varios héroes conocidos, mientras Aaron Pierce aparecerá como Jon Stewart. Superman, Man of Tomorrow, llegará a los cines el 9 de julio de 2027. Superman y Lex Luthor trabajando juntos. Definitivamente Brainiac tendrá que ser un problema muy serio.
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1: Pet Shop Boys anunció un nuevo álbum inspirado en la vida y el legado del matemático británico Alan Turing, titulado A Man from the Future. El proyecto fue creado junto al biógrafo Andrew Hodge y llegará el 9 de octubre. El disco estará dividido en 8 capítulos y combinará canciones, narración, electrónica y arreglos orquestales para recorrer cronológicamente la historia de Turing, desde su juventud y sus estudios en Cambridge hasta su participación en el descifrado de la máquina Enigma durante la Segunda Guerra Mundial. También abordará sus ideas pioneras sobre inteligencia artificial y la persecución que sufrió por su homosexualidad antes de morir en 1954. Pet Shop Boys contando la historia de uno de los padres de la computación electrónica para recordar al hombre que imaginó el futuro.
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1: James Gunn terminó oficialmente el rodaje de Superman, Man of Tomorrow, la próxima película del nuevo universo de DC. La secuela contará nuevamente con David Cornsworth como Superman, pero esta vez tendrá que hacer algo bastante inesperado: formar una alianza con su archienemigo Lex Luthor, interpretado por Nicholas Hoult, para enfrentarse a Brainiac. Gunn celebró el final de la filmación agradeciendo al elenco y al equipo, compartiendo algunas fotografías detrás de cámaras. También regresarán Lois Lane, Jimmy Olsen, Supergirl y varios héroes conocidos, mientras Aaron Paul aparecerá como Jon Stewart. Superman, Man of Tomorrow, llegará a los cines el 9 de julio de 2027. Superman y Lex Luthor trabajando juntos. Definitivamente Brainiac tendrá que ser un problema muy serio.
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2: 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Canciones que cumplen 40 años este 2026. Kenny Loggins. Danger Zone.

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1: Radiohead anunció su regreso a Australia y Japón en 2027 con una serie de 21 conciertos. La banda se presentará en Perth, Melbourne y Sydney antes de viajar a Saitama, Japón. El plan forma parte de su intención de visitar un continente diferente cada año. Además, para combatir bots y revendedores, los boletos requerirán registro previo.
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1: Spider-Noir, la serie protagonizada por Nicolas Cage, fue cancelada después de una sola temporada, pese a sus buenos números de audiencia. La producción acumuló 2.600 millones de minutos vistos en Estados Unidos y consiguió 11 nominaciones al Emmy. Los elevados costos de producción, incluyendo filmar cada episodio a color y en blanco y negro, habrían influido en la decisión.
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1: David Byrne tendrá una nueva película concierto y esta vez el encargado de llevar su espectáculo a la pantalla grande será Bradley Corbett, director de The Brutalist. El proyecto documenta la gira Who is the Sky, realizada entre 2025 y 2026, y fue filmado durante varias noches en el hipódromo de Baltimore, utilizando una espectacular combinación de formatos de 70 milímetros. Byrne asegura que no comprendió la magnitud de la propuesta hasta que vio las primeras imágenes y quedó sorprendido por la manera en que el formato captura toda la amplitud visual del espectáculo. La película ya se encuentra en postproducción, aunque todavía no tiene fecha de estreno ni distribución confirmada. Después de Stop Making Sense y American Utopia, David Byrne vuelve al cine, y esta vez pensando todavía más en grande.

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0: una vuelta al mundo.
1: Dubái, Emiratos Árabes Unidos. Dubái ha emergido en pocas décadas desde el desierto para convertirse en una de las ciudades más hiperconectadas, lujosas y cosmopolitas del siglo XXI. Más del 80% de su población es de origen extranjero. La ciudad es famosa mundialmente por su arquitectura audaz que desafía los límites humanos, albergando el Burj Khalifa, el edificio más alto de la Tierra, e islas artificiales visibles desde el espacio exterior. Dubái funciona como un nexo comercial estratégico entre Europa, Asia y África, atrayendo inversiones, turismo de gran lujo y mentes brillantes orientadas a la innovación tecnológica. Es un oasis de modernidad donde la tradición árabe se enlaza con la ambición futurista más espectacular del planeta.
0: Territorio animal.
1: El gato. El gato doméstico es un felino fascinante que combina a la perfección elegancia natural, independencia indomable y un magnetismo misterioso que ha cautivado a la humanidad desde el antiguo Egipto. A diferencia de otros animales de compañía, los gatos conservan intactos sus agudos instintos de cazadores solitarios, lo que se refleja en su agilidad superior, su oído hiperdesarrollado y su visión nocturna impecable. Son mascotas extremadamente limpias, que dedican gran parte del día a su aseo personal y demuestran su afecto de maneras sutiles pero profundas, como el reconfortante ronroneo o el suave roce de su cabeza. Su capacidad para adaptarse a espacios pequeños como apartamentos, sumada a su naturaleza silenciosa y pacífica, los convierten en compañeros ideales para la vida urbana moderna, aportando una serenidad única y un toque de misterio al hogar.
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2: Playa de los Cerdos, Bahamas. Situada en el cayo deshabitado de Big Major Cay, esta playa caribeña destaca mundialmente por sus habitantes más populares, una colonia de cerdos asilvestrados que adoran nadar en el mar. Aunque no son nativos de la isla, se han adaptado perfectamente al entorno tropical. Los animales son sumamente sociables y nadan amistosamente hacia los botes de turistas para recibir comida. Ver a estos mamíferos flotando plácidamente en aguas cristalinas de color turquesa convierte este destino en una rareza sumamente divertida.

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2: Taxco Guerrero. Construido de forma caprichosa sobre las laderas de la montaña, este pueblo es mundialmente reconocido por su profunda tradición platera. Sus estrechas calles empedradas y la majestuosa iglesia de Santa Prisca crean un paisaje urbano colonial único. Recorrer sus platerías artesanales y subir a sus miradores regala postales inolvidables llenas de historia viva.
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3: La letra J es la única que no aparece en la tabla periódica de los elementos químicos del mundo.

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1: 44 años después, la Guerra de las Malvinas se mantiene como un capítulo abierto para los argentinos. Eduardo Sacheri viaja al pasado para publicar la segunda parte de un proyecto dedicado a revivir lo ocurrido en aquellos convulsos meses de 1982. ¿Qué quedará de nosotros? Es la historia de tres jóvenes, Carlitos, Antonio y el Conejo, quienes un día de abril son llamados para integrarse a las Fuerzas Armadas y ocupar las islas tras el anuncio triunfal de su recuperación lanzado por la Junta Militar que gobernaba el país. Lo que parecía una aventura, muy pronto se transformó en pesadilla. El territorio inhóspito, el clima hostil y la improvisación, combinadas con la crueldad de los mandos militares hacia sus propias tropas, hicieron de los reclutas carne de cañón incluso antes de una guerra que nadie esperaba. Sacheri retrata con crudeza la supervivencia de sus protagonistas en una historia cambiante que transita de la inocencia a la brutalidad.
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2: Cuida lo que comes.
3: Ensalada de garbanzos y espinaca. Mezcla garbanzos cocidos con hojas tiernas de espinaca, cebolla morada finamente picada y cubos de pimiento rojo. Adereza con vinagre de manzana y orégano seco. Aporta una excelente cantidad de proteína vegetal y fibra para tu día.
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4: La letra J es la única que no aparece en ningún elemento de la tabla periódica de la química moderna.

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1: Esas famosas muelas del juicio no siempre tienen que salir y causar problemas, pero cuando empieza el dolor, la inflamación o las molestias, vale la pena ponerles atención. Algunas pueden provocar infecciones e incluso afectar a los dientes que están cerca. Por eso, si notas algo diferente, no esperes a que el dolor se vuelva insoportable. Lo mejor es acudir con un especialista para revisar cómo están creciendo y saber qué necesita tu boca. No todas las muelas del juicio tienen que extraerse. Cada persona es diferente y la decisión debe tomarse después de una valoración adecuada. Recuerda que cuidar tu salud también significa escuchar las señales que da tu cuerpo. Una revisión a tiempo siempre puede ayudarte a evitar problemas más adelante. 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
3: Se enfrentan dos royals. Todo parte de quien hace una declaración, así sea el hermano del inolvidable Lady Di, es que el conde Charles Spencer, quien no tiene la mejor reputación, lleva 3 matrimonios y se sabe hubo maltrato de por medio. Ahora ha decidido publicar su versión sobre la muerte de Diana de Gales. Se ha ido contra su excuñado y actual rey, al asegurar que a la muerte de Diana, Carlos III había afirmado que nos olvidaremos de Diana lo suficientemente pronto. En algo inusual, el Palacio de Buckingham le respondió al conde Spencer para desmentir su dicho. Su majestad es consciente de que el dolor por la pérdida de un familiar puede nublar el juicio, afectar la capacidad de discernimiento y alterar los recuerdos de maneras que otras personas no reconocen, incluso muchos años después de una pérdida semejante.
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5: Fíjense que ahora con la globalización he visto que se dice de diferentes formas en el caló o en el habla cotidiana. Hay diferentes formas de referirse al trabajo. En México ya sabemos que es chamba, que viene de chamber, que iban los norteños a pedir en la Chamber of Commerce el permiso para trabajar. En Argentina es laborar, laburar, estoy laburando, laburando, que viene de laborare, del italiano laborare, que quiere decir trabajar, que viene a su vez de labrar, es labrar la tierra, en latín laborare. Y también en España se dice currar, que viene de una palabra gitana que tiene que ver con el trabajo. Entonces es currar. Ahora ya saben, chambear, laburar y currar.
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6: Fabricante chino de vehículos eléctricos XPeng puso en marcha la primera línea de producción automatizada del mundo para robots humanoides avanzados de propósito general. Una apuesta para llevar a los androides de laboratorio al mundo real mediante su fabricación a mucho mayor escala. Este proyecto se caracteriza porque la línea de producción de robots humanoides es llevada a cabo por otros robots que realizan las tareas de manera autónoma. Destaca que durante la presentación del proyecto, Aeron completó su ensamblaje y salió de la línea de producción por sí mismo, lo que marca el cambio de XPeng, de la investigación, el desarrollo y la producción de prueba a la fabricación en línea. De acuerdo con la compañía, el objetivo es que estos robots desarrollen una capacidad de generalización suficiente para realizar tareas peligrosas, repetitivas o poco deseables para las personas. Soy Aide Rivera. Más detalles en radioformula.mx.
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8: Los colibríes son las únicas especies capaces de volar hacia atrás y mantener un vuelo estático.
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9: Los escorpiones brillan bajo la luz ultravioleta debido a una proteína especial presente en su exoesqueleto que los hace visibles.
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2: La cordillera de los Andes es la cadena montañosa continental más larga de la Tierra, cruzando 7 países de Sudamérica.
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3: Las liebres nacen con pelaje completo y ojos abiertos, a diferencia de los conejos que nacen ciegos y totalmente desprotegidos.
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3: Las plantas experimentan estrés y emiten sonidos ultrasónicos de alta frecuencia cuando sufren por sequía o cortes en sus hojas.

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1: Tequila, Jalisco. Ubicado a las faldas del imponente volcán homónimo, este destino es la cuna de la bebida más emblemática de México. El paisaje azul de los campos de agave, declarado Patrimonio de la Humanidad, enmarca un pueblo de haciendas antiguas y destilerías históricas. Recorrer sus calles permite reconocer el proceso artesanal del tequila, fusionando historia, sabor y una fiesta cultural constante.

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0: cuida lo que comes.
1: Caldo de pollo con verduras. Prepara un reconfortante caldo utilizando pechuga de pollo desmenuzada sin piel. Agrega chayote, zanahoria, calabacitas picadas y un toque de cilantro fresco. Es una comida hidratante y perfecta para mantener una digestión ligera.
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2: La rana flecha azul. Este diminuto y exótico anfibio posee una piel de color azul brillante que advierte a los depredadores sobre su potente veneno letal. Los indígenas locales utilizaban históricamente sus secreciones para impregnar las puntas de sus flechas de caza.

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1: El sonido viaja unas 4 veces más rápido a través del agua líquida que por el aire que respiramos normalmente.
0: Aprendamos juntos.
2: Los osos panda nacen ciegos, rosados y con un tamaño similar al de una barra de mantequilla común de cocina.
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1: Rusia tiene una superficie mayor que el planeta enano Plutón, demostrando la enorme extensión territorial del país más grande.

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1: Playa de las Catedrales, España. Ubicada en la costa de Galicia, el verdadero nombre de este monumento natural es Playa de las Aguas Santas. Su fama global proviene de las impresionantes formaciones rocosas esculpidas por el mar Cantábrico a lo largo de los siglos. Durante la marea baja, los visitantes pueden caminar bajo monumentales arcos de piedra y explorar cuevas marinas que recuerdan a la arquitectura gótica de una catedral. Es un paisaje dinámico y exótico que cambia por completo en cuestión de horas según suba el mar.

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1: Creel, Chihuahua. Ubicado en las tierras altas de la Sierra Tarahumara, este pueblo es la puerta de entrada principal a las majestuosas barrancas del Cobre. Rodeado de imponentes bosques de pinos, misteriosas formaciones rocosas y hermosas cascadas, es el hogar ancestral de la comunidad Rarámuri. Su estación del tren Chepe añade un encanto nostálgico ideal para la aventura alpina.

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1: La anaconda verde, la serpiente más pesada del planeta, habita en los ríos y pantanos de la selva sudamericana. Es una cazadora que acecha pacientemente bajo el agua, sorprendiendo a sus presas con una fuerza física descomunal y una agilidad asombrosa.
0: Cuida lo que comes.
2: Ensalada fresca de atún. Mezcla una lata de atún en agua con cubos de pepino, jitomate, hojas de espinaca y cilantro picado. Adereza únicamente con limón y sal de mar. Esta opción es rápida, económica, refrescante y aporta proteínas de excelente calidad.

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1: El perro. El perro es considerado, con toda justicia, el mejor amigo del ser humano debido a su lealtad incondicional, empatía profunda y una historia de domesticación que se remonta a decenas de miles de años. Descendientes directos de los lobos, estos maravillosos mamíferos han evolucionado junto a los seres humanos, adaptándose a una infinidad de tareas esenciales que van desde el pastoreo y la protección del hogar hasta el rescate en desastres y terapia emocional. Existe una asombrosa diversidad de razas, cada una con características físicas y temperamentos únicos, pero todas comparten la capacidad innata de comprender las emociones humanas y comunicarse fluidamente a través de sus gestos y ladridos. Poseedores de un sentido del olfato verdaderamente prodigioso, los perros no solo brindan compañía incomparable en el día a día, sino que se convierten en miembros indispensables de la familia.
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2: Nuestras palabras tienen un peso enorme en la vida de nuestros hijos. Cuando los criticamos constantemente, quizá pensamos que estamos ayudándolos a mejorar. Pero muchas veces terminamos haciéndolos sentir que nunca, nunca son suficientes. Un niño que escucha todo el tiempo que se equivoca, que no puede o que lo hace mal, puede crecer con miedo, con inseguridad y con poca confianza en sí mismo. Claro que nuestros hijos necesitan límites y correcciones, pero también necesitan saber que pueden equivocarse sin dejar de sentirse amados. En lugar de señalar cada error, podemos acompañarlos, explicarles y darles la oportunidad de aprender. Nuestra casa debe ser un lugar donde encuentren seguridad, no miedo. Corrige cuando sea necesario, pero nunca olvides abrazar, escuchar y reconocer sus esfuerzos. Sígueme en todas mis redes sociales como Gina Ibarra-TV.
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1: París, Francia. París, la célebre ciudad de la luz, es un faro global de elegancia, arte, intelecto y romanticismo que ha cautivado a viajeros durante siglos. Sus amplios bulevares y la majestuosa Torre Eiffel enmarcan una urbe que es sinónimo de alta costura, diseño vanguardista y alta cocina sofisticada. Más allá de su innegable herencia histórica, el París contemporáneo es un crisol multicultural sumamente diverso, donde comunidades de origen africano, asiático y árabe aportan dinamismo a barrios bohemios como el Belleville y Montmartre. Sus museos de clase mundial como el Louvre y sus icónicos cafés a la orilla del Sena siguen siendo el punto de encuentro de artistas, pensadores y estudiantes internacionales, consolidando su estatus como una de las metrópolis más influyentes del planeta.
0: Información sorprendente.
3: Las jirafas duermen solo 20 minutos al día. Esto para mantenerse alerta ante posibles depredadores que acechan en la sabana africana.
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1: Una palabra que ha sido muy vilipendiada en México es edecán, para referirse a las mujeres que ayudan en los eventos o en algunos lugares como para recibir a la gente, etc. Pero realmente no tiene que ver con mujer y realmente viene del francés y era una palabra muy elegante porque edecán viene de aide de camp. Aide quiere decir, perdón mi francés, pero quiere decir ayuda de campo. Es aquella persona que ayudaba al capitán o al general dentro del campo a llevar las labores o que recibía a las tropas ajenas. Por eso aide de camp. Y de ahí edecán, que acabó en México llamándole edecarne y modelo edecán y tiene una connotación muy, muy negativa. Pero ahora ya saben de dónde viene.
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3: Meta lanzó Muse, su primer agente de inteligencia artificial personal diseñado para realizar tareas desde WhatsApp y no solo para responder preguntas. Es capaz de ayudar a las personas a organizar pendientes y proyectos, así como convertir objetivos de largo plazo en planes de acción. Por lo que el usuario solamente tiene que indicarle lo que necesita y el agente actúa en su nombre. La herramienta aprende de las conversaciones y recuerda lo que es importante para cada usuario. Puede realizar tareas como enviar correos electrónicos, reservar viajes, abrir un navegador y completar formularios. Además, se caracteriza porque puede utilizarse como una conversación de mensajería, tanto desde la aplicación Muse o directamente desde WhatsApp, y puede continuar trabajando aunque el usuario cierre la aplicación. Y en casos como el envío de un correo o antes de realizar una compra, primero solicita aprobación. La seguridad y la privacidad de la gente están garantizadas en la nube con Muse Secure VM. Soy Aide Rivera. Más detalles en radioformula.mx.
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1: 44 años después, la Guerra de las Malvinas se mantiene como un capítulo abierto para los argentinos. Eduardo Sacheri viaja al pasado para publicar la segunda parte de un proyecto dedicado a revivir lo ocurrido en aquellos convulsos meses de 1982. ¿Qué quedará de nosotros? Es la historia de tres jóvenes, Carlitos, Antonio y el Conejo, quienes un día de abril son llamados para integrarse a las Fuerzas Armadas y ocupar las islas tras el anuncio triunfal de su recuperación lanzado por la Junta Militar que gobernaba el país. Lo que parecía una aventura, muy pronto se transformó en pesadilla. El territorio inhóspito, el clima hostil y la improvisación, combinadas con la crueldad de los mandos militares hacia sus propias tropas, hicieron de los reclutas carne de cañón incluso antes de una guerra que nadie esperaba. Sacheri retrata con crudeza la supervivencia de sus protagonistas en una historia cambiante que transita de la inocencia a la brutalidad.
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2: Quinta Brunson desarrollará y protagonizará una película inspirada en Betty Boop. Proyecto junto a Fleischer Studios buscará reinterpretar al personaje desde una mirada moderna, explorando también la relación entre Max Fleischer y su creación. Porque algunos íconos animados siempre encuentran la forma de reinventarse.
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2: Joe Cocker, You Can Leave Your Hat On.

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1: 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Septiembre de 2006. Justin Timberlake lleva 4 años lejos de la música después de Justified. Mientras el mundo todavía lo veía como el ex NSYNC, él regresó con una misión mucho más ambiciosa: reinventar el pop. Junto a Timbaland creó un sonido futurista, agresivo y completamente distinto al pop de la época. Y entonces llegó Sexy Back, sencillo destinado a las pistas de baile del mundo. Es minimalista, electrónico, extraño. Tan extraño que terminó cambiando el sonido del Top 40.

0: Luego, What Goes Around Comes Around llevó el drama pop a otro nivel. Y Summer Love convirtió el álbum en una máquina de hits. Cuatro sencillos, cuatro golpes directos a la radio mundial. Future Sex, Love Sounds, no solo convirtió a Justin Timberlake en solista, le enseñó al pop cómo sonar en el futuro antes de que el futuro llegara.
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1: Esas famosas muelas del juicio no siempre tienen que salir y causar problemas, pero cuando empieza el dolor, la inflamación o las molestias, vale la pena ponerles atención. Algunas pueden provocar infecciones e incluso afectar a los dientes que están cerca. Por eso, si notas algo diferente, no esperes a que el dolor se vuelva insoportable. Lo mejor es acudir con un especialista para revisar cómo están creciendo y saber qué necesita tu boca. No todas las muelas del juicio tienen que extraerse. Cada persona es diferente y la decisión debe tomarse después de una valoración adecuada. Recuerda que cuidar tu salud también significa escuchar las señales que da tu cuerpo. Una revisión a tiempo siempre puede ayudarte a evitar problemas más adelante. 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
2: Se enfrentan dos royals. Todo parte de quien hace una declaración, así sea al hermano de la inolvidable Lady Di, y es que el conde Charles Spencer, quien no tiene la mejor reputación, lleva 3 matrimonios y se sabe hubo maltrato de por medio. Ahora ha decidido publicar su versión sobre la muerte de Diana de Gales. Se ha ido contra su excuñado y actual rey, al asegurar que a la muerte de Diana, Carlos III había afirmado que nos olvidaremos de Diana lo suficientemente pronto. En algo inusual, el Palacio de Buckingham le respondió al conde Spencer para desmentir su dicho. Su majestad es consciente de que el dolor por la pérdida de un familiar puede nublar el juicio, afectar la capacidad de discernimiento y alterar los recuerdos de maneras que otras personas no reconocen, incluso muchos años después de una pérdida semejante.
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4: La Secretaría de Marina entregó formalmente a la Armada de Estados Unidos un torpedo de práctica que fue localizado a 39.4 kilómetros de Ensenada, Baja California, el pasado 2 de septiembre, reforzando así la cooperación entre ambos países. La Secretaría de Salud informó que el país acumula 692 casos confirmados de miasis por gusano barrenador. Chiapas y Veracruz son los estados más afectados por esta problemática de salud pública. Además, reportó 4 defunciones relacionadas con la enfermedad parasitaria. La UNAM inauguró la primera clínica integral de salud menstrual en México, que ofrecerá atención especializada en medicina, nutrición, psicología y rehabilitación a las mujeres, con el objetivo de eliminar estigmas y prejuicios en torno a este tema. Informó Itzel Vanegas. 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
2: La sátira de The Voice vuelve a encender redes. La cuenta de Back International anunció que hacer memes de Homelander será crimen. El mensaje en tono irónico refleja el poder del mensaje y su paranoia. La nueva temporada ya está en emisión, porque en este universo, hasta el humor puede ser castigado.
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2: Janet Jackson, When I Think of You.

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0: ¿Qué tal? Muy buenos días, un gusto estar con ustedes este martes 22 de septiembre. Los saludamos con el gusto de todas las mañanas, con la preocupación de que, pues hace unos minutos, el huracán Polo ya subió la categoría a 5, ya es un huracán 5. Su centro se localizaba a 350 kilómetros al sur de Zihuatanejo y a 580 al sureste de Manzanillo. Se han suspendido clases en Guerrero, en todos los municipios de la Costa Chica, de la Costa Grande, también en Acapulco. En Michoacán, la Secretaría de Educación Pública informó que no habrá clases hoy y mañana en la región Sierra Costa. Las lluvias intensas, hoy va a ser un día de muchas lluvias en Colima, Michoacán, Guerrero y Oaxaca, huracán 5 en esa zona del Pacífico mexicano. Vamos a tener, desde luego, lo último de la información sobre el huracán Polo. En Telegram hay personas anónimas, así dice, que ofrecen bases de datos que supuestamente son de clientes de Aeroméxico. De acuerdo con una búsqueda que hicimos aquí en Por la Mañana, en esa red social se ofrece el nombre, el registro federal, la dirección y el número telefónico de los clientes, todo por un costo de 5,600 pesos. Vamos a presentar el ejercicio. Anoche, por cierto, Aeroméxico informó que de acuerdo con su investigación no ha identificado exposición de datos financieros como cuentas bancarias o tarjeta de crédito, de pagos, ni contraseñas, información relacionada con itinerario de vuelos. Esto lo informó a través de un comunicado oficial que vamos a leer en unos momentos. Ayer fueron asesinadas en el país 29 personas, de acuerdo con las cifras preliminares publicadas por el gobierno. El Estado de México, con 5 homicidios dolosos, registró el número más alto. Hoy se prevé que Cámara de Diputados apruebe la reforma que prohíbe la doble nacionalidad para aspirantes a cargos de hacia la presidencia de la República o a gubernaturas. Nada indica que se le vaya a detener esa iniciativa. También tendremos el reporte. En estos momentos, hace unos minutos, comenzó la reunión de la Asamblea General de la ONU. Hay 71 jefes de Estado allá en Nueva York. Va a hablar Lula en unos momentos, el presidente de Brasil, que por cierto en un par de semanas se juega la reelección. Luego hablará Donald Trump, por ahí está la presidenta de Venezuela, Delcy Rodríguez. Hoy se anunciaban manifestaciones de venezolanos en Nueva York por la presencia de Delcy Rodríguez. También tendremos esa información. El dólar interbancario se está vendiendo en 17 pesos con 24 centavos. Poco a poco ha ido aumentando, ha ido subiendo el valor del dólar en un nivel muy bajo comparado con muchos otros momentos. 17.24 se está vendiendo el dólar. Parte de lo que tendremos hoy, más las entrevistas con los personajes esenciales de la vida pública en México, más todo lo que venga. Quédese con nosotros, hacemos una pausa y comenzamos.
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4: Siete con nueve, Manuel, buenos días.
5: Ciro, por la mañana, buenos días. Buenos días a todos en Grupo Fórmula. Pues atento, Ciro, al desenvolvimiento de este huracán que lleva mucha prisa, mucha velocidad. De ser simplemente una advertencia el día de ayer cuando acabó el programa, sabíamos que iba a ser huracán 1, hoy es huracán 5.
4: ¿Y qué más se ha informado? Bueno, lo que decíamos al inicio del programa, ¿dónde está localizado el centro? A 355 kilómetros al sur de Zihuatanejo, 580 kilómetros al sur, al sureste de Manzanillo. Uh-huh. ¿Qué más tenemos? ¿Qué otra información aparte
5: Laura
4: de eso?
5: Laura Cardoso, Manuel. Ciro, que nos puede dar el reporte Laura. Completo precisamente de este, pues de este fenómeno meteorológico, ¿no?
4: Te escuchamos, Ciro, Laura, buenos días.
6: Muy buen día, y presenta vientos máximos sostenidos de 260 kilómetros por hora y rachas de hasta 315 kilómetros por hora. Se desplaza hacia el este a 9 kilómetros por hora y, de acuerdo con el Servicio Meteorológico Nacional, seguirá avanzando paralelo a las costas del Pacífico centro y sur del país. Polo ya provoca lluvias intensas en Colima, Michoacán, Guerrero y Oaxaca, además de lluvias muy fuertes en Jalisco. Estas lluvias podrían provocar deslaves, incremento en los niveles de ríos y arroyos y desbordamientos e inundaciones, principalmente en zonas bajas. También se prevé oleaje de hasta 4 metros en las costas de Michoacán y Guerrero, de hasta 3 metros en Colima y Oaxaca y de hasta 2.5 metros en Jalisco. El Servicio Meteorológico Nacional informa que mantiene vigilancia por vientos de tormenta tropical desde Tecpan de Galeana en Guerrero hasta Manzanillo, Colima, y el exhorta a la población, Ciro, Manuel, a mantenerse atenta a los avisos oficiales y seguir las recomendaciones de Protección Civil. Pues ahí está Polo rodeando, digo, más bien paralelo, va paralelo a la costa del Pacífico, sin hasta el momento tocar tierra, y no se prevé que lo haga, a no ser de que haya un giro inesperado, Ciro.
4: Ojalá no, ojalá no. Es el, finalmente es la información que se tiene y se va a actualizar, ¿cuándo, Laura?
6: Pues en 3 horas aproximadamente, Ciro, los boletines cuando empieza ya, cuando ya es huracán, es más o menos 3 horas o antes si ocurre algo más importante.
4: Bueno, muchas gracias. Gracias, Laura Cardoso.
6: Abrazo, buen día.
4: Se activaron, Manuel, los protocolos, las medidas de seguridad, suspensión de actividades, de clases en Guerrero, en parte de Michoacán. Y no sabemos si también en regiones de Colima.
5: Sí, también, Ciro, están en previsiones por ahí en Colima, en Michoacán, en las costas de Jalisco, todos, porque de alguna forma este fenómeno, como bien dice Laura, va bordeando, ¿no? Va bordeando todo el territorio mexicano en esa parte precisamente de la costa.
4: Bueno, Ángeles Rodríguez, estás en Acapulco. Buen día, Ángeles.
7: ¿Qué tal? Muy buenos días, Ciro y Manuel. Pues comentarte que ante la presencia de huracán Polo frente a las costas de Guerrero, autoridades estatales y federales mantienen ya un operativo preventivo y de vigilancia, principalmente en Acapulco, Costa Chica y Costa Grande, donde podrían registrarse pues estas lluvias fuertes y fuerte oleaje en lo que es este destino turístico. Comentarte que ayer precisamente ya en algunos bancos y en unas tiendas comerciales comenzaron a tapar sus frentes con algunas tablas para evitar cualquier situación que se dé por este huracán. De manera concreta te comento que la Marina y el Ejército Mexicano preparó a su personal y recursos para participar en las labores de auxilio a la población y coordinación con las autoridades de Protección Civil. También comentarte que pues el día de hoy no hay clases inclusive por esta situación. También comentarte que las autoridades mantienen disponibles 620 refugios temporales distribuidos en 85 municipios del estado con capacidad para atender a más de 126,000 en caso de contingencia. Y también en Acapulco se encuentran 34 refugios temporales. El puerto está cerrado a la navegación. Sin embargo, pues comentarte que a esta hora de la mañana, 7:14 de la mañana, pues está pues todo, como te comentara, como un silencio aquí en lo que es el puerto de Acapulco. Nada más está nublado, pero hasta el momento no ha habido lluvias. Sin embargo, pues estamos en la espera de que cómo que concluya pues este huracán, que ya es categoría 5. Ciro, Manuel.
4: Bueno, muchas gracias. Ángeles Rodríguez, Grupo Fórmula Acapulco. Gracias, buenos días.
7: Gracias, muy buenos días.
4: Buen día. Manuel.
5: Qué interesante ver esa imagen de Acapulco que estábamos viendo, Ciro. Efectivamente, como ahí la estamos viendo específicamente para la gente que nos sigue a través de las redes sociales de YouTube, ¿no? Ahí la pueden estar observando. Simple y sencillamente yo me imaginaba, la verdad pensé, Ciro, por ser un categoría 5 que iba a estar lloviendo. No. Evidentemente no, no sé si por la distancia que tiene este fenómeno que va, insisto, bordeando el territorio mexicano en esa parte de la costa, pues mantenga todavía por ahí, o los efectos se vayan a sentir un poquito más al rato, porque cuando uno ve el Centro Nacional de Huracanes, precisamente el efecto de las brisas, digamos, de la fuerza del viento, apenas toca territorio nacional. Entonces quizá por eso no se siente específicamente, Ciro, en el caso de Acapulco, en esa parte de Guerrero, el tema de la lluvia, ¿no? Pero pues ahí está la imagen en vivo desde Acapulco.
4: Bueno, y como nos dijo Laura Cardoso hace unos momentos, como nos informó, pues en estos casos la información suele actualizarse cada 3 horas, ¿no? Sabremos ¿sí? si habrá una excepción en este, y pues si es así, con esta información nos quedaremos el resto del programa. Vamos a seguir atentos. Y esa imagen, como bien decías, esa imagen de Acapulco, pues muestra cuál es la situación en este momento, más allá de que por ahí, a 300 y tantos kilómetros, 355 kilómetros, se haya formado un huracán categoría 5, que ojalá, y tocamos 1, 2, 3 veces la mesa, ojalá no se desvíe y siga su camino por el Pacífico y no toque Guerrero, Michoacán, Colima, no toque tierra, suelo mexicano. Ojalá. ¿Qué más, Manuel?
5: Que no tenga ninguna desviación, como decía Laura Cardoso, ¿no? Que no haya alguna novedad, que no tenga ninguna desviación en su trayecto y que se vaya hacia el norte, ¿no? Y me imagino que ya después pues se va abriendo, Ciro, porque tampoco la trayectoria también permite ver que no estaría llegando tampoco a la costa sur de la península de Baja California, ¿no? Entonces, bueno, pues en una de esas la libramos o se libra bien este fenómeno meteorológico.
4: Ojalá. Por lo pronto, nosotros hacemos una pausa, vamos a regresar rápido con el tema de Aeroméxico, sí. Que ayer nos dimos cuenta que algunas de las personas que nos escuchan causó cierta preocupación. Ayer difundió, creo que un muy buen comunicado, Aeroméxico. Nosotros hicimos una búsqueda para ver por dónde podría estar surgiendo esa información, esa oferta de datos del padrón de clientes de Aeroméxico. Lo vamos a presentar. Tenemos el tema de los teléfonos celulares, de la doble nacionalidad, y yo no me creo el cuento del Partido del Trabajo, ¿no? De que va a postular candidatos supuestamente competitivos en 6, 7 estados. Yo no me la creo. Pero también le entramos a eso un poco más adelante. Que correcto, va a pelear con Morena. Ya lo hicieron en Coahuila hace, que fue 2, 3 años, cuando hubo elecciones de gobernador, creo que 3 años, en el 2023, ¿no? Que mandaron a Ricardo Mejía y ya viste cómo les fue en Coahuila. Van a mandar a Andrea Chávez, si no es la candidata de Morena, a ver por el PT. En verdad, Raúl Morón se la va a jugar contra Morena. En verdad, este señor Rafael Marín Mollinedo se la va a jugar contra Palacio Nacional y la gobernadora de Quintana Roo. Yo tengo mis dudas. Vamos a pausa, volvemos.
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2: ...724... A ver, Iñaki y Manuel, dos temas. Uno, Iñaki, hiciste una búsqueda porque decíamos, bueno, ¿de dónde puede estar saliendo la información o la oferta de datos, bancos de datos, como se dice, de clientes de Aeroméxico, como para llevar al gobierno federal, vía la Secretaría de Anticorrupción, hacer una investigación y generar una señal de alerta? Punto número uno. Punto número dos, Manuel, anoche, Ciro. Aeroméxico difundió un comunicado para decir, tranquilos, tranquilos, no es para tanto. ¿Por dónde empezamos, Manuel? Iñaki, ¿empieza Iñaki o empieza
3: Manuel? Venga, si quieres, Iñaki, Ciro, para que veamos cuáles son las...
2: Venga.
3: Pues, si quieres, la oferta que hay en Telegram, ¿no? A propósito de lo que dijo la Secretaría de Anticorrupción sobre estos presuntos, pues, ofertas, Ciro, que hay de bases de datos de Aeroméxico.
2: Iñaki.
4: Ciro, Manuel, buenos días. Pues efectivamente, en este primer comunicado de la Secretaría de Anticorrupción, que sale más o menos el domingo a mediodía, pues dijo que había identificado, y cito, una publicación en Telegram difundida el 18 de septiembre de 2026, en la que un usuario ofrece una base de datos supuestamente atribuible a Aeroméxico con más de 15 millones de registros, eso es importante, 15 millones de registros, que incluirían nombre completo, correo electrónico, teléfono, celular, fecha de nacimiento y fecha de alta. Entonces, después de haber revisado ese comunicado con calma, el de la Secretaría de Anticorrupción, pues me di un clavado en Telegram para entender mejor cómo funcionaba todo esto, cómo se ofertaban estas bases de datos. Y primero, decir que esa publicación a la que hace referencia la Secretaría de Anticorrupción, pues no la encontré, no encontré ninguna publicación fechada el 18 de septiembre, pero decir que fue tan sencillo como poner en el buscador de Telegram las palabras bases de datos para dar con un par de canales en los que, pues, efectivamente se ofertan distintas bases de datos, no solo de México, sino de otras partes del mundo. Y es que, por ejemplo, encontré un canal que se llamaba Bases de Datos en España. En fin, en uno de estos canales, un vendedor anónimo, por supuesto, ofrece más de 30 bases de datos distintas. Y en su catálogo están, pues, no solo empresas, sino también dependencias federales, como por ejemplo la Secretaría de Salud, la Secretaría del Bienestar, el SAT, el IMSS, y además, de nuevo, empresas privadas. Banorte, BBVA, Banco Azteca, Telmex, y también, entre ellas, está Aeroméxico. Ahí, por ejemplo, pues hay una imagen, ahí la estamos viendo, hay una publicación del 10 de septiembre, es decir, anterior a la que identificó la Secretaría Anticorrupción, en la que se ofrece la base de datos de Aeroméxico, entre otras, ¿no? Ahora, los detalles de cada una de estas bases no están disponibles ahí directamente en Telegram. Lo único que puedes encontrar es, uno, el catálogo, que ahí lo estamos viendo, y dos, algunos mensajes en los que se ofrecen promociones especiales, ¿no? Por ejemplo, una supuesta promoción semanal con la que te dejan todo el catálogo a 4.500 pesos y otra distinta con la que te venden los datos biométricos del INE a 4.100 pesos por estado. Pero bueno, concentrándome específicamente en la de Aeroméxico, que es por la que empezó pues todo esto, pedí más información al respecto y me dijeron que esa, la de Aeroméxico, tiene 15 millones de registros, tal y como lo anunció la Secretaría Anticorrupción el domingo a mediodía. 15 millones de registros que, según lo que pude investigar, cuentan con nombre, dirección, RFC y número telefónico. Son esos los datos que supuestamente ofrece esta base de
2: nada
4: datos.
2: Nada más,
4: ¿no?
2: Nada de datos bancarios, nada. Ni itinerarios, nada
4: no,
2: de eso.
4: No, no, no. Todo eso, Ciro, esos 15 millones de registros, supuestamente por 5.500 pesos. Sin considerar...
2: Ahí supuestamente estás tú, ahí alguna vez has viajado por Aeroméxico, me imagino.
4: Sí, pues probablemente, no lo sé, la verdad, pero espero que no.
2: Bueno, pero ahí estás tú, ahí estoy yo, ahí está Manuel, ahí estamos todos.
4: Y bueno, Ciro, decir dos cosas, hacer un par de aclaraciones. Uno, que pues incluso habiendo hecho esta investigación, no tenemos la certeza de que este vendedor, de nuevo anónimo, sea el mismo al que hace referencia a la Secretaría Anticorrupción. Y dos, que pues tampoco tenemos la certeza, aunque probablemente sí, de que estas bases de datos sean reales ni de quiénes exactamente están en estos registros, ¿no? Pero pues con esto podemos darnos una idea más clara. Oye, de sí. cómo es que se ofertan.
2: Si él pregunta, si el programa decide, la dirección del programa decide invertir, ¿cuánto? $4,500, $5,300, ¿cuánto?
4: $5,500.
2: ¿Cuánto cobra? ¿Estaríamos cometiendo un delito?
4: Sí, pues es un mercado ilegal. Es a todas luces un mercado ilegal, sí.
2: Más allá de pagar o no pagar ese dinero, estaríamos, ¿pero qué? ¿Estaríamos actuando de manera incorrecta o de manera delictiva?
4: No tengo
2: te
4: claro.
2: Te pregunto si desde mi ignorancia.
4: Un delito
2: penal. Averigua, ¿no?
4: Sí.
2: Averigua para ver si hacemos la inversión y poder entrar y saber de qué estamos hablando, porque si esperamos a que el gobierno que nunca informa nada relevante de lo que se le consulta, nunca. Eso sí, te llenan de información de otras cosas. Si esperamos a que ellos nos aporten más claridad en la información, pues nos vamos a quedar esperando. Pero averigua, ¿no?
4: Sí.
2: Igual nos podemos meter siempre y cuando no incurramos, desde luego, en una falta administrativa o en una acción ilegal.
4: Sí.
2: ¿Lo averiguas?
4: Por supuesto, sí.
2: Para ver si podemos darle profundidad a este trabajo. Manuel.
3: Eso, Ciro. Y además Aeroméxico lo que hace es dar una certeza, de alguna forma, pues a todos los clientes, a todos nosotros, cuando publica ya una parte de la investigación más avanzada que tiene sobre el tema de la supuesta filtración. Dice este comunicado, Ciro, en seguimiento al comunicado del domingo sobre el ofrecimiento a una presunta base de datos de nuestros clientes en Telegram, dado a conocer por la Secretaría de Anticorrupción y Buen Gobierno, Aeroméxico informa los avances de su investigación. Dice, no hemos identificado exposición de datos financieros como cuentas bancarias o tarjetas de pago, ni de contraseñas o de información relacionada con itinerario de vuelos. La información presuntamente involucrada comprende nombres y en algunos casos fecha de nacimiento, correos electrónicos, números telefónicos. El incidente no afectó a la infraestructura tecnológica, las operaciones ni los servicios de Aeroméxico. La empresa es responsable de proteger la información de sus clientes. Ha tomado todas las medidas necesarias para atender este incidente. Lamentamos la preocupación que esta situación ha generado a nuestros clientes. Los hallazgos preliminares, aquí viene otra parte, Ciro, apuntan a que la información ofrecida podría corresponder a datos sustraídos durante un incidente registrado en octubre de 2025 en el contexto de una campaña internacional de ciberataques que afectó a empresas de diversos sectores. Es decir, ahí sí les volaron información. Incluidas aquí compañías telefónicas de alcance mundial, dice. En nuestro caso, el acceso no autorizado ocurrió en una plataforma de gestión de información de clientes administrada por un proveedor externo. Externo, no el propio Aeroméxico.
2: Que puede ser Telegram.
3: ¿Qué puede ser?
2: Que se refería a Iñaki.
3: Que puede ser Telegram, efectivamente, sí. Dice, desde el momento en que tuvimos conocimiento de esta situación, activamos nuestros protocolos de respuesta e implementamos las medidas de mitigación correspondiente. Trabajamos con nuestro proveedor para reforzar las acciones de contenido. En ese momento no se materializó la divulgación de datos del cliente de Aeroméxico por parte de los ciberdelincuentes. Y ya, ¿no? Medidas preventivas, una línea con mejores prácticas de seguridad digital, en fin, fortalecer las medidas de seguridad, Ciro, para que esto no trascienda, ¿no?
2: Bueno. ¿Algo más, Iñaki?
4: Nada, Ciro, por ahora nada. Pues ya hay una imagen más clara de cómo se ofertan estas bases de datos y pues también de los datos que probablemente estén en esos registros, ¿no?
2: Pero a ver si podemos seguir avanzando, ¿no? A poder seguir avanzando y meternos en estos mercados, repito, sin incurrir en alguna acción indebida. Gracias, Iñaki. Manuel, antes de ir a pausa.
3: Y algún comentario, y dice, es ilegal, dice, ya nos están aquí diciendo, es ilegal la compra y venta. Aeroméxico está obligado por ley, igual
2: sí,
3: que
2: sí,
3: la autoridad,
2: pero,
3: ¿no?
2: Perdón,
3: ¿Pero qué tipo de ilegalidad?
2: Pero la consulta, no, nosotros no nos vamos a meter a... Bueno, no sé. Sí.
4: Claro, pero para consultarlo habría que comprar.
2: Habría que comprar, claro. Si es una compra, tendrías... Bueno, a ver, perdón por interrumpirte, Manuel.
3: Dice, a informar, dice, es ilegal la compra y venta. Aeroméxico está obligado por ley, al igual que la autoridad, a informar a los afectados que sus datos han sido expuestos. El registro telefónico de celulares se ha visto afectado justo por la vulnerabilidad del cuidado de bases de datos. Efectivamente, y bueno, pues sí, tendríamos que checar un poquito más a fondo, pero todo parece indicar, Ciro, que sí correríamos en alguna ilegalidad de hacerlo. Pues nada más de comprarlo.
2: Parece. Pues te salvaste, Manuel, porque tú ibas a poner esa feria.
3: Fiu.
4: Pero ya te avisaron a ti.
2: No eres el productor del programa, te ibas a aportar esa cantidad.
3: Sí, señor.
2: Pues, bueno, te salvaste por lo pronto.
3: Por lo pronto.
2: Vamos a pausa. Son las 7:35, volvemos.
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15: Playa de los Cerdos, Bahamas. Situada en el cayo deshabitado de Big Mayor Cay, esta playa caribeña destaca mundialmente por sus habitantes más populares, una colonia de cerdos asilvestrados que adoran nadar en el mar. Aunque no son nativos de la isla, se han adaptado perfectamente al entorno tropical. Los animales son sumamente sociables y nadan amistosamente hacia los botes de turistas para recibir comida. Ver a estos mamíferos flotando plácidamente en aguas cristalinas de color turquesa convierte este destino en una rareza sumamente divertida.
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16: La Secretaría del Trabajo estimó la realización de más de 38,000 inspecciones laborales en el año, todas enfocadas en fortalecer la protección de los derechos de los trabajadores. Esto como parte del programa de inspección 2026, el cual presentó a los sectores empresarial y sindical. La jefa de gobierno, Clara Brugada, concluyó su participación en la cumbre de alcaldes Urban 20, encuentro convocado por el alcalde de Nueva York, Estados Unidos, Soran Mamdani, en torno a desafíos urbanos actuales. Brugada Molina presentó las iniciativas implementadas por el gobierno capitalino sobre políticas sociales, economía local y cooperación urbana. El Aeropuerto Internacional de la Ciudad de México recomendó a los usuarios con vuelos programados hacia destinos del Pacífico atender los reportes de Protección Civil. También exhortó a los pasajeros verificar directamente con su aerolínea el estatus de sus vuelos y posibles modificaciones por la presencia del huracán Polo.
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2: Siete 7:39, Maru Rojas, buen día.
17: Hoy, Ciro, por fin la aprobación de la ley de doble nacionalidad es una reforma constitucional. Se trata de que ni siendo candidato puedas tener la doble nacionalidad, candidato para gobernador, jefe de gobierno o presidente de la República. No puedes aspirar a estas candidaturas si antes no renuncias a tu doble nacionalidad o a la segunda o tercera o las nacionalidades que
2: las
17: tengas.
2: Que tengas.
17: El punto es, 6 diputados de Morena tienen doble de nacionalidad, casi el mismo número del Verde Ecologista, hay 2 o 3 en Movimiento Ciudadano, hay algunos más en el Partido del Trabajo, ninguno en el PRI, y vamos a ver cómo se desarrolla hoy, porque el timing pues no fue muy bueno, justo cuando las candidaturas de Morena se dieron a conocer sin tomar en cuenta los aliados del PT y Verde Ecologista, viene una aprobación que requiere de las 2/3 partes del Pleno, requiere los votos de esta mayoría calificada con la que solamente pueden Morena si tienen a los aliados de su lado. Algunos morenistas podrían votar en contra. Vamos a estar pendientes después de una solemne trasnochada, Día Nacional del Charro, que se celebró el pasado 14 de septiembre, Ciro.
2: Bueno, ¿pero te imaginas al PT complicando esto? ¿Te imaginas sí. al Verde complicándolo? ¿Sí?
17: No, al Verde no. Al Verde ya me dijeron que van a favor.
2: Y al PT sí.
17: Movimiento Ciudadano en contra, PAN en contra, PRI en contra. La única respuesta que no tengo es la del Partido del Trabajo, que precisamente por la situación me dicen que lo van a analizar hoy en su plenaria previa. Hoy también acuden funcionarios de Hacienda a las 11 de la mañana para analizar ya la ley de aduanas y a la 1 de la tarde el sector privado. Mañana, para esta ley que va a promover que se use más tarjeta de crédito o transferencias electrónicas que el efectivo, van también funcionarios de Hacienda a las 11 de la mañana y a la 1 de la tarde el sector privado. Estas leyes van a darle celeridad porque deben de estar aprobadas antes de que se apruebe la miscelánea fiscal. Ya se reunieron en privado con Edgar Amador, que comparece el 30 de septiembre ante el Pleno, próximo miércoles. Ahora toca desmenuzar las leyes con los subsecretarios de Ingresos y Egresos. Vamos a estar pendientes, bastante actividad hoy en San Lázaro, empezando por la Jucopo para ver este calendario de comparecencias, pero también cómo en las plenarias previas llevan la decisión de qué hacer a cada uno de sus partidos, Ciro.
2: Bueno, muchas gracias,
17: estamos
2: Maru.
17: Estamos pendientes.
2: Gracias, gracias, Maru Rojas. Bueno, te decía, yo quiero ver al Partido del Trabajo. Yo quiero ver al Partido del Trabajo enfrentándose no en un estado y con un personaje como Ricardo Mejía, sino enfrentándose a Morena por... Pues, ¿por qué? Porque además, por ejemplo, vamos a suponer en Chihuahua, si Morena optara por Cruz, por
3: Pérez Cuellar.
2: Por Cruz Pérez Cuellar y no por la senadora Andrea Chávez... Pues, ¿de dónde la senadora Andrea Chávez va a salir con que está cerca del Partido del Trabajo y se va a enfrentar a Morena con la idea de ganarle a Morena, Manuel?
3: Pues es la especulación, Ciro. Yo creo que en este tramo estamos precisamente en el tema de la especulación sustancialmente, ¿no? El PT tiene que tomar sus decisiones. Creo que lo que está haciendo es un... no sé si tenga un derecho, pero te estaría pataleando, en todo caso estaría pataleando algunas decisiones, específicamente en Guerrero, ¿no? Algunas de ellas. Creo que en el caso de Baja California también tiene alguna inconformidad, en el caso de Zacatecas, ¿no? Pero de ahí a que tome una decisión
2: habla de
3: más
2: Michoacán,
3: grande, ¿no?
2: Y quizá Chihuahua,
3: quizá,
2: y en fin.
3: Quizá, pero yo creo que tiene ese derecho al pataleo, si por lo pronto, ¿no?
2: ¿Cuál derecho? ¿Qué es el derecho al pataleo? ¿Cuál derecho al pataleo? A protestar, Ciro, a protestar. En la cuarta transformación no existe el derecho al pataleo. Te cuadras o no te cuadras, punto. Obedeces o no obedeces. Te la pueden perdonar ahí un poco en el 2023, como pasó con Ricardo Mejía. Ahorita, ¿cuál pataleo? ¿Marín Mollinedo va a patalear? Pues ahí estaba, le dio un abrazo al señor que va a ser candidato de Morena.
3: Sí, Eugenio Segura.
2: Sí. ¿Cuál derecho al pataleo? ¿Lo están dejando un poco desfogarse? ¿O estos señores que solo aparecen o solo llaman la atención de los medios de comunicación, voceros, legisladores, cuando salen a decir algo estridente que luego no se concreta en la realidad? En fin, bueno, a ver, cambio de tema. Hoy varios diarios nacionales le dan la nota principal. Por ejemplo, Excelsior dice: en noviembre, fin de pantallas en las aulas, uso solo en caso de emergencia. Las escuelas contarán con un mes para realizar asambleas informativas antes de aplicar la regulación de forma oficial. En la Cámara de Diputados buscarán elevar la medida a rango de ley. Es la nota principal del Excelsior. También es la nota principal en el Heraldo. Desde noviembre, adiós a los celulares en la escuela. Y hay, en fin, hay otros medios también. Contrarréplica. Celulares fuera de aulas a partir del 3 de noviembre, 24 horas, saludos a Antonio Torrado. En noviembre expulsan a celulares de escuelas. ¿Qué tanta aplicación, qué tanto sentido le ves a esta medida, Aurelio Nuño, especialista en temas educativos, ex secretario de Educación, con quien la semana pasada hicimos una evaluación, creo que muy sustantiva y a fondo, del estado de la educación, sobre todo la educación pública en México, a raíz de los resultados de la prueba PISA? ¿Cómo ves este tema de expulsan a los teléfonos celulares de las escuelas a partir de noviembre? Buen día, Aurelio.
18: ¿Qué tal? Muy buenos días, Ciro, Manuel.
3: Aurelio, buen día.
18: Saludarlos. Pues miren, a mí me parece una buena medida. Yo creo que la evidencia que tenemos, y además es muy obvio, es que los celulares son una distracción en las aulas. Es algo que constantemente refieren los maestros, y además es un poco obvio. Entonces yo creo que es una buena medida, punto, ¿no? Eso además es una medida que está ocurriendo en muchos otros países, porque pues el problema es generalizado. Lo vimos en Francia, en Australia, incluso con medidas todavía más profundas, porque no únicamente es la prohibición del uso del celular en las escuelas, sino en estos países hay todo un debate de el uso restringido en general de las redes sociales para menores de 14, 15, 16 años, ¿no? Entonces, yo creo que es una buena medida. Ahora, que esta medida es la solución a los problemas que analizamos la semana pasada de la educación, sí. Ya los resultados de PISA, pues claro que no. Es decir, esta es una medida que poco va a impactar en mejorar los aprendizajes. Como lo analizamos la semana pasada, pues el problema es mucho más profundo. Pero es una buena medida, ¿no? Entonces, me parece que está bien que lo hagan, me parece que los maestros lo van a agradecer mucho, yo creo que los papás también, y será una buena medida, punto. No va a transformar nada, no va a ser la solución de nada. Si el gobierno pretende que esta es su acción estrella para poder remediar los resultados de PISA y elevar los aprendizajes en la escuela, pues no va a suceder, porque el problema digamos, aunque es una buena medida, pues el problema de la educación en México no es la distracción por el uso de los celulares, es un problema muchísimo más profundo, en donde, como lo analizamos la semana pasada, pues hay un problema crucial en donde la mayoría de los estudiantes mexicanos no pueden comprender un texto, no tienen las competencias básicas en matemáticas, no pueden hacer razonamientos complejos, y ese es un problema que va mucho más allá de las pantallas, y es un problema que además no es fácil de resolver, es un problema que tiene muchas raíces y bueno, pues lo analizamos la semana pasada. Esto tiene que ver haber quitado las escuelas de tiempo completo, con el regreso del control sindical que impide el desarrollo profesional y libre de los docentes, el problema de los materiales educativos, en fin, un conjunto de temas que ya hemos platicado. Entonces, yo diría, en resumen, me parece bien, qué bueno que se haga, pero pues esto está muy lejos de ser una solución profunda y estructural a los problemas de la educación, Ciro y Manuel.
2: Muchas gracias, Aurelio.
18: Al contrario, muchas gracias a ustedes. Gracias. Siempre es un gusto saludarlos.
2: Gracias. Igual, muchas gracias. Gracias, Aurelio Nuño. Entonces, a partir de noviembre, ¿en qué cae el puente de noviembre, el puente de muertos? ¿Qué día es? Me imagino que será a partir de... ¿O cae en fin de semana? ¿Es para ser sábado o domingo? ¿O que será regresando de ese puente cuando comience a aplicarse ya?
3: Aplicarse, seguramente sí, sino pues es que el lunes es 2 de noviembre. Lunes es 2 de noviembre.
2: Entonces, domingo, lunes. Entonces, será a partir del martes 3 de noviembre, que es el día de las elecciones en Estados Unidos también.
3: Uh-huh. Creo que es correcto,
2: por
3: sí.
2: Por cierto, no tiene nada que ver lo uno con lo otro. Pero ya para entrar a noviembre. Oye, por cierto, interesante lo que dice Aurelio Nuño, que está de acuerdo con esa medida, que le parece lógica. Bueno, pues que funcione. Suerte, hay algunas personas que dicen que el gobierno de... que manejó tanto la frase de prohibido prohibir, está prohibiendo una cantidad enorme de cosas, entre otras el uso de los teléfonos celulares, pero como dice Aurelio Nuño, en muchas democracias del mundo se están prohibiendo los teléfonos celulares, sobre todo en la educación básica, en la educación secundaria. Hablando de Estados Unidos, Moisés, buen día, Moisés. ¿Qué cosa lo del boicot de Donald Trump a los medios de comunicación? Donald Trump decidió impedir la cobertura de sus conferencias de prensa, la entrada a la Casa Blanca de algunos medios tan importantes como puede ser CNN o como es el medio político, pero pues resulta que muchos otros medios de difusión, entre ellos tengo entendido que Fox News, ni más ni menos.
3: Ni más ni menos, News,
2: sí. Iniciaron ahora un boicot en contra de Donald Trump, un boicot que implica pues no cubrir por algunos días imágenes o poner videos de actividades.

0: falsas y dolosas en contra de su gobierno. Estos tres medios no se tardaron en responder en lo más mínimo y anunciaron ayer una demanda contra el presidente Trump justamente por afectar la primera enmienda estadounidense que debería garantizar la libertad de expresión. Trump obviamente reaccionó a esta demanda, dijo que era algo que tenían esperado y que fortuitamente consiguieron un juez a modo, los tres medios que están demandando, para llevar un proceso y un juicio fácil, según las palabras de Donald Trump. Como lo comentaste, Ciro, a este veto en solidaridad se sumaron todas las cadenas importantes de televisión, que son CBS, bueno, NBC, ABC y Fox News, sorprendentemente también se sumó a esta protesta por el veto a estas tres fuentes de comunicación. Y con esto la Casa Blanca se queda sin una sola televisora de alcance nacional, que es importantísimo justamente para el gobierno de Donald Trump.
1: Por un rato,
0: específicamente porque hoy que empieza la Asamblea General de las Naciones Unidas, todos los medios van a estar cubriendo las actividades de la Asamblea General, incluido también el discurso de Donald Trump, que deberá empezar en los siguientes minutos. Pero a esto, Ciro, también se suma el New York Times y anunció que no compartirá imágenes con los otros medios de los eventos de Donald Trump. Dijo que en solidaridad no se va a sumar a los diferentes medios de comunicación y que también abandonará temporalmente su cobertura de la Casa Blanca con imágenes. Y ante esto, la Casa Blanca, Ciro, anunció que para tener alcance nacional, no lo dijeron explícitamente, pero así es, instalarán un nuevo canal de comunicación, una nueva televisora llamada Trump TV, que se lanzó, Ciro, ayer a las 7 de la noche y apenas alcanzó una audiencia de 8,000 personas. Es la
1: en su primer día, ¿eh?
0: En su primer día, 8,000 personas.
1: Así se reían algunos del primer día de Truth, ¿cómo se llama? Truth Social,
0: que es la red social de
1: Truth Social, y mira, Donald Trump demostró que no necesita Facebook ni X ni nada, basta con su red social.
0: Sí, sí.
1: Y no vaya a hacer lo mismo con este canal de televisión.
0: Pues se ve más complicado,
1: no,
0: Ciro,
1: no lo pero vaya a hacer. Vamos a ver. Por lo pronto ayer no lo vio nadie y se entiende, pues la gente no se entera, no sabes dónde lo puedes seguir en streaming, pero ¿quién te dice que dentro de un año llegues a un hotel de vacaciones? ¿Dónde vas a vacacionar tú? A la Riviera Nayarit. Y prendes tu canal y tienes CNN, Fox News y ¿cómo se llama el de Trump?
0: Trump TV, obviamente. Trump
1: TV. Y luego viene Trump TV. ¿Quién te dice que eso no va a ocurrir?
0: Sí, no. La verdad es que la comunicación del gobierno de Donald Trump ha sido bastante eficaz, como bien lo mencionas, en Truth Social, que es lo que todos los que seguimos las actividades de Donald Trump es lo que tenemos que estar revisando. Podría ser que Trump TV se convierta en esta nueva plataforma, pero lo que es un hecho es que hasta ayer, que justamente tuvo un evento Donald Trump y salió bastante atropellado por cuestiones del audio, porque ningún medio de los que sí fueron a cubrir podía captar el audio.
1: Está empezando.
0: Pero sí, ayer, el primer día, 8,000 espectadores nada más.
2: Oye, ¿y tiene presupuesto federal este canal?
0: Me parece que sí, sale del presupuesto federal del gobierno de Trump. Y a ver, pues habrá que ver ahora si la cobertura de los principales
1: Trump dice que tiene thousands of millions of dollars.
2: Y se los gasta.
1: Entonces, ¿qué le importa eso? Vamos a pausa, volvemos.
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2: Vamos con Ciro Gómez Leiva por la mañana.

0: 8 de la mañana, saludamos a las personas que a partir de este momento se suman a nuestro programa a través de Telefórmula. Muy buenos días. Y a quienes desde hace una hora están con nosotros en Radio Fórmula, en YouTube, en radioformula.com.mx, también en nuestras redes sociales. Muy, muy, muy buenos días. Lourdes.
1: Ciro, buenos días. Manuel, buen día. Esta es la información. El huracán Polo se intensificó a categoría 5. Su centro se localiza a 355 kilómetros al sur de Zihuatanejo, Guerrero, y a 580 kilómetros al sureste de Manzanillo, Colima. Se han suspendido clases en Guerrero en todos los municipios de la Costa Chica, Costa Grande y Acapulco, mientras que en Michoacán la Secretaría de Educación Pública informó que no habrá clases hoy y mañana en la región de la Sierra Costa. En Telegram aún hay personas anónimas que ofrecen bases de datos presuntamente de clientes de Aeroméxico. De acuerdo a una búsqueda de por la mañana, en esa red social se ofrecen el nombre, el RFC, la dirección y el número telefónico de los clientes, todo por un costo de 5.600 pesos. Aeroméxico informó que de acuerdo con su investigación no han identificado exposición de datos financieros como cuentas bancarias o tarjetas de pago, ni de contraseñas o información relacionada con el itinerario de vuelos. A través de un comunicado explicaron que ese incidente no afectó la infraestructura tecnológica, las operaciones ni los servicios de Aeroméxico. Hace una hora comenzó la reunión de la Asamblea General de las Naciones Unidas, que cuenta con la presencia de 71 jefes de Estado, 45 jefes de gobierno y 11 vicepresidentes. En unos minutos, el presidente Trump ofrecerá un discurso. Ayer fueron asesinadas 29 personas en México, de acuerdo con cifras preliminares publicadas esta madrugada por la Secretaría de Seguridad y Protección Ciudadana. La entidad más violenta fue el Estado de México, donde se registraron 5 homicidios dolosos. En estos momentos, el dólar interbancario se cotiza en 17 pesos con 25 centavos.
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0: 8:03. Felicidades a la UNAM. Ayer tuvieron un muy buen evento y qué gusto ver reunidos a, pues creo que todos los rectores vivos. Manuel, uh-huh. Se cumplieron, fueron los cuatro, si no me equivoco, los 475 años de la UNAM. Uh-huh. Hay muy buenas fotos hoy en las primeras planas. La jornada tiene una muy buena foto. Bueno, ahí hay algunas. Ahí está el rector Grau, el rector Lomelí, estuvo Juan Ramón de la Fuente, José Narro, de las poquísimas instituciones. Hay el doctor Sarucán, el rector Barnés. Ahí estuvieron todos ellos, y es una de las contadísimas instituciones que tiene México, que puede reunir a sus personajes históricos en un evento. Y eso los partidos políticos no lo pueden hacer, los gobiernos, pues ni te digo, ¿no? Uh-uh. Imagínate un evento donde la presidencia invitara a Vicente Fox y a Felipe Calderón. Por cierto, ya habrán levantado la estatua de Felipe Calderón, supongo que no. Pero bueno, felicidades a la UNAM, primero por sus 475 años, segundo por el homenaje que se dieron ayer y tercero por la capacidad que tienen y el talento para seguir mostrándose como una institución sólida, independientemente de las diferencias que deben tener algunos de sus rectores. Ahí estaban, creo, que todos los
3: rectores vivos, Ciro.
0: Vivos, uh-huh, de la UNAM ahí estuvieron. Felicidades al rector Lomelín. Nosotros hacemos una pausa y seguimos. ¿Hay mañanera hoy?
3: ¿Es sí, señor.
0: Mañanera? ¿Todos los días hay mañanera? Bueno,
3: no, vamos casi a ver
0: qué está pasando en casi todos los días. ¿Qué está pasando en Palacio Nacional? Volvemos.
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5: Continuamos con Ciro Gómez Leyva por la mañana.
6: 8:09. Sofía, buen día.
7: Buen día, Ciro. Allá en Palacio Nacional comenzó la conferencia mañanera y la presidenta ha estado invitando a los secretarios de su gabinete para que hagan la glosa del informe, para que den el informe de sus respectivas secretarías. Y hoy le tocó a la secretaria de Anticorrupción y Buen Gobierno, Raquel Buenrostro. Mira. Ella hizo una revisión de los trabajos que ha tenido en estos 2 años de gobierno, algunos logros, algunos resultados, aunque no mencionó el tema de Aeroméxico, pero seguramente en las preguntas alguien le preguntará a la secretaria, aprovechando que está ahí en Palacio. Entonces, eso allá en la conferencia.
6: Nada más.
7: Sí, empiezan ahora ya las preguntas, le preguntan un poco sobre su gira del siguiente fin de semana y ahora le están preguntando sobre temas de medicamentos en Veracruz. El reportero que le hace la pregunta le dice a la presidenta que hay protestas en distintos puntos del país. De hecho, la frase que usa el reportero es: hay protestas a lo largo y ancho del país. Y la presidenta lo detiene y le dice: no, no hay protestas a lo largo y ancho del país. Hay algunas protestas en puntos localizados. Y dice que Alejandro Sbarch, el titular del IMSS Bienestar, va justamente hacia Veracruz para ver temas de algunas quejas que ha habido por desabasto de medicamentos allá. Entonces, en eso está.
6: Bueno, ¿algún tema hoy controvertido?
7: Pues,
6: ¿que veas?
7: No, nada más el tema de Aeroméxico, que aprovechen a la Secretaría de Anticorrupción. Y
6: pues ya ni tan controvertido, ¿no?
7: Pues creo, no, ya que aclarado por
6: ya
7: parte
6: vimos,
7: de
6: la... Ya vimos de dónde salió. Todo indica que es esa cuenta de Telegram, que por cierto varios amigos y radioescuchas, televidentes, nos hicieron llegar un poco la misma pantalla que presentó aquí Iñaki. Y por otra parte, pues creo que el comunicado de Aeroméxico debe tranquilizar a los clientes, ¿no? No creo que Aeroméxico haya dicho algo que no sea perfectamente comprobable, que no sea cierto, al decir no hay nada de... no se ha vulnerado información sobre tarjetas de pago, formas de pago, itinerarios, frecuencias, sobre eso no hay nada. Entonces, pues si alguien por ahí está vendiendo una base de datos que dice que es de Aeroméxico, con información como nombre, registro federal de causantes y algunos datos más, pues parece que eso sí se está vendiendo en alguna plataforma digital, pero más allá de eso, no habría más, Sofía. Manuel.
7: No, nada más.
8: No habría más. Esa es la información, en todo caso, la que se supone que se puede tener acceso, porque esto no lo podrías saber a menos de que accedas precisamente a esa base de datos. Pero también, pues no te ofrecen llegar a números de tarjetas de crédito, sino que lo que te ofrecen son este tipo de datos que tú comentas, como el correo, el número telefónico, cosas así. No mucho más, Ciro, ¿no? No mucho más, más allá. Y ya también nos mandaron, ¿no, Ciro? El tema de las penas, las sanciones por difundir esta información o por andarla malversando, ¿no?
6: No, por difundir, no. Ah, bueno, por difundir, ¿a quién? A las plataformas, ¿no?
8: A las nosotros. Plataformas, Ciro, sí, para quien malversa, digamos, para quien malutiliza este servicio, ¿no? O quien malutiliza, pues, ¿quién se roba los datos, pues, no? Para quien se roba los datos,
6: sí.
8: Y los anda queriendo comerciar, ¿no?
6: Bueno. Gracias a las personas que nos dicen no subestimen al PTE. El PTE está muy molesto con algunas candidaturas y va a llevar a sus propios candidatos. Eso dicen los señores del PTE. En especial esto lo dijo el señor que
8: Reginaldo Sandoval, ¿no?
6: Que vocero. Reginaldo Sandoval, que es diputado, es senador.
8: Es diputado.
6: Eso dice que va a ser, o que puede llegar a ser el Partido del Trabajo. Puede que sí, puede que no. Yo los quiero ver. Pregunta. A ver, Chihuahua. Hoy el Reforma trae un cuadro. Siete posibilidades. Chihuahua. Andrea Chávez, la ponen como primer caso. Primero, vamos a ver si Andrea Chávez no es la candidata de Morena. Si es ella o es Cruz Pérez Cuellar. Si fuera Cruz Pérez Cuellar, ¿Andrea Chávez se va a ir a jugar en serio su carrera, prestigio, como candidata del PT al gobierno de Chihuahua? ¿Con qué probabilidades de éxito? En un estado donde si Andrea Chávez es capaz de levantar 6, 7, 8, 10% de los votos, 12% de los votos, es muy probable que se los quite a Morena y podría ser que con la pérdida de esos votos Morena perdiera el estado. Ahora, ¿Andrea Chávez se va a ir acompañada por quién? ¿Por el PT o por un grupo de Morena? Se le ha relacionado frecuentemente con Adán Augusto López, su grupo, con el poder de Adán Augusto López, que alguna vez dijo Andreita va a ser la candidata. ¿Adán Augusto se va a ir a hacer campaña con Andrea Chávez a Chihuahua? Pese a ser responsable, Morena lo responsabilizó de algunos distritos, de algunas circunscripciones, ¿no, Manuel? Adán Augusto López. Entonces, ¿Andrea Chávez en serio sería una candidata de ruptura en Chihuahua? Avelina López en Guerrero medio se enojó cuando anunciaron a Beatriz Mojica como candidata de Morena. Medio se enojó, que yo sepa no ha hecho mayor cosa. Rápidamente Beatriz Mojica se fue a tomar una fotografía con Félix Salgado Macedonio. ¿Quién va a acompañar a Avelina López como candidata y para que obtenga qué porcentaje de votos en un estado donde Morena parece no tener ningún problema para ganar? Raúl Morón en Michoacán. Raúl fue el candidato de Morena hace 6 años, le quitaron la candidatura por manejo indebido ahí de recursos o por no comprobar recursos. Y parecía que se perfilaba como un candidato muy sólido para ganar la nominación en esta ocasión. No lo consiguió. A estas alturas de su carrera, de su trayectoria, Raúl Morón se la va a jugar rompiendo con Morena en otro estado que, como Chihuahua, un porcentaje de votos que no sean para Morena puede poner en predicamento el triunfo del partido. Rafael Marín Mollinedo, a quien los analistas asocian con López Obrador. Dicen, ese es López Obrador y lo representan los hijos de López Obrador. Estuvo celebrando la nominación del candidato, recuérdanos el nombre.
8: Eugenio Segura, sí.
6: Con Eugenio Segura. Se va a enfrentar a Morena, se va a enfrentar al gobierno de Quintana Roo. Yo no creo, Manuel.
8: No, en el caso de Quintana Roo tampoco lo creo yo.
6: Pero además, ¿para qué? Para obtener 7% de los votos, 4% de los votos, 13% de los votos. Y Zacatecas por el estilo, es Giovanna, ¿verdad? Giovanna
8: Bañuelos.
6: Y Baja California, la alcaldesa de Tijuana, Montserrat Caballero, ¿en serio considera que tiene la fuerza suficiente para disputarle votos a Morena en esa entidad? Y agregan aquí a Cristian Agúndez en Baja California Sur. Vamos a ver a quién designa Morena en Baja California Sur. Conclusión, yo no creo esto de la insurrección del Partido del Trabajo. Pero pues ya sabes que nos equivocamos. Yo simplemente no lo creo, Manuel.
8: Sí, no, yo por eso te decía hace rato, Ciro, el derecho a la protesta, ¿no? Incluso creo que lo decía más o menos bien, me parece, Higinio Martínez, el presidente del Senado. Dice, pues después del partido salen los lesionados, salen los pancheros, salen los lastimados. Dice, en ese tramo están, dice, pero evidentemente los necesitamos a unos y los necesitamos a otros. Dice, ya nos encontraremos nuevamente, ¿no? Pero sí los estamos buscando, pues para que ya se tranquilicen.
6: Ir en contra de las candidaturas de Morena es ir en contra de la presidenta Sheinbaum. Punto. ¿Van a ir en contra de la presidenta Sheinbaum? Yo creo que no.
8: Pues no.
6: En la mayor parte de los estados, ir contra el candidato de Morena será también ir contra los gobernadores. ¿Se la van a jugar? ¿Y a cambio de qué? Y luego, cuando termine la elección, van a decir, ¿sabes qué? Siempre sí soy de Morena y me regreso a casa. ¿Y qué va a pasar en los estados donde una candidatura de Morena por un lado, del PT por el otro, les pueda costar la victoria? Yo creo que esto, el PT es un cuentazo, rollo. Pero eso creo yo, ya lo veremos yo creo que en septiembre, ¿no? En septiembre deben estar ya perfiladas todas las... Perdón, en octubre.
8: En octubre.
6: Septiembre ya se acabó. En el mes de octubre. Bueno, vámonos a pausa y vamos a rezar con un caso de un juez. Un juez en problemas por haber tomado una decisión. Punto. Creo que el primer juez sancionado ya en los tiempos de las nuevas post-reforma al Poder Judicial. Vamos a hacer una pausa y volvemos.
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5: Continuamos con Ciro Gómez Leyva por la mañana.
6: Miriam, buenos días. Miriam, el caso del juez Sergio Alberto Cigales Obrador Garrido. Cuéntanos de qué se trata y por qué es importante el día de hoy. Buen día, Miriam.
26: Buenos días. Es importante porque este juez de control en materia penal adscrito al Centro de Justicia en Colima, en el estado de Colima, es el primer juez que fue sancionado o suspendido, mejor dicho, por el Tribunal de Disciplina Judicial. Estamos hablando del mes de octubre del año pasado. Apenas entraba en funciones el Tribunal de Disciplina Judicial, apenas entraba la nueva, esta reforma judicial, todas las adecuaciones que se hicieron y se estrenaba este tribunal con sus atribuciones. El primer juez al que se le inicia un proceso sancionador y de investigación es precisamente Sergio Alberto Cigales Obrador Garrido. El motivo por el que se determina que es sujeto de suspensión es porque él habría, y digo habría, Ciro, porque no hay una resolución todavía, resuelto a favor de cuatro imputados de posesión de droga en el tipo penal simple, eso en el estado de Colima, y habría modificado la pena que habrían acordado con la Fiscalía General de la República. Como sabemos, el nuevo sistema de justicia penal permite acuerdos para no llegar hasta juicio. Uno de ellos son los procedimientos abreviados, y él modifica a solicitud de las partes la penalidad. Un acto, digamos que puede ser controvertido, puede ser analizado, pero hay tribunales de alzada que analizaron la decisión de este juez. El tema, a grandes rasgos, Ciro, es que lo acusan de liberar delincuentes que después salieron a las calles a seguir delinquiendo.
6: Pero además la presidenta Sheinbaum, una semana después, lo responsabilizó, dijo, por esa decisión de ese juez, ha habido un aumento de la violencia y los homicidios en Colima. Y lo tenemos en la línea al juez Sergio Alberto Cigales Obrador y también está su abogado Arturo Guerrero. Miriam.
26: Así es. Buenos días, abogado, juez Arturo. ¿Cómo están?
6: Buenos días a los dos.
26: Buenos días.
27: Buenos días y gracias por la invitación.
28: Gracias por la invitación, por el espacio para manifestarme por primera vez respecto de esa situación que, pues ya se imaginarán, ha sido muy compleja para mi vida profesional, para mi vida personal, para mi vida, pues en todos los sentidos, ¿verdad? Pero aquí estamos después de 11 meses de esa suspensión que no debió ser, estamos para explicar.
6: ¿Qué fue? A ver, antes que nada, nos dice que se encuentra bien administrativamente, ¿cómo está? Tenemos entendido que solo cobra una parte de su sueldo. y está bajo un proceso. De hecho, hoy tiene una audiencia, tenemos entendido. Administrativamente, sí. ¿Cómo está?
28: Administrativamente, la estoy padeciendo muy dura. Cobro 33% de mi sueldo base sin prestaciones, entre ellas gastos de alimentación, entre ellas gasolina, una prestación que nos da, pero que como estoy suspendido no me dan una prestación adicional que se llama un bono al desempeño que dan cada 3 meses. ¿De qué vivo? Vivo de mis ahorros de toda la vida. En 2009 tuvimos a bien, mi mujer y yo, decidir comprar un departamento con un crédito de Fovisste, con mi primer crédito de Fovisste, que coincidió con mi suspensión, porque en agosto del 2025, unos meses antes de mi suspensión, empezamos la venta del departamento y pues se llevó mucho tiempo ese trámite. Y de mis ahorros, que ya me estoy consumiendo, evidentemente. Pues de eso estoy sobreviviendo. He vendido estampas del Mundial, Ciro, quiero, es público general, público que te escucha. He vendido estampas aquí en las calles de Colima, lo saben, en la calle, he estado vendiendo estampas del Mundial.
6: ¿Usted vive en la ciudad de Colima, vive en Manzanillo, en la ciudad?
28: No, la sede del Poder Judicial Federal está aquí en la capital, en Colima.
6: Está en la ciudad de Colima. ¿Y ahí vendió la ciudad de Colima? ¿Vendió?
28: Sí,
6: ahí vendió estampas del Mundial. ¿Qué fue lo que hizo? ¿Qué fue lo que hizo? Si nos puede explicar, le pedimos para que nos entienda, en la medida de lo posible, entendemos la complejidad de estos casos, para que nos entiendan las personas que nos están viendo y escuchando. ¿Qué fue lo que hizo y por qué lo suspendieron? Juez, pues, Sergio Alberto Cigales Obrador.
28: Sí, yo soy un juez, como lo saben las personas que me conocen de toda la vida, yo soy un juez de carrera judicial desde 1997 en el Poder Judicial Federal, pero mi historia comienza, yo soy un apasionado, idealista, y yo comencé como defensor público federal en la Ciudad de México, en los reclusorios norte, sur, después de ahí fui fiscal en el Tribunal Superior de Justicia de la Ciudad de México, adscrito a tribunales de apelación, a la sala de apelación. De hecho, yo estuve en el lugar del... Yo suplí al magistrado Rafael Guerra Álvarez en su plaza, en esa sala. Así es. Yo llegué en lugar de él, con el magistrado Ignacio Olvera Quintero, michoacano, un hombre muy culto, muy listo, muy bragado, del cual no se me olvida esta frase que me dijo en un asunto que votó en contra. Me dice, Cigales, cuando que nunca te tiemble la mano para soltar a un inocente. Esa frase la tengo ahí de toda mi vida. He sido formado por juzgadores de carrera que han marcado mi vida positivamente. ¿Y, eso es
6: ¿Y a quiénes dejó en libertad, juez? ¿A quiénes dejó en libertad y por qué?
28: Yo dejé en libertad en 2023. Ese es un punto que quiero aclararles a la ciudadanía, aclararte. Y yo dejé en libertad en 2023 conforme a las facultades que me da el Código Nacional de Procedimientos Penales, basado en la reforma constitucional de junio de 2008, que creó la figura de los jueces de control precisamente para vigilar que no hubiera excesos en la imposición de las penas, controlar las penas en los procedimientos abreviados. Los procedimientos abreviados son una forma de terminación anticipada para no llegar a juicio.
6: Sí, sí.
28: ¿Qué implica procedimiento abreviado implica que el acusado asuma su responsabilidad, el asunto ya no vaya a juicio, previa acuerdo con la fiscalía, y en ese acuerdo lo pongo entre comillas, porque la fiscalía solo pone sobre la mesa la pena que le ofrece. No hay prácticamente un acuerdo, o sea, no se sientan a la mesa el defensor.
1: Sí.
2: Hay una disposición.
28: El MP llega y le dice, tengo esto, ¿lo quieres o no? Entonces, yo llego como juez de, aclaro, yo llego como juez de amparo y de procesos penales federales y procesos administrativos y civiles en la plena pandemia, en octubre, 16 de octubre del 21.
2: Sí, pero ¿qué pasa? Había en principio este acuerdo de procedimiento abreviado. ¿Y qué pasó? Sí. ¿Y entonces qué ocurre? Fueron, ¿cuál es la conducta suya que la tiene en esta, que lo tiene en esta situación?
28: Sí, fueron cuatro causas. Yo no, nunca lo hice oficiosamente, porque uno de los principios que rigen el juicio oral, penal, adversarial, es el principio de contradicción. Entonces, en esas cuatro causas, que al principio de mis funciones como juez de control, la defensa no me pedía control judicial, controlar esas propuestas. Ver,
2: perdón, Sergio, tenemos que hacer una pausa y regresamos para que nos explique esta situación, nos digan qué se encuentra en este momento, qué es lo que va a ocurrir hoy. Está también en la línea el abogado que lo está acompañando, representando a Arturo Guerrero. Vamos a escucharlo también, Miriam, y pues creo que mucho más sobre este caso. Así que les pido hacer un corte y volvemos de nuevo.
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3: La Comisión Nacional del Agua informó que el huracán Polo alcanzó la categoría 5. El centro del sistema se localiza a 355 kilómetros al sur de Zihuatanejo, Guerrero, y se prevé que genere lluvias intensas en Colima, Michoacán, Guerrero, Oaxaca y Jalisco. En el marco del segundo informe de gobierno de Ana Patti Peralta, alcaldesa de Benito Juárez, Quintana Roo, sus contrincantes dentro del proceso de Morena, Rafael Marín y Eugenio Gino Segura, designado como coordinador estatal de la defensa de la transformación, junto a la gobernadora Mara Lezama, se sumaron a la consigna del público de unidad, que refrenda la cohesión del movimiento quintanarroense. Grupo Aeroméxico señaló que la información de clientes ofertada en Telegram se habría desprendido de ciberataques internacionales del 2025. Subrayó que no se filtraron datos bancarios, sino que se tratan de nombres y, en algunos casos, fechas de nacimiento, dirección de correo electrónico o teléfonos.
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5: Continuamos con Ciro Gómez Leyva por la mañana.
2: Miriam, ¿en qué estábamos con el juez Sergio Alberto Cigales Obrador? Y vamos a escuchar también a su abogado Arturo Guerrero. Rápido, Miriam, ¿en qué estábamos?
26: Él se queda explicándonos sobre estas cuatro procesados.
2: Personas.
26: Sí. Son cuatro procesos, nos dice, en donde él determina en 2023 cambiar la medida de la penalidad. Eso nos estaba explicando, en donde eran causas del 2023, no eran recientes para 2025 cuando se actúa con esta suspensión, y la estaba motivando, ¿no? ¿Cuál fue la motivación que él toma como juzgador, en su libertad como juzgador, sobre todo al no tener inocentes en prisión, ¿no? Esto es lo que nos estaba explicando el juez.
2: Bueno, y nada más para terminar esa parte, juez, y escuchar a su abogado, a Arturo Guerrero. Juez Sergio Alberto Cigales.
28: Sí, entonces yo lo que hago, Ciro, conforme al Código Nacional de Procedimientos Penales, es el abogado me pide que yo reduzca la pena porque es todos los imputados, los acusados en esas cuatro penas no tenían antecedentes. El Código Nacional obliga al Ministerio Público en el artículo 202, en su parte final, estar al acuerdo del procurador, en el cual dice, deberá imponer, reducir la sanción o las penas si no se tienen antecedentes. Entonces, le cuestiono al Ministerio Público qué había hecho con ese apartado que dice su acuerdo general 17-2015 y me dice que no se tomó en cuenta eso. Entonces yo, mis facultades fundadas en el artículo 21 constitucional, el juez es el único facultado para imponer penas. El acuerdo fue de ellos, pero la imposición de las penas es de los jueces. Entonces yo agarro y reduzco las penas a 3 años, 4 meses, que es el mínimo legal conforme al Código Nacional. Y aquí hay una cuestión. Los delitos eran posesión con fines de venta. Les ofrecieron en el acuerdo 4 años, 2 meses, sin antecedentes penales todos. ¿Qué pasa con 4 años, 2 meses, Ciro? No alcanzan beneficio de la condena condicional, no obstante no tener antecedentes. Y yo les impongo la máxima reducción legal que me permite, como juez, si alcanzan condena condicional. Y eso fue lo que yo hice. les
2: dieron. Y entonces déjeme preguntarle a su abogado, al abogado Arturo Guerrero. Claro. Buenos días, abogado. Y entonces, ¿por qué la sanción? ¿Por qué la suspensión del juez?
27: A ver, muchas gracias primero por el espacio. Y precisamente aquí es donde está lo complicado. El juez ha resuelto 240 procedimientos abreviados en su historia. Estos procedimientos abreviados, como él lo decía, implican este ejercicio de negociación antes de llegar a juicio. Él lo único que hace es decirle a la fiscalía: oye, fiscalía, tú tienes un acuerdo porque el código te exige tener un acuerdo. Cumple con tu acuerdo. Hace esa reducción y entonces viene una denuncia en contra del juez porque supuestamente lo acusan de variar la pena. Y aquí es importante, y lo último técnico que creo que vale la pena decir, es que el Código Nacional de Procedimientos Penales establece que las personas en calidad de juezas y jueces de control no pueden, y aquí viene la frase, dice, no pueden variar la pena ni aumentarla. Entonces, ellos consideran que el hecho de que disminuya para que la fiscalía cumpla con su propio acuerdo, insisto, no es una ocurrencia del juez, es una variación de la pena. El problema, y aquí es donde cerramos la parte técnica, es que el código tiene un catálogo de penas. El Código Penal Federal dice penas son prisión, multa, decomiso, trabajo en favor de la comunidad, etcétera, etcétera, etcétera. Variar la pena implicaría cambiar una por otra, que por cierto se puede hacer en materia jurisdicción militar. Ya ves que a los militares les tratamos muy bonito en este país. Entonces ahí sí se puede, acá no se puede. Personas que no han sido condenadas, no les varía la pena, no les cambia por trabajo en favor de la comunidad. Y la otra prohibición es no puedes aumentarla. Él no aumenta. Sí, sí. Lo que hace es disminuir conforme al código, al acuerdo.
2: Y entonces, ahí es donde, abogado,
27: la irregularidad de todo esto es que genuinamente no entendemos. Se hacen estas denuncias, los procedimientos, una precisión, son de 2022. 2 años y medio después, no había pasado absolutamente nada. El asunto estaba con un informe de presunta responsabilidad, que es como cierra una investigación, pero no había iniciado el proceso. Y ocurre algo que no podemos decir que es una causa directa, pero pues para coincidencia está muy peculiar, que es, como lo reconoce la presidenta de la República, ella envía una carta al Tribunal de Disciplina Judicial y en esa carta le pide que actúe en contra del juez por una explicación que, perdón, pero me parece que la malinformaron, me parece que es una explicación bastante fantasiosa, que aparentemente el juez habría liberado a una persona y eso habría aumentado los homicidios en Colima. Eso lo explica la presidenta de la República en su conferencia mañanera del 3 de noviembre de 2025. Los procedimientos que están acá son de 2022. ¿Cómo es que 4 procedimientos abreviados de personas sin antecedentes penales por posesión simple de drogas lograron 2 años y medio después en convertirse en algo que aumentara los homicidios en Colima? No tenemos la más remota idea. Porque además lo que pasó con esas personas es que prácticamente todas se quedaron en prisión. O sea, después de que le revocaron al juez las decisiones,
2: sí.
27: Se confirmaron. Ahora, hay un tribunal que le revocó las decisiones. Hay muchos que se lo han confirmado. Fuera de este elemento político, no advertimos ninguna otra razón por la cual este asunto se convirtiera, uno, en una prioridad para el tribunal, para ser la primera persona suspendida en la historia del Tribunal de Disciplina. Y aquí es bien importante el tema de la fecha. La fecha, si me permiten, sirve la explicación. El tribunal se crea el 1 de septiembre. Hasta el 15 de octubre no se habían creado comisiones ni nada. Apenas estaban aprobando sus acuerdos generales. Estaban en fotos cortando listones, brindando, haciendo inauguraciones, etcétera. La comisión de investigación se crea el 29 de octubre. La presidenta reconoce que mandó una carta y nunca dice la fecha, aparentemente fue unos días antes. La comisión se crea el 29 de octubre. El 30 de octubre, el primer asunto que se sesiona es el del juez. Normativamente se supone que tienen que pasar 3 días para que puedan sesionar un asunto. No pasan 3 días. Pueden justificar para sesionar extraordinariamente con 24 horas. En esos días, si revisan la cuenta de X del tribunal y ven sus comunicados de prensa, estaban en inauguraciones, una visita con la oficina del alto comisionado, etcétera. 24 horas no pudieron haber pasado. Pedimos la justificación por escrita que su acuerdo que habían aprobado 2 semanas antes dice que tenían que haber dado. No existe esa justificación. Lo cierto es que después de que reciben la carta, esa comisión de investigación, y a menos de 24 horas de haber sido creada, decide sesionar el caso de Sergio. Y ese es el primer asunto.
2: Y miren dónde están, abogado. Y miren dónde
27: llevamos
2: están hoy.
27: Casi 11 meses de suspensión cautelar. Se supone que esto es una suspensión cautelar. Y perdón, aquí déjenme nada más un tema bien importante. Se supone que el Tribunal de Disciplina Judicial se creó para vigilar, para que las juezas y jueces actuaran conforme a la Constitución, conforme a los más altos estándares, etcétera, etcétera. Bueno, la comisión de investigación que suspendió al juez, no tiene facultades para suspender. Se equivocaron de comisión. El problema es que después de que llegó la carta actuaron muy rápido y la comisión que tenía facultades es la de disciplina, que no se había creado. Entonces lo suspendió una comisión que no tenía facultades. No cumplieron con los plazos. La suspensión debería durar 6 meses. Lleva casi 11 meses suspendido, esperando una decisión. Y la propuesta de decisión que lleva discutiéndose todo septiembre ha sido destituir e inhabilitar al juez. ¿Por hacer qué? Por velar por los derechos de personas inocentes hasta ese momento y porque la fiscalía cumpla su acuerdo. Lo único que ha pasado distinto es la petición de la presidenta de la República.
2: ¿Qué cosa? Miriam.
26: Oiga, abogado, y hoy habrá, hoy siguen estas audiencias. ¿Y quién es el magistrado o magistrada que lleva, por cierto, del Tribunal de Justicia de Disciplina, el caso del juez Sergio Alberto Cigales Obrador?
27: Claro, el Tribunal de Disciplina funciona en pleno, tiene 5 integrantes y tiene una comisión de disciplina que es la que resuelve. En la comisión de disciplina están la magistrada presidenta Celia Maya García, está el magistrado Bernardo Batis Vázquez, que es el ponente del asunto, él es quien está haciendo la propuesta de destitución e inhabilitación, y está el magistrado Rufino León Tobar. Hemos buscado a las 3 personas integrantes, tanto el magistrado ponente como la magistrada presidenta, la verdad es que nos han recibido en múltiples ocasiones y han tenido apertura más allá de que la postura sea la de sancionar hasta ahora. Hemos buscado al magistrado Rufino León Tobar. Llevo 6 meses y medio pidiendo cita. No me han dado una cita para recibirme, está muy ocupado. Me han dicho que su agenda está muy ocupada desde hace 6 meses. Lo veo muy sonriente en las visitas, en giras, etcétera. Donde no lo he visto es en el Tribunal de Disciplina Judicial.
26: Oiga, y hoy hay sesión del...
27: Hoy hay sesión. El asunto se discutió por primera vez el 1 de septiembre. Se quedó detenido porque solo había 2 integrantes. El magistrado Rufino León Tobar estaba de vacaciones. No se pusieron de acuerdo. La siguiente semana se discutió ya con él. No se pusieron de acuerdo. Y ahora otra vez está para discutirse el asunto. Y también hemos pedido que le levanten la suspensión. Hemos pedido que lo cambien de sede, que le pongan funciones de enjuiciamiento en lugar de ejecución, en lugar. Hay un montón de medidas alternativas. Y además un tema interesante es la propia fiscalía reconoce que desde enero de 2023 el juez dejó de hacer este tipo de control, lo cual es una pena, pero es lo que se logra con este tipo de denuncias y quejas. Cuando están constantemente denunciando a las juezas y jueces, les empiezan a generar un efecto inhibitorio y las personas perjudicadas son ciudadanas. Ahí están las personas afectadas.
2: Bueno, algo más, Sergio Alberto Cigales Obrador, el primer juez suspendido por el Tribunal de Disciplina del Poder Judicial. ¿Algo más, Sergio?
28: Pues agradecer a tu programa, a tu audiencia, Ciro. Evidentemente esta es una cuestión política en mi contra. Desconozco porque yo no actúo de manera política, yo actúo conforme a la Constitución, conforme a los tratados internacionales. La Comisión Interamericana de Derechos Humanos me obliga como juez interamericano incluso a velar por los derechos humanos, por la progresividad de los derechos humanos. Mi percepción, y así lo he dicho, así lo he manifestado, es que eso tiene que ver con que inaplico la prisión preventiva oficiosa desde 2022 en el estado de Colima.
2: Sí.
28: Hay notas periodísticas de Milenio del 13 de julio en su página 15, donde funcionarios públicos del estado de Colima han hecho manifestaciones en mi contra porque ahí inaplico la prisión preventiva oficiosa. Y ahí te quiero particularizar, ahí se dijo brevemente, se liberó a 7 delincuentes que tenían armas y droga. No los liberé, una era menor de edad, se fue al tribunal de adolescentes. 2 de ellos siempre estuvieron en prisión preventiva justificada. 2 de ellos sí les impuse medida cautelar, o sea, a esos 4 los vinculé, y hoy cumplen, 4 de ellos cumplen condenas de 9 años en procedimientos abreviados que no pude controlar porque no me lo solicité.

0: Muy atento, Sergio, a lo que ocurra hoy. Vamos a darle, Miriam, seguimiento al caso. Le agradecemos mucho. El primer juez suspendido, Sergio Alberto Cigales.
1: Muchas gracias.
0: No, al contrario, muchas gracias. Y ojalá podamos seguir el caso también, abogado Arturo Guerrero. Muchas gracias también por
2: al contrario, su gracias por el espacio.
1: El agradecido
0: muchas gracias
1: soy yo.
0: A los dos. Gracias. Miriam.
3: Pues,
0: Ciro, ¿qué historia, Miriam?
3: ¿Qué historia? Pero además, fíjate, el Tribunal de Justicia, el Tribunal de Disciplina Judicial, por lo que nos narra el abogado, cometiendo una serie de irregularidades procesales o de cumplimiento de su propia legislación. Número dos, el juez señala que esto es un asunto político, recién entrada la reforma judicial, había que tener señalamientos contra jueces y además justificar de esta manera el incremento de la violencia en estados como Colima. Número tres, importante, lo que hizo el juez es lo que ha venido recomendando los organismos internacionales a México, al Estado mexicano. Esto es no abusar de la prisión preventiva, buscar en el sistema pues la salida alterna a los procesos. Lo que está haciendo el juez o lo que hizo es basta ver las recomendaciones de organismos internacionales, vamos a ver qué se resuelve hoy, si hoy su caso sube al tribunal, pues estaremos pendientes de su resolución, porque aquí lo que acusa el juez es una ilegalidad en su proceso. Fíjate,
0: nos escribe un académico, nos dice el juez Cigales Obrador, con el que acabamos de hablar, Sergio Alberto Cigales Obrador, primer juez suspendido por la reforma al Poder Judicial, vamos a llamarlo así, nos dicen es honorable, es decente, es valiente, es egresado de la Universidad La Salle, ganó un concurso con mucho esfuerzo y bueno, pues un día resulta que nuestra gran reforma al Poder Judicial necesitaba un chivo expiatorio, todo indica que eso es este juez. Y toman una decisión porque no habría respetado los términos de un acuerdo del Ministerio Público con los acusados para un procedimiento abreviado que tú y yo conocemos muy bien, Miriam, cómo es ese procedimiento. Y por eso lo suspenden, 11 meses, está ganando una tercera parte de su sueldo, le quitaron las prestaciones, lo tienen inhabilitado. Eso es México en el 2026, con una reforma al Poder Judicial de ya más de un año, en su mes 13. ¿Qué cosas? ¿Qué? Y que no nos digan que es la reforma al Poder Judicial en abstracto. Son estas historias, estos casos. Volvemos.
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1: Continuamos con Ciro Gómez Leyva por la mañana.
2: De la mañana de Yanira. Buen día.
3: Buen día, Ciro. Vamos con un resumen de la información. México es el epicentro de los cárteles. Es inaceptable para Estados Unidos compartir una frontera dominada por los cárteles de la droga. México debe recuperar el control completo de su territorio, aseguró hace unos minutos el presidente Trump en su discurso en la Asamblea General de las Naciones Unidas. Agregó que Estados Unidos y México mantienen una gran relación política y que el gobierno mexicano tampoco quiere a los cárteles de la droga en su territorio. Administrativamente la estoy pasando muy duro. Cobro el 33% de mi sueldo base y sin prestaciones. En junio vendí estampas del Mundial para ayudarme en los gastos. Yo soy un juez de carrera desde 1947 y ahora soy un perseguido político, aseguró por la mañana Sergio Alberto Cigales Obrador, primer juez suspendido por la reforma al Poder Judicial. Su abogado, Arturo Guerrero, aseguró por la mañana que no hay una razón legal para que desde hace 11 meses el juez esté suspendido, porque los 240 procedimientos abreviados que resolvió los hizo conforme a la ley. El huracán Polo se intensificó a categoría 5. Su centro se localiza a 355 kilómetros al sur de Zihuatanejo, Guerrero, y a 580 kilómetros al sureste de Manzanillo, Colima. Se han suspendido clases en Guerrero en todos los municipios de la Costa Chica, Costa Grande y Acapulco, mientras que en Michoacán la Secretaría de Educación Pública informó que no habrá clases hoy y mañana en la región de la Sierra Costa. En Telegram hay algunas personas anónimas que ofrecen bases de datos presuntamente de clientes de Aeroméxico. De acuerdo a una búsqueda de por la mañana, en esa red social se ofrecen el nombre, el RFC, la dirección y el número telefónico de los clientes. Todo por un costo de 5.600 pesos. Aeroméxico informó que, de acuerdo con su investigación, no han identificado exposición de datos financieros como cuentas bancarias o tarjetas de pago, ni de contraseñas o información relacionada con el itinerario de vuelos. A través de un comunicado, explicaron que este incidente no afectó la infraestructura tecnológica, las operaciones ni los servicios de Aeroméxico. Y en estos momentos el dólar interbancario se cotiza en 17 pesos con 22 centavos.
2: Sofía.
4: Ciro, allá en Palacio Nacional la presidenta vuelve a defender la iniciativa para prohibir la doble nacionalidad o para obligar a aquellos que quieran ser presidentes o gobernadores a que renuncien a su segunda nacionalidad. Dice la presidenta que recibió una carta de paisanos en Estados Unidos pidiéndole que no se aplique esta ley o diciéndole que esto de alguna manera los afecta a ellos. Y dice la presidenta que, pues, si los paisanos quieren venir a México a hacer política, pueden hacer política, son bienvenidos, pero si quieren ser presidentes o gobernadores, tienen que renunciar a la ciudadanía estadounidense. Y dice la presidenta que le llama la atención que haya partidos que no quieran votar a favor de esta reforma. Dice, ¿cuál es el argumento? Entonces, ¿un presidente puede representar a dos naciones? Dice la presidenta. Hijo, y cuál, vuelve qué, a comentar barba, que qué, hasta qué barba, los embajadores
2: qué
4: tienen que renunciar.
2: Qué pobreza, ¿eh? Qué pobreza de argumentos. Generalmente suelen ser mucho más firmes, pero qué pobreza, ¿no? Esto de la doble nacionalidad para que no vayan a venir a representar otro país. Pero bueno, ¿qué más? De todas formas, los diputados van a hacer, o los senadores, o que van a votar esto, van a hacer lo que les ordenen. Lo que les ordenen, no veo por qué esa discusión. Y Palacio Nacional ya ordenó, voten en ese sentido. ¿Qué más, Sofía?
4: Y le preguntan a la presidenta por las pensiones de los exgobernadores del Banco de México. Específicamente le hablan del caso de Ernesto Zedillo. Y le dicen a la presidenta que gana mucho, que cometió muchos crímenes. Y entonces la presidenta dice que el Banco de México es autónomo, pero
2: Ernesto
4: van a
2: Zedillo no fue... Ernesto Zedillo no fue...
4: De gobernadores y de subgobernadores, de funcionarios del Banco de México.
2: Qué bárbaro, qué manera de desviar la atención. Vámonos a pausa, 9:05, volvemos.
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1: Continuamos con Ciro Gómez Leyva por la mañana.
2: 9:09, Moisés, ¿qué está haciendo el presidente Trump en la sede de las Naciones Unidas, en la Asamblea Anual de Naciones Unidas en Nueva York? Moisés.
3: Ciro, el presidente Trump acaba de terminar su discurso hace minutos. Se refirió a México en parte de su discurso, no como tema principal, pero sí en un tema importante. Dice sobre México que es el epicentro de los cárteles y de la violencia, que eso es algo inaceptable para Estados Unidos. Dice que no pueden compartir una frontera con un país que tiene su frontera dominada por los cárteles de la droga. Y llamó a México, dice, México debe recuperar el control completo de su territorio. Después de esto agrega que existe una gran relación con México, que el gobierno tampoco quiere a los cárteles y que por eso existe la cooperación entre ambos países. Eso es en términos generales lo que dijo de México. Se refirió también, Ciro, al tema de la migración. Dice que tenían la peor frontera antes de que empezara su gobierno y que ahora es la más segura. Dice que durante los 16 meses de su gobierno, cero inmigrantes ilegales han cruzado la frontera entre México y Estados Unidos. Se lo da como un punto bueno Donald Trump. Y luego ya pasa a temas diversos, Ciro. A esto le dedicó escasos 3 minutos a hablar de México y de la frontera. El tema principal se mantuvo en Irán. Dice que por 51 años Irán ha sido el líder de propagar el terrorismo mundial. Dice que Estados Unidos terminó con esta práctica. Y dice, tengo una decisión grande que tomar, que sería lograr un acuerdo que permita reconstruir Irán, o si los aniquilo rápidamente sin darles oportunidad de no volver a infundir terror en el mundo, y si los hunden del infierno. Palabras de Donald Trump sobre Irán. Dice que pronto veremos la terminación de los 51 años de terrorismo de Irán de una forma u otra, y que esto probablemente sucederá después de las elecciones de medio término en Estados Unidos. Ciro también se refirió al tema de Venezuela. En la tarde tendrá una reunión con Delcy Rodríguez, pero por ahora se dice Donald Trump que penetraron las defensas de Venezuela, que capturaron a Maduro y que gracias a la cooperación del gobierno de Delcy Rodríguez, Estados Unidos y Venezuela controlan el 60% del petróleo mundial. Dicen que por eso el pacto de petróleo que existe entre los dos países es el más grande de la historia. Y entre otros temas, Ciro también se refirió al nuevo acuerdo que tienen con Groenlandia de Estados Unidos, que Estados Unidos manejará la seguridad de esa región para que ningún enemigo, refiriéndose a China o Rusia, puedan controlar la región. También se refirió al tema de Rusia y Ucrania, que pronto, más pronto de lo que pensamos todos, esa guerra terminará. Lo mismo dijo con la guerra de Irán, que después de las elecciones de medio término. Y por último, cerró su discurso con la inteligencia artificial. Dice que muchos países quieren frenarla porque Estados Unidos lidera esta revolución, así le llama, revolución de la inteligencia artificial, que será mucho más grande que la revolución industrial, según Trump. Y dice que para que la gente no se asuste tanto, cambiará el nombre de inteligencia artificial a superinteligencia, para que la palabra artificial no asuste a las personas alrededor del mundo.
2: Esa es buena.
3: Dice que Estados Unidos va a ser
2: el problema principal impulsor. Soluciona. Y cambiándole la nombre. Cambiando de nombre. Está bien, está buena. ¿Qué más?
3: Y dice que Estados Unidos va a seguir liderando los esfuerzos por cultivar inteligencia artificial y que lo harán responsablemente. Eso es, en términos generales, el discurso que manejó Donald Trump en su primera aparición de esta Asamblea de las Naciones Unidas. Y su primera y su única aparición de
2: la Asamblea. Y ya terminó.
3: General. Y ya terminó. Duró aproximadamente una hora su discurso, Ciro.
2: Y ya se va Trump.
3: Ya se va Trump. Ahorita vienen todavía más oradores, Naciones Unidas, política. si surge algo interesante lo estaremos reportando. Me parece que en estos momentos viene el rey de Jordania, Ciro, luego viene Turquía, diferentes países a la lista de oradores de esta primera sesión y a la tarde será la segunda sesión.
2: Muy bien, muy bien, muy bien. No dijo nada de al llegar ahí de los medios de comunicación y este pleito que trae contra los medios.
3: Sí se refirió a la llegada, lo captan entrando al presidente Donald Trump a este a las Naciones Unidas en Nueva York y ve un micrófono de CNN o ve a algún reportero de CNN y le dice, ¿qué hacen ustedes por acá? Se supone que no deberían cubrirme. Podemos, me parece que podemos verlo, como dijo el presidente Trump.
2: A ver, pónganlo primero en inglés, luego lo traduces. Pónganlo desde el principio, por favor.
4: I'm surprised that CNN is here covering me. You should be here. You should not be here covering me. You said you weren't going to cover me. You shouldn't be covering me. But I will tell you, it is an honor to be at the United Nations, and we're making a lot of progress.
3: Así lo dijo el presidente Trump. Lo podemos traducir también, si no.
2: A ver, venga, traduce.
3: Dice, es un honor estar aquí. Me sorprende que CNN esté aquí cubriendo. No deberían estar acá. No deberían estar aquí cubriéndome. Dijeron que no iban a cubrir mi visita. Pero les diré algo. Es un honor estar en las Naciones Unidas. Estamos teniendo mucho progreso. Pero sí, sí les,
2: y
3: les
2: atrás,
3: dejo un llegue.
2: La esposa de Trump, la señora Melania.
3: Diciendo, Melania Trump, que la acompañó a Donald Trump junto con el secretario de Estado Marco Rubio. ¿Sí?
2: Bueno.
3: Y ya, la verdad es que me parece que no sorprende el discurso, toca temas de migración, Irán, México, carteles, Venezuela.
2: Bueno, pero le da a México una frase que no sé si ya llegó a la mañanera, Sofía, Trump diciendo cero, México y Estados cero. Unidos tienen una gran relación política. Esa es buena para la mañanera. Ahí uno de los periodistas de la mañanera, estos señores raros que ponen ahí... que luego se ofenden mucho cuando se habla de ellos. Le voy a decir, presidenta, no se ha enterado que el presidente Trump dijo que México y Estados Unidos tienen una gran relación política. ¿No se lo han preguntado, Sofía?
5: Pues no llegó ni llegará por lo menos el día de hoy a la mañanera porque ya terminó, ya se fue la presidenta.
2: ¿Ya acabó?
5: Y nadie le mencionó lo que había dicho el presidente Trump allá en la asamblea.
2: Bueno, ¿y ocurrió algo?
5: No, en realidad no ocurrió prácticamente nada. Una de las mañaneras con menos información en mucho tiempo.
2: ¿Ya te vas tú también?
5: No, yo aquí me quedo. Yo aquí me quedo, pero ya se fue la presidenta.
2: Pues sigamos, Manuel, después de este reporte amplio de la mañanera del martes, que es hoy, martes 22,
6: martes 22 de septiembre.
2: Inicio del otoño. Es del correcto. Otoñal. Martes 22 de septiembre.
6: Bueno, no, dice...
2: Pues muchas gracias, Sofía.
5: Con gusto, Ciro.
2: Ay, yo cuando pensé quieras. Que estabas todavía en... Ay, cuando quieras. Que todavía estabas en la Riviera. No sé qué.
5: ¿Dónde? Desde ayer en la tarde estoy por aquí.
2: Muy bien. Manuel.
6: Bueno, dice el secretario...
2: Ya que no hay mañanera, ni hay Trump, ni nada. No. ¿Dice quién?
6: El secretario de Seguridad Ciudadana, Omar García Harfuch, que como parte del reforzamiento de seguridad en Mazatlán, allá en Sinaloa, en una acción coordinada del Gabinete Federal, el Centro Nacional de Inteligencia, fueron detenidas 4 personas, entre ellas Jesús Antonio N., alias El Peli, identificado como generador de violencia y operador relevante de Genaro Aarón N., de la facción de los Chapitos del Cártel de Sinaloa. El Peli contaba con logística del abastecimiento y recursos económicos de la organización provenientes de la venta de droga y participaba en la privación de la libertad de personas. Las operaciones van a continuar de manera permanente para debilitar y desarticular las estructuras criminales responsables de generar violencia en Sinaloa. Ciro, Sinaloa debe de tener uno de los momentos de mayor cantidad de elementos federales allá en Sinaloa. Debemos estar quizás sobre los 20,000 elementos ya sumados, con los últimos 8,000 que se dieron durante la semana pasada y que viajaron, entramos de 4,000. Deben ser ya cerca de 20,000, ¿no? Entonces, bueno, pues obligados están a dar resultados en los operativos, sino porque es un reforzamiento, ojo, específicamente en Mazatlán, que ha tenido malos momentos, como otros momentos en Sinaloa y en otros territorios de Sinaloa, lo ha habido, pero específicamente en Mazatlán están poniendo los operativos especiales, los elementos del Gabinete Federal, Ciro.
2: ¿No es un poco exagerada esa cifra que manejas de 20,000 elementos federales en Sinaloa?
6: Es que fíjate que la cifra más reciente que teníamos, incluso cruzada con los periodistas de allá, es 14,000. Y la semana pasada se fueron otros 8,000. Entonces, mientras la autoridad no nos informe.
2: Pero
6: que
2: se fueron, me imagino que a relevar, ¿no?
6: Pues no, porque fue un reforzamiento, ¿no? No, se manejó, Ciro, tal cual como un reforzamiento de la seguridad, ¿no? Y muchos de ellos de fuerzas especiales, de élite, de elementos de élite, ¿no? Por eso estamos hablando de cerca de 20,000 elementos, si no es que los 20,000 como tal, cubriendo el territorio entre elementos de Guardia Nacional, Secretaría de Defensa Nacional y Policía de la Secretaría de Seguridad Ciudadana del Estado de Sinaloa.
2: Bueno. Bueno, pues vámonos a pausa, Manuel.
6: Vamos a pausa, estamos por la mañana. Gracias por sus comunicaciones, @CiroGomezL en nuestra cuenta de X, por Facebook, Instagram y Threads, Ciro Gómez Leiva, por X y por TikTok, Radio-Fórmula, por Facebook, Radio Fórmula, por Instagram y Threads, Radio Fórmula MX, nuestro sitio para que nos visite, radioformula.com.mx. También nos puede llamar si quiere al 55-52-79-22-91. Repito, 55-52-79-22-91. Estamos, por supuesto, también transmitiendo a través de nuestras cuentas de YouTube, Ciro Gómez Leiva Oficial y Grupo Fórmula. Estamos por la mañana, hacemos una pausa, volvemos.
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4: Continuamos con Ciro Gómez Leyva por la mañana.
5: De 24, Lourdes.
6: Ciro, hablaban ya más temprano sobre esta Asamblea Nacional de Naciones Unidas, en donde está presente la presidenta interina o presidenta encargada del gobierno de Venezuela, Delcy Rodríguez. Ella llegó el domingo en la noche, ha tenido ya algunas reuniones y hoy se reunirá más tarde a las 5:40 más o menos, hora del centro de México, con el presidente Trump. Por esta visita, los venezolanos en Nueva York y en otras ciudades de Estados Unidos convocaron a una manifestación hoy a partir de las 9 de la mañana, hora del centro de México, para protestar por la presencia de Delcy Rodríguez acá, ahí en Estados Unidos. Está en la línea telefónica, es Ariana González, activista política del Movimiento Democrático Venezolano. Buenos días.
5: Buen día, Ariana.
7: Hola, ¿qué tal? Buenos días, muchas gracias por tenerme acá.
6: Pues cuéntanos, empezó ya esta movilización, ustedes dicen que va a ser una movilización pacífica en esta sede principal allá en Nueva York.
7: Sí, estamos acá un grupo de venezolanos de la diáspora, principalmente, que se movilizaron desde Nueva York. Algunas personas también nos están visitando desde Washington. Yo particularmente me vine anoche desde Washington para esta concentración, y básicamente lo que estamos es protestando la presencia de Delcy Rodríguez aquí, pero no en el país ni en la ciudad, porque cualquier persona que tenga autorización por parte del gobierno de los Estados Unidos puede ingresar acá. El tema es que ella viene aquí como representante de los venezolanos y ella no representa a nadie. Delcy Rodríguez jamás en su vida ha tenido un voto electo. Ella no ha sido electa ni reina de carnaval en ningún momento de su vida. Entonces, pretender llegar aquí a este espacio internacional como una vocera que representa a los venezolanos, pues es completamente un disparate.
6: Ariana, ustedes van a
5: pues
6: intentar...
5: Pues es un disparate, pero muy celebrada por el gobierno de Estados Unidos, Ariana. Ese es el problema. Muy apuntalada por el gobierno de Estados Unidos.
7: Claro, pero no importa quién la reconozca. Lo más importante es la legitimidad de origen con los venezolanos. Es una locura que haya una representante, jefa de Estado, que no goza ni de un voto. Y es verdad, no es primera vez que en este espacio dictadores han participado. Pero ella llegó al poder en Venezuela como consecuencia de una intervención militar de parte del gobierno de los Estados Unidos, pero no por votos. Y eso a nosotros sí nos importa.
6: Parte de su convocatoria decía también que además iban a estar insistiendo con que se realicen elecciones libres allá en Venezuela.
7: Sí. para nosotros los venezolanos es muy importante poder decidir quién va a liderar nuestro país. Y ya nosotros lo hicimos. El pasado 28 de julio de 2024, los venezolanos nos expresamos e incluso en unas elecciones que no fueron completamente libres, que fueron llenas de irregularidades, donde María Corina, por cierto, no pudo ni siquiera participar porque fue baneada e inhabilitada por parte de la dictadura, nosotros ganamos esa elección con el 70% de los votos. Nosotros estamos seguros que apenas haya una fecha de elecciones presidenciales, nosotros, esa votación con un mínimo de condiciones libres, podemos sacar el 90% de los votos, porque no se trata de una elección normal y particular, se trata del cambio del rumbo de nuestro país. Y eso es lo que nosotros queremos, poder elegir a quién va a gobernar Venezuela, porque desde el 2013 el régimen de Nicolás Maduro nos ha robado las elecciones presidenciales.
5: Bueno, pues atentos a esta movilización, a esta protesta, Ariana González. Le agradecemos mucho la información.
7: Muchas gracias por tenerme aquí. Saludos a su audiencia.
5: Gracias, gracias. Pues ahí está, finalmente la realidad venezolana, la comentábamos ayer, Lourdes Manuel, y se van a cumplir creo que 9 meses, la próxima semana de la acción, la cual es acción espectacular, más allá de como se quiera leer, política legal o no, de Estados Unidos, espectacular en lo militar, en la que sacaron a Nicolás Maduro y se lo llevaron a una cárcel a Estados Unidos, donde seguramente va a estar el resto de su vida. Pero de inmediato el gobierno de Donald Trump llegó a un acuerdo con el régimen de Maduro para que ellos mismos siguieran en el control del país. No quiero decir gobernando, porque pues las decisiones estratégicas no las están tomando ellas. Parte de ese acuerdo implicó cesar la represión contra la disidencia, liberar a buena parte de los, o a una parte considerable de los presos políticos, y nada más, ¿eh? Y desde luego Estados Unidos entrar y aprovechar de los recursos petroleros con el beneplácito del gobierno venezolano. Nada de extraño es que hoy Delcy Rodríguez, invitada por Naciones Unidas con la complacencia del gobierno de Estados Unidos, de Nueva York. Lourdes, Manuel.
6: Sí, sí, Ciro, y la verdad es que ayer esto en Estados Unidos y lo que nos contaba Ariana en estos momentos en Nueva York, allá en Venezuela, el ministro del Interior, Diosdado Cabello, calificaba esta visita de Delcy Rodríguez a las Naciones Unidas, decía que es una gran victoria, que es un triunfo de la diplomacia de paz, parte de
5: vaya
6: lo que
5: si
6: dice
5: lo es.
6: El gobierno.
5: Vaya si lo es.
6: Sí. Que es parte del gobierno que está todavía al frente allá en Venezuela. Y sin embargo, platiqué también pues con los venezolanos que viven todavía en Venezuela, Ciro, y ellos dicen que están un poco tristes, más o menos es la descripción que hacen pues por esta representación de Delcy Rodríguez allá en la ONU, que cómo pues es posible que ella haya llegado a esta pues a esta tribuna, y además las reuniones que está teniendo, terminando con la reunión más tarde, esta tarde, con el presidente Trump. Parte de lo que opinan los venezolanos allá. Que
5: cambio.
6: Sí, que Nicolás Maduro, Delcy Rodríguez, está en estos momentos en la Asamblea General de la ONU y Nicolás Maduro estará a unos 10 kilómetros más o menos detenido en una cárcel ahí en Nueva York, ¿no?
5: Pues los hechos, y así es la realidad, y así tiene que soportarlo Delcy Rodríguez y beneficiarse de ello, Delcy Rodríguez y el régimen también. Olvidarse de Maduro, ahora que Trump habló de la detención de Maduro, supongo que Delcy Rodríguez tuvo que aplaudir. Y bueno, pero pues ellos siguen en la administración de Venezuela, ya sin esas violaciones brutales a los derechos humanos, que por cierto, la izquierda mexicana bajaba la cabeza y hacía como que no veía. Bueno, Iñaki, oficialmente, no sé si oficialmente, pero el INEGI marcó hace unos minutos que ya somos un país de más de 130 millones de habitantes.
8: Más de 130
5: o de personas
8: millones.
5: Que viven en el territorio de México, Iñaki.
8: Así es, decir, hoy se publica la encuesta Intercensal 2025, que bueno, mide la población total de México entre cada censo decenal. Todavía no está disponible el reporte, sin embargo, ya empieza a haber algunos datos ahí mismo en el sitio web del INEGI, incluido el más importante, que es el total de la población. Y efectivamente ya se rebasó las 130 millones de personas. Casi 130 millones 400 mil personas en México, reporta el INEGI, hasta 2025. El último dato era del censo del 2020, que era de apenas 126 millones, un poquito más de 126 millones de personas. Es decir, que en estos pues 5 años la población creció en 4 millones y pues se rebasan los 130 millones. Ahí lo estamos viendo.
5: Bueno, pues es nota, creo, a reserva de que lo revisemos bien. Es la primera vez que a partir de un dato oficial, ahora sí podemos decir que México es un país de 130
9: sí.
5: millones.
9: Sí, correcto, Ciro.
8: Sí,
9: es la... Te voy a decir por qué.
5: 130 porque... millones, 400 mil es nota.
9: Sí,
5: nota.
9: Porque el INEGI dará a las 10 de la mañana una conferencia de prensa donde va a explicar el total de la encuesta. Entonces, estos datos a los que tiene acceso precisamente Iñaki son los datos técnicos que adelanta el INEGI precisamente con el dato, digamos, el dato duro. Pero sí, ya es información oficial.
5: Muy bien. Bueno, 130 millones de mexicanos. Llevábamos muchos años diciendo que éramos 130 millones de mexicanos, pero hace unos minutos, con esta información del INEGI, que nos dice Manuel, en media hora van a ampliar, van a explicar, podemos decir que ya oficialmente México ha superado la población de 130 millones.
8: Sí, eran...
5: 130 millones, 393 mil, 389, sí, para ser exacto.
8: Decíamos,
5: lo cerramos, como hiciste tú, en 130 millones, sí, 400 mil.
8: Antes decíamos 130 millones redondeando para arriba y ahora tendrá que ser redondeando para abajo, Ciro.
5: Bueno, vamos a pausa.
9: Y regresamos, estamos por la mañana. Gracias por todas sus comunicaciones. @ Ciro Gómez L en nuestra cuenta de X, Facebook, Instagram y Threads, Ciro Gómez Leiva por X, y por TikTok, @ Radio-Fórmula por Instagram y Threads, Radio Fórmula MX. Nuestro sitio para que nos visite, radiofórmula.com.mx. Volvemos.
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19: Un solo rayo contiene suficiente energía para tostar 100.000 rebanadas de pan en una fracción de segundo.
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21: Una palabra que ha sido muy vilipendiada en México es edecán, para referirse a las mujeres que ayudan en los eventos o en algunos lugares como para recibir a la gente, etc. Pero realmente no tiene que ver con mujer y realmente viene del francés y era una palabra muy elegante porque edecán viene de aide de camp, aide quiere decir, perdón mi francés, pero quiere decir ayuda de campo. Es aquella persona que ayudaba al capitán o al general dentro del campo a llevar las labores, o que recibía a las tropas ajenas. Por eso aide de camp. Y de ahí edecán, que acabó en México llamándole edecarne y modelo edecán, y tiene una connotación muy, muy negativa. Pero ahora ya saben de dónde viene.
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1: Jesús Antonio N., alias El Peli, identificado como operador de Genaro Aarón N. de la facción del cártel de Sinaloa Los Chapitos, fue capturado en Mazatlán, Sinaloa, junto a otras cuatro personas. Así lo informó el secretario de Seguridad, Omar García Harfuch, quien detalló que el detenido coordinaba el abastecimiento y los recursos económicos de la venta de droga. En el espacio de Azucena Oresti en Grupo Fórmula, el dirigente del Partido del Trabajo en Zacatecas, Alfredo Femat, planteó que un acuerdo político pudo definir a Vero Díaz como coordinador estatal de la defensa de la transformación. Adelantó que al término del proceso en los 17 estados, el PT definirá su postura sobre la alianza con Morena. El Servicio Meteorológico Nacional mantiene la vigilancia de una tormenta tropical desde Tecpan de Galeana, Guerrero, hasta Manzanillo, Colima. Advirtió que este sistema podría provocar lluvias, deslaves, aumento del caudal de ríos y arroyos y desbordamientos.
20: 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Continuamos con Ciro Gómez Leyva por la mañana.

0: Estamos escuchando a Ramón Ayala, Ciro, y lo escuchamos a él porque actualmente el señor tiene 80 años. Está realizando ya desde hace algunos meses su gira de despedida en Estados Unidos, pero ayer ofreció una conferencia de prensa y dijo que el 10 de octubre, en unas semanas, el sábado 10 de octubre, él se va a despedir aquí en la Ciudad de México, en la Plaza de Toros México, conocido ahora como La México. Entonces dice que pues va a haber varios invitados, entre ellos al que anunció por lo pronto a Edwin Cass de Grupo Firme, y pues su gira va a seguir en Estados Unidos, tiene algunas fechas más hasta noviembre, pero bueno, él dice que pues lo hace en agradecimiento a todas las personas que lo han seguido a través de toda su carrera. Tiene 80 años, dice que está festejando 72 años de carrera artística, de estar cantando, y que, bueno, de estado de salud que ahí la lleva, que le faltan fuerzas en las piernas, pero que digamos que es una enfermedad que está controlada, y bueno, esta gira de despedida la hace en honor a todas las personas que lo han seguido durante todo este tiempo, Ciro. Así es que bueno, ahí la música del señor Ramón Ayala, hoy aquí por la mañana.
1: Bueno, algo más sobre, ha variado la información sobre el huracán Polo, Manuel, respecto de lo que informamos aquí, pues prácticamente a las 7 de la mañana.
2: El avance, ahora sí que el avance normal, Ciro, del fenómeno meteorológico, comienza a llover en Acapulco. Nosotros vimos la imagen temprano, todavía había un poco incluso de luz, estaba hasta como despejada alguna zona, comienza a llover con ligereza. Oaxaca, mira, ahí estamos viendo la imagen de Veracruz, de Acapulco, perdóname, en este momento, pues todavía hay hasta sol, ¿no? En Oaxaca sí se reporta un poco de lluvia, pero se reportaba desde muy temprano incluso, y creo que son los puntos a los que había que ponerle mayor atención. Ahí está alguna otra imagen que se ha podido levantar precisamente a la distancia, ¿no? A la distancia para ver cómo se va moviendo el fenómeno meteorológico, pero no, Ciro, creo que mientras conserve esta condición de ir paralelo a la costa, así vamos a ver en fortuna, creo, el desarrollo de Polo.
1: Bueno, pues suerte a todas las personas en esa zona del país. Nos dicen, a ver, Moisés, que el discurso de Trump fue más fuerte, del resumen que presentó Moisés, que Trump volvió a hablar de que los cárteles controlan parte del territorio y que eso es inaceptable.
2: Ah, que lo descafeinaste, mano. Pero,
1: pues eso me están diciendo, me están reportando algunas personas. Y que también nos preguntan, no sé, esto es para Iñaki, si hay más información del INEGI sobre el número de mexicanos. He entendido que es el único dato que han compartido, Iñaki.
2: No, ya puedes ver por estado,
3: sí, puedes ver.
2: Ya puedes ver por estado también.
3: La información por estado, no hay sorpresas. El Estado de México es pues la entidad federativa con más población. 17,500,000 personas. 17,500,000 personas. Después está...
1: ¿Y la Ciudad de México?
3: La Ciudad de México con 9,165,000 personas.
1: Ya somos 9 millones.
3: Sí. Más de 9 millones en la Ciudad de México.
1: ¿Cuántos éramos hace 5 años?
3: Hace 5 años éramos... dame un segundo que el... Ah, no, perdón. Aquí lo tengo. Hace 2 años éramos 9,200,000 personas. Entonces, en la Ciudad de México baja la población. Pasa de 9,209,000 personas a 9,165,000 personas, Ciro.
1: En 5 años.
3: En 5 años.
1: Prácticamente se mantiene igual la población con un ligero descenso. Muy bien, nada más entonces, son los datos que se han manejado.
3: Sí, nada más el total de personas viviendo en México, que ya lo decíamos, rebasa las 130 millones de personas, y la cantidad de personas viviendo en cada una de las entidades federativas, siendo el Estado de México la más poblada, como todos los años, con 17 millones 500 mil personas.
1: Muy bien. Bueno, Gracias, gracias Iñaki. A las 10 es la conferencia.
2: El mensaje, Ciro, de sí, la conferencia de prensa, la presentación de las estadísticas y la explicación por parte de los especialistas del INEGI, Ciro, sí, a las 10.
1: Va a estar interesante. ¿Qué más? A ver, Moisés, ya se fue.
2: No, aquí está, buscando la parte que se le perdió.
4: No, tal cual lo que dice el presidente Donald Trump fue muy sencillo y muy contundente, sí lo dijo en cuestión de menos de 3 minutos, pero dice, México es el epicentro de la violencia de los cárteles, Estados Unidos no puede permitirse tener una frontera controlada, una frontera de más de 3.000 kilómetros controlada por los cárteles de la droga. Dice que los grupos de narcotráfico de México son el ISIS del hemisferio occidental, el ISIS comparándolo con el grupo terrorista ISIS. Pero al final sí destaca la buena relación que existe entre ambos gobiernos y agrega en ese comentario que México tampoco quiere que su territorio esté gobernado por los cárteles. Y antes de eso agrega también, dice que México debe recuperar el control de su territorio. Pero fue esencialmente lo que dijimos, Ciro. Sí fue duro, sí, pero fue muy contundente, fue muy específico. México debe recuperar el control de su territorio. No podemos permitirnos tener una frontera de más de 3.000 kilómetros controlada por los grupos de crimen organizado, los que compara con ISIS. Y eso esencialmente es lo que dice de México, Ciro. Hay una reacción por ahí de la delegación mexicana sentados en su banquillo, sin hacer mención a nada, solo se ven muy serios dentro de la delegación mexicana, pero esencialmente es lo que se reportó. Está Roberto Velasco sentado en el banquillo mexicano, Ciro.
1: Muy bien. Gracias, Moisés.
4: No, al contrario, Ciro.
1: Gracias, Manuel.
2: Oye, Ciro, saqué un dato duro por aquello de las dudas sobre el tema de los 20.000 elementos que hay estimados allá en Sinaloa. Mira, el viernes...
1: 20.000...
2: Elementos federales. Elementos federales porque
1: federales
2: son
1: de las fuerzas
2: militares.
1: Federales.
2: Son marinos y son elementos de la Guardia Nacional, más todas las fuerzas especiales, ¿no? Más todas las fuerzas especiales, pero sustancialmente federales. El viernes, mal no me falla memoria, fue el viernes, visitan el estado de Sinaloa, el secretario de Seguridad Ciudadana, el secretario de la Defensa, el secretario de la Marina. Se entrevistan con la gobernadora Graciela Domínguez, y ahí hacen un recuento porque acababa de haber un reposicionamiento de fuerzas federales específicamente en Mazatlán, 1.800 por acá, 100 por acá de fuerzas de élite, etcétera, ¿no? Y de acuerdo, y aquí ya me recargo en una nota del debate que saca este pedacito, este tramo que te platico, dice, con los nuevos esfuerzos, el estado de fuerza federal desplegado en Sinaloa supera los 20.000 elementos de acuerdo con el Gabinete de Seguridad. La cifra incluye al personal que ya se encontraba en la entidad y los nuevos contingentes enviados durante el mes de septiembre, que sustancialmente sí lo fueron la semana pasada. El objetivo declarado, pues, es ampliar la presencia territorial. Y te digo, pero la mayor parte de los que llegaron, que sí son cerca de 8.000, llegaron hacia la zona de Mazatlán. Entonces, pues ahí estamos en los 20.000, ¿no?
1: O sea, 20.000.
2: 20.000, Ciro. Sí. No es un mal cálculo. Te digo porque ha sido, la verdad, he seguido con interés cómo van llegando los elementos, cómo no se reporta que sean simple y sencillamente, como decías, ¿no? Cambio de unos por otros, sino que llegan, se quedan, los refuerzan y los vuelven a reforzar, y los vuelven a reforzar, y los vuelven a reforzar, y los vuelven a reforzar. Hasta estamos hablando de 20.000 elementos federales solo en Sinaloa, Ciro. Solo en Sinaloa.
1: Hijo, 20.000. Habría a ver si tarea para mañana, sí. Si en algún otro momento, tomemos del 2007 a la fecha,
2: okay.
1: Habían estado 20.000 elementos federales.
2: Desplegados, órale, del 2007 para acá.
1: ¿Sale? En algún estado del país. Yo pienso que no.
2: Yo pienso que no, Ciro, ¿eh? Yo pienso que no. A mí ya 14.000, que es lo que había hasta hace 2 semanas, me parecía una cantidad altísima, ¿no? De elementos federales, altísima, para una sola entidad, ¿no? 20.000 me parece extraordinaria, ¿no? Me parece absolutamente inédita, pero revisamos, ¿no? Revisamos los diferentes operativos, las diferentes emergencias que ha habido, a ver si encontramos algún referente parecido.
1: Bueno, pues muchas gracias por sus comentarios. Y yo creo que gente del PT nos sigue diciendo, ya están ahí ofendidos, algunos piden derecho a réplica, ¿de qué? Yo simplemente dije, bueno, vamos a esperar a ver qué hace el PT. Yo creo que es puro cuento. Esto de que van a lanzar candidaturas con los perdedores de Morena, con los morenistas que no ganaron la designación para ser primero coordinadores de ¿qué? Coordinadores de defensa.
2: De la soberanía, no sé, y qué, no sé qué decirlo.
1: Y luego coordinadores, defensores del mundo, uh-huh, que luego se convierten en candidatos a gobernadores. Yo dije que dudo, simplemente, dudo mucho que así vaya a ocurrir. Yo creo que es un bluff del PT. Y también dije que probablemente, como en otros casos, me esté equivocando. Y veamos competir a la 4T en estados donde tendría que estar compitiendo contra los partidos de oposición. Ya, eso es todo lo que dije, hombre. No fue más. Bueno, Lourdes.
2: Ahora viene, Ciro, precisamente para poder escuchar el resumen final de esta mañana. Lourdes.
0: 9:50 por la mañana. México es el epicentro de los cárteles. Es inaceptable para Estados Unidos compartir una frontera dominada por los cárteles de la droga. México debe recuperar el control completo de su territorio, aseguró el presidente Trump en su discurso en la Asamblea General de las Naciones Unidas. Agregó que Estados Unidos y México mantienen una gran relación política y que el gobierno mexicano tampoco quiere a los cárteles de la droga en su territorio. México ya es un país de más de 130 millones de habitantes, de acuerdo con la encuesta Intercensal 2025 del INEGI. La entidad más poblada es el Estado de México, donde hay 17.5 millones de habitantes. En la Ciudad de México viven 9 millones de personas. Administrativamente la estoy pasando muy duro. Cobro el 33% de mi sueldo base y sin prestaciones. En junio vendí estampas del Mundial para ayudarme en los gastos. Yo soy un juez de carrera desde 1947 y ahora soy un perseguido político, aseguró por la mañana Sergio Alberto Cigales Obrador, primer juez suspendido por la reforma al Poder Judicial. El huracán Polo se intensificó a categoría 5. Su centro se localiza a 355 kilómetros al sur de Zihuatanejo, Guerrero, y a 580 kilómetros al sureste de Manzanillo, Colima. En Telegram aún hay personas anónimas que ofrecen bases de datos presuntamente de más de 15 millones de clientes de Aeroméxico. De acuerdo a una búsqueda de por la mañana, en esa red social se ofrecen el nombre, el RFC, la dirección y el número telefónico de los clientes, todo por un costo de 5.600 pesos. Aeroméxico informó que, de acuerdo con su investigación, no han identificado exposición de datos financieros como cuentas bancarias o tarjetas de pago, ni de contraseñas o información relacionada con el itinerario de vuelos. A través de un comunicado explicaron que este incidente no afectó la infraestructura tecnológica, las operaciones ni los servicios de aeropuerto.

0: estaba difundiendo, que se ha estado difundiendo a través de Telegram, por la cual se abrió una investigación en la Secretaría de Anticorrupción, pues tiene que ver con una base de datos, sí muy amplia, ¿no? Sí muy amplia, pero que no considera tarjetas de crédito, no considera números secretos, no considera datos esenciales, ¿no? Para la seguridad económica, sobre todo de las personas, aunque sí nombres y algunos correos, ¿no? Y números telefónicos.
1: Bueno. Bueno, pues muchas gracias, muchas gracias, muchos comentarios también sobre el tema de Venezuela. En fin, nos vamos, Manuel, si no hay nada más, nos preguntan si ya regresó Clara Brugada a la Ciudad de México, pues tengo entendido que sí.
0: Sí, sí, sí, regresaba ayer mismo, no sé si en la noche, Ciro, no sé si en la noche ella andaba por acá, pero ella culminaba actividades ayer y hasta donde entiendo ya terminaba actividades llegando al país. Para los interesados en el tema de la suspensión o de la prohibición, mejor dicho, del uso de teléfonos celulares, hoy en el Diario Oficial de la Federación se publica el acuerdo respectivo. Es un acuerdo que entra en vigor efectivamente el 3 de noviembre. Es largo, es bien interesante para quienes lo quieran, pero sí que los especialistas en la materia de cómo se va fundamentando y cuáles son las reflexiones que hicieron los maestros, dónde estaban más atentos, dónde estaban menos atentos. Toda esa información viene contenida precisamente en el artículo este o en el acuerdo número 090926 del Diario Oficial de la Federación en el apartado de la Secretaría de Educación Pública, Ciro. Ahí lo pueden revisar.
1: Bueno, es para primarias y secundarias.
0: Primarias y secundarias, sí, no, sí, primarias y secundarias. Primarias. Y unas recomendaciones para la preparatoria y para la universidad, pero ya son solo recomendaciones.
1: A ver, rápido, tú que eres padre de familia.
0: Sí, señor.
1: ¿Tú lo ves bien?
0: Sí, señor.
1: ¿Sí la ves bien?
0: Absolutamente
1: la
0: bien. Sí, sí, sí, sí, sí, en el colegio que yo
1: rápido,
0: conozco.
1: Rápido, en diez segundos, ¿por qué?
0: No, porque no se distraen, sino efectivamente el tema de las redes sociales sí distrae mucho a los jóvenes, sobre todo el tema del Instagram, que es un asunto
1: pero
0: de estar viendo imágenes.
1: ¿En el aula?
0: En el aula, efectivamente, Ciro, sí. Diferente bueno. Al uso de iPads, ¿eh? Ojo, ¿eh? Los iPads, estos elementos que son...
1: No, eso sí, lo entendemos.
0: Sí, eso es otra cosa, ¿eh? Pero sí, de acuerdo
1: bueno.
0: Por eso.
1: Bueno, saberlo. Gracias al equipo por la mañana. Se quedan con Chumel Torres. Buen martes. Pásela muy bien.
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1: 10 de la mañana con 5 minutos en estos momentos a través de Trión, puntualitos como todos los días. Estamos al aire en vivo a través del 106.1 para toda la zona centro del estado de Veracruz, Trión.fm y la aplicación iHeartRadio para todo México y el mundo. Un placer acompañarlos el día de hoy, martes 22 de septiembre del 2026. Estamos ya entrando pues a los últimos días del mes de septiembre, ya se nos viene Halloween. Ya ahora sí va a poder salir a pasear Sbady Díaz a gusto a la calle sin que le diga nada. No así de que, ay, parece. No viene disfrazada, es Halloween. No pasa nada, le dan chance. Sí, pero bueno. No es cierto, ¿cómo estás, mi querida productora Sbady Díaz? ¿Cómo está usted? ¿Todo bien? ¿Tuto Bene? Sí, hoy viene en modo de aquí me voy a dormir. Saliendo de aquí me voy a dormir, no voy a pasear, no voy a hacer nada, ando de pants. No anda de pants, dice que estoy bien loco. Si la escuchan, ¿de qué vienes? Es que te voy tu sudadera ahí. Bueno, está bien, ahorita investigamos de qué viene vestida, de qué viene disfrazada hoy Sbady Díaz. Les voy a platicar aquí al aire en un ratito más. Le damos saludos también al buen Andrés Castellanos. Mi Andrew, ¿cómo estás? ¿Todo bien? Vientos. Norita, por allá, ¿cómo estás, Norita? ¿Todo bien? Buenos días. Allá, Olda, ya está mi cafecito. Ya está el cafecito, dice Olda, ya está. No, hombre, ahorita nos vamos a aventar un cafecito, pero de esos de Coatepec, de aquellos cafés sabrosos veracruzanos, para que amarre y arranquemos bien el día. Estaremos juntos de aquí hasta la una de la tarde con la mejor programación musical de todo el sureste del país, obviamente acompañado de noticias, notas relevantes. Vamos a hablar de Donald Trump, que casi no nos gusta, y de cuánta cosa se nos vaya cruzando de aquí hasta la una de la tarde. Señoras y señores, esto es Trión Zenit. Vamos con música, Esbe. ¿Qué tenemos a continuación? Escuchan a Sugar Ray.

10 de la mañana con 15 minutos. Saludos a mis trioners en el grupo de WhatsApp 2291-413906. Por acá saludos al buen Albert, saludos a Farid, a Lupita Burgos, a Catalino Bautista, también a Mr. Toast, a Francisco Javier, a Carles, también saludos. Y son los que están conectando hasta ahorita. Ya pidieron por ahí algunas rolas. Vamos a bajar alguna. Oye, ayer puse, dice Francisco Javier, ¿me pueden poner la de Santería de Sublime? La pusimos ayer, Francisco. ¿No te acuerdas? Que hasta dije, ah, qué chido recomendación. La recomendación de Francisco no nos falló. No me corrieron. Ay, Francisco, pon atención. Chihuahuas, ya no me hacen caso, ya ves. Ya mis trioners están como tú, Sveidy. Ya les contagiaste tu virus ahí en el grupo de WhatsApp 2291-413906. ¿Eh? En serio. Se me hace que voy a tener que meter un antivirus en ese grupo. Sí, sí, sí. Pero bueno, está bien. 10 de la mañana con 16 minutos. Vamos con noticia o con canción. ¿Qué prefieres? ¿Qué prefieres, noticia o canción? Esbe dice, cállate, ya quiero irme con canción. Ok, vete con canción. Órale, suéltala, échala pues. Si lo decía platicar de Donald Trump. Vamos con esto de Depeche Mode, Strange Love.

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Acaban de escuchar a Garbage con Stupid Girl a través de Trion Zenit, 10 de la mañana con 28 minutos en estos momentos. Ay, me duele la espalda. Te digo que tu virus es contagioso, güey. O sea, ahorita andaba yo bien normalito. Nada más entras, Bade, y me dice, me duele la espalda, ando malita de mi cadera. Se me tronó. Me pasó lo que le pasó a Alejandra Guzmán el otro día en el concierto. No. Bueno, y ya me duele la espalda, güey. No, tienes una vibra tan pesada. No, qué cosa. ¿No serás de esa, así como hechicera? ¿No eres así como maguita? La de, ¿te acuerdas? La de, el otro día estamos acordándonos con el Andy de Hechizada, la serie de los 70s, Hechizada. ¿Era 70s o 60s, Andrés Castellanos? La de Hechizada. Que también fue paralela con la de Mi Bella Genio, ¿no? Sí. Sí, era buena. Sí, 60s o 50s, no recuerdo. No, 60s, ya, pues era color y todo. Sí, ya estaba chida. Sí, bueno, pues nos estábamos acordando de eso. ¿No tendrás tú algo así de que mueves la nariz y se hacen deseos? Sí. ¿Por qué no mueves la nariz y te chispas a tu casa a dormir, güey? Estaría buenísimo, ¿no? ¡Uy! Estaría buenísimo, Esbeidy Díaz. ¿Por qué no lo haces? Inténtalo. Estaría bueno, la neta, la verdad, ¿eh? Échale ganas. No, a mí no me vas a mandar a ningún lado. A ningún lado. Oigan, les platico que se ha dado a conocer que la empresa Boring Company de Elon Musk está trabajando en un túnel que va a recorrer de Austin, Texas, a San Antonio, Texas. Esta construcción hará que el tiempo de recorrido en auto entre estas ciudades sea de media hora en lugar de casi 2 horas, que es lo normal. Normalmente se hacen entre 1:50, 1:40 para llegar de Austin a San Antonio. Y con esta obra que ya está trabajando la empresa de Elon Musk, Boring Company, se va a recorrer tan solo en 30 minutos. ¿Y por qué es importante mencionarlo? Porque sabemos que Elon Musk está haciendo su parque industrial en Texas. Está invirtiéndole muchísimo dinero a Texas. Está apostándole a que sea el nuevo Silicon Valley para él. Y bueno, la verdad, creo que pues si hacen este tipo de obras que no solamente le ayude a la empresa tecnológica, sino que también a la comunidad, pues le va a ir muy bien y está empezando con el pie derecho. Nosotros vamos con más música. Mi querida niña de la cadera dislocada, Esbeidy Díaz. Ahora escuchan a Soft Cell, Tainted Love. Aquí en Trion Zenit.

0: Eso que escucharon fue un minuto de silencio por la cadera de Sveidy Díaz. Sí, la verdad, está malita, al parecer la vamos a tener que jubilar, ya está buscando su jubilación, su incapacidad. Uh-huh. La verdad, creíamos que tenía otro tipo de incapacidades, pero no de la cadera, pero bueno, ya se descaró. Básicamente, se acaba de descarar. En fin, señores, señores, nosotros continuamos con más. Son las 10 de la mañana con 34 minutos. Me estoy comiendo un chocolatito sin azúcar, porque ya regresé a la dieta. Ya estoy otra vez en la dieta keto. Ya ando otra vez keto porque me pesé, Andrew, y subí 4 kilos, güey. Sí, dije, ay, cabrón, ya. Ya, espérate, ya frénale, brother, ya. Regresé a la dieta, entonces me fui y me compré un chocolatito sin azúcar, que se los recomiendo, está muy bueno, Muy, muy bueno. Nosotros vamos a continuar con más. Recuerden, estamos en @TrionVeracruz, Instagram y Facebook. También en el TikTok, @Trion_Veracruz, para que por ahí podamos abrir la conversación. Y en nuestro grupo de WhatsApp, en nuestra comunidad que cada día es más grande, 2291-413906. Por ahí pueden pedir canciones, participar en dinámicas y todo lo que suceda alrededor del mundo de los Trioners. Lo pueden checar ahí en nuestra comunidad, en el WhatsApp 2291-413906. Ahora vamos a un corte comercial y regresamos con más en Trion.
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5: Explorando la naturaleza.
6: Playa de Vidrio, Estados Unidos. Situada en Fort Bragg, California, esta playa tiene una historia de transformación ecológica asombrosa. Durante la primera mitad del siglo XX, el lugar fue utilizado activamente como un vertedero público de basura y botellas. Con el paso de las décadas, las olas del Océano Pacífico limpiaron la costa y trituraron los desechos de vidrio, puliéndolos hasta convertirlos en millones de pequeñas joyas de colores lisas y brillantes. Hoy, es un área protegida en donde la naturaleza transformó la contaminación en un paisaje artificialmente hermoso.
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8: Los hipopótamos sudan una sustancia roja que actúa como protector solar natural y desinfectante para su piel.
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10: La Secretaría de Educación Pública publicó en el Diario Oficial de la Federación las reglas para el uso de dispositivos digitales personales en las escuelas del país. Puntualizó que en educación básica quedarán restringidos salvo fines pedagógicos, de salud, emergencias, discapacidad, accesibilidad o inclusión. En la Mesa de Paz del Estado de México, que encabeza la gobernadora Delfina Gómez, informó que a 545 días de la implementación del Mando Unificado Oriente, el homicidio doloso disminuyó 36% y el robo de vehículos 53% en comparación con el mismo periodo previo a su puesta en marcha. El titular de la Secretaría de Seguridad, Omar García Harfuch, informó que en 6 cateos realizados en la Ciudad de México se aseguraron cerca de 13 toneladas de tabaco ilegal, equivalentes a 650 mil cajetillas de cigarros apócrifos, además de dosis de droga, mercancía apócrifa y cartuchos de diferentes calibres.
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Acaban de escuchar a Baltimora con Tarzan Boy cuando son las 10 de la mañana con 42 minutos en estos momentos. Oigan, ¿se acuerdan que ayer les platiqué que el secretario de Educación había dado a conocer la prohibición de los celulares en los distintos niveles de educación con distintas restricciones? Pues bueno, la presidenta Claudia Sheinbaum anunció que la medida que regula el uso de celulares en las primarias y secundarias del país entrará en vigor a partir del martes 3 de noviembre. A partir del martes 3 de noviembre es oficial que los niños y adolescentes le dicen adiós a los dispositivos electrónicos en las escuelas en nuestro país. Y eso es muy bueno. Lo aplaudo. Muy bien. Una medida muy bien tomada por el gobierno federal. Los niños van a estudiar, no a socializar. Muy bien. Ni a estar viendo estupideces de memes en las redes sociales. Esbe está aplaudiendo también y Andrés también está aplaudiendo. Todos aplaudimos en esta cabina. Porque cuando lo hacen bien, les aplaudimos. Pero cuando la cagan, también lo señalamos. Vamos con más música, mi querida Esbe. Está antes de que pida este Carles, ya sabes, que empieza a pedir. Oye, pon algo de los Beatles. Pues ahí está la de los Beatles, mi buen Carles. Here Comes the Sun en Trion.

10 de la mañana con 50 minutos. Oigan, si tienen Amazon Prime y les toca renovar, ya les va a salir más caro, ¿eh? El día de ayer subieron los precios de Amazon Prime en México de 99 pesos a 129. Un 30% subieron las membresías de este servicio que no solamente te da el tema de la televisión y el de la música, sino que también algo de envíos, creo, ¿no? Te incluye, ¿no? Yo antes lo tenía, ya tiene rato que no tengo el Amazon Prime, porque pues la neta ya no lo uso, ya soy más fan de Mercado Libre, no sé por qué, pero bueno. Entonces, ya los que quieran comprarla o adquirir esta membresía nueva, o los que la vayan a renovar, que sean usuarios, les aviso que sube de 99 a 129 pesos el costo mensual a partir del día de ayer. Vamos con música, pero súbele porque empieza cantando Esme, porfa. Fito Páez en Trión.

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Juba Sank con The Reason a través de Trion Zenith. Son las 11 de la mañana con un minuto en estos momentos. Continuamos en vivo a través del 106.1 para toda la zona centro del estado de Veracruz, Trion.fm y la aplicación iHeartRadio para todo México y el mundo. Oigan, quiero mandar felicitaciones a Edelis Luna, que está cumpliendo años el día de hoy, y también a Lina Yunes, que por cierto fue una de las ganadoras que se fue al show de Michael Jackson el pasado fin de semana. Le mandamos felicitaciones a ambas, están cumpliendo años. También a Ari, Ari también está cumpliendo años el día de hoy. Les mandamos un fuerte abrazo y les deseamos que se la pasen increíble el día de hoy, que las consientan, que las apapachen, que lo disfruten, vaya, que se la pasen muy bien en su cumpleaños. Y recuerden que si ustedes quieren mandar saludos o felicitar a alguien, pueden entrar a nuestra comunidad de Trioners, 2291-413906. Oigan, se ha dado a conocer hace apenas unos minutos que el huracán Polo, que se encuentra en el Pacífico mexicano, en las costas del Pacífico, se ha intensificado. Ha llegado a categoría 5, el huracán Polo. Se localiza a 355 kilómetros al sur de Zihuatanejo, esto en las costas de Guerrero, y a 580 kilómetros al sur sureste de Manzanillo, Colima. Va a haber obviamente pues fuertes vientos en aquella zona entre Guerrero, Michoacán, Colima, Jalisco. También va a llegar hasta partes de Sinaloa seguramente estos fuertes vientos y también lluvias debido al huracán Polo, que es categoría 5, vientos máximos sostenidos de 260 kilómetros por hora con rachas de 315 kilómetros por hora. Es una locura esto. Y tiene desplazamiento hacia el este a 9 kilómetros por hora. Esto es lo que se ha dado a conocer por parte de la Coordinación Nacional de Protección Civil. Nosotros vamos con más música, mi querida Esbe. Vamos con el Rolas para Mujeres. Te voy a consentir porque estás malita en la cadera. Canciones para niñas. A continuación en Trion. Échale.

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1: ¿Otra canción? ¿Quieres otra de esas? Sí, porque, digo, aquí habla de unas botas que, pues, no creo que sean vaqueras. Habla de sus botas, Nancy Sinatra. ¿Quieres más? ¿Sí? Ok, ahí te va. Escucha a Natalie Cole. Ahí te va. Suéltala esa. 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

Ahora vámonos con una canción que nos pide Mr. Toast desde Orizaba. Dice, pónganse algo de Lady Tron, la de Seventeen. Pues ahí te va, mi querido Mr. Toast, hasta Orizaba, pueblo mágico.

11 de la mañana con 14 minutos en estos momentos. Acaban de escuchar a Lady Tron a través de Trion Zenith. Oigan, ya vamos a meterle un poquito de hombre, ¿no? Ya, mucho Lady Power, mucho Lady Power. Anda muy empoderada la Svady. Le digo, méteme al aire. Me dice, no, no quiero. O sea, me va a caer un rayo un día de estos. Me va a caer un rayo. Ya pon algo que tenga mujer y hombre. Y sabrosón, por favor. A ver.

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11: Noel Gallagher volvió a encender los rumores sobre el futuro de Oasis y una posible nueva gira en 2027. Durante una entrevista en Talk Sport, Noel fue cuestionado directamente sobre la posibilidad de más conciertos el próximo verano. Primero bromeó diciendo que su hermano Liam ya no estaba interesado en Oasis, pero después dejó una pista bastante reveladora.

0: como el próximo verano no habrá torneo de fútbol, la banda tiene que hacer algo. Por ahora no existen nuevas fechas confirmadas. Pero viniendo de Noel Gallagher, parece que Oasis ya encontró qué hacer durante el verano de 2027.
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29 minutos a través de Trion Zenit. Acaban de escuchar Turn On, Turn In, Cop Out con Freak Power a través del 106.1. Oigan, ¿recuerdan que ayer les platiqué que Donald Trump se puso bravo con un reportero de CNN? También el reportero se... vaya, ya Donald Trump le dijo, ya estuvo, ya no quiero hablar. Y él seguía y seguía y le, los usaba y... hasta que Donald Trump lo vetó de las conferencias de prensa de él, ¿no? Y pues a raíz de esto, todos los demás medios se unieron a CNN y dijeron, ¿saben qué? No vamos a cubrir las conferencias de prensa del presidente. No vamos a cubrirlas, no vamos a cubrir los actos del presidente, o a lo mejor cubrimos los actos, pero no vamos a poner al aire lo que Donald Trump diga. Y se lo cumplieron. Hicieron una transmisión de un evento de Donald Trump en el cual... pues los medios de comunicación de los Estados Unidos pues no pusieron nada de audio de Donald Trump. Se veía al presidente de los Estados Unidos hablando, pero no había micrófonos de los medios. No se escuchaba, nada más había imágenes. En este evento que fue en la Casa Blanca, no tuvo audio televisivo tras el veto a los medios de comunicación. Esto es lo que es la respuesta de los periodistas en los Estados Unidos y de los medios masivos de comunicación en torno al veto de Donald Trump a la gente de CNN. A consecuencia de esto, Donald Trump no se quedó quieto. Y como en su administración pasada lo hizo cuando lo vetaron de Twitter, que abrió su propia red social, ahora Donald Trump acaba de abrir Trump TV. Sí, Trump TV anunció su nueva emisión. Y será un canal informativo de la Casa Blanca donde la gente pueda seguir noticias de Donald Trump. No le importa a Donald Trump si no lo pasan en los medios masivos, él va a ser Trump TV, es lo que dice. ¿Sabes qué? Híjole, Donald Trump no es mala onda, pero mejor voltea hacia el sur, güey. Igual y aprendes algo. Igual y te toca hacer mañaneras todos los días y en una de esas tú empiezas a poner la agenda pública de los Estados Unidos en la boca de los medios. A ver si aprendes algo del sur. Vámonos con más. 11:31. Ah, esta es una muy buena rola, suéltala. Miguel Bosé y Mikel Erentzun. Hojas secas. Sonando entre ahora.

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3: El corazón de un camarón se encuentra ubicado en su cabeza, cerca de su sistema digestivo y otros órganos vitales.
2: Lo que no sabías.
4: Los astronautas pueden crecer hasta 5 centímetros en el espacio porque la columna vertebral se expande sin la gravedad terrestre.
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5: La presidenta Claudia Sheinbaum aseguró que se investiga la muerte de 5 bebés en un hospital del IMSS en Durango y señaló que el director de IMSS Bienestar, Alejandro Sparch, ya atiende el desabasto de medicamentos en Veracruz.
6: Se ha avanzado mucho en el abasto de medicamentos. Nadie ha dicho que estamos al 100%. Pero se ha avanzado muchísimo. Alejandro Schwartz ahí en Veracruz para ver exactamente qué pasó y cuáles son los problemas del abasto, por qué no está llegando el abasto. Hoy en la mañana hablé con Zoé, muy temprano, para preguntarle el caso de los bebés. Ya están en investigación de qué fue lo que ocurrió y en atención a las familias.
5: La secretaria anticorrupción Raquel Buenrostro afirmó que la dependencia contribuyó al ahorro gubernamental con 83 mil millones de pesos al generar estrategias y evitar sobrecostos. Informó Amy Arriaga. 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

0: Ya podemos pasar al aire o todavía no. Sí, ya estamos al aire, Sveidy Díaz. Ya, ay, es que Sveidy, mi querido Chucho, ya sabes cómo es. Le vale gorro, ella mete lo que quiere, por eso anda mal de la cadera, justo. Por eso anda mal de la cadera, es correcto, sí. Sí, sí, sí.
1: ¿Tienes el mal de Alejandra Guzmán?
0: Sí, es lo que le digo. Pégate más el micro, carnal, porque acá en Treo no sé. Ahí está.
1: Oye, chido. O sea que traes mal de Alejandra Guzmán.
0: ¿Que traes el mal de Alejandra Guzmán?
1: ¿El mal de Alejandra Guzmán? ¿Que te andas desarmando bailando? ¿No?
0: No, no. Bueno, Jesús Olivares, titular de la emisión estatal de la emisión de noticias.
1: Fórmula Noticias.
0: Fórmula Noticias Estado, que está con nosotros como es habitual acá con. En Treón, echando relajo, saliéndose un poquito del papel serio que maneja ahí en Radio Fórmula. Lo tenemos aquí al buen Jesús Olivares. ¿Cómo está, Chucho? Muy buen día.
1: Acalorado, mi hermano, pero bendito sí, sea Dios, todo bien. Bueno, todo bien. No, pues es que vengo de la Heroica Escuela Naval, donde que pues está el sol por ahí.
0: Sí, ¿qué tal te fue? ¿Qué andabas haciendo por allá?
1: Ya sabes, haciendo reportajes, que es lo que más me envenena.
0: Ah, qué bueno. Saludos a todos los,
1: a los cadetes.
0: Almirantes, cadetes, al almirante Bringas, le mando un fuerte abrazo.
1: Ahora sí que.
0: Por ahí tengo una deuda pendiente con él.
1: Sí, oye.
0: Con el buen Bringas, el almirante de la región de acá.
1: La primera zona naval, así es.
0: La primera zona naval, le mandamos un fuerte abrazo y esperemos verlo pronto, que le debo por ahí. Fíjate que muy amable, me mandó una gorra del aniversario de la Escuela de Aviación.
1: Sí, sí, sí.
0: Padrísima, con mi nombre y todo. Le dije, se la tengo que regresar con una del Águila.
1: Claro.
0: Le debo la suya del Águila, que aparte sale una edición especial de los militares de la milicia en México.
1: Ah, cierto.
0: Ajá, sí, entonces cierto. Esa oye, se la vamos a mandar
1: bonita,
0: al almirante Bringas.
1: No, pues la verdad es que sí. La verdad es que sí. Son del tiempo en que lleva la primera región naval aquí en Veracruz. Tengo que reconocer que ha habido muchísima apertura, muchísimas facilidades para realizar nuestro trabajo periodístico, uh-huh. Acceso a planteles navales, acceso a lo que son los museos,
0: sí.
1: El edificio castrense, a la tercera, a lo que es el edificio de las bajadas,
0: uh-huh.
1: Siempre con un profundo respeto y con mucha disciplina.
0: Es
1: la
0: correcto.
1: Verdad es que yo tengo que reconocer que en mi vida periodística había tenido tantas facilidades como ahora.
0: ¿En serio? ¿Y tú fuiste parte de las fuerzas castrenses en nuestro país, mi querido Chucho?
1: Pues es que es por motivos de seguridad, pero sí hay que reconocer que hay mucha, mucha apertura ahora.
0: Uh-huh.
1: Y pues no solamente para Grupo Fórmula, sino para todos los medios en general. La verdad es que se agradece muchísimo que por lo menos sepan qué se hace dentro de las Fuerzas Armadas y que esto sirva para que el pueblo pueda conocer más del cuerpo armado que resguarda la soberanía nacional.
0: Es correcto, mi querido Chucho. Pues le mandamos un saludo a todos los que integran la primera región naval.
1: Sí, claro.
0: Que antes no era la primera, la acaban de cambiar, la primera hace poco, ¿no?
1: Sí, fue hace un año y medio. Ajá. Más o menos, era la tercera, ahorita es la primera.
0: Le mandamos saludos a todos.
1: La tercera se fue a Coatzacoalcos.
0: Es correcto. Un abrazo y un saludo a todos los que nos escuchen, todos los marinos que andan en las calles también,
1: sí.
0: Haciendo acciones que yo, en mi opinión, sigo considerando que no deberían de hacer. Ellos deberían de estar en los cuarteles
1: sí.
0: Y enfocados en lo que deben de estar enfocados, pero bueno, se agradece esto que están haciendo también de acompañar a los mandos de gobierno, ¿no?
1: Sí,
0: tanto
1: claro.
0: Municipales como estatales.
1: Fíjate que el motivo por el que me orilló a visitar la Escuela Naval Militar fue porque se cumplen 55 años de la banda sinfónica de la Heroica Escuela Naval Militar, la que nos acompaña en los carnavales, es la que abre las columnas de desfiles, la que encabeza en este caso los actos protocolarios de la Escuela Naval Militar, y se cumplen 40 años del grupo musical La Pandilla, que también es parte de la Heroica Escuela Naval Militar. O sea, 55 y 40 años, se dice fácil, pero es toda una vida, y muchos de ellos están desde hace bastante tiempo en cuestiones de música.
0: No, y le saben bastante, porque no solamente son las típicas marchas militares.
1: No,
0: el otro día en carnaval andaban tocando la pelusa y no sé qué tanto relajo traían ahí también, ¿eh? No,
1: pues ahorita se aventaron México en la piel y se aventaron una salsita y no.
0: Están a todo dar.
1: Están muy bien, muy bien. Ah, y también hay otra banda que es la de los Escualos.
0: Ok.
1: Esa, haz de cuenta que, ¿tú has escuchado hablar, escuchaste tocar alguna vez el Glenn Miller?
0: Sí, claro, Glenn Miller, claro.
1: Igualito.
0: No.
1: Igualito.
0: ¿Neto?
1: No te piden nada.
0: Los voy a invitar a la inauguración de softball.
1: Por favor.
0: Es más, ahorita en abierto lo hago. Los invito a la inauguración de la temporada de softball 2027, sí, claro, de las gloriosas. Los voy a llevar al estadio para que la gente los vea. Presuman lo que saben,
1: claro,
0: hacer.
1: Claro, no, hombre, y son músicos veracruzanos.
0: Es correcto.
1: Pero obviamente adscritos a nuestras Fuerzas Armadas.
0: Ajá,
1: eso, sí, es algo que tengo mucho que reconocerles. Es un tal, una pregunta que dijo uno de los compañeros que a mí también me gustó mucho y hay que reconocerlo. Dice, ¿cómo combinas la sensibilidad musical con el alto sentido de responsabilidad?
0: Uh-huh.
1: Y no, él dijo que cuando realmente le gusta algo, la apasiona todo lo que da en todo.
0: Ok, no, es que vaya, así es como tiene que ser el asunto. Si
1: sí,
0: te apasiona,
1: sí,
0: va a salir increíble y te va a salir perfecto.
1: Sí, claro.
0: Eso es bueno. Pero bueno, mi querido Jesús Olivares, ¿qué tenemos de noticias relevantes en la zona centro del estado?
1: Oye, si van a circular por Díaz Mirón y Juan Pablo II, ahí a la altura de donde está la agencia de la Dínamo,
0: uh-huh,
1: está trabajando la gente de la compañía de agua de Boca del Río y están exactamente en la mera curva. Y están...
0: Díaz Mirón...
1: Y Juan Pablo II.
0: Uy, donde normalmente se hace aparte un poco de caos vial, sí, por ahí, ¿no?
1: Porque vienes de la fragua, te incorporas. Sí, sí, no, no, no. Ayer estuvo de locos. Quiero, okay, pensar que hoy ya terminaron, okay, pero por lo pronto esa parte sí está un poquito caótica, ¿eh?
0: ¿Cómo está el tema de CAP y Grupo Más? Por ahí se está rumorando mucho en las redes sociales que ambas alcaldesas están buscando sustituir a estas empresas.
1: Es que debería ser. Debería ser porque está bien, se puede dar una concesión siempre y cuando cumplan con lo pactado.
0: Uh-huh.
1: Pero es que ninguna de las dos ha cumplido nada.
0: Ok.
1: Dos, cada municipio debe de tener su órgano municipal de agua potable.
0: Sí, claro.
1: Y aquí yo veo que Veracruz y Boca del Río pues prefirieron mejor por la concesión. Claro, estamos hablando que no fue en esta administración.
0: No, fueron administraciones pasadas.
1: Pero pasadas, o sea, sí, lo peor de todo es que las concesiones son por 30 años.
0: ¿Cuántos años lleva la gente de SAS haciendo plantón afuera de las instalaciones que están en Bolívar, si no me equivoco, o Colón es?
1: Ándale, por ahí.
0: Una de esas es Colón, sí, creo, sí, que es, sí, Colón. Que llevan esas instalaciones, yo me acuerdo que ahí llegué a hacer trámites en su momento.
1: Sí.
0: Y bueno, fueron tomadas por todos los trabajadores.
1: No, ya toda la maquinaria, ya se...
0: Ahí, ahora ya lo usan como bodega, he visto lanchas estacionadas ahí.
1: Toda esa maquinaria ya está obsoleta, ¿eh?
0: Ya no sirve nada.
1: No, ya no sirve nada. Y lamentablemente el tiempo hizo su... Uh-huh. Su mella,
0: ¿eh? Pero bueno, la infraestructura, bueno, el lugar donde están es un gran lugar y es el... ¿Qué pasa? Mira, está en resguardo de los trabajadores de SAS, pertenece al municipio.
1: Esos son trabajadores sindicalizados que fueron desplazados, obviamente. En una mesa de análisis yo recuerdo que Miguel David Edmira Copado, el regidor, uh-huh, dijo que para que estas situaciones de que realmente pase a ser el órgano municipal, primero tiene que haber un ente pagador, okay, tiene que liquidar. Y nadie se quiere aventar esa bolita.
0: Así como el tema de los Tiburones Rojos, ¿no? Para que pueda regresar el club Tiburones Rojos, primero tienen que liquidar todos los adeudos.
1: Hay que entrar a la Belén cantando, definitivamente. Ajá. Y eso, pues, se ve en chino porque ningún órgano, llámese estatal o municipal, se quiere aventar esa bronca. Es una lana.
0: Es muchos millones de pesos.
1: Son muchos millones de pesos. Puede haber daño a las arcas del municipio.
0: O sea, tan fuerte es,
1: sí,
0: la deuda.
1: El
0: o sea,
1: problema
0: sí puede
1: es
0: haber
1: que
0: daño, puede, patrimonial,
1: sí,
0: al municipio.
1: Sí, puede haber daño patrimonial, sí. Uh-huh. Así es. Aquí, en todo caso, pudiera ser que o el gobierno federal o el gobierno estatal pudieran abonar para pagar algunas liquidaciones. Nadie se quiere aventar esa bolita porque hay muchos compromisos y sabemos que pues hay rezago en muchas cosas.
0: Sí, claro.
1: Entonces, es preferible hacerlo por lo legal, aunque vayan tardados.
0: Y van tardados de un rato
1: de
0: ya.
1: De un buen ratote.
0: Y creo, man, que van para otro rato más. También esa pobre gente que quedó ahí... sin trabajo y sin ingreso,
1: sí, mano, sí,
0: y
1: sí,
0: que
1: sí,
0: están buscando cómo ganarse la vida, es también un tema difícil. Entonces, digo, yo creo que ahí tendríamos que pedirle a nuestros legisladores que vean un poco más por ambas partes, tanto las empresas como los municipios, como los trabajadores, ¿no?
1: Sí,
0: y
1: hombre,
0: como lo hicieron también en algunas cuestiones legales, de que ya los juicios no pueden durar más de tanto tiempo,
1: sí,
0: en,
1: ¿no?,
0: algunas cuestiones civiles. Igual deberían de hacerlo también en cuestiones...
1: Ah, no, y ahorita ya cada vez que se termina una administración, nada de que quedas a deber laudos. No, señor, liquidas a tu gente Uh-huh. Y los pasivos los terminas de devengar, ¿eh?
0: Eso es lo que tiene que pasar ya, o sea, ya.
1: Sí,
0: ya,
1: no, pues ya. Agarro y me voy, hay que se le quede la bolita.
0: Decían el año de Hidalgo, ¿no?
1: Sí, el que se vaya a volar, el que deje algo.
0: Es correcto.
1: Y estaba también el de Carranza.
0: ¿Cuál era ese?
1: Pues el que sí, el de Hidalgo no alcanza.
0: Sí, sí, estaba, era un dicho popular incluso, de que el año de Hidalgo... todo el mundo buscaba qué llevarse y ya no puede continuar eso porque...
1: Y no te dejaban ni las cortinas.
0: Cada sexenio había crisis económica, cada sexenio había...
1: Cada final de administración en los municipios. Sí, sí, sí, a mí me tocó en el 2005, cuando fue la primera vez que ingresé como director de comunicación social a un ayuntamiento.
0: Me contaste que hasta las sillas se llevaron.
1: Hermano, yo despachaba de pie.
0: Sí.
1: Me dieron
0: sí,
1: una
0: sí,
1: mesa sí, como esta que tenemos, pero yo despachaba... Ahora sí que de...
0: Estoico de pie.
1: De estoico de pie, mi hermano, porque ni a computadora llegaba.
0: Sí,
1: se llevaron hasta las cortinas.
0: Qué bárbaros,
1: ¿no? No.
0: También los perfiles de la gente que trabaja en esos lugares deberían de ser más estudiados. Debería haber un orden,
1: fíjate,
0: ¿no?
1: Fíjate que
0: hay
1: ya a partir de eso.
0: Hay mucho clientismo, hay mucho nepotismo, hay muchas
1: pero
0: cosas.
1: Pero fíjate que
0: no
1: a partir del 2007, si mal no recuerdo, ya hubo reglas de operación que ya te exigen un perfil o un currículum con perfil idóneo para que llegues a agarrar un puesto de, ahora sí que de...
0: Sí, administrativo.
1: De administrativo, porque anteriormente pues era mi cuate, era mi compadre y agarraban y los ponían en lugares donde no sabías ni qué hacían, o qué hacían ahí.

0: Y y ahí es donde también luego choca, ¿no?
1: Sí.
0: Pero también el encontrar gente que le quiera entrar no es tan fácil, mi querido Chucho. Oye, bro, vamos a un corte comercial y regresamos, ¿no? Sí. Para seguir platicando. Yo te
1: bueno el chal.
0: No me importa que tengas que hacer tus editoriales. Nah. Aquí te quedas, Centrión. Vamos a un corte, mi querida Esbe. Ah, ¿ya te vas, Esbe? Ya se va la niña. La niña de 180 años ya se va. Muy bien. Adiós, Esbe. Nos vemos mañana. Cuídate. Ya, chíspate. Adiós. Vámonos a un corte. Bye.
1: Vamos.
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10: David Byrne tendrá una nueva película concierto y esta vez el encargado de llevar su espectáculo a la pantalla grande será Brady Corbett, director de The Brutalist. El proyecto documenta la gira Who is the Sky, realizada entre 2025 y 2026, y fue filmado durante varias noches en el hipódromo de Baltimore, utilizando una espectacular combinación de formatos de 70 milímetros. Byrne asegura que no comprendió la magnitud de la propuesta hasta que vio las primeras imágenes y quedó sorprendido por la manera en que el formato captura toda la amplitud visual del espectáculo. La película ya se encuentra en postproducción, aunque todavía no tiene fecha de estreno ni distribución confirmada. Después de Stop Making Sense y American Utopia, David Byrne vuelve al cine, y esta vez pensando todavía más en grande.
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10: Get Giro, la novela gráfica creada por el fallecido Anthony Bourdain, llegará a la televisión convertida en una serie animada. La historia se desarrolla en un futuro cercano, donde conseguir una mesa en los mejores restaurantes de Los Ángeles puede ser cuestión de vida o muerte. El protagonista es Giro, un misterioso chef de sushi en busca de venganza, interpretado por Brian T. La adaptación conserva el tono violento y satírico de las novelas que Bourdain escribió junto a Joel Rose, mezclando comida, cultura, obsesión y mucha sangre. Get Giro se estrenará el 3 de octubre a medianoche dentro de Toonami en Adult Swim y llegará al día siguiente a HBO Max. Anthony Bourdain vuelve a contar una historia sobre comida, aunque esta vez conseguir mesa podría costarte la vida.
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1: Ah, si me metes al aire, ¿en lo que ya te ibas a ir? Es el diablo, es el devil in disguise, mi productora en vivo, sí. Continuamos en vivo con Jesús Olivares, titular de la emisión estatal de Grupo Fórmula Noticias Veracruz. Mi querido Chucho, ¿qué más ha pasado en la zona centro del estado? Cuéntanos, ¿qué ha habido relevante en estas últimas horas?
2: Fíjate que no tanto aquí en la zona conurbada Veracruz-Boca del Río, pero sí hay un problema muy serio de escasez de agua en la capital del estado.
1: Ajá.
2: Ya ha habido pues manifestaciones, se han ido a plantar al
1: frente. Vimos manifestaciones el día de ayer también en Casa de Gobierno, ¿no?
2: Sí, no, está muy canijo la cosa. Yo insisto, independientemente de que ya el problema ya está, debemos de ser conscientes con nuestro propio entorno. Entiendo que en aras del progreso depredan hectáreas de bosque y lo que tú quieras, pero esto es a consecuencia de... Si tú te acuerdas que ibas para Jalapa, era rigurosamente obligatorio llevar una chamarra porque se sentía el cambio de temperatura.
1: Claro.
2: Ahora no, ahora vas y haz de cuenta que es aquí. Ya es no mucho calor.
1: No, es que también ha habido una explosión demográfica en la capital del estado.
2: Demasiada.
1: Y todo este crecimiento inmobiliario que ha habido, pues también lo mismo que está pasando aquí en la zona conurbada, en el Reforma, en el Virginia. Cómo se empezó a llenar de edificios, ¿no?
2: Sí, mano.
1: Y pues obviamente más consumo de energía, más consumo de agua, es cuando vienen los apagones, cuando viene la escasez, y todo esto por no respetar pues los lineamientos urbanos, ¿no? Porque sí, no se hace nada más así de que ahí se me ocurrió, güey. ¿Sabes qué? Nada más puedes hacer 2 pisos. No, pero puedo hacer hasta 5 o 6. No, a mí se me ocurrió que 2. No, no es por ocurrencia, es porque hay un estudio previo y una planeación de todo lo que...
2: Es impacto.
1: El impacto, exactamente, esa es la palabra.
2: Estudios de impacto, y ahí es donde está todo el problema.
1: Es correcto. Entonces, ahorita en Jalapa están... ¿Y sabes dónde lo van a ver pronto? En Orizaba también.
2: Oye, sí.
1: En Orizaba también hay una explosión demográfica en estos momentos muy fuerte.
2: Muy fuerte,
1: mano. Y hay muchísimos desarrollos, muchísimas obras.
2: Que y si hay mucha no deforestación.
1: Llevan orden, va a pasar, exactamente, hay mucha deforestación también. También hay mucha deforestación y todo lo que baja de agua de allá de la Sierra de Songolica y todo eso.
2: Oye, sí.
1: En un momento ya no les va a ser suficiente, ¿eh?
2: Pues mira, date cuenta, ahorita con estas poquitas lluvias que ha estado ocurriendo, ya hay deslaves en la Sierra de Songolica.
1: Sí.
2: En esa zona de Tlilapan ya hay familias afectadas por los deslaves porque todos estos aludes de tierra se han venido movilizando y prácticamente caen en las viviendas. Y pues, imagínate, éramos muchos y parió la abuela. De por sí, esa parte está bastante olvidada.
1: Es correcto.
2: No, hombre, la verdad es que es lamentable lo que está ocurriendo. Pero insisto, debemos de poner nosotros un granito de arena y empezar a reforestar y empezar a apoyar para que nuestro medio ambiente vuelva a recuperarse. Porque realmente hemos abusado mucho de él.
1: Es correcto. Ya está pronosticado un norte para Veracruz con rachas fuertes para el próximo jueves, para
2: este pasado jueves, mañana. ¿Para pasado mañana?
1: Sí.
2: Bueno, tendremos que empanizarnos.
1: De hecho, por ahí va a haber papakis ya de inscripciones para reyes infantiles y reinas de carnaval.
2: Yo creo que sí.
1: Los va a haber mañana miércoles, hay uno, y había programado uno para el jueves también en la mañana. No sabemos si se pueda llevar a cabo porque, pues te digo, están programadas rachas de viento fuerte con el norte acá en la zona conurbada Veracruz-Boca del Río. Pásale, mi Julito Mora, ¿cómo estás, brother? Pásale.
2: Pásale a usted.
1: Pásale usted, ¿cómo estás, bro? Mira, trae su playera de los Halcones Rojos, el buen
3: máscara.
1: Julito,
3: Oye, la mesa.
1: Está buena, pásale para allá. Ahí ya está Marquitos Esquenaz en la producción en vivo. Lo saludamos, mi querido Marquitos, ahí. Si le podemos abrir el micrófono al buen Julito Mora también, pues por favor. ¿Eh? Sí, nada más dirígelo hacia tu boca, no vaya a ser que...
2: ¡Qué pacho!
1: Sí. El micro, brother, el micro. No, ya luego. Pero bueno, va a haber nortecito, mi querido Jesús Olivares. Oye, hablando de noticias, ¿qué nos platicas sobre el tema este de María Cristina Muñoz?
2: Oye, ayer detuvieron al novio.
1: Ajá.
2: Y pues él en un video dice que apoyó llevándola al hospital y que ahí llegó sin vida, que ella solamente broncoaspiró. Pero el peritaje que da la Fiscalía General del Estado da síntoma, da este indicios de estrangulamiento, ¿eh?
1: Ok.
2: Esto lo es muy mismo, grave.
1: Algo muy similar a lo que sucedió con
2: Monse.
1: Con Monse, exactamente.
2: Por eso toma especial relevancia. Esta chica era
1: Monse Vendimes.
2: Era estudiante de economía, si mal no recuerdo, o ya era egresada, porque parece ser que ya era economista. Y este muchacho, pues lamentablemente, trae muchas agravantes en contra. No lo puedo decir yo, lo dice la fiscalía, lo dice un comunicado.
1: Ok.
2: Ya hay pues una investigación previa. Y fue por eso que se dio el auto de formal prisión y ya se dio también la comparecencia ante un juez de control, la primera audiencia, y la segunda será el próximo jueves para que ya se haga el desahogo de pruebas y se dé un... Si se da la... ¿Cómo se llama? La prisión preventiva oficiosa, o bien puede llevar el proceso en libertad. No lo sabemos.
1: No, sería algo... Híjole.
2: Híjole.
1: Si hay tanta agravante que lo está señalando y que le den el proceso en libertad, sería un absurdo, sería un ridículo por parte de la fiscalía. Y la verdad, nosotros como hombres,
2: claro,
1: debemos de brincar ante este tipo de sujetos y de imbéciles que cometen este tipo, no importa de quién sean hijos, ¿eh?
2: Sí, no.
1: Ni qué empresa tengan ni nada, son unos imbéciles. Y es nosotros que no tenemos que señalarlos. Sí, y al señalarlos también en nuestras casas, decirles a nuestros hijos, a nuestros familiares, este idiota hizo esto malo, esto no se hace, ¿no? Porque seguramente era de uno de esos tipos que se sentía dueños del mundo, un Javi Noble, sí, y yo las claro. traigo, yo conozco, mi papá se lleva con aquel y la voy a librar. Ajá. Y esperemos que no la libre, mi querido Chucho, si es culpable, que le caiga todo el peso de la ley.
2: Mira, déjame, si me permites, hacer lectura de lo que es el comunicado que dieron la parte de la fiscalía con respecto a la detención de este muchacho. Mira, dice que como resultado de labores de investigación y trabajos de campo de la Fiscalía General del Estado, a través de la Fiscalía Coordinadora Especializada en Delitos contra Mujeres, Feminicidio, Familia y Trata de Personas, se cumplimentó una orden de aprehensión emitida por la autoridad judicial en contra de Jorge Eduardo N., quien es investigado por su presunta responsabilidad en el delito del feminicidio en agravio de la víctima, identificada con las iniciales MCML. En seguimiento a estas acciones, la persona detenida, óyelo bien, fue puesta a disposición del órgano jurisdiccional correspondiente y se llevaron a cabo la audiencia inicial, en donde el juez legalizó la detención y la fiscalía formuló la imputación correspondiente. De acuerdo con la investigación de los hechos, ocurrieron el 8 de septiembre de 2026 en la colonia Pascual Ortiz Rubio, esto del municipio de Veracruz, cuando Jorge Eduardo N., presuntamente, mediante acciones violentas, le provoca asfixia por sofocación a la víctima y como consecuencia la muerte. Esto ha quedado radicado en el proceso penal 394 diagonal 2026. O sea, hay número de investigación. Y hay qué? Ya agravantes.
1: Ya está, ¿no? Ya.
2: Así es que, bueno, pues todo
1: ahora
2: esto...
1: que escucho esto que me dices, mi querido Chucho, fíjate que los gobiernos deberían poner atención en hacer programas de prevención ante rompimientos de parejas. He sabido de muchísimos rompimientos amorosos que llevan a tomar malas decisiones a la gente, tanto en sí. lo personal como en lo ajeno. Y ese es un tema que también afecta a la sociedad y que no se ha puesto atención. Fíjate, ahorita un buen programa sería de rompiste con tu pareja, necesitas soporte emocional, nosotros te lo damos. Sería un buen programa, ¿eh?
2: Pues sí, incluso los expertos dicen que la mayoría de las agresiones de pareja se dan durante el noviazgo y esto es preocupante.
1: Sí, sí, sí.
2: Porque ¿dónde estamos quedando nosotros como padres? ¿Qué tipo de educación estamos dando a nuestros hijos?
1: Sí, y a nuestras hijas.
2: No existe ya el respeto.
1: Y a nuestras hijas, o sea, también que no se den su lugar, ¿no?
2: Está claro, no que anden cualquier mequetrefe.
1: Sí, caray. Y luego también, pues uno como papá les puede decir, mi querido Julito, no te metas con ese pelado y se encanijan y están ahí, pero... Es un tema que tenemos que combatir como sociedad,
2: sí.
1: Y dejar bien, bien claro. A las mujeres no se les toca.
2: ¡Claro!
0: Es que esto que estamos siempre en la mano, lo tenemos en la mano, el teléfono.
2: Sí,
0: eso distrae mucho, la verdad. O sea, la gente, yo lo veo, yo no soy papá, pero tengo sobrinos, tengo sobrinas, tengo hijadas, hijados. Pero eso distrae muchísimo, Cheo. sea, sí. Realmente la educación es, a mí me desespera. Yo fui maestro, estuve en una escuela aquí en la UVM.
1: En la UVM.
0: Y yo renuncié a eso, ¿sabes por qué? Uh-huh. Porque los chamacos y los papás llegaban con José Luis Herrera.
1: Uh-huh. Juan Carlos Herrera Fernández, que le mando un fuerte abrazo a mi brother.
0: Está en Tlaxcala,
1: ¿no? No sé dónde ande. Yo coincidí con él en Nueva York. Wow. Estudiamos un año por allá en la South Military Academy. Estuvimos por allá con el buen Juan Carlos. Y ¿sabes quién más iba de Veracruz? Alejandro Lea. Le mando un abrazo también. Ellos iban también. Ajá, esa vez.
2: ¿Y en qué estábamos?
1: Ah, bueno, sí, perdón. Que eras maestro y te diste cuenta con los papás.
4: El avión.
0: Lucas, así nos decíamos, Lucas Ayer. Uh-huh. Lucas Ayer. Porque se parecía.
1: No sirve aquel, pásale tu micro, mi querido Chucho.
2: Ahí está,
1: no,
2: ahí está mi hermano. Seguramente. Sí.
4: Adelante. Es que, ¿a qué estaba?
1: Sí, que le decías. Ajá.
4: Que los papás con su, ¿cómo es? Chiqueaban mucho a sus hijos. Uh-huh. Y evidentemente, exactamente. Sí. O sea, los papás eran los culpables porque ellos no ofrecían ponían orden con sus hijos. Evidentemente, ¿por qué pasa? Porque están viendo la televisión, viendo Facebook, viendo Instagram, viendo YouTube, y eso es lamentable. Ahí me desespera, Cheo. Hay veces que estoy platicando con gente, bueno, hasta Flor, mi novia, mi pareja, está en el teléfono. Dices, no manches.
2: Oye, te estoy hablando, ¿no?
4: Dices, oye, ¿qué onda? Mira, aquí estoy viendo un cuero de chavas y ni cuándo te das. Uh-huh. Entonces son cosas que yo siento que eso es un gran pesar que está pasando en el mundo, ¿eh? No solamente en Veracruz, aquí pasa, pero bastante, ¿eh?
1: Está distrayendo a los adultos y está distrayendo a los menores, porque también los menores están... Antes era la caja idiota, le decían a la televisión, ¿no? Y ahora es el rectángulo imbécil el que está educando y el que enseñándole y dándole los parámetros a nuestra juventud. Sí, es una cosa de locos, la verdad. Pero los que traemos esa vieja escuela, esa educación de antes, es nuestra obligación reafirmar los valores de sociedad. Y más nosotros que tenemos un micrófono enfrente. A ver, una vez yo lo platiqué con una persona que decía, no, es que hay que ser más open mind. Una cosa es ser open mind y otra cosa es dejar los valores a un lado. Los valores han sido los mismos y la educación es la misma hace 300 años que ahorita.
2: Sí, claro.
1: No, entonces digo, vamos a dejarnos de payasadas y vamos a poner atención en lo que merece tener atención, mis amigos.
4: Sí, exacto, ejemplo, mi papá ya murió, pero no había teléfono en ese tiempo. Mi papá era igualito, o sea, de repente mi papá no me ponía atención, le valía queso todo lo que le decía yo, y pasó años, y de repente veo las generaciones y pasa lo mismo, no ponen atención a los niños, a los sobrinos, les vale queso, entonces por eso estamos como estamos, realmente por eso estamos como estamos. Hay gente que sí, ¿no? Hay papás que son responsables, que son accesibles, pero hay otros que no son así, así pasa, por eso... hay tantas lagunas que tenemos que poner mucha atención, si no esto se va a ir al mar, ¿vale?
1: Al traste.
2: Sí, al traste, sí. Realmente, sí. Así es.
1: Pero bueno, pues ya nos entró el tío Gamboín a los tres. Ya andamos muy regañones, mi querido Chucho.
2: Sí. Ya no lo hagan, sobrinos, ya no lo hagan.
1: No lo hagan, ya no lo hagan. Y donde nos veamos, así nos saludamos. ¿Por qué demonios no, verdad?
2: Claro.
1: Muchísimas gracias, mi querido Jesús Olivares.
2: Mi hermano, pues aquí estamos a la orden, como siempre. Gracias a ti por hacerme un espacio en tu programa.
1: No, nos escuchamos al ratito en punto de las...
2: 3 de la tarde.
1: Primer a través del 89.1, ¿no?
2: Claro que sí. Y pues ya esa es como estación piloto. Recordemos que estamos a través del 89.1 de FM.
1: Para la zona centro.
2: Para la zona centro. En Poza Rica, en el 100.1.
1: En la zona norte del estado.
2: Y en el sur, a través del 98.5 en Coatzacoalcos.
1: Es correcto. Aparte, llegando más allá de nuestras fronteras, hasta Villahermosa, Puebla, Hidalgo, Tamaulipas, abarcamos más allá de nuestras fronteras con la señal de Grupo Fórmula a nivel estatal. Ah. La única estación, el único grupo radiofónico con cobertura estatal, mi querido Chucho.
2: Estatal y nacional. Además de que, pues, les presumo que ya en cuestión de streaming... Uh-huh. Somos el primer lugar a nivel nacional.
1: Eso es todo. Saludos a mi querido Gustavo Galindo, al buen Gus, que anda por allá ya haciéndose cargo de cosas de streaming en la Ciudad de México. Y, qué cosa, mi querido Gus. Le mandamos un abrazo. Vamos con música, mi querido Marquitos, por favor, y regresamos para entrarle de lleno al deporte. Si te quieres quedar, mi querido Chucho.
2: No puedo, mi hermano.
1: Eres bienvenido.
2: No, pero sí, gracias por el espacio.
1: Váyase a chambear a la editorial. Nosotros sí. Acá platicamos de lo que pasó el día de ayer en la Cámara de Representantes de México en torno al ascenso y descenso que se puso sabroso. Regresamos con más aquí en Triones.

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0: Estamos de regreso, 12 del día con 23 minutos en estos momentos. Y ahora sí estamos con el buen Julito Mora al aire de Trion Sports. Todos los martes platicamos de deportes. Y el día de hoy, mi querido Julio, no te quiero quitar mucho tu tiempo. Sé que tienes cuestiones y citas pendientes. Vas al dentista. Ya se voló un diente casi ahorita con un cacahuate, mi brother. No, qué cosa. Pero, oye, ¿cómo viste el día de ayer? Al Fantasma Suárez, a David Faitelson,
1: están con todo,
0: al presidente de La Paz, a varios integrantes de la Liga de Ascenso en la Cámara de Representantes de México, quejándose de que no hay ascenso ni descenso. ¿Cómo lo viste?
1: Fíjate que, Cheo, ahí me llama la atención que Mikel Arreola no llegó. Gente de Federación no llegó.
0: No llegaron.
1: Y está muy raro. Y platicaba con Miguel Rocha. Y Cachetón.
0: Ayer te mandó saludos. Dice: salúdame al Mil Programas. Entró al aire aquí con nosotros Miguel Rocha.
1: Así me dice.
0: Estaba platicando con él. Y me metieron al aire. Y ya lo metí al aire al Rochol. y dice: al Mil Programas, salúdamelo. Dice que ya te va a cobrar comisión.
1: Porque voy con jefes. La flota de los jefes. Felipe García, Jorge García.
0: Jorgito, que también está acá.
1: Benito García. Pedro Muñoz, el Notiver. Somos toda la banda. Pancho, cuando tiene chance. Y estoy ahí siempre. Y el viernes venimos con Triple A aquí.
0: Aquí a Trion Sports.
1: Con Jarochito,
0: Chamaquito. Y estás Maravilla. En Super Deportivo con Rochón también.
1: Super destructivo. En el dictamen, pues ahí es.
0: En el dictamen también. No, bueno. Como si es cierto, güey, tienes 1,000 programas.
1: Sí, sí. Nada más que ahí me paga un lanón Betito,
0: Betito Villarelo.
1: Un varo.
0: Méndigo, mi Beto. Le mandamos un abrazo al buen Beto Villarelo.
1: De hecho, hoy trabajo. ¿Eh? Yo descanso los martes.
0: Oye, quedó de venir otra vez Beto, güey.
1: Ahora te lo digo.
0: Dile que venga.
1: Que
0: venga a platicarnos de cosas.
1: ¿De qué estamos hablando? Lo de Mikel. No llegó nadie de Federación, Cheo.
0: No llegó nadie.
1: Y eso es raro porque el Mundial se llevó a cabo por el gobierno federal, ¿no?
0: El apoyo que dio también el gobierno de México, claro. El gobierno de la Ciudad de México, de los estados de Nuevo León, de Jalisco. Sí.
1: Entonces ellos tienen la presión de los equipos de la Liga Mexicana de Segunda División, hoy Expansión, que están buscando regresar a la Primera División, que haya posibilidad de regresar a la Primera División, ¿no?
0: Es que, a ver, no solamente en el tema deportivo, porque el tema deportivo es muy importante, no hay que olvidar que hay mucho talento en muchas partes del país. ¿Te acuerdas de Ramón Ramírez? Era Nayarita, creo.
1: Sí,
0: ¿no?
1: Nayarita.
0: También. Y había varios que...
1: Nicolás. Marcelino...
0: Bernal.
1: Bernal, es de ahí, creo.
0: También.
1: Creo.
0: Ah, bueno, mira, fíjate, o sea, hay mucha gente de muchos estados de la República que tienen equipos en las divisiones de ascenso y que buscan la gloria de la Primera División.
1: Claro.
0: Y que eso no solamente fomenta el deporte, sino si nos vamos a otro plano, en el plano político, también es una fortaleza muy grande para un gobernador tener un equipo de Primera División con proyección nacional e internacional.
1: Mira, por ejemplo, tenemos a Tigres y Monterrey de Rayados y los Tigres de ahí de Nuevo León. Tampico y Correcaminos de Tamaulipas, Veracruz está ahorita los Piratas, pero
0: Piratas.
1: La gente está esperanzada que regrese.
0: Piratas y ya, porque el Racing ya es de Oaxaca, ¿no?
1: De Oaxaca,
0: Sí, le está yendo bien al Racing en Oaxaca,
1: Es que tiene lana.
0: Y saben cómo hacer las cosas, lo han hecho bastante bien. Felicidades a la gente de Racing, a mi brother Carlitos Eliseo.
1: Exacto.
0: Le mando un fuerte abrazo. Lo han hecho bien.
1: Ahí anda con todo, Además tiene un equipo, fíjate, tiene equipo de prensa, tiene equipo de marketing. Está muy bien, la verdad.
0: Lo han hecho bien el trabajo.
1: Yo lo sigo y me siguen también.
0: Y le han metido billete, como tú dices.
1: Sí, exacto. De hecho, ahorita le decía a Miguelito Rocha que estaba el Puchi. No, el Puchi es el Rocky Marvin.
0: Rocky
1: Marvin, saludos.
0: También le mandamos saludos a Puchi.
1: No, el Pucho, que es el hijo del Pulpo. El cantante, ¿no?
0: Sí.
1: Estuvo aperturando el partido de Racing que empataron sobre la hora, que estaban perdiendo y ganaron en penales. Evidentemente es un equipo fuerte, igual que Piratas, ¿no? Tiene mucho poderío.
0: Va bien Piratas.
1: Y juega muy bien, Cheo.
0: Va bien Piratas. Nos tiene sorprendidos a muchos y qué bueno, porque eso es lo que necesita la afición veracruzana, un equipo ganador para que se identifiquen con él, güey.
1: Oye, Mario García vino aquí una ocasión con
0: Ubaldo.
1: ¿Sí vino?
0: No, no sé, no
1: creo
0: sé.
1: Creo que vino...
0: Ahorita le preguntamos, Waldo, acá anda acá, Waldo Enríquez.
1: Aquí, ya lo vi, ya lo vi. Estaba el Gancito vino, pero bueno, Mario García es un sinónimo de triunfo. Ha sido campeón con Atlante, con Tampico, con un montón de equipos. Mm. Con Dorado, él fue auxiliar de Diego Armando Maradona. Entonces, es un tipo ganador. Ha sido campeón. Y él dijo en su conferencia de prensa, que ya no estuvimos aquí ni Jorge ni yo, no venimos, pero vino Anuar. Uh-huh. Y Mario García dijo, quiero ser campeón en noviembre. ¿Y en qué mes estamos? Estamos cerca de llegar a octubre.
0: O sea,
1: imagínate.
0: Le ganaron a los Venados, ¿no? El viernes pasado en el Estadio Luis Pirata Fuente.
1: 2-1.
0: Y está en cuarto lugar de la tabla general el equipo Piratas.
1: Sí, es un equipo fuerte, ¿eh? Juega muy bien desde atrás hacia adelante. Ejemplo, te decía yo el Gancito, es un excelente arquero. Es un jugador de 41 años, sí, pero tiene poderío, tiene buen toque de balón. Es un portero tipo Jorge Campos, la verdad.
0: Juega con los pies,
1: es el primer atacante del equipo de Piratas. Todo el equipo está bien armado. Llegó Daniel Ajud, un jugador veracruzano que ha sido campeón, que debutó con Rayados de Monterrey. Viene de jugar en Países Bajos. Es un chavo que tiene todo para seguir creciendo. Mucha gente, en una foto que subí, unos amigos que... Robbie Varela, que lo conoces. Uh-huh.
0: El buen Robbie, ¿dónde anda ese pelado, eh?
1: Está
0: le mando los saludos.
1: Está en el norte del país.
0: Órale,
1: ya ya no habla saludos. Como Jarocho.
0: ¿Ya habla regio?
1: Sí,
0: ¿Ya habla como Franco Escamilla?
1: Más o menos, ¿eh? Sí, dice, no, el chamaco. Pero bueno, le estaban tirando con todo a Daniel Ajud. Lo que no sabe mucha gente es que Daniel Ajud se casó, su bebé cumplió unos meses, y de repente dijeron, oye, ¿hay posibilidad de regresar a México? ¿Con qué equipo? Mario García fue su técnico, fue campeón con Atlante. Entonces dice, oye, vente para Veracruz, a tu casa, ¿qué onda? ¿Le entras o qué? Perfecto, ya llegó, ya jugó, le cometieron un penal. De hecho, en el penal con el que ganó el equipo que metió Clemente, que no lo cobró la Jud, Clemente lo cobró. Y el penal fue sobre la Jud, es el número 25 y juega bastante bien. Y es Jarocho, es del puerto de Veracruz. A lo que voy es, este equipo tiene todo para ser campeón, lo que dijo Mario García.
0: Qué bueno. Me da gusto. A ver, fíjate que iba a estar yo ahí el viernes. Me invitó el buen
1: ¿Por qué no fuiste?
0: El buen José Luis Martínez. Me dijo, oye, vente para acá, vamos a ver. Creo que iba a estar ahí el buen René. Le mandamos un saludo a René Vives también. Y al buen Carlos Vives les mandamos un saludo. Me dijo que el buen José me dijo, te mando, vente para acá, vamos a ver el juego. Y fíjate que no pude porque mi señora me llevó a una noche mexicana, güey. Y yo viendo ahí en el internet cómo iba, porque están transmitidos por internet los juegos de Piratas, juego lo estaba monitoreando y ya no pude ir, pero para el próximo juego seguramente estaré por allá a ver si echamos relajito por ahí con la gente de Piratas y platicamos un poco de la experiencia del
1: estadio.
0: Viene
1: Oaxaca, viene Alebrijes.
0: Vi que estrenaron mascota también chiquitita, ¿no? Un periquito.
1: También.
0: Está vaciado el periquito.
1: Ahí junto al
0: pirata. Ajá, al pirata, ¿no? Es correcto.
1: De hecho, hablando de las transmisiones, Cheo, un servidor narré el gol con el que perdió Piratas ese partido.
0: Te tocó. Estás en AM, ¿no? Ahorita narrando para AM.
1: Bueno, estaba. Ajá. Narré un servidor y Felipe García narramos. Ajá. El segundo partido narraba Jorge García de Trión.
0: Ajá.
1: Y Benito García.
0: Ah, ok.
1: Y de repente ya no se activó. De hecho, yo aperturé la transmisión.
0: Ajá.
1: Y de repente estaba yo, que el partido, que viene Piratas. Ya son Piratas de Veracruz, ¿eh? Te comunico.
0: Ya oficialmente el nombre de integra el Veracruz.
1: Ya, desde el partido contra el equipo de Venados, fue Piratas de Veracruz.
0: Ok.
1: Ya de hecho los boletines dicen Piratas de Veracruz.
0: Perfecto.
1: Pero, ¿qué te iba a decir?
0: De AM.
1: Ya nada más lo que hacen es la transmisión desde la cabina ya en la Ciudad de México. Hacen la crónica.
0: Ok, ya nada más les mandan la señal
1: ya
0: y
1: se
0: la
1: hacen
0: en México. No, aparte que se la aprendieron, no la están viviendo acá.
1: No es lo mismo.
0: Hay que hablar con la banda de AM. Es más, que le hagan eso en el Beto Ávila, quiero ver qué pasa, ¿eh?
1: A ver.
0: Si de sabes que no va a narrar Poncho Lanzagorta, güey.
1: A ver qué
0: va a pasar, ¿no?
1: No, y yo estaba buscando, le decía a Giovanni, oye, dile a esta banda, porque además los productores, apellido Mora, un saludo para él. Digo, aquí estoy, ¿eh? Yo les ayudo. aperturé yo la transmisión y de repente pasaron para otra estación de radio, de hecho, no con Miguelito, ¿eh? Pero pues ya fue bronca de ellos. Yo estaba listo, ya estaba yo para narrar todo cansado y con un calorón, pero bueno. Además yo hubiera narrado los goles.
0: Oye, ¿los palcos dónde están ahora? No están como antes, ¿verdad? Ya en la palomera, ya no están.
1: Están bajito, están cómodos.
0: Están a nivel bajo, están, sí.
1: Con climita. Tú
0: como bien. Los tenían los palcos los de Azteca antes, ¿no? Los de Televisión Andale. Azteca cuando transmitían, porque en todos los de radio estaban allá arriba en la palomera.
1: Sí, acuerdas? Estaba lejos.
0: Está, pero una vista increíble y está muy bonito las instalaciones bien, también, que tenían como doble piso, ¿te acuerdas? Exacto. Están muy bonitos. Pero bueno... Ahora ya están a nivel que de donde eran las plateas, más o menos.
1: Más o menos. Okay, está bien, se ve bien. Pero para que la gente sepa, Veracruz ha tenido una de las mejores entradas de toda la liga. Uh-huh. Imagínate.
0: ¿Cuándo? ¿El juego pasado?
1: El partido pasado fueron 8,000 y algo.
0: Ajá.
1: Fueron 7,000 y algo con boleto pagado.
0: Bien, ¿eh?
1: Eso habla bien del equipo, ¿no?
0: Bien, bien, bien.
1: Y eso hace que la gente se acerque, porque mucha gente dice, oye, mi tiburón no está, vete con la camisa del tiburón.
0: Bien, está
1: y va
0: bien.
1: Va gente con la camisa del tiburón, te lo juro.
0: La gente está respondiendo y eso es importante.
1: Y grita Veracruz, Veracruz, ¿eh?
0: Y si el equipo empieza a ganar, la gente va a ir más.
1: Sí, eso para que... Algún momento puede regresar, pero hoy por hoy es Piratas de Veracruz.
0: Oye, ¿sabes qué? Rápido, nada más para irnos, ya nos queda un minuto antes de despedir y e ir al corte, mi querido Julito.
1: Sí, me voy a
0: lentar. Se vienen las gloriosas en enero, ¿eh? Las gloriosas del Águila de Veracruz.
1: Sí.
0: Que la temporada pasada nos dejaron a un pasito de la Serie de la Reina.
1: A un pasito, a nada.
0: Aparte con un equipazo, un error que tuvo por ahí una de nuestras estrellas, Lisa Hopp, fue lo que no logró. Pero yo creo que es un equipo que promete y que puede llegar al campeonato de la Liga Mexicana de Softball sin problemas.
1: Exacto.
0: Porque se está manteniendo el cuadro de la temporada pasada.
1: Eso es muy bueno, ¿eh?
0: Está Piancastelli, Lisa Hope, está Cachamani. Está Stankovi, todas ellas siguen. Pero bueno, gracias Julio Mora, nos escuchamos la próxima semana. Vamos. Un corte aquí en Trión.
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8: Nuestras palabras tienen un peso enorme en la vida de nuestros hijos. Cuando los criticamos constantemente, quizá pensamos que estamos ayudándolos a mejorar. Pero muchas veces terminamos haciéndolos sentir que nunca, nunca son suficientes. Un niño que escucha todo el tiempo que se equivoca, que no puede o que lo hace mal, puede crecer con miedo, con inseguridad y con poca confianza en sí mismo. Claro que nuestros hijos necesitan límites y correcciones, pero también necesitan saber que pueden equivocarse sin dejar de sentirse amados. En lugar de señalar cada error, podemos acompañarlos, explicarles y darles la oportunidad de aprender. Nuestra casa debe ser un lugar donde encuentren seguridad, no miedo. Corrige cuando sea necesario, pero nunca olvides abrazar, escuchar y reconocer sus esfuerzos. Sígueme en todas mis redes sociales como Gina Ibarra-TV.
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12: Estados Unidos, Dinamarca y Groenlandia firmaron durante la Asamblea General de la ONU el acuerdo de seguridad que otorga un pacto para que Estados Unidos tenga presencia militar permanente en la isla de Groenlandia y vete el acceso de Rusia y China. El número de víctimas por el tifón Du Huan registrado en Japón subió a 5 muertos, 6 desaparecidos y 23 heridos, dejando a su paso deslizamientos de tierra e inundaciones en el área metropolitana de Tokio, informó la Agencia de Gestión de Incendios y Desastres de Japón. El Consejo General del Poder Judicial de España informó la apertura de 37 casos por causas de agresión sexual en Ceuta tras la llegada masiva de migrantes. El balance reporta como víctimas a un hombre y 38 mujeres, 14 de ellas menores de edad. Informó Diana Cruz. 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

0: ¡Ay! Está muy lejos el micrófono, lo tuve que acercar. Ya son las 12 del día con 41 minutos en estos momentos. Acaban de escuchar a Paul Donés, Jarabe de Palo, con Grita, aquí en Trión Zenit. Saludos a todos mis trioners que nos están escuchando a través del 106.1 en la zona centro del estado de Veracruz. Muchas gracias a todos ellos. Ha llegado, mi querido Marquitos, el momento de la recomendación del día. Te la mando en estos momentos. Y esto es lo que nuestros productores de Mission Control nos tienen preparado para el día de hoy. Suéltala, porfa.
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Están escuchando a Faith No More. La canción se llama Epic. Cuando son las 12 del día con 47 minutos. Aquí en el 106.1. Esta fue la recomendación del día de Mission Control. Vámonos con más rock, mi querido Marquitos. Ya que andamos rockerones, vamos a poner algo de los Red Hot Chili Peppers. Este es un rolón. Give It Away. A través de Trion Zenith.

Sónicos con Yegua para cerrar el programa el día de hoy. Estamos llegando al final del mismo. Recuerden que mañana tenemos una cita en punto de las 10 de la mañana a través del 106.

0: Tom, Luisito, Roger, Peri y todos los que estén por allá en el los headquarters de Mission Control, un fuerte abrazo. Todos bajo la dirección regional de Felipe Gómez y la dirección nacional de Eric Calderón. Mi nombre es Eliseo Morfín. Se quedan con la programación del 106.1. 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
14: Radiohead anunció su regreso a Australia y Japón en 2027 con una serie de 21 conciertos. La banda se presentará en Perth, Melbourne y Sydney antes de viajar a Saitama, Japón. El plan forma parte de su intención de visitar un continente diferente cada año. Además, para combatir bots y revendedores, los boletos requerirán registro previo.
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14: James Gunn terminó oficialmente el rodaje de Superman, Man of Tomorrow, la próxima película del nuevo universo de DC. La secuela contará nuevamente con David Cornsworth como Superman, pero esta vez tendrá que hacer algo bastante inesperado: formar una alianza con su archienemigo Lex Luthor, interpretado por Nicholas Hoult, para enfrentarse a Brainiac. Gunn celebró el final de la filmación agradeciendo al elenco y al equipo, compartiendo algunas fotografías detrás de cámaras. También regresarán Lois Lane, Jimmy Olsen, Supergirl y varios héroes conocidos, mientras Aaron Pierce aparecerá como Jon Stewart. Superman, Man of Tomorrow, llegará a los cines el 9 de julio de 2027. Superman y Lex Luthor trabajando juntos. Definitivamente Brainiac tendrá que ser un problema muy serio.
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0: territorio ártico. La firma ocurre en el marco de la Asamblea General de Naciones Unidas y el discurso del presidente estadounidense, que centró parte de su mensaje en el combate al narcoterrorismo. Un par de menciones sobre México, una en tono conciliador, otra en un tono mucho más duro, pidiendo a México tomar control de su territorio. En Turquía, Manisa, a las 22 con un minuto, 11 alumnos de secundaria resultaron heridos, dos de gravedad, en una balacera. Un tiroteo, en realidad, cometido por un estudiante de 15 años. Los padres y el abuelo del agresor, dueños del arma, fueron detenidos como parte de las investigaciones. En Tokio, en Japón, las 4 horas ya del miércoles, el tifón Duhuan ha dejado lluvias récord en el archipiélago, que ha dejado al menos 5 muertos, 6 desaparecidos y 23 heridos. Son los puntos en donde se genera la noticia y desde donde estaremos informándole a lo largo de este espacio. Le doy la bienvenida. Estamos en tiempo real y le tenemos información en desarrollo.
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0: David Galván, nos tienes información de último momento. Cuéntanos, te escuchamos.
2: ¿Qué tal, Enrique? Y son elementos de la Secretaría de Seguridad y Protección Ciudadana que actuaron en coordinación con la Marina, la Fiscalía General de la República y la Policía de la Ciudad de México, que efectuaron 6 órdenes de cateo en las alcaldías Venustiano Carranza y Cuauhtémoc, donde pudieron asegurar alrededor de 13 toneladas de tabaco ilegal empaquetado en cajas. Según el reporte del Gabinete de Seguridad Nacional, se trata de unas 650 mil cajetillas de cigarro de contrabando empaquetado en distintos empaques para su distribución, que fueron aseguradas junto con diversas dosis de droga, mercancía apócrifa y cartuchos de diferentes calibres. Y aunque no se reportan detenidos, bueno, pues en las imágenes que ha compartido las instancias de seguridad, vemos que muchos de estos productos se encontraban ya en pues tractocamiones, en las cajas de trailers, preparados precisamente para ser distribuidos en distintos puntos de venta que hemos visto en la Ciudad de México, son muy recurrentes. Es por ello que pues se fueron puestos a disposición del Ministerio Público esta mercancía ilegal para que se realice las indagatorias correspondientes, y se refrendó el compromiso del Gabinete de Seguridad y las autoridades de la Ciudad de México para mantener esta coordinación y evitar esta distribución de mercancía ilegal que podría representar un riesgo para la salud de la población. Es la información, Enrique, que tenemos de último momento.
0: Perfecto, David Galván, muchísimas gracias. Vamos a arrancar con información de lo que está ocurriendo con el huracán Polo. En estos momentos está terminando uno de los sobrevuelos de los cazahuracanes del Centro Nacional de Huracanes que están operando en el Pacífico. Están confirmando esta intensificación rápida del huracán, que ya es categoría 5. De hecho, aumenta su intensidad. Ya están colocándolo entre uno de los huracanes más poderosos de los que se tenga registro. Afortunadamente se mueve en paralelo al litoral del Pacífico mexicano, a las costas de Michoacán, de Oaxaca, de Guerrero, de Jalisco, de Colima en las próximas horas. Esa es la trayectoria que se espera. No se espera que toque tierra, tampoco más adelante, digamos en ruta hacia la Baja, hacia Baja California Sur, lo cual es una buena noticia. Lo que no significa tampoco que hay que bajar la guardia, obviamente por la marejada ciclónica, por las lluvias, el oleaje, los vientos que se generan en las bandas frontales y en el paso de este huracán, peligroso huracán Polo, que tiene un 20% de probabilidad de llegar a tocar tierra en algún punto, el ojo del huracán, digamos, muy, muy baja esa probabilidad, pero no la descartamos. Hacemos pausa y volvemos con los detalles en tiempo real.
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8: Questlove finalmente reveló el verdadero origen de September, uno de los himnos más famosos de Earth, Wind & Fire. Durante una aparición en The Tonight Show con Jimmy Fallon, Questlove explicó que la canción estaba inspirada en un momento muy personal para Maurice White. Según contó, el hijo del líder de la banda debía nacer

0: colegio mientras Questlove promocionaba su nuevo documental Earth, Wind and Fire to be Celestial versus That's the Weight of the World, que llegará a IMAX el 7 de junio. Porque detrás de algunas canciones eternas también existen historias profundamente personales.
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3: Spider-Noir, la serie protagonizada por Nicolas Cage, fue cancelada después de una sola temporada, pese a sus buenos números de audiencia. La producción acumuló 2.600 millones de minutos vistos en Estados Unidos y consiguió 11 nominaciones al Emmy. Los elevados costos de producción, incluyendo filmar cada episodio a color y en blanco y negro, habrían influido en la decisión.
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9 de octubre de este año, el lanzamiento, el estreno global de la nueva serie sobre Timbiriche, Rompecabezas es el título oficial de esta serie biográfica y de ficción presentada por ViX, inspirada en la emblemática banda musical Timbiriche, que recrea cómo una banda concebida inicialmente como un proyecto infantil se transformó en un fenómeno masivo de la cultura pop en español, un fenómeno generacional. El rodaje concluyó recientemente, se realizó en locaciones en México, también en Uruguay. Estuvo a cargo de Humberto Hinojosa la dirección, reconocido previamente por dirigir la exitosa adaptación de Luis Miguel, la serie. 8 episodios con una duración estimada de 45 minutos cada uno, 9 de octubre en ViX, Timbiriche, la razón por la que escuchamos este clásico.

0: Vámonos con la información rápidamente. Maru Rojas, nos tienes detalles de esta votación, esta iniciativa sobre doble nacionalidad que está ya en la Cámara de Diputados. Entiendo, ¿se está votando ya, Maru?
1: Sí. No, todavía no. Apenas están los posicionamientos de cada partido. Serán tres rondas de oradores. Apenas están en la... Después de los posicionamientos serán tres rondas de oradores. Apenas estamos en los posicionamientos por partido. Cada partido hoy con su charro, porque hubo una solemne por esta fecha, que fue el 14 de septiembre, el Día del Charro. Cuando iniciaba esta solemne, apenas había 259 diputados presentes para una reforma constitucional de doble nacionalidad, que será mero trámite, Enrique. Ya tienen los votos, de nada valieron las advertencias del PT que podrían ir solos, al menos no hoy, nada de fracturas, dice. Sobre todo el coordinador de los diputados del Verde, que vino bien ataviado de charro, dice que puede haber sí lesión en la alianza 4T, pero pues el ejemplo está en San Luis Potosí, ellos van solos, así lo dijo.
2: Siempre va a haber un riesgo, siempre. Todo lo que está, pues obviamente se puede lastimar y en cualquier momento, en cualquier instante puede haber algo que alguien se sienta agraviado. Yo creo que lo que es importante es seguir dialogando, seguir platicando cuál es el proyecto que se tiene en cada una de las entidades y donde se comparte, compartirlo. Y en donde no, pues podrá ser. Nosotros lo hemos dicho de manera muy clara, cito y pongo el ejemplo de San Luis Potosí. En San Luis Potosí el Verde tiene un proyecto, tiene una propuesta, y eso no pone en riesgo la coalición que tenemos.
1: Incluso el propio coordinador de los diputados de Morena, nos dijeron sus diputados que en la encerrona, la plenaria previa, les dictaron línea. Nadie puede votar en contra. Aquí hay más de 6 diputados con doble nacionalidad en Morena, y le dieron la voz. Va a ser uno de los oradores hoy, el diputado con doble nacionalidad que más estaba con ganas de ir en contra de esto, porque dice, lesiono incluso a los que yo represento en Estados Unidos, y aún así dicen que su voto, lo dijeron en la plenaria previa, va a ir a favor. Si esto es así, Enrique, pues sí, tenemos los votos a favor de Morena, PT y Partido Verde, y dan la mayoría calificada. Así lo dijo Ricardo Monreal.
3: Unión de Reginaldo, nosotros hacemos votos porque lleguen acuerdos, que no haya malentendidos y que pueda generarse un ambiente de unidad en la coalición para garantizar la elección. Respetamos lo expresado por Reginaldo y ojalá ya haya reuniones rápidas. Sí, descarto cualquier tipo de riesgo o de fractura en el movimiento.
1: Y los petistas nos han dicho que van a ir a favor en esta reforma de doble nacionalidad. Ellos tienen también 3 diputados en esta situación. Y decirte que ya empezó el debate. Quien defendió este dictamen fue el presidente de la Comisión de Puntos Constitucionales, Leonel Godoy. Lo hizo especificando únicamente para candidatos a gubernaturas y presidencia de la República y no afecta a ninguno que hoy está ejerciendo el cargo. Así lo dijo.
4: Entonces entra en vigor, pero su aplicación es hasta el proceso electoral del 2028. La reforma 2, la reforma no será aplicable a quienes se encuentren ejerciendo actualmente la presidencia de la República, una gubernatura o la jefatura de gobierno. 3, asimismo el Congreso de la Unión contará con 90 días naturales para adecuar la ley de nacionalidad y las legislaciones electoral correspondiente.
1: Y de inmediato del PRI, el diputado también vestido de charro, Humberto Ambriz, presentó moción suspensiva para evitar, para cancelar este debate sin éxito. También lo hizo el PAN al presentar moción suspensiva en voz de su diputado migrante con doble nacionalidad, Diego Ángel Rodríguez, dijo que de nada sirven las letras de oro en el muro de honor de esta Cámara de Diputados. De esta manera.
5: Colocando una ofrenda en el muro de honor, en las letras dedicadas a la comunidad mexicana migrante, esas letras huecas de oro, porque aquí se les reconoció y hoy aquí se les va a desconocer su derecho a ser votados.
1: Para este momento ya son 472 los diputados presentes. Es una sesión para reforma constitucional que debe de tener esta mayoría calificada, por lo tanto, 100% presencial. Esta es la primera de por lo menos 30 modificaciones entre leyes secundarias o como esta a nuestra Carta Magna, ordenadas desde Palacio Nacional, en la que, a pesar de no haber demostrado ni foros, ni parlamentos abiertos, ni absolutamente nada, sí se dieron 2 semanas de que se aprobó en comisiones y ahora comienza el debate para la aprobación en breve, en un par de horas, de esta reforma de la doble nacionalidad. Enrique.
0: Bueno, pues ahí está la información. Estaremos pendientes, Maru, si te parece. Ahí estamos en contacto cuando empiece la votación, simplemente para consignar el resultado que ya adelantas. Y bueno, pues esta contradicción gigante entre reconocer el valor y las aportaciones de millones de mexicanos migrantes en el mundo, particularmente los que viven en Estados Unidos, quienes aportan miles de millones de dólares en remesas, quienes aportan esta identidad, esta doble nacionalidad con las realidades culturales, políticas, sociales que esto abraza, y que al mismo tiempo se cuestione su lealtad.
1: Exacto.
0: por esta condición de doble nacionalidad.
1: Sí, a sus más de 2 billones en las remesas que envían cada año, pero no a poder participar como mexicanos al frente de una gubernatura mínimo.
0: Sí. Y el argumento que está ahí, ¿no, Maru? Que es, bueno, pues que simplemente renuncien a una ciudadanía si quieren aspirar a un cargo como una gubernatura, la presidencia de México, como si la identidad y la pertenencia se renunciara en una ventanilla, como si fuera un trámite burocrático, como si historias, generaciones enteras, costumbres, tradiciones, realidades regionales como la de la frontera se pudieran renunciar en una ventanilla simplemente por tener una legítima aspiración política, y ni siquiera tiene que ser propia, puede ser pensando en las siguientes generaciones, la de millones de mexicanos estadounidenses que hoy ven como el gobierno de Morena, el gobierno de la Cuarta Transformación, que tanto dice proteger sus derechos y sus intereses en el extranjero, le cancela a sus hijos, a sus nietos, a sus futuras generaciones, la posibilidad de aportar desde una gubernatura o desde la propia presidencia de la República, la posibilidad de un mejor futuro para México. Eso sí, cuando un mexicano estadounidense como Javier Becerra, por ejemplo, aspira a la gubernatura de California, todos lo apoyamos, porque pues qué padre, ¿no? Que un mexicano, que un hombre con raíces mexicanas, tenga este sueño americano extraordinario en Estados Unidos y logre ser el primer mexicano estadounidense en gobernar, por ejemplo, un estado allá, pero que no pase acá porque la lealtad. Maru Rojas, estaremos pendientes. Gracias nuevamente.
1: Pendientes, buenas tardes.
0: Ahí está la contradicción gigante, ¿no? Y la sobresimplificación de lo que significa la doble nacionalidad. Pues renuncia. ¿Renuncia a qué? ¿Al pasaporte, al documento? ¿A ventanilla 13 sáquese la fotografía y quite la huella? ¿Eso es la doble nacionalidad? ¿Esa pequeñez es lo que consideramos la doble nacionalidad, un compromiso jurídico con un Estado representado a través de un documento? Es mucho más, es cultura, es pertenencia, es historia, es identidad, es reconocer que en muchísimos casos los mexicanos estadounidenses no cruzaron una frontera, la frontera los cruzó a ellos. Es desconocer toda una historia. Hacemos pausa, volvemos en tiempo real.

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1: Ya estamos de regreso en tiempo real. Gracias por continuar con nosotros. Información importantísima sobre este huracán Polo. Está protagonizando uno de los episodios de intensificación rápida más extraordinarios en el Pacífico Oriental. En apenas 24 horas pasó de ser una tormenta tropical a un categoría 5, aumentando sus vientos aproximadamente 90 nudos, una evolución que se ha calificado como extraordinaria en el Servicio Meteorológico Nacional, en el Centro Nacional de Huracanes. Un cazahuracanes logró penetrar nuevamente el ojo, reportó una presión extrapolada cercana a 889 milibares y vientos de hasta 166 nudos, esto a nivel de vuelo. El dato de presión todavía es preliminar, no ha sido utilizado oficialmente por las instancias oficiales. De confirmarse todo esto es importante porque estaríamos hablando de uno de los huracanes más potentes en la historia de esta región, registrados, ¿no? Con la potencia, la presión, los vientos de los que estamos hablando y los que se han ido registrando. Y le agradezco enormemente a Fabián Vázquez, coordinador del Servicio Meteorológico Nacional, que nos tome esta comunicación. Fabián, lo adelantaban desde el domingo en la noche, estuvieron haciendo un trabajo de difusión muy importante, contactándonos a los medios de comunicación. Has estado constantemente en distintos espacios, alertando sobre los efectos de este huracán en las costas del Pacífico mexicano y siguiendo muy de cerca su trayectoria.
2: Así es, Enrique, ¿qué tal? Muy buenas tardes. La verdad es que sí, ha sido un reto, pero justo lo que habíamos platicado ya muchas veces, la información meteorológica es totalmente preventiva. Desde el domingo pudimos ver lo que se venía perfilando y se ha dado un seguimiento de que ha estado ocurriendo el pronóstico muy consistente. Justo ahorita ya Miami acaba de publicar, me acaban de mandar mensaje el Centro Nacional de Huracanes y ya está confirmado, porque tú dabas la presión mínima central a la altura del vuelo, pero ya bajada a superficie queda 892 milibares de presión y vientos sostenidos de 285 kilómetros por hora. De
1: reconfirmarse, Fórmula 1, el huracán.
2: Así es, de reconfirmarse esta situación, ya solamente Patricia tendría una presión más baja, que fue 872 en el 2015, y entonces lo colocaría con el segundo huracán con la presión más baja del Océano Pacífico Oriental.
1: Sí, o sea, Patricia, me acuerdo, fue el que entró ahí en Jalisco, por la zona de Careyes, más o menos, entre Jalisco, exacto, y Colima, ¿no?
2: Exacto, que ahí tuvimos muchísima suerte, sí, porque entró en una poblada, zona donde así es muy poco poblada, y ese fue el efecto. Pero sí, este sería en teoría, hasta lo que se tiene ahorita, el segundo más intenso en términos de presión atmosférica, de 892 milibares que está confirmando ahorita Miami, y además intensificándose todavía con 285 kilómetros por hora. Es decir, este proceso de rápida intensificación no ha terminado. No ha terminado, no se ve que esté terminando, y lo está manteniendo además en el pronóstico oficial, lo mantiene como categoría 5, todo el día de hoy martes, todo el día miércoles.
1: Increíble.
2: Y prácticamente hasta el jueves, a ver, déjame checar el número, sí, 24, el jueves 24 a las 6 de la tarde lo da como categoría 4.
1: Sí.
2: Entonces estaríamos hablando de 36 horas
1: increíble,
2: o más con un categoría 5. Eso es rarísimo en el sentido de que normalmente alcanzan la categoría 5, duran, no sé, unas 12 horas, sí, y ya empiezan a bajar este proceso. Pero en este momento, sí, las condiciones de plano en el océano y en la atmósfera son muy favorables para que este sistema tan intenso continúe vivo con esta categoría por al menos 36 horas más.
1: Sí, un monstruo de tormenta que afortunadamente ha seguido una trayectoria en paralelo a las costas del Pacífico mexicano. Se espera que se mantenga esa trayectoria porque desde un inicio también ustedes hablaban de un desplazamiento errático. ¿Ya, digamos, ha tomado más forma y organización el sistema?
2: Mira, afortunadamente, no sé si recordabas, al principio se veía una trayectoria hacia el este-sureste y luego giraba totalmente hacia el noroeste. Entonces, ese giro es el que todos estábamos esperando para ver que realmente se cumpliera. ¿Por qué? Porque si se iba atrasando ese giro, pues se seguía acercando a la costa, ¿estás de acuerdo? Entonces, al momento que ya cambió la dirección del desplazamiento hacia el norte, eso ya no es un indicativo de que ya ocurrió justo lo que se tenía previsto. Eso fue desde la mañana. Y pues ya estamos viendo la tendencia de que podría comenzar a perfilarse ahora sí hacia el noroeste. Ahorita la última actualización lo mantienen como estacionario. Cuando llaman así como que está nada más moviéndose sobre el mismo lugar, pero realmente no agarra un rumbo en específico. Entonces ahorita se mantiene como estacionario, pero ya vimos en la mañana por lo menos que comenzó a moverse ligeramente hacia el norte. Y la trayectoria afortunadamente sigue mostrando que el centro del ciclón no ingresaría a tierra en los próximos días. Sin embargo, y la insistencia y mi insistencia todos estos días ha sido: no porque el ojo del ciclón no vaya a entrar a tierra, no quiere decir que no vamos a tener impactos. Con un huracán de esta magnitud que tiene, los vientos de fuerza de huracán se van a quedar a 100 kilómetros de la costa. Es decir, unos cuantos kilómetros más hacia el norte, que se mueva ligeramente la trayectoria, además, pudiera cambiar diametralmente el pronóstico para la costa de Michoacán, por ejemplo. Entonces, por eso es que la población tiene que estar extremadamente atenta a las actualizaciones que se estén haciendo por parte de nosotros y seguir todas las indicaciones de Protección Civil. Hoy en la mañana tuvimos una sesión de Protección Civil a las 9 de la mañana ya con la coordinadora que anda sobre Michoacán, y pues están tomando las precauciones como el máximo escenario, ¿no? O sea, hay que prepararnos, y si quedamos con las acciones por arriba, no pasa mejor nada, porque el chiste es totalmente precautorio.
1: Sí, sí, sí. Ahora, también, una vez que digamos, se garantiza la integridad, la protección de la población civil, de las costas, pensar en la navegación, porque estamos hablando de una zona en donde están los dos principales puertos del país, Manzanillo y Lázaro Cárdenas, donde entiendo, de hecho, está la coordinadora de Protección Civil. Y esta es infraestructura esencial para el país, con barcos que vienen navegando desde Asia en esa zona y que están en esa ruta.
2: Es correcto, sí, porque todos los... además, el oleaje tarda mucho más. O sea, vamos a dejar, a lo mejor, de tener efectos de viento, pero el oleaje va a seguir. Y el Océano Pacífico, que es mucho más profundo que el Golfo de México y que el Mar Caribe, todavía desarrolla oleaje más elevado, que se llama oleaje completamente desarrollado, por la profundidad que tiene. Es decir, el mar no siente todavía el fondo marino hasta que ya está muy cerca de la costa. Ahora, el oleaje va a seguir incrementando durante los próximos días hacia la costa. Estamos pronosticando ahorita, nuestro estimado es entre 7 y 9 metros de oleaje frente a la costa de Michoacán y de Colima, sobre todo durante el día de mañana. Y como bien dices, Lázaro Cárdenas y lo que tiene que ver con Manzanillo, pues van a tener estos efectos, aunque estén protegidos por bahías y demás, pues es un oleaje demasiado elevado, porque ni siquiera se pueden acercar al puerto las embarcaciones. Ya está cerrada la navegación a todo tipo, de acuerdo a los comunicados de la Secretaría de Marina, y yo esperaría que después de que pase el ciclón, todavía vamos a tener uno o dos días más con oleaje demasiado fuerte como para que las embarcaciones se puedan aproximar a puerto.
1: Pues Fabián Vázquez Romeña, el coordinador del Servicio Meteorológico Nacional, un trabajo extraordinario de información, de difusión desde el Servicio Meteorológico Nacional en esta tormenta histórica, en este huracán Polo, que se mantiene como categoría 5 y lo hará por lo menos durante las próximas horas. Estaremos muy atentos a cualquier información y actualización. Muchas gracias.
2: Hasta luego, Enrique, que estés muy bien y pues ahí seguir informando.
1: En eso estaremos, muchas gracias y muy buenas tardes. Y de esto que hablaba Fabián Vázquez, la intensificación rápida, quiero platicar del tema con Albert Martínez, es meteorólogo y fundador de Canal Meteo. Querido Albert, llevo conociéndote muchos años en tu trabajo en Estados Unidos como uno de los fundadores del Weather Channel en español, ahora en tu trabajo en el canal Meteo, y esta conversación sobre la rápida intensificación ha ido desarrollándose y evolucionando. Pronosticar la intensificación rápida de los huracanes ha sido uno de los grandes desafíos de la meteorología. Y ya tenemos nuevos modelos, mejores datos, incluso herramientas de inteligencia artificial que están cambiando todo esto. Te lo digo porque es la respuesta de la meteorología al cambio climático. Es decir, ya no basta con pronosticar que viene un huracán. Ahora hay que pronosticar si va a crecer de tormenta tropical a categoría 5 en 24 horas, que es una intensificación extraordinaria y que ocurrió con Otis y que ocurrió con John, no hasta categoría 5 afortunadamente, y que está ocurriendo ahora con Polo.
3: Sí, Enrique, de hecho este es el nuevo paradigma, ¿no?, que tenemos todos con el cambio climático. Situaciones como esta que estamos viviendo con Polo se han dado en el Atlántico, lo hemos visto con Dorian, lo hemos visto con María, en Eta, el huracán que afectó la zona de Nicaragua, Honduras, y situaciones como esta irán a más en los próximos días, en los próximos años, ¿no?, porque el océano está más caliente, la tierra, el aire está más caliente y eso es combustible. Por eso Polo se está intensificando tan deprisa. Está quieto, no se está moviendo. El agua en la superficie del Océano Pacífico delante de Acapulco está muy caliente, pero también en profundidad, ¿no? En este caso se une por un lado el calentamiento global, pero por el otro el fenómeno del Niño, ¿no?, que hace que se quede acumulada, ¿no?, esa agua más caliente cerca de la costa del continente americano. Por eso es importante no solo centrarse en el cono, en la trayectoria, donde tocará tierra el ojo de la tormenta, sino en todos sus efectos. Y lo comentaba muy bien, ¿no?, el entrevistado anterior, la lluvia, el viento, el oleaje, todo eso es lo que tenemos que medir, no solo hacia dónde se mueve el sistema.
1: Sí, déjame hacer una muy breve pausa porque nos corta la pausa comercial, pero sí te quiero preguntar de qué significan estos nuevos modelos, estas herramientas incluso de inteligencia artificial que se están empezando a utilizar, por ejemplo, los sobrevuelos de cazahuracanes en el Pacífico, ya un poco lejos, digamos, de territorio continental estadounidense, donde opera principalmente el Centro Nacional de Huracanes. ¿Cómo todas estas herramientas están ayudando el trabajo de meteorólogos, de científicos como tú, a hacer cada vez pronósticos más certeros, incluso cuando se trata de rápida intensificación? Unos segunditos y ya regresamos en esta conversación con Albert Martínez.
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12: Las mariposas saborean la comida con sus patas traseras para verificar si una planta es apta para sus huevos hoy.
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14: Los hipopótamos sudan una sustancia roja que actúa como protector solar natural y desinfectante para su piel.
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17: El oro es tan maleable que una sola onza puede estirarse hasta cubrir una distancia de 80 kilómetros de largo.
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19: Con presencia de algunos seleccionados más provenientes del viejo continente y de la MLS, la selección dirigida por Rafael Márquez continúa trabajando en el centro de alto rendimiento. El primer partido en la era de Rafael Márquez como entrenador de la selección mexicana de fútbol será este sábado por la noche en Baltimore, donde enfrentará a Colombia. En el cierre de la semana 2 de la NFL, los carneros de Los Ángeles derrotaron 28-6 a los gigantes de Nueva York para poner su marca en un ganado y un perdido, misma marca que tiene el equipo de gigantes. En las grandes ligas del béisbol, Gigantes de San Francisco derrotó 5-2 a los Mellizos de Minnesota. Hoy por la tarde destacan los duelos entre Detroit y Nacionales de Washington. Más tarde Seattle enfrenta a Astros y Dodgers se mide a Padres. Informó José Luis Cuevas. 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
1: Ya estamos de regreso en tiempo real en conversación con Albert Martínez, meteorólogo y fundador del canal Meteo. Le va a encantar esta conversación porque escuchar a Albert Martínez hablar de estos temas es fascinante. Y me refiero al problema más difícil de resolver en el pronóstico de huracanes, que tiene que ver con predecir su rápida intensificación. O sea, los científicos como Albert ya son capaces de decirnos, este huracán va a estar en este rango de categoría, va a tener esta trayectoria a partir de modelos, de herramientas tecnológicas, y nos pueden dar esa información, predecir esa información, con suficiente tiempo para tomar decisiones que salvan vidas. Bueno, esa es una parte. Ahora con el cambio climático han desarrollado herramientas que les permiten incluso determinar la probabilidad de que estas tormentas se intensifiquen rápidamente en horas. Lo que no se pudo lograr del todo con Otis, ahora está ocurriendo, por ejemplo, con este huracán Polo. Y hay dos herramientas de las que te quiero preguntar específicamente, uh-huh. Albert, porque entiendo que están siendo utilizadas. Una es el índice de intensificación rápida que se llama SHIPS, que es en inglés Statistical Hurricane Intensity Prediction Scheme, que es como una especie de base de datos histórica, ¿no? Entiendo, que les permite, ¿sí?, a partir de datos históricos formular proyecciones. Y el otro es el HAFS, el Hurricane Analysis and Forecast System, que ahí ya son modelos, entiendo, numéricos para saber pues si va a ocurrir esta rápida intensificación. Combinan los dos, más los cazahuracanes volando por el ojo de estos fenómenos, y entonces ustedes pueden decir, oye, aguas, porque Polo, que ahorita es tormenta tropical y parece inofensivo, en 24 horas puede ser un potente categoría 5.
3: Sí, de hecho, la tecnología cada año evoluciona a un ritmo increíble. De hecho, podemos añadir otro elemento más. Normalmente tenemos los aviones cazahuracanes, ¿no?, del ejército de Estados Unidos, que sobrevuela la tormenta, pasa por dentro, la mira por encima, a su alrededor. Pero ahora ya tenemos también disponibles drones marinos. Son como barcas que se meten dentro de la tormenta, pero por el agua, ¿no?, por la base. De hecho, eso nos permite saber, ¿no?, mucho más de cómo está la temperatura del agua en la superficie, cómo están las olas, hacia qué dirección están siendo más intensas. Así que tenemos la posibilidad, ¿no?, de ver el huracán sin que nadie peligre en este caso. Has mencionado muy bien lo del modelo SHIPS, una de las cosas esenciales para los modelos de inteligencia artificial, para que la gente lo entienda. Normalmente para los modelos meteorológicos utilizan unas ecuaciones muy largas, muy complicadas, que ahora decían, ¿no?, hace poquito, que se habían podido resolver, son las de Navier-Stokes. De hecho, las resolvemos cada día constantemente de forma numérica, y esos son los modelos que estamos acostumbrados. Pues gracias a la inteligencia artificial, esos cálculos se pueden hacer mucho más deprisa. Antes necesitabas superordenadores muy potentes, con horas de cálculo, ¿no?, para obtener ese producto. Ahora lo podemos hacer con la mitad de esfuerzo y con mucha más rapidez y mayor resolución. De hecho, Google es uno de los pioneros en estos modelos de inteligencia artificial. También ahora el Centro Europeo está trabajando en ello, y en Estados Unidos la NOAA. Y eso nos permite tener mucha información del pasado, ¿no?, la climatología de SHIPS, de HARP, y todo meterlo en la situación actual para poder tener esos pronósticos más rápidos, más inmediatos e incluso te diré, Enrique, más acertados a veces que los modelos tradicionales.
1: Sí, y eso es una necesidad, ¿no?, ante la realidad que enfrentan los meteorólogos esta condición que ya decías es cada vez más frecuente de rápida intensificación, uh-huh. Porque las decisiones, por ejemplo, sobre evacuación de población, medidas de precaución, todo lo que viene antes de la llegada de un huracán son muy distintas para una depresión tropical, una tormenta tropical, un categoría 1, 2 o un 5.
3: Exacto, por eso también nosotros a nivel individual, a nivel familiar, y luego aquí añadimos a los gobiernos, ya sean locales, provinciales, estatales, tenemos que hacer los deberes con tiempo, ¿no? Uno tiene que saber que si vive en la costa del oeste de México, en cualquier momento un huracán puede crecer, intensificarse e impactar. A veces, sin la rápida intensificación, directamente recibir el impacto. Por eso uno tiene que conocer si su zona ya ha recibido el impacto de un huracán. Es probable que vuelva a ocurrir. Si es una zona que se inunda con facilidad, evidentemente, si llueve mucho, se volverá a inundar. De aquí esas tareas de plan de emergencia familiar, kit de emergencia, y en cuanto a los gobiernos, ¿no?, a las autoridades, pues tener las infraestructuras, recursos suficientes para hacer frente a una situación complicada. Y lo que tú mencionabas, con el cambio climático no sabemos si habrá más o menos huracanes. Eso no nos lo dice, pero sí sabemos que rápidas intensificaciones lo hemos visto con zonas de baja presión, incluso en invierno, y en verano, evidentemente, con los huracanes tanto en el Pacífico como en Asia, con los tifones, como en el Atlántico, con también los huracanes. De modo que tenemos que prepararnos. Estamos ya en un nuevo escenario que no habíamos visto nunca y tenemos que estar listos desde el minuto cero.
1: Albert Martínez, como siempre, te agradecemos estos minutos en tiempo real. Perdón que abusemos de tu tiempo, pero me parece que es muy útil siempre hacer este esfuerzo de comunicación e información, sobre todo ahora, ¿no?, que hay tanta desinformación, tanto escepticismo sobre la experiencia, el método científico, la evidencia empírica. Y me encanta que la gente, cuando un meteorólogo dice, viene un categoría 5, hay que moverse, nadie está en el debate de, bueno, mi opinión es distinta. Bueno, en TikTok vi que no sé qué. No, la gente hace caso porque sabe que ustedes entienden de ciencia y porque no va a cuestionarlo. Y qué importante que en este contexto de casi posverdad todavía tengan voces de autoridad desde la ciencia y que la gente lo tome a conciencia. Me parece que es un ejercicio muy útil para todos. Por eso te agradecemos el tiempo, Albert.
3: Como siempre, un placer, y de hecho también es otro frente de batalla este que tenemos ahora los meteorólogos. Mi recomendación es que la gente siga al meteorólogo fiel, al que han conocido, al que saben que cuando ha hecho el pronóstico ha acertado, y que intenten evitar, ¿no?, las cosas virales en las redes sociales, porque como muy bien has dicho, muchas veces tienen más mentira, ¿no?, que verdad en este caso.
1: Sí, sí, sí. Ahí tiende a proliferar esta exageración. Albert Martínez, meteorólogo, fundador de Canal Meteo. Gracias, Albert. Buenas tardes.
3: Un placer, como siempre. Hasta luego.
1: Bueno, ya tenemos ahora sí toda la información de Polo. Vámonos con otro frente informativo. Tiene que ver con la Asamblea General de Naciones Unidas, que hoy empezó ya sus trabajos formales, los discursos de los jefes de Estado, la parte, digamos, sustancial del trabajo de UNGA, de lo que se llama la Semana de la Asamblea General. Y qué gusto poder platicar de esto con el embajador y consejero del Albright Stonebridge Group, Julián Ventura. Embajador, un gusto saludarte. ¿Cómo estás?
18: ¿Qué tal, Enrique? Buenas tardes. Un gusto estar en tu programa, como siempre.
1: Oye, empezamos, si te parece, en lo macro, en los 35,000 pies, el momento en el que ocurre esta Asamblea General de Naciones Unidas, el momento geopolítico y el momento interno para la ONU. Estamos en plena selección de quién será la próxima o el próximo secretario general, y rodeada la institución de cuestionamientos sobre su vigencia en este contexto.
18: Así es. Mira, pues efectivamente la ONU llega a su 81 aniversario en un contexto de polarización global, como tú señalas, en la antesala de la sucesión en la Secretaría General de la ONU. Le quedan 100 días en el cargo. La organización está inmersa en una crisis financiera y las dificultades para alcanzar consenso sobre temas fundamentales son enormes, pero aún así es importante escuchar lo que se dice en la Asamblea, pues porque es el foro más representativo. Ahí están todos los estados miembros de la organización con los mismos derechos y privilegios, y por lo tanto, pues cuando escuchas los discursos se refleja esta cacofonía, divergencias sobre los retos de la coyuntura global. Se habla mucho en estos días sobre la parálisis o la incapacidad de la ONU para enfrentar, pues, los retos globales, pero algo que a veces se pierde de vista es que los organismos internacionales no tienen vida propia. Su capacidad de acción depende de la voluntad política colectiva de los países que la integran. Y en este contexto de polarización muy profunda, pues es difícil avanzar para atender los retos que están ahí sobre la mesa. El secretario general, en su discurso de despedida, hizo una radiografía muy puntual de cuál es la situación global en cuanto a la proliferación de guerras y conflictos internos, la crisis humanitaria, los retos de la inteligencia artificial, el cambio climático, que ha sido un tema recurrente a lo largo de su gestión. Pero claramente pues no es el momento para grandes soluciones y grandes reformas donde hay mensajes contrastantes en los discursos que hemos escuchado esta mañana, pero donde el multilateralismo sigue teniendo vigencia como vía para atender estos problemas que los países individualmente no pueden atender.
1: Sí, como alguien que le ha dedicado toda su vida a la diplomacia, su vida profesional a la diplomacia, ¿qué reflexión podemos generar a partir de la presencia de la presidenta encargada, Delcy Rodríguez, en esta Asamblea General, en la forma en la que ha sido recibida por las instituciones internacionales, entendiendo que la diplomacia exige interlocución, pero no necesariamente amnesia?
18: Así es un equilibrio muy difícil porque, como te señalaba, un Estado miembro de la ONU que goza de los privilegios de participación en estos foros, es un momento en que pues la vertiente bilateral, la relación con Estados Unidos, está impulsando la agenda venezolana en lo económico, en lo político, en todos los aspectos de su gestión, digamos, y en este contexto pues es una presencia que pues sí exige o presenta la oportunidad de la interlocución, y yo creo que pues veremos qué se da, qué tipo de encuentros bilaterales va a tener, sé que va a tener uno, si es que no lo tuvo ya con el presidente Trump.
1: Correcto.
18: Pero donde pues algunos interlocutores, y sobre todo aquellos que están desde el frente de la sociedad civil, organizaciones no gubernamentales, pues pondrán sobre la mesa el conjunto de la agenda venezolana, no solo en aquellos temas que han cobrado relieve por la dimensión de las políticas que está impulsando la administración en Washington.
1: Sí, finalmente la presencia de México en esta Asamblea General de Naciones Unidas, no solamente en las palabras de Donald Trump en el mensaje enviado hoy ante la Asamblea General, sino la ausencia de la presidenta Claudia Sheinbaum en un encuentro pues de esta importancia, ¿no? En donde ya describías el momento geopolítico, todo lo que se está discutiendo, todo lo que está en juego, pues no formar parte de esa discusión.
18: Mira, no es algo inusual. Creo que pues veremos ahí una mezcla de cancilleres y de jefes de Estado o de gobierno que están participando en esta ocasión. La presidenta no asistió a la asamblea, pero veo que el canciller Velasco ha tenido pues una agenda muy activa, muy enfocada en los temas pues en los que México ha estado invirtiendo capital político, y creo que eso, en cuanto a México, la presencia que está desarrollando ahí se refiere, pues está haciendo una contribución importante, porque ante la parálisis global, Enrique, donde estas reformas de gran calado que los países destacan sobre la falta de representatividad en el Consejo de Seguridad de la ONU, una estructura que ya no responde a las necesidades actuales, estamos demostrando cómo a través de iniciativas enfocadas en temas específicos, donde tenemos socios en otras regiones forjar e impulsar iniciativas, tienen un terreno fértil. Los dos mejores ejemplos de ellos son los que hemos estado haciendo con Francia en esta iniciativa. Cierto. Para reglamentar el derecho de veto en el Consejo de Seguridad en caso de atrocidades masivas. Es una iniciativa conjunta con Francia. Ayer hubo una reunión con el canciller francés. Ya hay 128 países que se suman a esta iniciativa, incluyendo el último, el 128, que fue un miembro permanente del Consejo de Seguridad, que es el Reino Unido, y es una señal importante. Y la otra es otra iniciativa mexicana con Noruega para coadyuvar a los esfuerzos de reforma de la organización a partir de un enfoque muy práctico. Entonces, sí se pueden hacer cosas, sí se pueden impulsar temas de la agenda, más allá de los grandes discursos que, repito, sí centran la atención mediática y sí ponen de relieve un poco esta situación global, pero la agenda específica que tiene efectos prácticos en la vida de las personas, tiene su espacio y tiene que seguir impulsándose. Yo creo que México está bien insertado en esa dinámica, en este arranque de pues una asamblea que va a ser importante por los temas que mencionas, incluyendo la sucesión en la Secretaría General.
1: Sin duda. Embajador Julián Ventura, consejero de Albright Stonebridge Group, como siempre, un gusto enorme poder platicar estos temas contigo. Te mandamos un fuerte abrazo.
18: Gracias, Enrique. Buena tarde.
1: Muy buenas tardes a Julián Ventura, al embajador Julián Ventura. Vamos a hacer contacto con mi querido Ariel Mutsazos, que anduvo por aquí en México hace unos días. Tuve oportunidad de saludarlo en persona, cosa que no hago seguido. Querido Ariel, pues parte de la atención esta mañana en el discurso del presidente Trump y su mensiliatorio refiriéndose a una buena relación y buena cooperación.
20: Gracias, Enrique, y además el gusto es mío. De verdad, me dio mucho gusto verte, como siempre. Mira, yo creo que cuando toca consignar este tipo de cosas que no son frecuentes, y mucho menos durante la gestión de Trump, y mucho menos con respecto a México, y mucho menos en la ONU, pues hay que decirlo. El presidente Donald Trump habló hoy de los cárteles, sí, como un equivalente a ISIS, al Estado Islámico, en las Américas o en el hemisferio occidental, como acostumbran decirle aquí en Estados Unidos. Y también dijo que hacía falta trabajar más, y también dijo que México era el epicentro de la violencia. Pero lo que dijo igualmente es que tenía el orgullo

0: como esta, pues yo creo que hay que darla, y más en el contexto de algo tan importante como esta Asamblea 81 de Naciones Unidas, Enrique. Entonces te agradezco que me digas esto de manera generosa, pero esa es la razón por la cual creo que hay que reportarlo, precisamente como decías, en ese contexto. Esto no sucede ni todos los días, ni todos los años, ni en todas las gestiones. Yo no recuerdo, por ejemplo, ya olvídense de Trump, yo no recuerdo cuándo fue la última vez que un presidente de cualquier país puso como ejemplo algo de México ante Naciones Unidas. Seguramente la hay, pero no la recuerdo.
1: Sí, no, pero como dices, en este caso la precisión es un valor supremo, y el contexto entero, todas las palabras de Trump en lo positivo y en la crítica, era importante reportarlas. Te mandamos un fuerte abrazo, Ariel Muchazos, muchas gracias.
0: Otro yo a ti, un abrazo, y al auditorio, gracias.
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10: 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Kenny Loggins. Danger Zone.

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0: Christopher Nolan confesó que todavía no tiene smartphone ni correo electrónico. Durante 60 Minutes, el director de The Odyssey aseguró que nunca se interesó por ese tipo de comunicación, aunque admitió que los códigos QR han complicado su vida cotidiana, porque incluso en plena era digital, todavía hay quienes prefieren vivir desconectados.
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0: Janet Jackson, When I Think of You.

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2: La presidenta encargada de Venezuela, Delcy Rodríguez, la representante del chavismo, Delcy Rodríguez, llegó a Nueva York sabiendo perfectamente lo que iba a escuchar en la Asamblea General de Naciones Unidas. El presidente Trump volvió a reivindicar ante la Asamblea General la operación que terminó con Nicolás Maduro capturado y encarcelado en Estados Unidos. Volvió también sobre el petróleo venezolano y sobre el acuerdo que permite a empresas estadounidenses acceder a algunas de las mayores reservas del planeta. No hay ambigüedad en esto. Trump lo ha dicho una y otra vez. Hoy volvió.

0: volvió a describir ese arreglo en los términos más explícitos posibles. Al vencedor, dijo Trump, pertenecen los despojos. Y conviene creerlo, no como una crítica, sino como un dato para entender la política exterior de Washington en este momento, en este hemisferio. Estados Unidos actúa primero desde sus intereses, principalmente económicos, y esperar que esos intereses queden subordinados a una defensa abstracta de principios democráticos, pues es equivocarse en el diagnóstico. Delcy Rodríguez parece haberlo entendido antes que muchos. Llegó a Naciones Unidas sin inmutarse ante los ataques dirigidos contra el régimen al que pertenece y que ahora encabeza. Su prioridad es la supervivencia política, evitar el destino de Maduro, conservar el poder, la influencia. Y para conseguirlo necesita demostrar que puede ofrecer a Washington algo más útil que la confrontación chavista. Cooperación, petróleo. Hasta ahora le está funcionando. Maduro está preso en Nueva York. Delcy está también en Nueva York, pero paseándose por Naciones Unidas. Y permanece al frente de Venezuela sin haber ganado una elección presidencial para ocupar ese cargo. Y ese debería ser el centro de la discusión, porque no solamente la Casa Blanca, también las instituciones internacionales están normalizando con enorme rapidez a una dirigente que no apareció repentinamente después de Maduro. Rodríguez, junto con su hermano, durante años fueron una de las figuras, y siguen siendo, centrales del chavismo, del gobierno venezolano. Formaron parte de este régimen que desmanteló el orden democrático, que presidió una catástrofe económica y humanitaria y empujó al exilio a millones de venezolanos. Nada de eso desapareció con la captura de Maduro. Y como decía hace unos instantes, la diplomacia exige interlocución, pero no exige amnesia. Es perfectamente comprensible que Washington busque negociar con quien controla hoy Venezuela. También que Naciones Unidas y estos organismos internacionales hablen con su gobierno. Venezuela necesita reconstrucción, inversión, estabilidad. Pero interlocución no es legitimidad. Y estabilidad no es democracia. Aquí hay una asimetría importante. Trump ha sido transparente sobre lo que busca en Venezuela. Rodríguez también parece ser bastante clara de lo que necesita de Estados Unidos. La pregunta es, ¿qué obtiene a cambio la sociedad venezolana? Porque si el resultado final es petróleo para Estados Unidos, estabilidad para la región y permanencia en el poder del chavismo a través de Delcy Rodríguez, mientras las elecciones libres quedan indefinidamente para después, más adelante, soon, entonces estamos ante una transacción más que una transición democrática. Y por eso la responsabilidad no termina en Washington. También alcanza a la ONU y a una comunidad internacional que durante años denunció lo ocurrido en Venezuela y que ahora corre el riesgo de pasar demasiado rápido de la condena a la normalización. Hablar con Delcy Rodríguez puede ser un mal necesario. Negociar con ella puede ser inevitable. Pero no debemos confundir ninguna de estas condiciones, ninguna de estas dos cosas, con haber resuelto el problema de fondo en Venezuela. Porque Maduro, pues, salió del poder sin que el poder haya regresado todavía a los venezolanos. Ese sigue en manos del mismo régimen que durante demasiado tiempo, ha hecho sufrir tanto a Venezuela y a los venezolanos. Pausa, ya volvemos en tiempo real.
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14: 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John Mellencamp, Rob

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1: 38 países que integran la Organización para la Cooperación y el Desarrollo Económicos por el crecimiento de su Producto Interno Bruto durante el segundo trimestre del año, celebró la presidenta Claudia Sheinbaum Pardo.
2: El crecimiento del PIB en el segundo trimestre de 2026. México, 1.4. Segundo lugar de crecimiento económico en el segundo trimestre del 2026. Y nos va a ir mejor en el tercer trimestre y en el cuarto trimestre. Segundo lugar en crecimiento económico de todos los países de la Organización para la Cooperación y el Desarrollo Económico. Aún con tarifas, vamos bien.
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3: Ya estamos de regreso en tiempo real. Gracias por continuar con nosotros. Y gracias a Denise Merker por acompañarnos hoy en este espacio. Querida Denise, el fin de semana la presidenta Sheinbaum estuvo en Culiacán, en Sinaloa. Ahí tuvo reuniones con la gobernadora interina, con la gobernadora que se ha encargado del gobierno del estado. Anunció que llegarán los miembros del gabinete, los secretarios de Educación, de Salud, de otras carteras para seguir dando atención a las necesidades de Sinaloa. También reiteró la presencia de las Fuerzas Armadas el tiempo que sea necesario y regresó a este discurso de rechazo a la injerencia y promoción de la soberanía desde Sinaloa, que tiene un significado especial, Denise.
4: ¿Cómo estás, Enrique? Qué gusto saludarte a ti y a todos los que te escuchan. Mira, en los últimos días hubo dos declaraciones de la presidenta. Uno, como tú lo dices, fue en Sinaloa, en donde dijo la injerencia no resuelve los problemas, la injerencia provoca violencia. ¿Cómo se entendió? Todos lo entendimos igual. Es la crisis, la violencia, la disputa, la guerra que hay en Sinaloa es resultado de la sustracción ilegal del Mayo por parte de las autoridades de Estados Unidos, ya haya sido por convencimiento. No discutamos si se metieron o si en realidad fueron los hijos del Chapo los que lo sacaron. Pero en todo caso, eso, esa intromisión vista así, esa injerencia, es la que resultó en eso. La otra fue a raíz de los eventos de Quetzaltenango y la violencia en Guerrero, y dijo: Guerrero tiene una situación especial, ahí hay algunos grupos delictivos que de alguna manera se vincularon con sectores de la población. Finalmente, de una manera muy eufemística, aceptando lo que se sabe desde hace muchísimo tiempo, y es que los ardillos controlan todo un territorio importante allá en Guerrero y que hay una Pax Narca, y que en realidad deberíamos decir que ya no hay ningún tipo de Pax, pero que ellos son los que ahí controlan. Y la pregunta interesante, la interpretación de muchos ha sido: qué descaro, pues la presidenta está a favor de la Pax Narca. Si la intervención provocó violencia y eso hay que lamentarlo, ergo quiere decir que la presidenta prefiere que no pase nada y que el lugar esté en manos de los narcos. Yo creo que es más complejo, pero la verdad es que nunca ha habido una forma abierta de decirlo. Quizá es problemático y demás, pero yo creo que tendría que decirse. ¿Y cuál es esta visión que creo que es más compleja? Que es: ¿cómo sales de la Pax Narca de la manera menos dañina posible para las poblaciones? Es decir, ¿por qué el gobierno no va y hace algo en la zona de Quetzaltenango, Tixtla y todos esos municipios que sabemos que en realidad los gobierna el narco? ¿Es simplemente porque no lo quieren hacer, no tienen la capacidad, o es porque no encuentran la manera de hacer una alianza o de ganarse a la población de una forma progresiva que, digamos, extinga a los criminales, no necesariamente a partir de la guerra, que podría resultar terrible? Creo que esa discusión, Enrique, se ha dejado de lado. Y por otra parte, pues creo que siempre la comodidad de que un lugar esté en paz o relativamente en paz, aunque esté en manos de los narcos y el gobierno se pueda dedicar a otra cosa, pesa. Pero lo cierto es que, digamos, el ideal de la salida de una Pax Narca no es lo que ocurrió en Sinaloa. Es decir, no tienen todos los lugares que han estado, que están bajo el mando criminal. Lo deseable no es que termine con una guerra abierta entre facciones mortal, que cueste tantas vidas, tantos desaparecidos y que destruya la economía. Pero yo no veo que el gobierno esté encontrando la manera de hacerlo. O por lo menos no he visto la conquista, digamos, de un territorio controlado por los narcos. Quizá hemos visto en Chiapas algo interesante porque han bajado mucho los homicidios y también la disputa entre dos grupos antagónicos, pero tener una estrategia general de reconquista literalmente de territorios no lo hemos visto. Entonces creo que estas declaraciones tal cuales pues no hacen más que suscitar esa duda que en algunos les lleva a pensar que la presidenta está a favor de la Pax Narca. Yo creo que es más complejo. Creo que no están explicitando cuál es su estrategia para recuperar esos espacios claramente dominados por el narcotráfico.
3: Y justo me parece clave esta palabra que utilizas, la reconquista de un territorio que durante tanto tiempo fue dominado por, pues vamos a decir, uno o varios grupos de crimen organizado que se repartían esa responsabilidad. Y en eso, a la hora de presentar tu colaboración, hablaba de la presencia no solamente de Fuerzas Armadas y de elementos de seguridad, sino del gabinete económico, del secretario
4: Totalmente.
3: De Educación.
4: Uh-huh.
3: Eso huele a estrategia. ¿Estarán relacionados los anuncios? Esta idea de refrendar el rechazo, la injerencia, el tema de la soberanía, después de hablar de van a venir aquí estos secretarios y el gabinete estará pendiente y no solamente aquí es un acercamiento de seguridad, sino algo mucho más integral, reconocer que hay que reconquistar en estos espacios también.
4: Es que, digamos, a veces siento que la reconquista ni siquiera cuesta tanto y nunca se ha hecho. Tengo muy claro el de los viajes que hice a la zona de Michoacán, a la Tierra Caliente, cuando en uno de los viajes le pedían a Alfredo Castillo, en ese momento una especie de gobernador interino, y básicamente en las poblaciones donde se paraba, lo que le pedían eran 5 computadoras para las escuelas, una empacadora de limones. ¿Sabes? Había unas peticiones que a mí me parecían completamente a la mano del Estado. No me parecían, es más, había una construcción de una cárcel impresionante que está ahí entre Tepalcatepec y La Ruana, una cárcel gigantesca que costó muchísimo dinero, que nunca se echó a andar y que costaba mucho más que todo lo que le pidieron en las diferentes comunidades para sentir que ellos se volvían nuevamente los dueños de su destino y no estaban o en manos del narco o en la pobreza. Y nunca se llevaron a cabo esas cosas, porque entonces no llegó el dinero, nunca llegaron las 5 computadoras, nunca se hizo la empacadora de limón. Y creo que el secreto está en que yo creo que la gente sí desearía tener una vida en la legalidad. Nadie quiere estar en la batalla, en la guerra, excepto unos cuantos. La mayoría quisiera tener otra vida. Y creo que la presencia del Estado consistente, permanente, en fin, que diera certeza, la seguridad también, pues sí generaría una reconquista, Enrique, que va por todos esos otros ámbitos y no los dejaría a expensas de grupos criminales que además cuando necesitan reclutan a sus hijos o cuando necesitan suben el cobro de piso. Yo no creo que nadie esté voluntariamente siendo base social de los criminales. Es la ausencia del Estado la que ha llevado esa situación y el Estado tiene que tener una estrategia de reconquista.
3: Finalmente, ¿qué papel juega la sociedad? ¿Qué papel juegan los sinaloenses en esa transformación, en esa reconquista? Pensando que también como sociedad, si consideramos que la paz, la tranquilidad, la estabilidad es un valor importante al costo que sea, ¿no? A veces al costo que sea, mande quien mande, pero que manden en paz y con estabilidad y que no estén extorsionando y que no se estén metiendo con eso. Me decía un viejo conocido de este espacio que tú antes presentabas, Adrián López, que también ha forzado esto los sinaloenses a replantearse qué Estado quieren, qué sociedad buscan. Y por eso te pregunto, ¿no? ¿Qué papel juegan en toda esta discusión? Si es una decisión que se toma desde el Estado, desde las cúpulas, del poder empresarial, político, o es una decisión que tiene que pasar por las bases de esta sociedad que durante tanto tiempo pues vivió en estas circunstancias.
4: Mira, yo creo que de entrada es el Estado y después la sociedad se puede sumar. Me cuesta mucho trabajo pensar, y hemos visto los ejemplos de resistencias desde la sociedad que son trágicos. ¿Por qué? Porque el poder lo tiene, el poder de fuego lo tienen estas personas. Entonces, sí me parece importante, he escuchado muchas veces a Adrián decir que claro que en Culiacán y en Sinaloa pues había una especie como de cierta comodidad, sentían que estaban con unos narcos buenos, que nunca se iban a voltear contra la sociedad en Sinaloa, y al mismo tiempo un flujo impresionante de dinero en efectivo, negocios que crecían, en fin, que se habían acostumbrado incluso esta parte de la cultura narca y del vestido y de la música, y que ahora se ha pagado de forma carísima el haber optado por, digamos, o el haberse acostumbrado a ese desarrollo. Pero yo creo que de entrada el Estado te tiene que dar garantías, porque tiene el monopolio de la fuerza, porque tú no te vas a armar para defenderte de ellos. Entonces creo que de entrada sí hay una garantía que te tiene que dar el Estado primero, para que después se sume la sociedad y empiece a decir los nos que tiene que decir, que pueda decir el no hacer halcón, la opción de efectivamente estudiar, trabajar, la opción de simplemente el poder decir que no a ciertas cosas, solo lo puedes hacer si hay un respaldo institucional. Si no, pues estás en medio, en una vulnerabilidad absoluta.
3: Sí, sí.
4: Entonces sí, sí.
3: Darle el peso de esas acciones, sí, a la sociedad, pues es absolutamente...
4: No, se suicida, no
3: sí,
4: se vale.
3: Sí, sí, sí, no. Denise Merker, qué gusto platicar contigo. Un abrazo.
4: Igualmente, un abrazo.
3: Denise Merker, hoy en Tiempo Real. Vamos a hacer una pausa. No sé si ya se empezó a votar en la Cámara de Diputados el tema de la doble nacionalidad. Están por hacerlo, pero vamos, no ha comenzado la votación. Pero vamos a regresar. Ya al principio del programa nos daba la información más actual Maru Rojas. Ahora vamos a platicarlo con legisladores, tanto de Morena como de oposición, en lo que parece pues ya la inminente aprobación de esta medida que cuestiona la lealtad, así, al corazón del tema, cuestiona la lealtad a México de quienes tienen una doble nacionalidad. Volvemos en Tiempo Real.
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Everything I do it for you, que también tuvo su versión en español, me acaban de recordar, por supuesto, Bryan Adams, quien en un día como hoy, un 22 de septiembre, pero de 1991, hizo historia en las listas de popularidad con este sencillo, que tuvo 16 semanas consecutivas en el número uno de las listas de popularidad en el Reino Unido. Es la más larga, digamos, la trayectoria, la permanencia más larga de un sencillo en los charts de Reino Unido. 16 semanas, Everything I Do It For You, en 1991. Un flashback a los ochenteros que están en la cabina de producción en tiempo real.

0: Vámonos con la información y le agradezco a Dolores Padierna, la vicecoordinadora de Morena en la Cámara de Diputados, que nos tome esta comunicación. Diputada, muy buenas tardes, ¿cómo le va?
1: Muy buenas tardes, don Enrique Acevedo, muchas gracias por esta entrevista.
0: Al contrario, un tema pues de la mayor importancia, porque estamos ya en unos minutos, espera que inicie la votación sobre esta reforma constitucional al artículo 32 sobre doble nacionalidad y las restricciones que existen para aspirar a cargos de gubernatura, a la presidencia de la República. Y pues empecemos, si le parece, diputada, por ahí. ¿Qué problema concreto considera que resuelve esta reforma constitucional? ¿Por qué el apoyo de la bancada de Morena a esta iniciativa?
1: Pues hay muchas razones y es muy importante subrayarlas. Primero, el principal es que previene o evita cualquier conflicto de interés entre dos legislaciones, entre dos constituciones, entre dos obligaciones de dos países diferentes. Quien gobierne nuestro país no puede tener esa ambigüedad. Tiene que ser absolutamente el interés de México, sin ninguna otra legislación, tiene que encontrarse jurídicamente vinculado únicamente al Estado mexicano, no a las leyes de otro país. Por ejemplo, las leyes de Estados Unidos, quien tiene la nacionalidad estadounidense está obligado a cumplir con leyes y mandatos estadounidenses, y eso para quien gobierna un país no puede estar en duda. Otro es garantizar que no haya ningún solo vínculo jurídico a la toma de decisiones, que se proteja cualquier tipo de negociación de las intervenciones, de las injerencias. También otra razón pues es proteger toda la información de seguridad nacional. Quien gobierna este país no puede tener acceso a otro, sentarse a negociar con otro. Tiene que respetar únicamente la Constitución de México. Evita también obligaciones concurrentes entre dos países. Evita la protección diplomática extranjera para determinadas decisiones. Evita un ejercicio simultáneo de derechos políticos con extranjeros, y esta ley vendrá a fortalecer la confianza pública y no elimina derechos a nadie. Que quisiera también recordar, o que recordemos todos,
0: claro,
1: que tal como vamos a modificar la Constitución, así era antes de Carlos Salinas de Gortari, o ya muy cerca de Zedillo, terminando este periodo, porque se ajustó la Constitución para que Vicente Fox pudiera ser presidente de la República, pero ellos tuvieron esa, pues digamos, ese valor de hacerlo.
0: Sí, es justo lo que le quería preguntar, si existe algún, hablamos de conflictos de interés o potenciales conflictos de interés, de ambigüedad, pero ¿existe algún caso en el que pues el presidente o gobernadores con doble nacionalidad hayan tomado una decisión contraria al interés nacional precisamente por esa segunda nacionalidad? No solamente, o sea, está el caso de Javier Corral, por ejemplo, en Chihuahua, que nació en El Paso, Texas, sí, o el de Jaime Bonilla, que nació en Tijuana, pero se naturalizó estadounidense, Francisco Javier Cabeza de Vaca. Es decir, ha habido muchos casos, y aquí lo que yo quiero tratar de establecer es si estamos legislando sobre un riesgo comprobado o sobre una posibilidad hipotética.
1: Sí, es una prevención. Desde luego que hay mexicanos con una sola nacionalidad, la de México, pues que tienen mentes colonizadas, que cuando la potencia les truena los dedos, pues cierran filas con el país extranjero, y nuestro país ha sufrido del entreguismo de varios presidentes. Pero actualmente sí estamos viviendo en un mundo donde las potencias vuelven a utilizar cuestiones como los aranceles o la presión diplomática o la tecnología o ponen conceptos como defender su seguridad nacional para intentar imponer decisiones desde fuera de nuestras fronteras. Un presidente, una presidenta de México, un gobernador, gobernadora, no puede tener doble nacionalidad, solo una. Las principales economías cuentan con la certidumbre de que solamente tienen a su, ¿cómo se llama? Sí. A su constitución. No tienen doble constitución a la cual hacerle cuentas. Mm. Es una prevención jurídica.
0: Bueno, pero en el caso de Estados Unidos sí se permite que mexicanos estadounidenses aspiren a gubernaturas. Está por ocurrir en California con Javier Becerra, quien fue además fiscal general de ese estado, y sería, sí, me parece, un elemento de mucho orgullo para esa comunidad de millones de personas, pues que un mexicano estadounidense gobernara un estado como California con la historia, ¿no? Que además tiene el territorio anexado por Estados Unidos. Preguntarle, diputada, sobre...
1: Estados Unidos no tiene ningún riesgo de que nosotros podamos hacerle algo. Todos sabemos de esta simetría enorme.
0: Pero no lo piensan así. Todo el movimiento político del presidente Trump actualmente está abogando exactamente por lo mismo que ustedes están promoviendo aquí. Mayra Flores, una de las voces más estridentes de MAGA, dice lo mismito. Dice, no se puede tener doble nacionalidad. O sea, hace el mismo argumento que ustedes hacen hoy en México.
1: Cuando una persona tiene dos nacionalidades, tiene dos marcos jurídicos, tiene vínculos con dos estados. En determinadas épocas pueden llevarse muy bien esos dos estados, pero hay tiempos en que no, este es el momento en que no, y hay políticos en dos países con obligaciones y deberes específicos, sí, en dos países. Hay reglas incompatibles. Sí. Estados Unidos tiene.
0: Me parece que es un argumento el que hace absolutamente válido, diputada, pero mi pregunta es si es, digamos, una visión sobresimplificada de lo que es la doble nacionalidad, entendiéndola únicamente como un vínculo jurídico con un estado, que no es menor, pero tampoco lo es todo. Existe también la pertenencia, la identidad, esta idea de lealtad, que son fenómenos más complejos que simplemente el vínculo jurídico.
1: Sí, usted da unos ejemplos muy importantes. Déjeme darle otros que son más probables que ocurran. A que Estados Unidos nos nombre a los mexicanos gobernantes allá, pues es verdaderamente bastante complicado. Pero, por ejemplo, en Colombia, el presidente actual pues tiene la nacionalidad estadounidense y colombiana y le hace más caso a Donald Trump que a sus ciudadanos. ¿Cómo puede tomar una decisión?
0: Bueno, sus ciudadanos lo votaron por mayoría en la elección anterior.
1: Él mismo dice que se debe a Donald Trump y Donald Trump dice que fue él quien puso al presidente de Colombia.
0: Sí, lo dice.
1: ¿Y a quién va a priorizar en sus decisiones? ¿Al presidente que lo ayudó a ser... ponerse hoy como presidente o al pueblo colombiano?
0: Es una pregunta legítima, haciendo, absolutamente válida, porque además ocurre también en Ecuador con Oscar Nova, ocurre con en otros casos. Pero no sé si legislar sobre digamos sobre esa coyuntura cuando aquí estamos hablando de una historia de décadas.
1: De Ecuador nació en Miami.
0: Sí, correcto.
1: Tiene doble nacionalidad y más bien es un servil de Estados Unidos. En México esta reforma previene justo esa situación, porque Donald Trump tiene una estrategia de buscar personas para imponerlas de presidentes en países para que pueda gobernar a través de otros estos países. Es el caso pues de todos los que han venido imponiendo recientemente. Sí. Hay un plan de Estados Unidos. Vamos cerrándole el paso. Vamos haciendo todas estas prevenciones de carácter jurídico, no podemos hacer otras.
0: Déjeme hacer una pequeñísima pausa, perdón que le interrumpa, diputada, pero nos va a cortar aquí la pausa comercial. Ya volvemos para terminar la idea.
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3: Se enfrentan dos royals. Todo parte de quien hace una declaración, así sea el hermano de la inolvidable Lady Di, y es que el conde Charles Spencer, quien no tiene la mejor reputación, lleva 3 matrimonios y se sabe hubo maltrato de por medio. Ahora ha decidido publicar su versión sobre la muerte de Diana de Gales. Se ha ido contra su excuñado y actual rey, al asegurar que a la muerte de Diana, Carlos III había afirmado que nos olvidaremos de Diana lo suficientemente pronto. En algo inusual, el Palacio de Buckingham le respondió al conde Spencer para desmentir su dicho. Su Majestad es consciente de que el dolor por la pérdida de un familiar puede nublar el juicio, afectar la capacidad de discernimiento y alterar los recuerdos de maneras que otras personas no reconocen, incluso muchos años después de una pérdida semejante.
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6: 44 años después, la Guerra de las Malvinas se mantiene como un capítulo abierto para los argentinos. Eduardo Sacheri viaja al pasado para publicar la segunda parte de un proyecto dedicado a revivir lo ocurrido en aquellos convulsos meses de 1982. ¿Qué quedará de nosotros? Es la historia de tres jóvenes, Carlitos, Antonio y el Conejo, quienes un día de abril son llamados para integrarse a las Fuerzas Armadas y ocupar las islas tras el anuncio triunfal de su recuperación lanzado por la Junta Militar que gobernaba el país. Lo que parecía una aventura, muy pronto se transformó en pesadilla. El territorio inhóspito, el clima hostil y la improvisación, combinadas con la crueldad de los mandos militares hacia sus propias tropas, hicieron de los reclutas carne de cañón incluso antes de una guerra que nadie esperaba. Sacheri retrata con crudeza la supervivencia de sus protagonistas en una historia cambiante que transita de la inocencia a la brutalidad.
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7: El canciller Roberto Velasco participó en la apertura de la Asamblea General de la ONU. La Secretaría de Relaciones Exteriores adelantó que destacará la necesidad de consolidar que el derecho internacional prevalezca sobre la fuerza, que los derechos humanos de los civiles se protejan y que la soberanía de las naciones sea respetada siempre. La Feria Tamaulipas 2026 lanzó la convocatoria Talento Local en la Feria Tamaulipas, dirigida a solistas, bandas y agrupaciones musicales locales interesados en compartir su propuesta musical a fin de que formen parte de los actos de apertura de los conciertos que se realizarán en el Teatro del Pueblo. El registro concluye el 2 de octubre. Durante su intervención en la apertura de la Asamblea General de la ONU, Donald Trump, presidente de Estados Unidos, afirmó que tenemos una buena relación con el gobierno mexicano. Estamos logrando grandes avances con México, avances muy importantes con México. Ellos tampoco quieren a los cárteles.
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5: Gracias por la espera. 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
0: Ya estamos de regreso en tiempo real en conversación con la vicecoordinadora de Morena en la Cámara de Diputados, la diputada Dolores Padierna. Gracias por la paciencia en la pausa comercial, diputada. Y,
1: muchas gracias.
0: Y hacía un argumento que me parece absolutamente válido sobre este deseo expresado, además de forma explícita por el gobierno de Estados Unidos a través de sus estrategias de seguridad nacional, de seguridad hemisférica, de ejercer, digamos, esa influencia, esa capacidad de poder hemisférico y la preocupación que esa estrategia genera cuando pues el presidente, ponía usted los ejemplos del presidente Espriella en Colombia, el presidente Noboa en Ecuador, tienen la doble nacionalidad y además un discurso muy cercano a la administración actual en Washington. Queda claro que ese es un argumento y me parece de nuevo muy válido. Pero ¿qué hay de la defensa de la soberanía, no solamente desde la posibilidad de la injerencia extranjera, sino también de los actores internos que vulneran esa soberanía, grupos criminales, intereses corruptos, políticos que facilitan la operación de esas organizaciones delictivas? ¿No es esa también una violación a la soberanía? Y eso puede venir pues de quien no tiene ningún tipo de doble nacionalidad ni nada y solamente es mexicano, o de quien es mexicano y tiene capitales importantes fuera del país, inversiones.
1: Así es. No, usted está, o sea, coincido plenamente. No se necesita tener doble nacionalidad para ser entreguista o vendepatrias. Tenemos varios ejemplos. Hay personas que se van a Bruselas o a Washington a tomarse fotografías. No tienen y buscan a toda costa la intervención extranjera en asuntos que solo le competen a México.
0: O a La Habana o a Caracas, ¿no? También.
1: O a cada quien a la suya. Aquí estamos respaldando la iniciativa de la presidenta, que por un lado no prohíbe la doble nacionalidad a nadie. No es una ley de manera general. No se desconoce a quien tenga doble nacionalidad. La exigencia es únicamente para quien quiera ser presidente o presidenta de la República, quien quiera ser gobernador o gobernadora de su estado. Son unas cuantas personas que se tendría que acotar para dirigir una nación o representar, sí, al Estado mexicano.
0: Bueno, en realidad son millones de personas. En aras de absoluta transparencia, como mexicano estadounidense, pues yo soy periodista, no tengo ninguna aspiración política, ni la tendré, se lo aseguro, se lo juro por la Virgencita de Guadalupe. Pero yo no sé si mis hijos o mis nietos vayan a querer hacer algo por su país desde esa trinchera y tratar de mejorar, y como usted a lo largo de su trayectoria política ha intentado hacerlo, dejar un mejor país para los que siguen. Y me parece un poco injusto que ellos tengan que decidir y dejar toda esa historia familiar y personal a un lado, o renunciar a esto en una ventanilla, en un trámite burocrático, porque hoy nos parece amenazante que Noboa o que Espriella pues respondan a Trump.
1: No, déjeme subrayar sus palabras, porque tener doble nacionalidad no convierte a nadie en antimexicano. Esta diáspora masiva, centenaria, nos ha dado una riqueza enorme de contar con millones de compatriotas que tienen doble nacionalidad y son personas que aman profundamente a nuestro país, que es su país, que hay mexicanos en el extranjero que aman a su país, que envían recursos a sus familias, que defienden nuestra cultura, que jamás permitirían que se humillara a México. Es el caso de usted, don Enrique Acevedo, y puede ser su familia, la mía, y yo creo de la inmensa mayoría de mexicanas y mexicanos. Esta reforma no está tocando esos derechos, no les quita su nacionalidad a nadie, ni la doble nacionalidad a nadie. No le cierra puertas tampoco a la vida pública a nadie. Pueden ser diputados, presidentes municipales, pueden ser otras cosas, pero quien represente al Estado mexicano tiene que tener una lealtad única y exclusivamente a México. No puede haber ambigüedad, no puede haber obligaciones y deberes con dos países, solo con México.
0: Pues es lo que se votará el día de hoy en la Cámara de Diputados, y le agradecemos a la vicecoordinadora de Morena en ese recinto legislativo, en la Cámara de Diputados, Dolores Padierna, estos minutos y esta conversación en tiempo real que es tan importante. De nuevo, muchas gracias, un fuerte abrazo, diputada.
1: Muchísimas gracias por el espacio, abrazo de vuelta. Dolores. Saludos al público.
0: Gracias, Dolores Padierna. Pues hay que tener estas conversaciones y argumentar y escuchar y dialogar, ¿no? Pues eso se trata en estos espacios, no del griterío que luego escuchamos y de la descalificación y el de tú y yo y a ver quién grita más fuerte y quién insulta más duro y entonces eso a ver si se vuelve viral y entonces todos likeamos y comentamos y estamos en esta espiral de odio y de poco entendimiento que le sirve a quién. Pues a Zuckerberg o a los de TikTok, pero a la sociedad mexicana, a nuestras instituciones, a lo que significa la importancia, el valor que tiene el diálogo público que se ha erosionado, que se ha envenenado tanto, pues yo no lo veo. Y Germán Martínez Cáceres, diputado del PAN, hace unos instantes en la Cámara de Diputados, en donde ha iniciado esta discusión sobre la reforma de doble nacionalidad. Qué gusto saludarte, diputado. Gracias por acompañarnos en tiempo real. Tú hacías un argumento que me parece muy importante, ¿no? Y que de cierta forma aceptó la diputada Padierna hace unos instantes aquí en tiempo real. Y es que el entreguismo, esta idea del entreguismo, no obedece solamente a quienes tienen una doble nacionalidad o a quienes se le cuestiona su lealtad a uno u otro estado o gobierno. El entreguismo también existe cuando no se persigue la corrupción, cuando se solapa la influencia del crimen organizado en las decisiones políticas, cuando se niega la penetración de esos intereses criminales en las estructuras del Estado y sus instituciones. Y defender la soberanía pues no solamente es evitar que intereses extranjeros traten de influir en México, sino pues es también asegurarse que estos criminales no lo hagan.
8: Sí, Enrique, buenas tardes. La verdad es que nosotros partimos de un argumento muy sencillo. La nación mexicana trasciende el territorio nacional. Tenemos, yo parto de un concepto de binacionalidad. Sí hay una binacionalidad en muchísimos mexicanos, algunos que cruzaron la frontera en circunstancias de dolor, unos lo cruzaron sin papeles, y esta reforma nosotros la consideramos lesiva, nosotros consideramos que lastima a los que consiguieron papeles de ciudadanos.
0: Y a quienes y los cruzó la frontera, ¿no, diputado? Porque históricamente hay que reconocer que eso ocurrió en nuestro país, Coahuila, Texas, Arizona, Sonora.
8: A los que los cruzó la frontera, incluso esa frase es de los Tigres del Norte. Entonces,
0: citando los clásicos, ¿no?
8: Sí, claro. Yo cité, acabo de citar en tribuna a Calibre 50 diciendo, bueno, lo que pedimos es igualdad. Entonces, en una de sus canciones, la verdad es que, a ver, con toda seriedad y tranquilidad, como tú bien dices, esos mexicanos que tienen papeles son los que tienen papeles para venir, para mantener su raíz en México, que da frutos. Ya se ha dicho, lo quiero repetir, con datos del 2025 del Banco de México, son 61 mil millones de dólares en remesas. El doble, Enrique, el doble de los apoyos del bienestar. Y allá no los ayudan. Allá no los ayudan. Entonces, si quieren, le podemos llamar cortesía, si quieren le podemos llamar un simple detalle, pero no les pueden quitar así la posibilidad de ser presidentes de México o de ser gobernadores. Yo le quitaría la posibilidad de ser gobernadores a un violentador de mujeres, a un agresor de mujeres. Y yo parto de otro supuesto que quiero subrayar contigo. Para mí la soberanía no es que la presidenta pueda decir un discurso el 16 de septiembre, ni que los niños recitemos el maciosare un extraño enemigo en la escuela. La soberanía para mí significa tres cosas: hospitales públicos de calidad con medicinas y doctores profesionales. La soberanía es escuelas públicas que arranquen a los niños de la ignorancia. La soberanía es que una mujer pueda caminar tranquilamente en las calles de México. Eso es soberanía. Si la soberanía no es un hacer, si no es un verbo, si solo es un sustantivo para llenar de loas a el discurso de los políticos, de nosotros los políticos, no sirve de nada. No sirve de nada. Entonces, no se está atacando a la soberanía, o más bien, se quiere defender a la soberanía con requisitos de elegibilidad, Enrique, y no con acciones de gobierno.
0: Sí, hay un argumento de fondo que le he escuchado a la presidenta Sheinbaum, que le escuché también a la vicecoordinadora de los diputados de Morena, Dolores Padierna, a quienes están pensando en votar a favor de esta reforma constitucional, y es el argumento de una lealtad dividida. Que incluso es más profundo que el del conflicto de intereses, porque parte de una premisa que hay que hacer explícita, ¿no? La idea de que tener dos nacionalidades significa tener dos lealtades y que esas lealtades necesariamente compiten o lo van a hacer. Me parece sobre simplificar el compromiso jurídico que se puede tener, pero de nuevo, cuestionar la lealtad de millones de mexicanos estadounidenses o de otra doble nacionalidad. Yo me he centrado en esto porque estamos hablando del grueso de esta realidad, ¿no? De millones y millones de personas que por razones históricas, culturales, políticas, sociales, pues es más difícil cuestionar una lealtad de ese grupo que a lo mejor de alguien que pues, no sé, vive en Asia y es tiene doble nacionalidad allá. No por hacer menos esa comunidad, sino porque no existen los factores, los componentes de una relación tan entrelazada como la de México y Estados Unidos.
8: Así es. Yo no creo en eso de legislar bajo sospecha de los mexicanos en Estados Unidos concretamente o en el extranjero. Yo, en todo caso, valdría más el argumento de que si ganan la elección, renuncien, pero se la están pidiendo a quien va a ser candidato y pues que el pueblo decida. No que el pueblo manda. Y segundo, no creo que se animen a poner bajo recelo, bajo sospecha, bajo bajo culpa en radiodifusoras en latinas en Los Ángeles, en radiodifusoras latinas en Chicago, en Houston. La verdad de ese argumento no lo sostienen ellos allá. Los mexicanos de la doble bandera, yo, perdón que lo conteste, no los veo que tengan doble bandera. Nuestra bandera debe cobijarlos a ellos, la bandera mexicana. Tienen doble bandera algunos malos gobernantes y tienen la de los cárteles, tienen la bandera de los cárteles, de la mafia, tienen la bandera de... Eso es defender la soberanía. Y yo no veo que los mexicanos que trabajan en Estados Unidos desde el roofing, desde la yarda, hasta los que tienen oficinas y negocios exitosos en Estados Unidos, yo no los veo con esa sospecha, sí, con la que los ve Morena, sinceramente.
0: No, a ver, aquí es un tema muy complejo, muy íntimo, muy personal. ¿Cómo explicar, por ejemplo, a quienes cuestionan la lealtad de los mexicano-estadounidenses que las protestas en Los Ángeles contra las redadas migratorias estuvieran llenas de banderas mexicanas y que la presencia de esas banderas mexicanas fuera el principal factor de crítica y de condena contra su presencia, su historia, su pertenencia en Estados Unidos?
8: Es que está triunfando un discurso nacionalista y aquí se tocan los extremos y se tocan los extremos ideológicos. Está triunfando un discurso de falso nacionalismo y de división de los radicalismos, lo mismo en Europa que en Estados Unidos, y se toca la agresión de la ICE en Estados Unidos, de la migra, como le dicen los paisanos, contra los mexicanos, que lo mismo el radicalismo en Europa que acaba de ganar en Alemania, con la alternativa por Alemania que acaba de ganar, o con la radicalidad en Berlín. Está ganando una radicalidad que divide a mexicanos auténticos, entre comillas, contra mexicanos falsos, entre comillas. Esa división no la compro. No nos pueden dividir y no nos pueden meter la insidia y la discordia. No nos pueden venir con otro capítulo de esa insidia y de esa discordia en los mexicanos ahora a dividir a los que tienen doble nacionalidad en sospechosos, de entreguistas, de Maximiliano y de, o sea, todo ese pasado, toda esa historia que nos vienen a contar. Pues lo que necesitamos de un gobierno no son que nos cuenten historias de Carlota y Maximiliano, ni que nos cuenten historias de falsos mexicanos, sino que nos demuestren con ejercicio de gobierno eficaz y útil que los hospitales sirven si son soberanos, que las escuelas sirven y son soberanas, y que la calle es tranquila y es soberana, no que los discursos de la presidenta son soberanos.
0: Pues ahí está Germán Martínez Cázares, diputado del Partido Acción Nacional. Te agradecemos como siempre estos minutos en tiempo real. Gracias por acompañarnos esta tarde.
8: Al contrario, Enrique, muy buenas tardes. Adiós, adiós.
0: Adiós. ¿Qué tema, no? Espero que la conversación con Dolores Padierna, con Germán Martínez, nos deje a todos, pues por lo menos una reflexión más completa de lo que está votándose en estos momentos o que se va a votar en estos momentos en la Cámara de Diputados. Que escuchemos los argumentos, que nos tomemos el tiempo para respirar, para ver que tal vez en esta idea de las certezas que nos persigue tanto en la época de los medios sociales, pues no hay espacio para entender la complejidad, para abrazar la complejidad de un tema como el de la doble nacionalidad. Y de nuevo, qué lástima que yo le he puesto tanto tiempo y tanto esfuerzo a entenderlo desde la experiencia mexicana-estadounidense, porque no es la única. Simplemente lo hago porque la historia entre estos dos países sí es distinta a otras experiencias. La idea de que en Coahuila y Texas se llamaba lo mismo, Coahuitejas, me van a matar los historiadores, por eso no me voy a aventurar en decir exactamente el nombre, pero era el mismo estado. Toda la realidad fronteriza, la cultura, el origen de California, las primeras líneas de lo que hoy conocemos como Estados Unidos de América se escribieron en español. en la Florida. Querer borrar todo eso y reducirlo a un trámite burocrático, pues me parece que no le hace justicia a este debate, y no se le está haciendo justicia a este debate hoy en el máximo, en la máxima plataforma para la discusión y el diálogo, que debe ser el Congreso. Inocente yo, sí creo eso.

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7: La sátira de The Voice vuelve a encender redes. La cuenta de Back International anunció que hacer memes de Homelander será crimen. El mensaje en tono irónico refleja el poder del mensaje y su paranoia. La nueva temporada ya está en emisión, porque en este universo, hasta el humor puede ser castigado.
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7: El planeta de los simios entra en una nueva etapa. Disney decidió abandonar los planes de continuación de la historia reciente y reiniciar por completo la saga con una nueva versión encabezada por Matt Sackman y Joss Whedon. Noah y May quedarán fuera mientras la franquicia busca reconectar con el público desde cero. Porque al final, reiniciar una historia no es empezar de nuevo.
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11: Los responsables del legado de Prince aclararon que no utilizaron inteligencia artificial para completar las canciones de su nuevo álbum póstumo, Timeless. Las dudas surgieron especialmente alrededor de Calabama, una de las 10 grabaciones inéditas del disco, después de que algunos fans detectaran modificaciones realizadas después de la muerte del músico. El patrimonio de Prince confirmó que sí hubo trabajo adicional, pero explicó que músicos de metales que habían tocado con él fueron convocados para interpretar sobre la grabación original una línea que Prince ya había previsto. Timeless reúne material grabado entre 1977 y 2016. Así que sí hubo retoques póstumos, pero el legado de Prince lo deja claro. Fueron músicos reales, no inteligencia artificial.
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3 de la tarde en punto en este martes 22 de septiembre. Yo soy Javier Risco y gracias por darme la oportunidad de llegar hasta su casa a través de Telefórmula, por escucharnos en el 104.1 de FM, por seguirnos a través de YouTube y también por formar comunidad y descargar el podcast esta tarde. Mañana por la mañana, ya lo sabe, queremos que la comunicación sea de ida y vuelta, @jrisco, @radio_fórmula, y estamos en el 55 52 79 22 91 y terminación 5791. Cuéntenos cómo pinta el día de hoy, si nos está escuchando desde Guerrero también. Bueno, pues un abrazo a toda la costa, de verdad, del Pacífico. Sabemos que están muy al pendiente y justo con esa información vamos a comenzar. Vamos a darle.

0: Polo continúa como huracán categoría 5 frente al Pacífico mexicano. Se prevén lluvias intensas, inundaciones, deslaves, oleaje de hasta 6 metros en las costas de Michoacán y Guerrero. Laura Cardoso, cuéntanos cuál es el reporte más actualizado de Polo. Adelante.
1: ¿Qué tal, Javier? Y registra vientos máximos de 270 kilómetros por hora y rachas de hasta 325 kilómetros por hora. Se desplaza hacia el norte apenas 4 kilómetros por hora. Durante las próximas horas se esperan lluvias intensas en regiones de Colima, Michoacán, Guerrero y Oaxaca, además de lluvias muy fuertes en el sur y suroeste y costa de Jalisco. Uno de los principales riesgos, como ya mencionaba, será el oleaje de hasta 6 metros de altura en las costas de Michoacán y Guerrero, y también se prevén olas de 2 a 3 metros en Colima y Oaxaca y de 2 metros y medio en Jalisco. En las costas de Michoacán y Guerrero podrían registrarse vientos de hasta 80 kilómetros por hora, con rachas de hasta 60 kilómetros por hora en Jalisco y Colima. El Servicio Meteorológico Nacional y el Centro Nacional de Huracanes de Estados Unidos mantienen zona de alertamiento por vientos de tormenta tropical desde Tecpan de Galeana, Guerrero, hasta Punta San Telmo, Michoacán, y vigilancia desde el oeste de Punta San Telmo hasta Playa Pérula, esto en Jalisco. El Centro Nacional de Huracanes detalla que es probable que se produzca algún fortalecimiento adicional esta noche, con posibles fluctuaciones de fuerza para mañana. Por eso la advertencia es especialmente, Javier, por posibles deslaves, desbordamientos de ríos y arroyos e inundaciones en zonas bajas. Las autoridades llaman a la población de las zonas afectadas a mantenerse alejada de las costas y cauces y seguir los avisos oficiales de Protección Civil y también del Servicio Meteorológico Nacional, que ha estado emitiendo boletines más o menos entre cada 3 horas para dar a conocer acerca de las condiciones. Se espera que Polo permanezca como huracán categoría 5, extremadamente intenso, durante los próximos días. Vamos a ver qué pasa hasta el fin de semana, que se espera
0: sí
1: toque o vaya bordeando las costas del Pacífico y llegue hasta la península de Baja California.
0: Bueno, pues Laura, estaremos muy al pendiente. Gracias por tu reporte. Un abrazo.
1: Abrazo igual, bye.
0: Por cierto, la Embajada de Estados Unidos en México también acaba de alertar a todos sus ciudadanos que estén tanto en la costa de Michoacán, en las costas de Guerrero, sobre Polo. Y siempre, bueno, pues aquí le pedimos estar bien informado, estar muy atento de la información en desarrollo del Servicio Meteorológico Nacional. Ya sabe que aquí en Grupo Fórmula solo damos información verificada, así que esté al pendiente de lo que sucederá en las próximas horas, en los próximos días. Recuerde también su radio de pilas, también fundamental por si llega a faltar la luz, y siga, por supuesto, en la frecuencia de Grupo Fórmula para saber qué es lo que sucede. Vamos a ir una pausa y regresamos con mucha más información. Esto apenas comienza.
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0: Tres de la tarde con 8 minutos. Gracias de verdad por estar con nosotros. Si está comiendo, pues muy buen provecho. Si ya está en la sobremesa, pues lo acompañamos con el cafecito también y el postre. Y bueno, pues un saludo a toda la gente que ya nos escucha desde Veracruz en el 106.1 de FM, en Yucatán en el 105.1 de FM, en Tulum 94.7 de FM. Saludos a la gente de Guadalajara, de Monterrey también. Llegamos hasta Chihuahua, hasta León, hasta Cancún. Y a través de Easy en el 121, 557 de Sky, 153 de Megacable, Dish 154 y en Samsung TV, en Plus y Roku. Gracias de verdad por estar con nosotros, bien informados a través de Grupo Fórmula. Pero bueno, a ver, no queremos soltar este tema porque desde ayer lo platicábamos como una tragedia. Y es lo que ha sucedido en Durango y lo que se ha informado en los últimos días. La presidenta Claudia Sheinbaum señaló que se está realizando ya una investigación por parte de un equipo interdisciplinario sobre el caso de la muerte de 5 recién nacidos en el Hospital General número 1 en Durango. Esta información se dio a conocer. Murieron los 2 primeros bebés el 15 de septiembre. El último bebé murió el 19 de septiembre. Y esto fue lo que dijo la presidenta esta mañana.
18: El caso que mencionas es del Instituto Mexicano del Seguro Social, de los, lamentablemente, los bebés que fallecieron. Y está también SOE ahí. Se está haciendo una investigación para ver qué fue lo que lo provocó y estar en contacto con las familias.
0: Pues efectivamente ya está ahí Zoe Robledo, todavía no ha dado ninguna entrevista desde Durango, pero sí han ya puesto a una vocera. La coordinadora de Vigilancia Epidemiológica del IMSS, Adriana Toriz, informó que se mantiene la investigación. Este fue el video que publicó a través de las redes sociales del Instituto Mexicano del Seguro Social. Vamos a escucharla.
19: El IMSS y el gobierno del estado acordaron mantener comunicación permanente y trabajar coordinadamente para contribuir al esclarecimiento de los hechos, atender a las familias y mantener informada a la sociedad. Mantendremos el diálogo con cada familia e informaremos con transparencia, protegiendo la privacidad de los menores y respetando los procedimientos legales. Si se identifica alguna irregularidad, se actuará en consecuencia.
0: Mientras que Saúl Fernández, titular de la Comisión para la Protección contra Riesgos Sanitarios del Estado de Durango, informó que aún no saben con certeza qué bacteria generó la muerte de los bebés, dicen los padres, los familiares, de manera fulminante, en menos de 24 horas.
20: caso. Aquí lo que tenemos que valorar en determinado momento es que para que sea un brote en determinado momento, pues deben de ser mínimo dos confirmados con la misma bacteria. Hasta ahorita nosotros no tenemos el nombre de la bacteria de la que el instituto hace referencia en determinado.
0: Y ahora vamos a escuchar a uno de los familiares, Diego Tobalín, padre del pequeño Darío, uno de los bebés fallecidos. Señaló que a los padres pues no se le dieron las respuestas de lo que estaba pasando. Vamos a escuchar su voz.
21: Una infección en el lugar. Todos los bebés se deterioraron en el lapso de 24 horas. Empezaron a poner todos delicados. Casos diferentes que terminaron de la misma manera. No se nos dieron las respuestas, solo nos entregaron a los bebés ya fallecidos.
0: Bueno, y me da muchísimo gusto pues tratar de entender a través de la experiencia, de la voz del doctor Alejandro Macías Hernández, él es infectólogo, pues este caso que ha llegado, insisto, a conmocionar a la población mexicana, a la población de Durango. Veíamos las declaraciones de los propios familiares diciendo que sufrieron un deterioro fulminante en menos de 24 horas. Dice, luchamos y los bebés lucharon contra algo que no sabíamos qué era. Fueron sometidos a estudios hematológicos, de orina, todo. Nunca nos dijeron qué tipo de bacteria estaba atacando a los bebés. Voces, insisto, de los familiares. Por supuesto, también lo que ha destacado la prensa local. Había personal, dice uno de los, el padre de Liam, Jesús Ruacho, uno de los bebés que falleció, Liam decía, había personal comiendo en el área, falta de cubrebocas, falta de guantes, falta de gorros, decía, hay falta de humanidad hacia nosotros, no sabemos ciencia cierta quién fue el culpable, pero exigimos respuestas. Bueno, la voz desesperada, sin duda, de los padres. Y bueno, como te decía, doctor, gracias por acompañarnos. Doctor Macías, qué gusto que estés con nosotros, ¿cómo estás?
22: Bien, Javier, aquí a tus órdenes. Buenas tardes.
0: Bueno, por supuesto, a través de tu mirada, a través de tu especialidad, doctor Macías, ¿cómo leer con la información que se tiene, tal vez la más actualizada hasta el momento, qué es lo que sucedió, qué fue lo que sucedió en este hospital de Durango, en el número uno de la zona de Durango en el IMSS?
22: Sí, Javier, mira, para empezar lo calificas bien, es una tragedia, estas cosas sobrecogen porque pues, cada vez menos niños hay y tenemos la obligación de cuidarlos, ¿verdad? Si cuando se muere un niño se mueren 80 años de esperanza de vida. ¿Qué fue lo que pasó? Pues se puede decir razonablemente qué fue lo que pasó, porque está descrito, ¿eh? Eso está descrito desde el siglo pasado en México, qué es lo que pasa cuando mueren así niños en brotes en unidades neonatales, es porque una bacteria entró en la sangre, ¿verdad? ¿Cómo entró? Eso es lo que hay que decir. Y ahí está la verdadera causa, porque también se dice, a ver, ¿cuál fue la bacteria que generó esto? No, la bacteria no generó eso. Cuando se muera un paciente, se muere también la bacteria. No es parte de su ciclo vital. Ella no tiene la culpa, digamos, entre comillas, de que la hayan metido en el torrente sanguíneo donde no debía estar. ¿Qué fue lo que pasó? Pues es una cuestión muy compleja, desde los mecanismos de vigilancia de la calidad, unidades de control de infecciones en los hospitales, bien, que tengan personal para que estén vigilando que se hagan las cosas bien, que no se mezclen soluciones parenterales, o sea, que no porque los niños sean chiquitos, agarres una botella grande y con esa repartas a muchos niños, cada niño, cada botella. Lo mismo con medicamentos, que no se contaminen, que si tú no usas un medicamento, es un medicamento para un niño, no agarres del mismo medicamento para muchos niños, porque si tú agarras del mismo medicamento para muchos niños, contaminas a muchos niños. Ese tipo de cosas. Ya sabemos qué es lo que pasa. Si podemos tomarlo ahorita, si quieres, como una hipótesis, pero eso es lo que pasa, está descrito. Nosotros lo describimos en nuestros grupos de trabajo desde hace 40 años. Las soluciones están allí. Lo que pasa es que, a ver, en última instancia, ¿qué es lo que pasó? Pues tenemos un sistema de salud pobremente financiado, con unidades sobresaturadas, con personal escaso. Si tú cuentas cuántas enfermeras hay por cada paciente, vas a ver que el personal es escaso. Que el sistema de salud no está financiado y finalmente, pues, digamos que esa es la verdadera causa. Habría que ir también a las cámaras de diputados, senadores, que le den más dinero a la salud para que tengamos las cosas como Dios manda y que esas cosas no ocurran.
0: Sí, hablan, y bueno, hemos visto, seguramente te has también documentado respecto a ciertas declaraciones de los padres. Dice, de acuerdo con los testimonios, tras confirmarse los primeros decesos, las autoridades restringieron el acceso, procedieron a desinfectar el área cuando aún había pacientes, es lo que mencionan, y citan al padre que justo acabamos de escuchar al señor Tobalín. Dice, se vieron cambios exageradamente raros en el área. Parecía la limpieza de una escena del crimen, inclusive área ya sellada. Sellaron con el bebé adentro y horas después falleció. Pues parte, insisto, de lo que han dicho los padres, lo poco que se sabe respecto a esto. No sé si se pueda, de acuerdo también a la... A la

0: propia declaración de las autoridades saber algo más. Entonces, lo que tenemos entonces con toda claridad, doctor Macías, que se trató justamente, pues, bueno, de una pues causa, que una infección adquirida en el hospital, tal vez no lo sabemos, catéteres contaminados, mal manejo higiénico, un tipo de infección. Eso es lo que se tiene que investigar en este momento.
1: Sí, claro, mira, todo, para que eso no ocurra, hay lo que se llaman protocolos bacteremia cero, porque cuando frecuentemente se dice es que el niño estaba muy enfermito, por eso estaba en terapia intensiva. Sí, pero es que eso no tiene defensa, digamos. Si a ti o a mí, que estamos en buenas condiciones, nos pasan una bacteria al torrente sanguíneo, que es el santa santorum del organismo, igual nos podemos morir, ¿eh? O sea, independientemente de cómo estemos. No es ahí la cosa. Esto, como te digo, está razonablemente bien descrito. Esto se previene con protocolos de seguridad en el manejo. Pero para que haya seguridad en el manejo, tiene que haber una unidad de vigilancia epidemiológica que funcione en el hospital, que requiere personal y capacitación. Necesita enfermeras, enfermeros suficientes para cada... ¿Cuántos niños por enfermera o cuántas enfermeras?
0: Esta unidad que mencionas, doctor, ¿tendría que existir en todos los hospitales?
1: Absolutamente todos los hospitales. Es como decir que puede existir un aeropuerto sin medidas de seguridad. No, no puede existir. Ese no es un aeropuerto. Llámale como quieras. Pista clandestina, lo que quieras. Pero ese no es un aeropuerto. Un hospital que no tiene una unidad de vigilancia epidemiológica, no es un hospital. Es un centro de almacenamiento de pacientes, lo que tú quieras. Ese no es un hospital. Necesita una unidad de vigilancia epidemiológica que vea que se hagan las cosas bien, con personal suficiente, que vigile que los procedimientos de calidad se lleven en todas las unidades preferentemente.
0: A ver, y es que eso me parece fundamental, doctor, que lo digas. Sí. Tenemos que tener la certeza de saber qué pasó. Sí. Vamos a poder, con el paso de las horas y con el paso de los días, tener la certeza de qué falló dentro de este protocolo de limpieza que tienen que tener.
1: Sí, razonablemente. Si tú vigilas los expedientes, por ejemplo, vas a ver que, por ejemplo, en un expediente estaban mezclando una solución con otra, ¿no? Es decir, tantos mililitros de solución salina más tantos mililitros de solución glucosada, lo mezclan. Eso ya no es correcto, porque ya ahí hay un riesgo. Nada más con que tú sepas cuántos niños estaban internados en esa unidad, para cuál es la capacidad de la unidad y qué personal tenían, pues ya te vas a dar cuenta que muy probablemente la unidad estaba sobresaturada y que no había el número suficiente de personas para atender a esas criaturas. No sé, estoy hipotetizando, pero es relativamente sencillo decir, porque las causas se conocen, ¿verdad? Lo que hay que hacer es ofrecer una solución a esto, que cuesta tiempo, dinero y esfuerzo.
0: Tendríamos que saberlo entonces, doctor, en las próximas horas.
1: Se tiene que saber, porque es relativamente sencillo saber qué fue lo que pasó.
0: Y es una tragedia. 5 recién nacidos murieron en un área de atención intensiva. Estaremos al pendiente y, como siempre, gracias por traducirnos, por acercarnos a la historia. Gracias, Alejandro.
1: Gracias, Javier. Cuídense.
0: Pausa y regresamos.
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7: James Gunn terminó oficialmente el rodaje de Superman, Man of Tomorrow, la próxima película del nuevo universo de DC. La secuela contará nuevamente con David Cornsworth como Superman, pero esta vez tendrá que hacer algo bastante inesperado: formar una alianza con su archienemigo Lex Luthor, interpretado por Nicholas Hoult, para enfrentarse a Brainiac. Gunn celebró el final de la filmación agradeciendo al elenco y al equipo, compartiendo algunas fotografías detrás de cámaras. También regresarán Lois Lane, Jimmy Olsen, Supergirl y varios héroes conocidos, mientras Aaron Pierce aparecerá como Jon Stewart. Superman, Man of Tomorrow, llegará a los cines el 9 de julio de 2027. Superman y Lex Luthor trabajando juntos. Definitivamente Brainiac tendrá que ser un problema muy serio.
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7: Spider-Noir, la serie protagonizada por Nicolas Cage, fue cancelada después de una sola temporada, pese a sus buenos números de audiencia. La producción acumuló 2.600 millones de minutos vistos en Estados Unidos y consiguió 11 nominaciones al Emmy. Los elevados costos de producción, incluyendo filmar cada episodio a color y en blanco y negro, habrían influido en la decisión.
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8: Never gonna forget the day that we almost opened up for Green Day.
7: Nimrods, la película inspirada en los primeros años de Green Day, llegará a cines de Estados Unidos el 14 de agosto. La historia sigue a tres amigos que creen haber conseguido un lugar como teloneros de la banda antes de la era de Dookie. Porque antes de convertirse en leyenda, toda banda comenzó como una aventura sobre ruedas.
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0: Tres de la tarde con 23 minutos. Por cierto, hoy por la mañana, ante la Asamblea General de Naciones Unidas, el presidente Donald Trump tomó el micrófono y habló, enfrente prácticamente del mundo entero, de la crisis de violencia, de la crisis de drogas, sobre todo, que se vive en Estados Unidos, y el responsable, de dónde es esta meca de los cárteles, así le llamó, digamos, el epicentro del narcotráfico, y nos señaló a nosotros. Así lo dijo el presidente Donald Trump.
10: Mexico is the epicenter of the cartel violence, unfortunately. It's unacceptable.
0: México es el epicentro de la violencia de los cárteles, lamentablemente. Es inaceptable que Estados Unidos comparta una frontera de 3.200 kilómetros con un territorio controlado por cárteles enemigos. Entonces México debe recuperar el control de su suelo de los enemigos de la humanidad. Estoy muy orgulloso de decirles que tenemos una muy buena relación con el gobierno mexicano. Hemos logrado grandes avances con México. Ellos tampoco quieren a los cárteles. Parte de lo que dijo esta mañana tras el, hay que decirlo, por lo menos no había un posicionamiento por parte del gobierno mexicano a estas palabras. Digamos, el golpe con la mano derecha, después sobando con la mano izquierda, diciendo que hay una extraordinaria relación y que se han logrado avances con nuestro país, pero bueno, eso después de mencionar la manera en la que México es el epicentro de la violencia de los cárteles. Es lo que ha dicho Donald Trump esta mañana. Insisto, estaba presente el secretario de Relaciones Exteriores, Roberto Velasco, durante esta, durante las palabras ante la Asamblea General de la ONU del presidente Trump. Estamos esperando una reacción por parte del gobierno mexicano. Pero bueno, vamos a lo que sigue.
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0: Querida Olivia, ¿cómo estás? Bienvenida a tu sección, el meollo del asunto. ¿Qué nos tienes el día de hoy?
11: ¿Cómo estás, Javier? Qué gusto saludarte y saludar a la audiencia de Hoy es Risco.
0: Muy bien.
11: Oye, pues, les traigo un tema bien interesante que, bueno, tiene que ver con este acuerdo unánime del Consejo Nacional de Autoridades Educativas la CONAEDU, que dio a conocer ayer la presidenta Claudia Sheinbaum, junto con Mario Delgado, para restringir el uso de teléfonos celulares y tabletas durante toda la jornada escolar en la educación básica, que por cierto este martes ya la SEP lo publicó en el Diario Oficial de la Federación. Ya sabemos que va a entrar en vigor el 3 de noviembre y que luego vienen 30 días para que se hagan asambleas con docentes, madres, padres y estudiantes para explicar bien las reglas y pues muchas dudas que hay. Ayer te escuchaba en tu programa justamente sobre la aplicación, ¿no?, de este acuerdo. Pero bueno, creo que nos da una buena coyuntura para hablar de proyectos novedosos e iniciativas muy novedosas que van más allá de las escuelas y que lo que buscan es generar espacios seguros de uso de internet para infancias y adolescencias, un consumo consciente y sobre todo educar sobre temas que tienen que ver con datos personales, privacidad, los riesgos que hay en los entornos digitales, y que consideran que la prohibición total pues no, quizá no es la mejor opción, o no es la mejor opción, sino más bien educar, enseñar consumo consciente, etcétera.
0: O sea, no la prohibición, sino más bien, como lo acabas de decir, porque yo platicaba con un especialista, con Arturo Béjar, que sí decía, bueno, ¿y es posible frenarlo en lo práctico? Decirle a un adolescente, digo, supongo que hay ciertos entornos en primeras infancias que es fácil, digamos, pero para alguien que tiene 13, 14, 15 años es complicado. Él ponía de ejemplo, dice, el cigarro, ¿no? Bueno, sí podemos prohibir el uso de droga, etcétera, también. Bueno, me parece que el uso del celular, digamos, va a ser una batalla en la cual también tiene que estar, como lo dices, padres de familia, y más bien tendríamos que caminar hacia la educación, hacia un buen uso, Olivia, justo lo que estás abriendo.
11: La educación digital desde edades tempranas, entender cuáles son los riesgos, pero también entender las posibilidades que también pues te da el buen uso del internet, ¿no? En términos de entretenimiento, de aprendizaje, incluso de socialización, si se le da un uso consciente, ¿no? Entonces, me parece muy interesante que también empecemos a conversar desde ahí, desde estas propuestas que ya se han puesto en marcha. Te comentaba de esta en particular, una que está llevando a cabo, impulsando Save the Children, creando espacios seguros justamente para adolescencias en espacios digitales. Nosotros traemos hoy una nota de mi compañera Marcela Nochebuena en Animal Político, que se fue a meter a una de estas comunidades digitales impulsadas por Save the Children en una zona marginal de la Ciudad de México. Y la verdad es que, wow, a mí me encantó lo que encontró, lo que nos está contando ahí. Fíjate que estas comunidades digitales las están haciendo Save the Children en alianza con una empresa que se llama American Tower. Y la más reciente está en la alcaldía Álvaro Obregón, que es donde fue ella, está en el Centro de Desarrollo Comunitario Jalapa, en la colonia Jalapa, en Tepito. Y bueno, surge de una necesidad de responder colaborativamente a inquietudes tecnológicas que hay en pues, diversas zonas urbanas con altos índices de vulnerabilidad, donde además fíjate que hay una particularidad, ahí en los hogares casi no hay computadoras, es decir, los recursos no dan para tener una computadora, entonces las infancias y adolescencias acceden a internet pues en los teléfonos celulares que hay a su alrededor, ¿no? O sea, y están ahí, entran a los videojuegos, a las redes sociales, etcétera, etcétera, pero no tienen acceso a una computadora como tal. Entonces, en estas comunidades digitales, la alcaldía pone su parte, facilita espacios físicos, luego la empresa es donante de equipos, entonces aporta computadoras, proyectores, mesas, sillas, y Save the Children da pues este acompañamiento especializado, pedagógico, enfocado en la vinculación también con la escuela, en la difusión comunitaria de lo que se está trabajando ahí. Y entonces, bueno, les prestan computadoras portátiles y se les va enseñando a las infancias, a las adolescencias, habilidades digitales, es decir, cómo navegar de forma segura por internet, esto que se le llama la alfabetización digital, para no quedarnos nada más en el miedo y en los riesgos y en todo lo malo, que efectivamente sí puede suceder y que por eso está todo el mundo debatiendo, ¿no? La edad mínima a la que una adolescente puede tener ya redes sociales, la inteligencia artificial, o sea, claro, es un debate a nivel mundial, pero también, como decías tú muy bien, negar que existe, negar que vamos a ser parte de la vida ahí, incluso nosotros como personas adultas, pues es tapar el sol con un dedo, ¿no? El proyecto incluye un programa curricular de 8 sesiones que abarca conocimientos básicos de software, hardware, hasta de finanzas les hablan, robótica, conceptos de autocuidado y de salvaguarda en los entornos digitales. Les hablan de privacidad, ¿no? Les hablan de cuidado de sus datos personales, ¿no?
0: O sea, esta, digamos, Olivia, esta medida, esta prohibición tendría que estar, digamos, abrazada por esta alfabetización digital. El hecho de no convertir este debate en negro, blanco, nada más, sino acompañar esta prohibición, tal vez tajante en este nivel primaria, de esto, de decirles, claro que existen los celulares, claro que ustedes los conocen, ¿cómo tener este entorno de manera segura? ¿Cómo tener este entorno de manera segura? ¿Cómo usarlo para poder protegerte? ¿Cómo usarlo para tener acceso a un mundo de conocimiento? Porque también eso, o sea, sabemos de los riesgos, pero también la otra cara de la moneda, que es la posibilidad de aprender un idioma, en fin, muchos claro. más. Entonces, lo que tú dices es, digamos, hay organizaciones como Save the Children, organizaciones civiles que están trabajando también en esta alfabetización digital, no solo en la negación del uso total de celulares o, bueno, es otro tema también, el tema de las redes sociales.
11: Sí, exactamente, ¿no? Yo creo que hay que ver qué pasa en este lapso que también va a dar la SEP para que siga la conversación y para que se aclare muy bien cómo se va a aplicar este acuerdo, que tendría que incluir, como dices tú, la alfabetización digital, de verdad, desde etapas tempranas, ¿no? O sea, no puedes empezar esa conversación con las infancias o con las adolescencias cuando ya tienen 13 años, ¿no? O sea, pues no, porque ya el internet y las pantallas están en nuestra vida y las redes sociales desde etapas muy, muy tempranas en la vida, ¿no? Mira, en los dibujos de las paredes de esta comunidad digital, así lo describe Marcela en su nota, hay mensajes muy claros que dicen, por ejemplo, navego con conciencia para disfrutar la experiencia. Aquí tus ideas se vuelven digitales. Explora, crea y comparte, ¿no? Y cuenta la historia de una niña, Ana, que tiene 13 años y que lleva tres veces que asiste a esta comunidad digital, y todo lo que ahí está aprendiendo, lo divertido que es, ¿no? Porque además hacen trivias, en fin, es toda una actividad, son varias actividades que les resultan además muy entretenidas, ¿no? Mira, Fabián Mendoza, que es promotor en la organización, y sus compañeras Karina Olvera, jefa de la oficina en la Ciudad de México, y Valeria Ramírez, pues sí ponen en discusión, cuestionan la efectividad de la prohibición total de los dispositivos cuando no existe una formación previa, ¿no? Justamente dicen, lejos de que no se pueda hacer, es más bien cómo podemos utilizar estos medios con conciencia, reconocer los peligros de la navegación desinformada y cuáles son las estrategias que podemos emplear como personas usuarias del internet ante una situación de riesgo. Les invito a que lo lean, está muy interesante y también pues nos abre el panorama, siento, a todas las...
0: Así es, opciones también y herramientas, que es lo que nos está pidiendo sobre todo el auditorio. El hecho también de, bueno, hacemos nuestra parte, cómo formamos parte de esta alfabetización digital. Gracias, Olivia, por este meollo del asunto. Gracias. Tan interesante, te mando un abrazo grande.
11: Abrazo de vuelta, bye.
0: Bueno, pues ahí está Olivia Cerón. Oigan, y antes de irnos una pausa, mañana nos detendremos en este tema, pero México cruza la barrera de los 130 millones de habitantes en plena caída de nacimientos. Es lo que, digamos, destaca la nota de Patricia San Juan Flores en el diario El País. La población mexicana alcanzó en 2025 los 130,39 millones de habitantes. Esto de acuerdo con los datos de la encuesta intercensal del INEGI presentada el día de hoy. Sin embargo, queda lejos de la cifra de 133 millones que proyectaban las estimaciones de la Comisión Nacional de Población y de la ONU. Así que en 2025 llegamos a más de 130 millones de habitantes en nuestro país. Pausa y regresamos.
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14: Explorando la naturaleza.
15: Playa de los Huevos de Dragón, Nueva Zelanda. La playa de Kuekohe es mundialmente famosa por las esferas de piedra gigantes que descansan sobre su arena, conocidas como las Moeraki Boulders. Según las leyendas maoríes, estas estructuras perfectas son los restos de canastas de comida que naufragaron de una canoa ancestral. Científicamente, son concreciones calcáreas formadas en el fondo marino hace 60 millones de años que la erosión costera ha dejado al descubierto. Su apariencia de huevos de dragón gigantescos otorga al paisaje playero un misticismo primitivo e inolvidable.
16: Las cosas que ignoras.
15: El sonido no viaja en el espacio porque no hay moléculas de aire para transmitir las vibraciones entre las estrellas.
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18: Este martes fue publicado en el Diario Oficial de la Federación el acuerdo de la Secretaría de Educación Pública que oficializa la restricción del uso de celulares, dispositivos inteligentes y electrónicos personales en las escuelas del país, medida que entrará en vigor el próximo 3 de noviembre. El gobierno de Puebla, encabezado por Alejandro Armenta, anunció la carrera con causa Latido Rosa para el próximo 24 de octubre en el Parque del Arte, cuyos fondos se destinarán al voluntariado del Sistema Estatal DIF para fortalecer las acciones en favor de la salud de las mujeres poblanas. La Embajada de Estados Unidos en México emitió una alerta máxima de seguridad para sus ciudadanos que se encuentran en territorio mexicano, en la cual pide mantenerse alerta y seguir las indicaciones de las autoridades locales ante el avance del huracán Polo categoría 5 en el Pacífico mexicano. Informó Itzel Vanegas. 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

0: 3:38. Gracias de verdad a toda la gente que está por acá, que nos acompaña, que nos escribe también a través de Twitter, sobre todo que nos marca también vía telefónica. Por acá mi querido Fer Muñoz, un abrazo grande, gracias por estar con nosotros. A Luis Zeta también, a Blanco Samuel, gracias también a José Manuel Lezama. Bueno, muchos reportándose a través de Twitter, pero bueno, también muchos en el tráfico reportan también. Ya sabe que la Ciudad de México, bueno, si nos permite, es el alto rating, debido a que muchos van de regreso de la escuela, pues ahí estamos acompañándolos. Pero bueno, vamos a lo que sigue, porque hay que celebrarlo.
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0: Años de historia de Acura, y me da muchísimo gusto que nos acompañe Fernando Maqueo, el gerente de Mercadotecnia y Relaciones Públicas en Honda y en Acura de México. Gracias, Fer. ¿Cómo estás?
2: Javier,
0: bienvenido. ¿Cómo te va?
2: Agradecido por el espacio y por la plática del día de hoy.
0: Bueno, 40 años entonces de esta marca japonesa, pues creada para el mercado americano, una marca japonesa de lujo.
2: Es correcto. Acura. La primera marca japonesa de lujo. Nace el 27 de marzo de 1986. Este año conmemoramos los 40 años. Y muy contentos porque es una marca que lleva ya más de 20 años disponible en México. Comenzamos uh-huh. en 2004 con ellos modelos 2005. En aquel entonces los modelos RDX y TL. Muy, muy satisfechos.
0: Y reaccionó muy bien, ¿no?, el mercado mexicano con la marca.
2: Totalmente. De hecho, hoy inclusive ya producimos un modelo para mercado de la región en nuestra planta de Celaya de Honda. Entonces, la verdad es que ha ido muy positivo desde... Pues es un producto derivado de Honda y eso siempre es una gran confianza.
0: Sí, y a ver, digo, aprovechando que estás también hablando de Honda, es una marca que llega a México particularmente con motos de entrada, ¿no? O sea, que conocemos desde hace ya varias décadas por su entrada al mercado mexicano con motos, con motocicletas.
2: Correcto. Comercializamos motocicletas desde mediados de los 80 y comenzamos la producción en el 88, en la planta del Salto ahí en Jalisco, que es una planta, bueno, donde yo radico. De hecho, hoy tuve el honor aquí de venir presencialmente a visitarlos y tener el espacio contigo. Y posteriormente comenzamos la comercialización de autos en el 95, como años modelos 96.
0: Ok.
2: Y Acura llega en el 2004 como año modelo 2005.
0: Bueno, ¿y cómo lo han celebrado? ¿Cómo han celebrado estos 40 años de Acura en México? Sé que hubo presentaciones a inicio de año, también se crearon varios homenajes. Cuéntanos un poco de eso.
2: Pues bueno, tuvimos ahí una celebración. El Honda Racing Corporation de Estados Unidos regresó a Long Beach con el Acura Integra, que uh-huh. esto fue parte de la conmemoración. Y ha estado también la parte motorsport muy, muy movida. De hecho, llevan ya dos triunfos en Long Beach y en Watkins Glen, uh-huh. en las 6 horas de Watkins Glen, con este también ARX06, que es un prototipo. Entonces, digo, ese es un año movido, un año que también tuvo una celebración con los modelos Honda y Acura más representativos durante Pebble Beach en la semana, en el Car Week, uh-huh. hace un mes aproximadamente. Varios coches estuvieron ahí en el circuito de Laguna Seca, llevaron NSX, llevaron Integra, llevaron varios autos de Indy, que fueron ahí, por ejemplo, el de Alex Zanardi y algunos otros coches, como mucha historia para nuestras marcas.
0: Ah, mira.
2: Y vaya, pues siempre motivo para celebrar.
0: Oye, y un poco, ¿cómo le va al mercado mexicano? ¿Cuál es el consentido, digamos, de toda la variedad que tiene Acura entre SUVs, entre autos, entre deportivos?
2: Mira, te cuento. Tenemos un line-up compuesto por Integra, que es el sedán de entrada.
0: Sí.
2: Y otras tres SUVs, que ahorita platicamos fuera del aire, que tú has tenido la oportunidad de manejar MDX.
0: Sí, sobre todo, porque también la RDX es la de tres filas, ¿no?
2: M es de tres filas, R es de dos filas.
0: Sí.
2: Y ADX es nuestro vehículo hoy de entrada de la marca, que se ha logrado posicionar muy bien. Este año tenemos cerca de 470 unidades vendidas en lo que va del año al cierre de agosto. Más del 80% son SUVs, pero 200 de esas 470 unidades han sido ADX. Entonces
0: le ha ido bien.
2: Le ha ido bien y es el modelo que hacemos en la planta de Celaya. Entonces estamos muy contentos de que sea un producto favorito del mercado.
0: Favorito de mercado local y favorito de mercado.
2: Total.
0: La ADX. Y un poco los deportivos también, ¿no? Que yo creo que la marca se le relaciona también mucho con estos Type S de cada uno de los, tanto el sedán como el SUV.
2: En el SUV tenemos MDX Type S, 350 caballos, biturbo, un vehículo muy poderoso, un vehículo con 31 bocinas, un sonido Bang & Olufsen. Y en el caso de Integra, que es el sedán, la verdad es que yo soy ahí bastante petrolhead y me encanta que es un vehículo que conserva una transmisión manual. Mira. Sé que hoy...
0: Lo piden mucho, ¿no? También los verdaderos amantes de los vehículos de la velocidad piden mucho todavía el manual.
2: Sí, porque es como atípico ya, ¿no?
0: Hoy, sí.
2: El único manual que tenemos en Honda y en Acura es el Integra Type S, transmisión de 6 velocidades, 315 caballos de fuerza, un coche muy, muy brioso, muy divertido de manejar. Para 4 pasajeros. No sé si ya tuviste oportunidad de manejarlo, pero si no, luego te lo mandamos.
0: Ese no lo hemos manejado. Hagamos algo, por favor. Hagamos algo, por favor, para incluirlo también ya en las experiencias que hemos tenido. Tuve la oportunidad de ir justamente en una Acura a Acapulco. Ahí que me tocó hacer un viaje justamente para probar una de las camionetas, espectacular también lo que se hace. Y un poco eso, es un mercado muy competido el de México también, y a partir de cómo se ha abierto también el mercado a diferentes, bueno, se ha hablado también de los autos chinos en los últimos años, pero bueno, la gente sigue... Tiene, por supuesto, muy buena reputación la marca japonesa y sigue volteando a ver como estos consentidos y más una marca de lujo como Acura, que todavía se mantiene ahí.
2: Y es por lo que a mí me gusta también presumir el legado que tenemos en México, ¿no? El año pasado conmemoramos 60 años de la primera victoria de Honda en la máxima categoría, que fue en el Gran Premio de México en 1965. Ahí comienza la historia de México.
0: Mira.
2: Pero... llegamos en el 85 a poner la planta, en el 88 comenzó operaciones, en el 95 comenzamos la venta de automóviles, en el 2005 metimos el primer híbrido al mercado mexicano, antes que cualquier otro competidor. Es una marca con mucho legado, es una marca que tiene 2 centros productivos, el de Celaya, que está enfocado en la producción de automóviles, y el de Guadalajara, que está enfocado en la producción de motocicletas, para mercado local y de exportación en ambos casos. Entonces, creo que eso es también algo que nos hace... muy diferentes y que agrega un gran valor a quien decide depositar su confianza en nosotros.
0: Bueno, pues, Fernando, aquí tienen siempre el micrófono abierto. Un placer, de verdad, celebrar con ustedes estos 40 años y estamos muy al pendiente de que todavía no acaba el año, que todavía siguen los festejos y nos vemos muy pronto, querido Fer.
2: Que sigan los festejos.
0: Gracias, querido Fer. Gracias. Felicidades a ti, a todo el equipo de Acura también, que bueno, siempre todos los de Relaciones Públicas, los de RP, extraordinarios como siempre. Pues ahí está parte de lo que que tenemos que festejar innovación y desempeño durante 40 años. Vamos a lo que sigue.
3: Vine a vivir, o mejor, a morir, a Cuernavaca porque sí. Había visitado la ciudad tiempo atrás, invitada por Maná Garo Dumbala y Bárbara Hutton, y por el aire de provincia soñolienta, el clima templado y la luz potente para pintar todo el día. En pocas ciudades se respira tal sensación de libertad, de savoir-faire, de lasitud. Es un mundo aparte del mundo, como si estuviera en otro planeta. Mi viejo cuerpo necesitaba eso, la novedad, la gente distinta.
0: Uno no puede tener un libro de Pedro Ángel Palou en la mano sin... Yo soy de los que todavía insiste en que un libro se tiene que subrayar, escribir... maltratar.
2: Así es.
0: Y bueno, pues este es un extraordinario ejemplo de un escritor absolutamente consumado. Me da muchísimo gusto que esté aquí. Él es colaborador de este espacio. Ahora sí que está jugando de local. Él todos los días, todos los meses platica en la sección Leeré, Leeré del Club de Lectura. Y hoy nos toca hablar en primera persona de Pedro Ángel Palou. Gracias, Pedro, por acompañarnos.
4: Un placer.
0: ¿Cómo estás? Qué gusto.
4: Muy contento de estar contigo. Empiezan las entrevistas y la gira de prensa de Tamara justo aquí en Hoy es Risco.
0: Me da muchísimo gusto, Pedro, que estés aquí. Y más saber, por cierto, que hoy es la presentación.
4: No, hoy es un diálogo con Mónica Lavín.
0: Es un diálogo.
4: Un diálogo con Mónica Lavín sobre escritores mexicanos. Pero vamos a aprovechar para firmar libros y estar con Mónica en la Gandhi.
0: En la Gandhi, a las 7 de la noche. Bueno, pues usted sí tiene la posibilidad. La verdad es que lo que me he encontrado con Pedro Ángel Palou es que sí, toda la gente dice como, ay, bueno, tienen que comprar el libro para que se lo firme. Y la gente compra este, pero lleva 15. Para que firme los 15 libros de mi querido Pedro.
4: Así es.
0: Y bueno, pero hablemos de Tamara, hablemos claro. de esta novela, la cual, la verdad, insisto, a mí los que te conocemos, los que conocemos tu obra desde hace tantos años, pues estamos acostumbrados también a estos diálogos que que tienen poesía, que tienen cierto ritmo también, cierta lírica, y específicamente ahora te agarras de la vida de Tamara de Lempicka. Cuéntanos justo un poco la semilla de Tamara. Pedro, ¿por qué escribiste de
4: pues,
0: Tamara?
4: Pues leyendo o releyendo Diana, la cazadora solitaria, me doy cuenta que parte de ese affair de Carlos Fuentes con Jan Seberg, uh-huh, ocurrió en Cuernavaca, en una casa que él alquilaba. a escondidas de Rita Macedo, por supuesto. Y empiezo a investigar qué pasaba en esa Cuernavaca, una Cuernavaca liberal, donde vivía Eric Fromm, Ivan Illich, el abad Le Mercier, psicoanalizaba, obviamente lo excomulgaron por eso, pero psicoanalizaba a los monjes de su abadía. El primer círculo feminista lésbico, Ácratas de Marcela Olavarrieta, las primeras operaciones transgénero. Me doy cuenta que en esos años de 78, 81, mientras aquí en la Ciudad de México Urruchurtu hacía estas grandes redadas que cuenta muy bien Guillermo Osorno en sus libros, Cuernavaca era el lugar de la libertad. Eran los años locos de París trasladados. Y la pintora art déco de los años locos, Tamara de Lempicka, se había venido a vivir a Cuernavaca. Entonces, como le pasa a los novelistas históricos, me embeleso, me enamoro de Cuernavaca, me da el síndrome de Estocolmo, quedo secuestrado por la figura de Tamara y me dedico durante 3 años a investigar todo lo posible sobre Tamara, sobre Cuernavaca. Tengo grandes amigos morelenses que todavía la vieron, que estuvieron con ella en esas épocas en que ella convivía en el Racket Club, por ejemplo, con el Shah de Irán, que tenía una guardia pretoriana de 12.
0: Lo cuentas en esta cena.
4: En esa cena,
0: en esta
4: loca,
0: cena
4: del
0: loca del gobernador, cuando el Shah de Irán pide un yogurt natural con moras. Sí. Y tienen un banquete.
4: Le han preparado un banquete de 36 platos porque se han puesto a estudiar cómo se come o cómo se comía en el gran en la gran corte de Irán, y la única que come algo de eso es Faradiva, la esposa.
0: Sí.
4: Porque el Shah pide, está enfermo del estómago y pide un yogurt. Y es verdad, es una anécdota que parece sacada de la más profunda ficción. Robert Brady, el gran coleccionista que vivía ahí en Cuernavaca, dice, pues yo tengo un cenicero de plata en mi coche. Y lo lavan y ahí le sirven.
0: Porque no tenían dónde servirle.
4: ¿Dónde van a servirle un yogurt?
0: ¿Dónde van a servir un yogurt? No, pero está repleto de estas anécdotas. Hay una extraordinaria plática con Ivan Illich,
4: sí,
0: también, en una de las primeras páginas. Sé, por supuesto, que haces esta mezcla de ficción, pero de también muchísima realidad. ¿Cómo imaginaste esta plática entre Ivan Illich y Tamara?
4: Iván, como Tamara, lo han perdido todo. A Iván también lo han excomulgado, lo han sacado de todos sus trabajos. Ha perdido el SIDOC porque se le ha ocurrido esta idea de una educación sin escuelas, de que la institución escolar es la que hace daño, de que todos estos seminaristas que él preparaba en Cuernavaca para ir a América Latina, en lugar de ayudar a América Latina, están destruyendo el tejido antropológico y hace estos experimentos absolutamente avanzados para la época, y por supuesto la Iglesia lo saca de sus filas. Pero el Ivan Illich que se enfrenta con Tamara, y qué bueno que partes de ahí, porque esta es una novela que también quiere rescatar el arte perdido de la conversación. Yo no me imagino a Tamara con un celular hoy en día. No habría la conversación con Ivan Illich o con Le Mercier o con
0: entre
4: el obispo
0: bambús,
4: rojo, entre
0: bambús. Porque aparte nos pones escenarios extraordinarios de un agua que refleja el cielo, de esta plática pausada, tienes razón.
4: Comiendo naranjas, porque era un hombre muy frugal, ¿no?
0: Sí.
4: Ella le había... Y él empieza... Ella huele la cáscara de la naranja porque él se está comiendo una naranja y la está pelando y tomando los gajos mientras... Él ha tenido obviamente una crisis de fe, no solo en las instituciones, sino en el Dios humano, en el Dios de la Iglesia, y Tamara no cree. Entonces también ese es un buen pretexto para hablar de una mujer que ocultó su judaísmo, pintó muchos cuadros aparentemente católicos para ocultar su judaísmo siendo una judía. Y en algún momento, no Illich, sino... Sergio Méndez Arceo le dice, usted es católica, y le dice, yo soy polaca, que es lo mismo.
0: A ver, estamos hablando, para la gente que nos escucha en radio, con Pedro Ángel Palou, extraordinario escritor, sobre su más reciente libro de Editorial Planeta, Tamara. Y haces este salto maravilloso con otro tono completamente, que es la infancia, uh-huh, que es la biografía de Tamara, su relación con su madre, su relación con su abuela, esta vida que ocurría entre cierta oligarquía de irse de viajes por Europa durante 6 meses, el despertar que tuvo ella en la pintura, la manera en la que un pintor en Florencia, un joven pintor. La conoce y le enseña ciertas técnicas a pintar en un lienzo. Entonces, es una historia paralela, es una historia muy apasionada sobre lo que ocurre en Cuernavaca a finales de los 70, este paraíso de la libertad y de las artes, pero también una novela muy íntima sobre Tamara, sobre cómo explicar también a esta pintora y esta vida.
4: Es que solo así lo entendía, yo creo, el lector. Entonces, por eso jugué con este contrapunto. En primera persona, Tamara siempre nos habla en su presente de Cuernavaca, y en tercera persona, un narrador nos va contando, como tú dices, con otro ritmo, con otro tono, porque es otra época. Este despertar entre Varsovia y Moscú, la vida en San Petersburgo, perderlo todo, ser la gran oligarquía, perderlo todo, amigos del príncipe Yusupov, que después va a ser importante en la biografía de Tamara, porque uno de los protegidos de Yusupov en París, Víctor Contreras, termina siendo uno de sus mejores amigos en Cuernavaca. Pero las grandes fiestas en San Petersburgo, en el Palacio del Zar Nicolás II, sus grandes amistades que también le van a permitir, por ejemplo, en Cuernavaca está viviendo la emperatriz Beatriz Eugenia. Y cuando bautiza a su hija, pues ¿quién va a ser sino la baronesa de Lempicka? ¿Quién va a estar bautizando a la hija de la princesa Beatriz Eugenia? Entonces, esa parte tenía que estar contada con otro ritmo, porque finalmente había que comprender cómo Tamara es realmente la mujer que lo sobrevivió todo, lo perdió todo, y que termina diciendo, cada que vendo un cuadro, me compro un brazalete de diamantes, porque la siguiente vez que tenga que huir, me los voy a llevar puestos y no voy a volver a perder todo lo que fui y todo lo que tengo.
0: ¿Cómo miraba el mundo Tamara? Que es justo lo que se preguntas también constantemente. En cada uno de los capítulos.
4: Yo creo que con una gran ironía. Ella aprendió desde muy chica, porque ese era el tono de la oligarquía polaca que vivía en Moscú, hijos de banqueros, de nobles, que veían todo con una distancia elegante, pero con mucha ironía. Hay mucho humor siempre en Tamara. Sus respuestas son de una contundencia brutal. ¿Y sabes quién tenía esa misma contundencia? La hermana de Elena Poniatowska, Kitsianin. Hablaba así, porque yo decía, ¿y cómo voy a lograr esa voz si yo no conozco ningún aristócrata polaca?
0: ¿Y pensaste en ella?
4: Y pensé en Kitsia y cómo ella se refería al mundo con una elegante distancia, pero a la vez con una cierta compasión. Entonces, Tamara tiene, por ejemplo, grandes pinturas de niños, de gente muy pobre, de las calles de París, y por otro lado está pintando Alfonso XIII, que lo detestó. Por eso ahí hay una escena en donde dice, era insoportable Alfonso XIII. Está pintando a la gran oligarquía, pero está pintando a todas las clases sociales. De hecho, su más famoso cuadro de la época, que es un Adán y Eva, era una modelo que contrató y luego, como no tenía Adán, se salió a la calle, encontró un policía guapísimo y le dijo, tú vas a ser mi Adán. Si ese policía hubiera sabido que iba a quedar retratado para siempre en uno de los

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3: Quinta Brunson desarrollará y protagonizará una película inspirada en Betty Boop. Proyecto junto a Fleischer Studios buscará reinterpretar al personaje desde una mirada moderna, explorando también la relación entre Max Fleischer y su creación. Porque algunos íconos animados siempre encuentran la forma de reinventarse.
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5: Pet Shop Boys anunció un nuevo álbum inspirado en la vida y el legado del matemático británico Alan Turing, titulado A Man from the Future. El proyecto fue creado junto al biógrafo Andrew Hodge y llegará el 9 de octubre. El disco estará dividido en 8 capítulos y combinará canciones, narración, electrónica y arreglos orquestales para recorrer cronológicamente la historia de Turing. Desde su juventud y sus estudios en Cambridge, hasta su participación en el descifrado de la máquina Enigma durante la Segunda Guerra Mundial. También abordará sus ideas pioneras sobre inteligencia artificial y la persecución que sufrió por su homosexualidad antes de morir en 1954. Pet Shop Boys, contando la historia de uno de los padres de la computación electrónica para recordar al hombre que imaginó el futuro.
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5: Radiohead anunció su regreso a Australia y Japón en 2027 con una serie de 21 conciertos. La banda se presentará en Perth, Melbourne y Sydney antes de viajar a Saitama, Japón. El plan forma parte de su intención de visitar un continente diferente cada año. Además, para combatir bots y revendedores, los boletos requerirán registro previo.
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2: Julio de 1994.
0: Después de un debut que llamó la atención de la escena alternativa, Café Tacuba decidió hacer exactamente lo contrario de lo que esperaba la industria. No repetir la fórmula,

0: bolero, son jarocho, música tradicional mexicana y hasta electrónica. El resultado fue Rey. Un disco que sonaba a México sin parecerse a nada que se hubiera grabado antes. Las Flores mostró su lado más experimental. El Ciclón confirmó que no existían límites musicales.
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0: Y el baile y el salón terminó convirtiéndose en uno de los himnos más queridos del rock en español.

las creó. Y casi 30 años después, sigue siendo el disco con el que se miden todos los demás.

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2: Get Giro, la novela gráfica creada por el fallecido Anthony Bourdain, llegará a la televisión convertida en una serie animada. La historia se desarrolla en un futuro cercano, donde conseguir una mesa en los mejores restaurantes de Los Ángeles puede ser cuestión de vida o muerte. El protagonista es Giro, un misterioso chef de sushi en busca de venganza, interpretado por Brian T. La adaptación conserva el tono violento y satírico de las novelas que Bourdain escribió junto a Joel Rose, mezclando comida, cultura, obsesión y mucha sangre. Get Giro se estrenará el 3 de octubre a medianoche dentro de Toonami en Adult Swim y llegará al día siguiente a HBO Max. Anthony Bourdain vuelve a contar una historia sobre comida, aunque esta vez conseguir mesa podría costarte la vida.
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2: James Gunn terminó oficialmente el rodaje de Superman, Man of Tomorrow, la próxima película del nuevo universo de DC. La secuela contará nuevamente con David Cornsworth como Superman, pero esta vez tendrá que hacer algo bastante inesperado: formar una alianza con su archienemigo Lex Luthor, interpretado por Nicholas Hoult, para enfrentarse a Brainiac. Gunn celebró el final de la filmación agradeciendo al elenco y al equipo, compartiendo algunas fotografías detrás de cámaras. También regresarán Lois Lane, Jimmy Olsen, Supergirl y varios héroes conocidos, mientras Aaron Pierce aparecerá como Jon Stewart. Superman, Man of Tomorrow, llegará a los cines el 9 de julio de 2027. Superman y Lex Luthor trabajando juntos. Definitivamente Brainiac tendrá que ser un problema muy serio.
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6: Los flamencos son rosados porque consumen crustáceos ricos en pigmentos llamados carotenoides, que cambian el color de sus plumas.
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7: El Instituto Mexicano para la Competitividad dio a conocer que la Ciudad de México se consolidó como la entidad más competitiva del país en 2026 debido a su alta capacidad para atraer inversión y talento, seguida de Querétaro y Nuevo León. El tipo de cambio se ubicó en 17.30 pesos por dólar americano, 8 centavos más comparado con el registro anterior, mientras que el dólar interbancario se ubicó en 17.30 pesos y el dólar en ventanilla finalizó la jornada en 17.75 pesos a la venta. El índice de precios y cotizaciones de la Bolsa Mexicana de Valores cerró la jornada con ganancias del 1.41% para ubicarse en las 64.439.8 unidades. El precio de la mezcla mexicana de petróleo se ubicó en 96.83 dólares por barril. Informó Itzel Vanegas. 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
2: Septiembre de 2006. Mientras en Estados Unidos seguían siendo una banda alternativa de culto, en Reino Unido Caesar Sisters ya era un fenómeno masivo. Y con Tada querían hacerlo todavía más grande. Para lograrlo llamaron a Elton John. Sí, Elton ayudó a escribir I Don't Feel Like Dancing. El resultado fue disco, glam y pop puro. Irónico, porque una canción sobre no querer bailar terminó

0: y Kiss You Off confirmó que podían mezclar teatro, pop y exceso sin perder identidad. Toda fue extravagante, absurdo y completamente irresistible. El disco que convirtió a Scissor Sisters en una banda que todavía sigue sonando.
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2: Los responsables del legado de Prince aclararon que no utilizaron inteligencia artificial para completar las canciones de su nuevo álbum póstumo Timeless. Las dudas surgieron especialmente alrededor de Calabama, una de las 10 grabaciones inéditas del disco, después de que algunos fans detectaran modificaciones realizadas después de la muerte del músico. El patrimonio de Prince confirmó que sí hubo trabajo adicional, pero explicó que músicos de metales que habían tocado con él fueron convocados para interpretar sobre la grabación original una línea que Prince ya había previsto. Timeless reúne material grabado entre 1977 y 2016, así que sí hubo retoques póstumos, pero el legado de Prince lo deja claro. Fueron músicos reales, no inteligencia artificial.
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2: Noel Gallagher volvió a encender los rumores sobre el futuro de Oasis y una posible nueva gira en 2027. Durante una entrevista en Talksport, Noel fue cuestionado directamente sobre la posibilidad de más conciertos el próximo verano. Primero bromeó diciendo que su hermano Liam ya no estaba interesado en Oasis, pero después dejó una pista bastante reveladora.

0: próximo verano no habrá torneo de fútbol, la banda tiene que hacer algo. Por ahora no existen nuevas fechas confirmadas. Pero viniendo de Noel Gallagher, parece que Oasis ya encontró qué hacer durante el verano de 2027.
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5: Fíjense que ahora con la globalización he visto que se dice de diferentes formas en el caló o en el habla cotidiana. Hay diferentes formas de referirse al trabajo. En México ya sabemos que chamba, que viene de chamber, que iban los norteños a pedir en la Chamber of Commerce el permiso para trabajar. En Argentina es laborar, laburar, estoy laburando, laburando, que viene de laborare, del italiano laborare, que quiere decir trabajar, que viene a su vez de labrar, es labrar la tierra, en latín laborare. Y también en España se dice currar, que viene de una palabra gitana que tiene que ver con el trabajo. Entonces es currar. Ahora ya saben, chambear, laburar y currar.
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6: Los osos panda nacen ciegos, rosados y con un tamaño similar al de una barra de mantequilla común de cocina.
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7: El presidente de Colombia, Abelardo de Lespriella, solicitó a la presidenta de Costa Rica, Laura Fernández, evaluar la posibilidad de eliminar el visado requerido a Colombia para ingresar al país como reciprocidad migratoria, ya que Colombia no le exige visado a costarricenses. El presidente ucraniano Volodymyr Zelensky expresó su deseo de terminar la guerra con Rusia lo antes posible y anunció que espera contar con el apoyo del presidente de Estados Unidos, Donald Trump, para lograrlo. El Papa León XIV ofrecerá un homenaje a su antecesor, el Papa Francisco, en la Catedral Metropolitana de Buenos Aires durante su visita a Argentina del 8 al 11 de noviembre, con el fin de recordar que fue arzobispo en esta ciudad, aseguró Jorge García Cuerva, arzobispo de Buenos Aires. Informó Diana Cruz. 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
11: Son las 6:00 p.m, soy Juan Becerra Costa, estamos en Fórmula Noticias y le voy a dar a conocer los sucesos más importantes, más destacados del país y del mundo ocurridos hoy, martes 22 de septiembre. Polo se fortalece, pero se prevé que su trayectoria no llegará a costas mexicanas. El huracán alcanzó categoría 5 frente al Pacífico. La presidenta Sheinbaum informa que según la trayectoria actual no impactará directamente las costas de nuestro país. Protección Civil mantiene la vigilancia en Michoacán y en Guerrero por lluvias intensas y oleaje de hasta 6 metros.
12: Va a estar bordeando el Pacífico, particularmente los estados de Jalisco, Colima, Michoacán. Y por favor a toda la población de la costa del Pacífico que esté muy atento.
11: Doble discurso de Trump. El presidente de los Estados Unidos destaca los avances y la muy buena relación que tiene con el gobierno de México. Durante su discurso ante la Asamblea General de la ONU, aseguró que los dos países hemos logrado grandes avances en materia de seguridad y el combate a los cárteles.
13: Estoy muy orgulloso de decirles que tenemos una muy buena relación con el gobierno mexicano. Hemos logrado grandes avances, muy grandes avances con México. Ellos tampoco quieren a los cárteles.
11: Del grave problema de salud pública y consumo de drogas en su país, así como de la distribución de droga en su territorio, no habló. Eso sí, dijo que México es el epicentro del narco.
13: México es el epicentro de la violencia de los cárteles. Lamentablemente es inaceptable que Estados Unidos comparta una frontera de 2.000 millas, unos 3.220 kilómetros, con un territorio controlado por cárteles enemigos.
11: Ahorros por más de 83 mil millones de pesos en lo que va del gobierno de la presidenta Claudia Sheinbaum. Así lo informó la secretaria anticorrupción y de buen gobierno. Destacó que este ahorro se da a través de acciones para evitar sobrecostos en compras, servicios y obras públicas.
14: Porque no solo no se gasta el dinero de manera equivocada o errónea, sino se corrige con muy buen tiempo y además no pasa el tiempo para poder aplicarlo de mejor manera.
11: Más de 2.000 detenidos por huachicol. La presidenta Sheinbaum informó que la Fiscalía General de la República ha detenido a 2.654 personas por delitos relacionados con combustible. Aseguró que hasta ahora no se ha identificado a ningún servidor público de Pemex involucrado directamente en este delito.
12: Hasta ahora no se ha encontrado ninguna persona dentro de Pemex que esté involucrada en el robo de combustible directamente. Eso no quiere decir que a lo mejor exista.
11: Morena publicará sus encuestas. Ariadna Montiel informó que su partido difundirá los resultados de los estudios para definir coordinadores estatales. Los datos serán presentados de manera detallada, estado por estado.
15: Los vamos a invitar para que les platiquen y para que las demos